ya, porque hasta uno va viendo que hay casas y calles y hay comercios y de repente hay semáforos y muchas cosas que uno ve, ¿no? Y hay, hay coches estacionados, ¿no? Uno puede caminar y hay topes y hay baches. Bueno, pero aquí andamos agradeciéndole entonces que nos acompañe en nombre de todas, todos quienes hacen posible que por aquí andemos. El desfile siempre es impresionante, me digan lo que me digan, se pare usted donde se pare, siempre es impresionante. Ya hablaremos al rato, la presidenta es lo suyo, ¿no? La soberanía, México no se vende, no se arrodilla, papá, papá. Pa. Y por otra parte, Trump diciéndole al Congreso de Estados Unidos que urge que México, pues, meta a la cárcel a los que están ligados al narcotráfico y además que los detenga y los meta a la cárcel, ¿no? Así de sencillo. Y bueno, pues, cada quien en su guión, es un guión que es muy, siempre muy, se vuelve muy apetitoso en términos de, le diría yo, se vuelve muy apetitoso en términos de la, de lo mediático, de las redes, pero en el fondo, pues no se avanza mucho, no se avanza mucho, y hay de aquel que deje el vacío. Trump dijo que, bueno, lo bien, México está haciendo un gran esfuerzo. Ya le digo, primero va el santo guamazo, y después del santo guamazo, primero va el sobar, y luego va el guamazo, así que estemos preparados para lo que viene. Bueno, entonces, eso pasó. No sé si usted vio ayer el... si tuvo oportunidad de ver el grito, ya ve que aquí transmitió el Heraldo, nosotros alcanzamos a verlo, las arengas presidenciales, entiendo que uno diría una cosa, otro diría otra cosa, debieron haber puesto por qué ponen tanta gente, por qué tantas arengas vivas a tanta gente, pues ahora sí que es el estilo personal de gobernar, diría don Daniel Cruz Villegas. Entonces, eso fue lo que pasó ayer, la transmisión terminó, me dicen que como a las 11:30, 25 para las 12, y aquí estamos. Ya con el día después y esperando ya que, bueno, que usted mañana, todavía gócela, ¿no? Esperando que mañana pues ya otra vez todo se regularice, mañana jueves que todo se regularice en las actividades de la sociedad, porque el 15 fue parcialmente laboral, me dio la impresión de que no solo eso, sino que el 15 acabó siendo medio feriado para mucha gente. Entonces, bueno, el 15 de la tarde, ya sabe usted, todo ahí, lo que pasó, lo que sucedió. El 16 no hubo trabajo ayer, bueno, hubo servicios, etcétera. Hoy, perdón, y ya mañana 17 regresamos al trajín, ahora sí que colectivo, en esto que llamamos, de repente, ni hablar, ¿no? Llamamos cotidianidad, normalidad. Bueno, le cuento qué ha pasado en las últimas horas también. Hay asuntos que son importantes. Se ha insistido en que Amílcar Olán hay una orden de prisión en su contra, ¿no? Que ya se libró una orden de prisión en su contra. Pues si pensaban eso, claramente la fiscal dijo, no hay orden de aprehensión en contra, ni de Olán, ni de el señor Andrés Manuel López Beltrán. Así que, digamos, yo no creo que vaya a hacer eso el gobierno está muy en lo suyo con estos personajes, pero lo que sí podría decirle que pudiera ser que sea un asunto que esté en la mesa, ¿no? Posibilidad o no posibilidad. Hoy hay gente que dice que el señor Alan, Olán, perdón, ya anda recorriendo por ahí el mundo, que ya no se encuentra en México. Entonces, pues bueno, todo eso, como usted y yo lo sabemos, es un terreno un poquito muy difícil de asir, muy difícil de poder tener con claridad. Pero sí, evidentemente, es un asunto que ahí está y que hay que tener atención a él, hay que tener atención. Lo que sí pasaría ante una eventualidad de esta naturaleza es que muchas fichas de dominó se caerían, y se caerían, le digo, entre otras muchas cosas, porque son personajes muy mencionados, son personajes que están, diría yo, invariablemente en el centro, uno por su capacidad de influencia, y el otro porque es el instrumentador de la capacidad de influencia. Y no solamente es el tema del huachicol fiscal, son obras, las obras emblemáticas de este sexenio, del pasado sexenio, perdón usted, que López Obrador llevó a cabo, ya sabe, estamos aquí

0: pensando en cosas tan concretas como el Tren Maya, etcétera, etcétera. Bueno, entonces, ahí estamos echados a andar ahí, en ese tema que no se puede perder por ningún motivo de vista. Déjeme plantearle otro asunto, que es, a ver, ¿en qué han terminado, o en qué van, porque no han terminado, en qué van los destapes, que el destape de corcholatas, ¿no?, que ha llevado a cabo el Morena, ¿no? Yo diría que hay algunos asuntos para atender. Primero, por principio, digamos algo, es sumamente difícil que una designación de candidatura pueda generar plenos consensos. Es muy difícil. No quiero decir que la pueda generar, claro, pues puede generar consensos, pero en general, cuando se trata de la política, es difícil. Cuando se trata de un partido como Morena es más difícil. ¿Por qué? Cuando se trata de un partido como Morena, por muchas razones, pero hay una que a mí me parece que sí tenemos que poner en la mesa, que es el hecho de que es un partido fuerte, poderoso, con enormes posibilidades de triunfo. Entonces, la pelea por una candidatura tiene que ver con todo lo que ofrecen. Pienso poco en lo que cuando digo todo lo que ofrecen, pienso poco en todo lo que no pienso mucho en todo lo que ofrecen, porque pues todos ofrecen mucho, reitero, no pienso en eso. Pienso más bien en que saben que quien sea candidato tiene posibilidades verdaderamente altísimas de ganar, porque la marca los lleva. Sin embargo, ojo con esto, no necesariamente pueden triunfar si hay un conflicto interno y uno de los derrotados se coloca y se asume como parte de la oposición y le pelea a la corcholata destapada la posibilidad de ser gobernador o gobernadora en caso de que la corcholata termine siendo candidata, que es obvio que así es, pero me refiero, esto es importante decirlo, es candidato, como se lo cuento, primero tiene que serlo. Pero si seguramente lo va a hacer, perdóneme, ¿no? Pero bueno, a lo que me refiero es, si hay broncas internas, aparece ahí un tercero que dice, me voy a otro partido y soy candidato, y si tiene fuerza suficiente, como podría ser el caso de Zacatecas, cuidado, ¿no? Porque ahí puede ganar cualquier otro. Yo no veo cómo le pueden ganar a la señora que se aseguran que está mencionada, la señora allá en Estados Unidos, que es informante de Estados Unidos. Yo no dudo que no veo cómo le puedan ganar. Más bien creo que la forma en que ella pudiera va a ganar, pero lo que puede pasar es a partir de que ya se oficialice más y a lo mejor se filtre más información. Y cuando se filtra más información, usted y yo sabemos, pues vienen ahí los golpes, ¿no? Y cuando vienen los golpes, algunos de ellos bajos o fuego amigo, algo que es importante es, si llega el momento de ya designar a la candidato, si conviene o no conviene, ¿no? Para el propio partido, no puede cargar ahí con un lastre, para decirlo claro, ¿no? Si así lo fuera. Bueno, en el caso de Guerrero, yo tengo la impresión de que por más que Avelina brinque y diga todo lo que dice, incluso con alta dosis de razón, ahí no va a cambiar. Beatriz Mojica ya es la candidata y Colorín Colorado, y va a acabar siendo candidata a gobernador. Ahí sí va difícil que sea otra persona, de no ser que brinque algo, imponderables. Que quede claro, los imponderables siempre están a la vista, ¿no? Están a la vista. Entonces, con todo eso de por medio, pues el gran asunto con Morena no es tanto dónde está la oposición, sino en Morena dónde le puede aparecer internamente la oposición. Y si le aparece la oposición internamente, sí, créame que las cosas se pueden poner sumamente delicadas para Morena. Pueden ser muy difíciles para Morena, porque muchas de las gubernaturas que hoy piensa y asegura que puede ganar, pues a lo mejor no. Ahora, faltan algunas muy interesantes, dos particularmente. Es increíble, nomás hablamos de Morena, ¿verdad? Pues porque la oposición simplemente no existe. Bueno, faltan dos ahí. Nuevo León, ¿quién sabe quién puede ser? Waldo dice que va a ser él. Todos dicen que va a ser. También la señora que ahora trabaja en el gobierno y antes era el PRI. Todos dicen que van a ser, ¿no? A pesar que está en una secta y todo eso. Pero bueno, todos dicen que van a ser. Más allá de que todos digan que van a ser, aquí el asunto es que ahí es una gubernatura muy peleada, porque sí tiene una fuerza real Movimiento Ciudadano. Y Movimiento Ciudadano, ahí sí se lo digo, camina con fuerza. Si no es Luis Donaldo Colosio, que creo que no va a ser, va a ser Mariana, la esposa del actual gobernador, y van a echar toda la caballería. Van a echar toda la caballería. ¿Cómo lo van a echar en San Luis Potosí? Pero con el verde. Bueno, dicho todo esto, como para dar los pormenores, yo creo que ahí está el principal problema. No hay manera, ahí sí se lo digo, no le demos muchas vueltas, no hay manera de que haya una candidatura, insisto, que bueno, en pocas ocasiones, ¿no? Pero en general, y más con un partido como Morena, es muy difícil que haya una candidatura de plenos consensos. Yo no la veo. Algunos, ¿sabe qué? Se aguantan y se callan la boca. ¿Y sabe por qué se callan la boca? Pues porque no quieren perder lo que les pueden ofrecer en la derrota. Pero, ¿qué dirá Rafael Mollinedo? ¿Qué dirá Avelina? ¿Qué dirá Ulises en Zacatecas? ¿Y qué dirá en Quintana Roo, el primer caso, ¿no? El de Mollinedo. ¿Y qué dirá Raúl Morón en Michoacán? Pues claro, yo estoy aquí con el partido y nosotros, y está más importante eso. Pero en el fondo es la porra lo saluda, ¿eh? Así de sencillo. Y bueno, pues se la tragarán, pero también no se atreven a verdaderamente protestar en algo con lo que me permito cerrar. No nos hagamos, son encuestas o la élite del partido y del gobierno definen quiénes son las y los coordinadores, las designaciones. Yo cada vez estoy más cierto de que son las élites de los partidos las que deciden, junto con la élite de un gobierno tan poderoso como este, las que deciden quiénes son. No, que ahí están las encuestas, ¿dónde están? A ver, no, son 10 preguntas que les hacemos. ¿A quién se las hicieron? ¿Dónde está el muestreo? No se hagan, hombre, lo decidió ahí la élite. Por eso es que, por eso un poco, lo que dice Belén es cierto, ¿no? Son encuestas de papel, así de sencillo. Bueno, aquí andamos, oiga, ahí va un resumen. A ver qué le parece. Gracias, que nos acompañe, que tenga buen resto de 16 de septiembre.
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2: Donald Trump reconoció la labor de la presidenta Claudia Sheinbaum en el combate al narcotráfico, aunque exigió a México medidas adicionales contra los cárteles. El presidente de Estados Unidos pidió mayores inspecciones aduaneras, inversión en seguridad y la investigación de funcionarios acusados de proteger a organizaciones criminales. Durante el desfile militar por la independencia, la presidenta Claudia Sheinbaum advirtió que México no será colonia ni protectorado de ningún país, afirmando que la nación no se arrodilla. El contundente mensaje frente a las presiones de Estados Unidos se dio en el Zócalo capitalino, ante la participación de casi 16.000 elementos de las Fuerzas Armadas. La Fiscalía General de la República informó que no existen órdenes de aprehensión vigentes en contra del empresario Amílcar Olán ni de Andrés Manuel López Beltrán. La fiscal Ernestina Godoy confirmó la situación jurídica de ambos, mientras la dependencia mantiene abierta la investigación por presuntas irregularidades en la importación de diésel. Un juez de Morelos ordenó la captura de Francisco Javier N., alias El Trompas, por su presunta responsabilidad en el asesinato de la estudiante española Claudia Tacoronte. La Fiscalía Estatal amplió el operativo de búsqueda en Morelos y estados colindantes para cumplimentar el mandamiento judicial y confirmar plenamente su identidad. La diputada del Partido Verde, Alejandra Chedraui, propuso reformar el Código Penal Federal para castigar con hasta 6 años de prisión a quien abandona a una persona adulta mayor, elevando la pena hasta 15 años si el abandono provoca la muerte. La iniciativa contempla además multas de hasta 175,000 pesos. La Reserva Federal de Estados Unidos elevó su tasa de interés en un cuarto de punto para ubicarla en el rango de 3.75 a 4%, en su primer incremento desde julio de 2023. Ante este panorama, el Banco Central prevé un nuevo ajuste antes de concluir el año, elevando su proyección al cierre de 2026. El informático canadiense Joshua Benjo, considerado uno de los pioneros de la inteligencia artificial, advirtió que la humanidad está perdiendo el control de esta tecnología. El experto exigió adoptar medidas de seguridad similares a las del armamento nuclear, alertando que los sistemas avanzados podrían evadir la ciberseguridad y actuar sin intervención humana.
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0: más, 18:17 en la hora del centro. Bueno, Federico Berrueto, analista político. Federico, gracias por tu tiempo y más en 16 de septiembre. ¿Cómo te ha ido?
1: Me ha ido muy bien aquí disfrutando este 16 de septiembre.
0: Gracias, Federico, por tu tiempo. Que digamos, otra vez la soberanía, otra vez la defensa nacional, la patria no se vende, no se arrodilla, etcétera. ¿Es propio del 16 de septiembre, es propio de la coyuntura en la que estamos en el 16 de septiembre? ¿Qué es, Federico?
1: Mira, primero hay que agradecer que la presidenta en esta ocasión no se aprovechó de una conmemoración cívica para lo que ya ha sido costumbre, que es utilizar la historia a manera de dividir a los mexicanos, de polarizarnos, con una idea de que por un lado está el pueblo bueno, los patriotas, los que defienden la soberanía, y por otra parte están los malos mexicanos, los conservadores, que están prestos y dispuestos a servir al extranjero. La verdad sea dicha, aunque la presidenta emite una expresión ya mero al último de su mensaje, de que México no será colonia ni protectorado, México no se doblega, no se arrodilla, etcétera. Bueno, es un mensaje, digamos, de cajón, dada la circunstancia y dado lo que ha sido el posicionamiento del gobierno mexicano respecto, entre líneas, al gobierno norteamericano. Pero bueno, los problemas ahí están y el discurso no lo resuelve, y la conmemoración de los mexicanos pues se da en el marco de una gran incertidumbre, de muchos problemas y de pues cosas que no se resuelven en el marco de las intenciones o de las palabras.
0: Se diluye, Federico, el mensaje, se vuelve en una narrativa que cada vez permea y permea más entre la población. El tema, no sabemos, claro, que el tema de soberanía, no nos hincamos, México nunca se vende, etcétera, es directo a Estados Unidos como nunca antes, y es directo contra Trump, sí. Aunque diga que Trump es su cuate. Por ahí, ¿cómo ves?
1: Sí, efectivamente es ahí, pero fíjate que el tema, el problema de México no es lo que piense la gente, no son las encuestas de opinión, no son el apoyo que recibe la presidenta con una opinión generosa de la mayoría de los mexicanos. Ahí no están los problemas de México. Los problemas de México los estamos teniendo al menos los que más preocupan y que representan un verdadero riesgo, y me atrevo a decir una amenaza a su soberanía. Están por un lado en el frente criminal y por otro lado, desde luego, este asedio por parte del gobierno norteamericano. Pero fíjate, Javier, que en ambos planos, es decir, en el criminal y en el internacional, o nuestra relación con Estados Unidos, tienen un común denominador: en la impunidad. La impunidad se vuelve finalmente la amenaza a la soberanía nacional. El gobierno norteamericano pues nos llama a la puerta. ¿Por qué? Porque criminales mexicanos envenenan a su sociedad, que eso representa un crimen allá, y reclaman de parte de las autoridades mexicanas responsabilidad, sobre todo con aquellos funcionarios que presuntamente están implicados con relaciones con el crimen organizado, con el narcotráfico. Y lo que hace el gobierno pues es simplemente cerrar la puerta, y en la medida en que la impunidad prevalezca va a suceder lo mismo que está sucediendo con el crimen organizado, que sigue creciendo, sigue amenazando, y luego tenemos experiencias muy lamentables, muy dolorosas, que van más allá del juego de las estadísticas, donde bajan los homicidios dolosos. Seguimos viviendo un asedio del crimen, como lo demuestra pues el reciente informe que dio el INEGI sobre la percepción en materia de inseguridad. Es decir, los mexicanos no hemos salido en forma alguna de este problema, y insisto, si la presidenta está preocupada por la soberanía, la mejor manera de resolver este asunto es a través de abatir la impunidad. Esa es la clave, esa es la respuesta, Javier.
0: Pero la impresión que queda para cerrar, Federico, es que van a veces, pues lo diría así, como levitando, ¿no?
1: Pues sí, y desde luego que sí, hay un tema. Los mexicanos debemos estar muy preocupados ante un personaje como el presidente Trump, sí, sin duda alguna. Pero precisamente para que su embestida sea por la vía judicial o sea por cualquier otro recurso, la mejor manera de contenerla es teniendo un régimen de justicia que funcione. Uh-huh. Y es justamente lo que nos está exponiendo al exterior y en el interior.
0: Al final la gente va al Zócalo sin importar quién es el presidente, ¿verdad? ¿O presidenta?
1: Efectivamente. Mira, hay, es un momento de fiesta, qué bueno que la gente celebre. Antes vivimos el Mundial, ahora estamos celebrando la independencia, y bueno, no tenemos por qué hacer de la tragedia que estamos viviendo, pues tampoco cotidianidad. Tenemos derecho a conmemorar y desde luego a nuestras fiestas patrias.
0: Bueno, oye, ya hablaremos de otros temas como el destape de las corcholatas, pero déjame nada más plantearte una última. Trump también nos mandó un mensaje, ¿no?
1: Nos acaba de mandar un mensaje donde, por un lado, nos da un reconocimiento, por decirlo, nos trata bien, pero por otro lado también persiste en dos cosas. Fíjate que es la primera vez, Javier, que noto que el presidente dice que México tiene que gastar más en armamento, en defensa, vamos a decir, en seguridad. Claro, sí. Y esto me llama la atención, porque es un negocio en manos de los norteamericanos. Entonces, ya nada más falta que la manera de combatir al crimen asociado al narcotráfico es comprándole a las empresas transnacionales norteamericanas armamento. Sale. Que además me atrevo a decir, y te lo digo de
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Bueno, este es el afamado huapango de Moncayo, de Pablo Moncayo. Muy conocido, muy presentado. Ni hablar, yo me podré llevar algunas recuerdos familiares y sobre todo por la importancia que tiene el huapango. Pero de chico, muy chico, yo lo escuchaba porque lo presentaban antes de los partidos de fútbol del Toluca. ¡Qué cosa! Y después me di cuenta de su, de lo magnífico que era, ¿no? De la gran maravilla que era. Y bueno, pues el huapango, que es, ya le decía yo ayer, hay como la marcha de Zacatecas, el lanzo número 2, el huapango, que son como himnos nacionales alternos, ¿no? Y el cielito lindo a mí me causa mucha gracia porque, pues nomás hay una parte que cantamos, ¿no? Nunca lo contamos así como a detalle, ¿no? Más a detalle. Pero bueno, todo ello sirva para recordar el día de ayer y este día, Fiestas Patrias.

0: Samuel González, experto en seguridad y ex titular de la unidad especializada en delincuencia organizada de lo que era entonces la Procuraduría General de la República. Samuel, gracias por tu tiempo en este 16. Gracias que nos acompañas.
1: Don Javier, buenas. ¿Cómo estás?
0: Todo bien, aquí siguiendo estos asuntos que, como lo sabes bien, fechas feriadas o no, ahí se mueven. Estamos a 3 años de la extradición de Ovidio Guzmán, después de todo lo que pasó, que le cambió a todos por dónde, ¿no? Que tenían que, o sea, acabó sometiendo al gobierno en algún sentido para su liberación la primera vez. Entonces, ahí, a ver, ¿qué tenemos a 3 años de una guerra brutal como la que se ha dado a partir, yo creo que se agudizó a partir de la del secuestro de Ismael Zambada?
1: Y desde luego, Javier, pues es un proceso que se veía venir durante muchos años, como lo hemos platicado tú y yo, pues las drogas, hacia el envío de drogas a los Estados Unidos, pues digamos era más o menos tolerado, administrado, visto en los Estados Unidos como un tema de la del propio consumo de la población norteamericana, ¿verdad? Y obviamente se le, digamos, controlaba atacando a ciertas cabezas, las más violentas, los Arellano Félix, a la gente de Amado Carrillo, en fin, todos los grandes grupos de México, de Colombia, que eran bastante, digamos, violentos, pues el Chapo Guzmán con su historia de los escapes, ¿no?, desde la cárcel y todo lo que eso implicó. Pero bueno, pues el elemento diferencial pues fue la llegada del fentanilo. La llegada del fentanilo hace 8 años cambió completamente la relación entre, digamos, el narcotráfico y los Estados Unidos, pero también México. Y aquí, obviamente, después de que fue extraditado y procesado el padre, ¿verdad?, el Chapo Guzmán, con algunas cosas que están surgiendo en estos días que son importantes también, Javier, si me lo permites, como el tema de cómo fue detenido en Mochi, Sinaloa, uh-huh, el Chapo Guzmán, por 2 policías que cumplieron su trabajo y con todo el apoyo del comisionado de la policía, Renato Sales, en ese momento, ¿verdad?, que hicieron pues una diferencia. Ahora hay una película sobre eso, que está en una de las plataformas muy importante, pero que te deja ver que pues no todo en este país es corrupción, ¿verdad?, que hay personas que cumplen su trabajo y que se esfuerzan por hacerlo en condiciones críticas. Y bueno, pues así es como llegamos ya al tema que tú estás viendo, ¿verdad?, en este debate con los Estados Unidos sobre el tema del fentanilo. La presión de los Estados Unidos sobre México se fue haciendo más y más y más fuerte. Primero, pues obviamente el culiacanazo, donde Ovidio pues iba a ser detenido por parte de las Fuerzas Armadas del Ejército, y hubo enfrentamientos muy, muy fuertes allá en Culiacán. Se determinó que tenían que soltársele, pero la presión norteamericana años después hace que justamente se le detenga, inicie su procedimiento de extradición y llegue a los Estados Unidos, y eso te abre la puerta para marcar lo que debemos llamar como, pues digamos, la gran caída del cártel de Sinaloa, ¿no? Porque el tema de Ovidio pues fue, sí, lo que jaló después la entrega del hermano hace 2 años cuando se llevaron al Mayo. Y bueno, pues esta batalla por Sinaloa, que está, como sabemos, con una gran violencia, está vieja.
0: Oye, a ver, Samuel, en todo este historial, en toda esta evocación histórica reciente de lo que ha pasado, de lo que nos mencionas. El país cambió, la situación del narcotráfico cambió, la relación con Estados Unidos con todo y la extradición cambió. O para decirlo claro, pues acabó México cumpliendo un requisito que era obligatorio y que había fallado en un primer momento.
1: Sí, sí, sí, Javier, sí cambiaron las cosas.
0: A ver.
1: Sí cambiaron las cosas precisamente por la presión social que el fentanilo ha generado en los Estados Unidos, que es una presión que en la cual ya van pues casi 500,000 muertos, y como consecuencia de eso, pues los políticos norteamericanos tienen una presión social efectiva con las gentes que están en sus territorios, porque a cada uno de los senadores, a cada uno de los diputados norteamericanos, pues le tocan probablemente, si tú divides 500,000 entre 500, ¿verdad? Pues le tocan muchos ciudadanos norteamericanos que están llamando de manera continua para hacer algo para que no llegue al fentanilo a los Estados Unidos, porque como sabes, la potencia de esta droga sintética pues es de muchas veces la de la heroína y la de, digamos, la morfina, desde luego, ¿no? Entonces, este es un factor central, y obviamente, pues la llegada de Trump al poder el día 20 de enero del año pasado, del 25, hace pues prácticamente 19 meses, ¿no? Pues cambia el marco y habla y los pone como narcoterroristas, y a partir de ahí pues la presión ha sido constante. Como tú sabes y hemos hablado, pues la presidenta Claudia Sheinbaum ha tenido que a caminar sobre esta gran presión norteamericana. El secretario de Seguridad Pública, Omar García Harfuch, pues ha estado cooperando con toda la fuerza con el gobierno norteamericano, y obviamente mandando pues desde un principio con esta puerta que abrieron en tema de seguridad nacional para llevarlos hacia los Estados Unidos por razones de seguridad nacional y fuera del marco de las extradiciones. Y bueno, estos temas han sido fundamentales para poder generar la cooperación con los Estados Unidos en un ambiente que yo, como lo hemos platicado, Javier, pues no había visto en 30 años. Es, digamos, el momento más crítico de la relación México-Estados Unidos, con gran presión, pero al mismo tiempo, y hay que reconocerlo, que ha habido una eficiencia, digamos, de los dos gobiernos en los procesamientos. Muy frecuentemente nos enteramos de que uno y otro y otro y otro se declaran culpables en los Estados Unidos por el modelo procesal norteamericano de plea bargaining o negociación de la culpa, y bueno, pues ahí con una gran efectividad del 90-97% de los casos que se presentan en los principales distritos de los Estados Unidos, se van declarando culpables. Y bueno, van ampliando y ampliando y ampliando el conocimiento y, digamos, la capacidad de obtener información y procesamiento en estos temas. Así que, pues sí, Javier, han sido 3 años a partir de la extradición de Ovidio, pero yo te diría antes, desde su mera captura, ya han marcado la relación entre México y Estados Unidos con una gran fuerza, y pues han generado unas dinámicas en Sinaloa de gran violencia, pero afortunadamente rompiendo el círculo de la impunidad también pues se ha podido reducir la cantidad de homicidios que tenemos en el país.
0: Sí.
1: Entonces lo que sigue, ¿verdad? Estamos a unos semanas de las elecciones en los Estados Unidos, la primera semana de noviembre, ¿verdad? Se darán las elecciones en los Estados Unidos, y eso yo te diría que pase lo que pase, de todas maneras la presión sobre México no va a cambiar. quedan otros 2 años de presión constante del gobierno norteamericano para terminar con los cárteles en México, y pues prácticamente nos colocamos en el escenario de aquí a 2 años del año 28, uh-huh, ¿verdad? Uh-huh. Donde ya estás en la puerta del, digamos, de quién va a ganar la presidencia, si los demócratas o los republicanos, que se puede ampliar, digamos, el plazo en caso de que ganaran los republicanos por 8 años más. Es decir, le quedarían en este escenario, Javier, una presión de 10 años más al gobierno mexicano, ¿verdad? De 10 años más de presión sobre los cárteles para su desmantelamiento. Así que en ese camino estaríamos en un proceso que habría durado 12 años, ¿verdad?, de presión para su desmantelamiento. Así que es un fenómeno histórico, Javier, es un fenómeno histórico el que estamos viendo y que arranca, como me lo preguntaste, a partir precisamente de la extradición de Ovidio.
0: Bueno, pues están echados a andar 3 años y Ovidio se fue con toda su familia, cruzó la frontera toda su familia, anda de testigo protegido, y supongo que con millones de dólares, ¿no?
1: Pues sí, allá está. El sistema norteamericano, Javier, así funciona. Sí. Como tú lo estás describiendo, los norteamericanos no son principistas, salvo en casos como el de Caro Quintero. Los norteamericanos son operadores y obviamente generan políticas hacia sus directivas. Si se aceptan sus políticas, te ocupas de otras cosas. Ajá. Y te confrontas con sus políticas, te la van a aplicar con toda dureza, Javier.
0: Sí. Te mando un gran saludo, Samuel González. Gracias por tu participación.
1: Muchas gracias, Javier. Un placer estar contigo.
0: Siempre, gracias. 18:47 en la hora del centro.
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0: Le decía yo hace rato que mientras la presidenta vuelve con la tonada aquella de México no se vende, no se arrodilla, etcétera, Donald Trump, por otra parte, le dice al Congreso de Estados Unidos, urge que México haga algo con el narcotráfico. Un pasaje más, un nuevo capítulo de lo que está pasando entre México y Estados Unidos. Le agradecemos al maestro Gerardo Rodríguez Sánchez Lara, profesor de Relaciones Internacionales, Ciencia Política de la Universidad de las Américas, y está aquí, como usted lo sabe, en el Heraldo. Gerardo, gracias por tu tiempo, ¿cómo te va? Muy buenas tardes.
3: Encantado, saludos desde Puebla, querido.
0: Gracias, cuéntanos qué ves de esto, de un pasaje más, porque luego en la tarde también dijo otra cosa por ahí Trump, de que México está haciendo muchas cosas.
3: Mira, tú te acuerdas, Javier, el tema de la certificación unilateral en los 80s y los 90s. Sí. En el año 2002 cambió la ley, que es una ley de cooperación de política exterior, y aquí el Ejecutivo de los Estados Unidos tiene que enviar su lista, le llaman the major list, la lista mayor de países por los que pasa la droga, se produce droga, o hay problemas de temas de tráfico de drogas. Bueno, en esta lista, que desde hace varios años son más o menos 23 países, México ha estado en ella. Pero explican que es por cuestiones geopolíticas, de tránsito, por supuesto. Pero hay una lista compacta de aproximadamente 5 países que ahí dicen estos países nomás no cooperan abiertamente, ¿no? Y ahí no está México. El año pasado, por ejemplo, estaba Venezuela. Este año ya no está, por supuesto, porque estamos viendo una suerte de protectorado americano. Colombia está porque le atribuye al gobierno de Gustavo Petro, que ya se fue, pero que le dejó muy mala situación de cooperación en materia de drogas con Estados Unidos. Este mecanismo, bueno, esta carta o memorándum que envía el Congreso de los Estados Unidos cada año todos los presidentes, en esta ocasión sí hay un agravante para México, y es la señalización a funcionarios corruptos que favorecen el tema del tráfico de droga. Esto es consistente con las declaraciones del secretario de Estado, del secretario de Defensa, del subsecretario Landón, en el sentido que Estados Unidos va a presionar con el tema de los pactos políticos criminales. Y creo que tú y yo estamos de acuerdo, Javier, que el poder de los cárteles de droga en México no sería tal si no hubiera la protección y el amparo de autoridades, sobre todo locales.
0: A ver, partiendo de esa, digamos, de esa circunstancia, el gobierno mexicano se ha negado materialmente a cualquier tipo de extradición, de no ser que le sea conveniente como la de los 90 y tantos, y de no ser como que sean personajes, hasta cierto punto en términos del amplio espectro de la política, Gerardo, que sean personajes con funciones menores, caso concreto diría yo, el de Tequila, por mencionar algo. A ver, ahí, ¿qué ves? Porque no parece que vaya a pasar nada, ¿no?, en términos internos.
3: Creo que también en México hay un cambio sustancial. Por ejemplo, el operativo Enjambre, que es atacar las redes criminales a nivel de los municipios, sobre todo Estado de México y Morelos, y por supuesto Michoacán y Jalisco, es un cambio sustantivo, ¿no? Sí se han detenido en funciones alcaldes, a secretarios de seguridad pública y a políticos en el ámbito municipal. El gran cambio que no sabemos si vaya a suceder es si México procederá a enviar a Estados Unidos a aquellos que ha solicitado su detención con fines de extradición. Muy concreto es el exgobernador de Sinaloa, claro. Querido Javier.
0: Sí, sí, sí. ¿Qué supones que va a acabar pasando? Nada, ¿verdad?
3: Pues mira, creo que es un punto de no retorno, y tiene que ser un punto de no retorno, Javier.
0: A ver.
3: Ya no podemos echarnos para atrás en atacar las estructuras que están en los gobiernos municipales y estatales, y sobre todo en la antesala del proceso electoral que ya inició la semana pasada. De nuevo, hay que insistir, los partidos políticos tienen que hacerse responsables de a quienes mandan a contender por alcaldías, gubernaturas y posiciones en el Congreso Federal. Te voy a poner el caso de Colombia, Javier, si me lo permite.
0: Adelante.
3: Colombia sacó una ley que se llama de la silla vacía, así se le conoce vulgarmente. ¿Qué significa? Si un legislador, un gobernador, un alcalde en Colombia entra en proceso judicial, nada más, con entrar en proceso judicial, ya porque hay pruebas suficientes para acusarlo de vínculos con el narcotráfico o las autodefensas en su momento, se le quitaba de su escaño y no podía sustituirlo nadie de ese partido. Es más, se quedaba la silla vacía, perdía el escaño del partido y, por supuesto, podría perder mayorías absolutas, relativas, etcétera. Entonces, es un incentivo para castigar a esos partidos que nominen a candidatos vinculados con delincuencia.
0: Bueno, eso, oye, ¿servirá de algo esta comisión del INE o no?
3: Pues mira, es un paso importante, pero de nuevo, la responsabilidad tiene que ser de los partidos, ¿no? Me parece que los candidatos que hasta el momento han mandado, al menos el partido en el gobierno, sí están quitándose un poquito de la línea aquellos que hay supuestos vínculos con delincuencia organizada.
0: Bueno, ahora,
3: ¿les conviene?
0: Sí, sí, pues sí, es un asunto. Ahora, ahí está el caso de la señora Julieta, en el caso que manda Morena como su coordinadora, con todas estas asegúnes que se han planteado. Entiendo que pues que son pruebas, pero luego esas pruebas no acaban consolidándose, más por intereses que porque no sean ciertas, ¿no?
3: Así es. A ver, cuando alguien tiene vínculos con la delincuencia organizada, se sabe en su comunidad, se sabe en su institución, se sabe en su familia, lo saben las instituciones, lo saben los partidos políticos.
0: Sí, sí, sí.
3: Entonces, no se deben de arriesgar ya. El tema es que ya no se deben de arriesgar, porque la crítica, la deshonra, pues también va para los partidos políticos. Uh-huh. Tienen que asumir ese costo.
0: Uh-huh. Te mando un gran saludo, Gerardo, que tengas buen 16 de septiembre, lo que queda de él.
3: Encantado, saludos.
0: Gracias, gracias. Bueno, vamos a ir una pausa. Vamos a hablar de que la Fed elevó las tasas de interés. ¿Qué quiere decir esto y qué le pasa a México? Porque le afectó al dólar, al peso en paridad al dólar.
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11: Dices que el sofá te trata bien, aunque sea un poco frío.
12: Jessy Huerta, integrante de Jessy Joy, anunció que dejará el dúo una vez que termine su gira a finales de noviembre. El músico explicó en redes sociales que tomó esta decisión para pasar tiempo con su familia, cuidar de sí mismo y darse un respiro.

0: Jessie aseguró que cumplirá con todas las fechas y compromisos anunciados hasta el 17 de noviembre en Londres.
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Miércoles, miércoles 16 de septiembre. Qué gusto saludarte de nueva cuenta, como todos los días, completamente en vivo desde la cabina del 99.7 FM, El Heraldo Radio Monterrey. Qué bueno que estás en sintonía. ¿Qué estás haciendo? Estás, pues, ahora no puedo decir que en el tráfico, porque tráfico no hay en la ciudad. Está descansando, pareciera que fuera domingo a las 7 de la noche, pero no, es miércoles a las 7 de la noche. Hay quienes están trabajando. Mandamos un gran abrazo a toda la gente que pues no tuvo asueto, no tuvimos asueto, pero que estamos trabajando y eso es una bendición. Agradecele al Ser Supremo porque hoy tienes la posibilidad de llevar el sustento a tu casa. A veces nos escuchan en los hospitales, nos escuchan en los puestos de tacos que ya están con el trompo y uno pasa y ¡ay, qué ricura!, ¿verdad? Los taquitos de bistec con esa sal.

0: en esta noche de miércoles 16 de septiembre. Hoy a cargo de los controles de audio, aquí está Charlie Arriaga, pero también está Joel Pérez. En la producción, también aquí completamente en vivo, Jazmín González. En la información, Benito Rodríguez y Magda González en la dirección de este y de todos los espacios. ¿Cómo te fue el día de hoy? Bueno, que no sabes qué pasó anoche, la noche de ayer, que no sabes qué ha sucedido en estas horas que han transcurrido de este miércoles, aquí te lo vamos a estar platicando. Aquí te lo vamos a estar contando, ya lo sabes, todo lo que sucede en Monterrey y su área metropolitana, pero también en todos los municipios de Nuevo León. Mi nombre es Isa Alonso y arrancamos con este resumen.
1: De manera respetuosa a la titular de la Secretaría de Salud del Estado de Nuevo León.
2: Es una responsabilidad de todas las generaciones de mexicanas y mexicanos.
3: Los próximos años sin duda tendrán nuevos retos.
4: Incorporar el niño, platicaba con mi querido director.
0: La noche de ayer acá en el estado de Nuevo León, ¿qué hizo, qué no hizo el mandatario estatal? Bueno, tú sabes, habitualmente cada mandatario, cada gobernador o bien presidente cambia, agrega palabras, frases. Bueno, en esta ocasión, en el festejo de independencia, Samuel García, nuestro querido gobernador, no solo incurrió en esta tradición, sino que al parecer se le olvidó algo fundamental, básico: el repique de las campanas. ¿Qué pasó? Bueno, no es la primera vez que hace este protocolo en el marco del Día de la Independencia de México. Es la quinta ocasión, es su quinto grito de independencia. Y Samuel García modificó este protocolo y por primera vez salió al balcón de su oficina junto con su esposa Mariana Rodríguez y sus pequeñitas Mariel e Isabel y Raquel, por supuesto, en camino. Y tras 8 campanadas y las arengas de los héroes patrios, agregó vivas a los neoloneses, a la ciudad de las montañas, al espíritu norteño y a Monterrey. Sin embargo, al concluir las arengas, el mandatario omitió las campanadas finales que forman parte del protocolo tradicional y después ondeó la bandera junto a su hija Mariel y escuchó el himno nacional para luego entregar el ábalo patrio a la escolta militar, y el acto transcurrió con autoridades estatales y mandos militares en un estrado separado. Mire, escuche lo siguiente.
5: Y el orgullo de ser el mejor estado de México. Esta noche celebramos a los héroes que nos dieron patria y libertad. Con todas nuestras fuerzas, con todo el corazón, gritemos juntos: ¡Viva la independencia! ¡Viva Hidalgo! ¡Viva Morelos! ¡Viva Josefa Ortiz de Domínguez! ¡Viva Allende! ¡Viva Aldama! ¡Viva Guerrero! ¡Vivan los héroes que forjaron nuestra tierra! ¡Viva los neolonenses que nunca se rinden! ¡Viva la ciudad de las montañas! ¡Viva el espíritu norteño! ¡Viva Monterrey!
0: Bueno, pues ahí está. Estamos recordando lo que pasó anoche, pero además, más de 2,000 elementos de seguridad, deportistas y estudiantes participaron en el tradicional desfile 16 de septiembre que recorrió el centro de Monterrey. El contingente inició la marcha a las 10:27 por la calle Suazua y avanzó hacia la explanada de los héroes. Previo al desfile, autoridades civiles y militares izaron la bandera de México y rindieron guardia de honor ante el monumento a Miguel Hidalgo.

0: La ceremonia fue encabezada por el gobernador Samuel García con representantes de los poderes legislativo y judicial en lugar de sus titulares. Durante su mensaje, el mandatario destacó presencia de las fuerzas federales y de fuerza civil, a la que calificó como la mejor policía del país. García aseguró que Nuevo León cuenta con seguridad y prosperidad y afirmó que los próximos años tendrán nuevos retos que, dijo, podrán superarse con unidad. Bueno, pues ya le decía, así sucedió el desfile, ¿verdad? Y ya le decía, más de 2,000 personas integradas en más de 15 contingentes que estuvieron en este desfile cívico-militar por el aniversario número 216 de la Independencia de México. Y durante el evento, Samuel llamó a mantener la unidad y la coordinación para que Nuevo León continúe con su desarrollo y liderazgo. El gobernador destacó que los próximos años traerán muchos nuevos retos, por lo que consideró necesario fortalecer el trabajo en conjunto entre el Estado, los municipios y el Congreso, que eso nos encantaría poder ver, ¿verdad? Que se pongan de acuerdo en muchos temas que están por ahí sobre la mesa. Además, señaló que la historia de México deja una enseñanza vigente. La unión de esfuerzos permite alcanzar mejores resultados y enfrentar con mayor fuerza las dificultades. Ante esto habla el mandatario estatal.
1: Los próximos años, sin duda, tendrán nuevos retos. Pero si seguimos juntos, sacaremos todos adelante. Es por ello que Estado, municipio, Congreso y todos debemos apostar por la unidad y seguir siendo primer lugar los siguientes 20, 30 o 40 años. Todo lo que hemos avanzado como Estado no es casualidad. Es gracias a gente trabajadora que siempre sale adelante, que han creado un Estado vanguardista, federalista, autónomo, que resuelve sus crisis y hoy es primer lugar en todo. Ese ADN es nuestra gente.
0: ¿Pero qué pasó a nivel nacional? Bueno, pues la presidenta Claudia Sheinbaum afirmó que México es libre y soberano. La nación no es colonia ni protectorado de nadie. En un mensaje previo al desfile cívico-militar por el, ya le decía, aniversario de la independencia, el número 216, la mandataria federal señaló que, contrario a lo que algunos quisieran, México tampoco se doblega, ni arrodilla, ni se vende. Dijo que siguen vigentes los principios porque lucharon los héroes de la independencia y que hoy es tiempo de defender la soberanía y las libertades. Claudia Sheinbaum afirmó que es una responsabilidad de todas las generaciones, de todas las mexicanas y mexicanos, honrar lo que costó vidas. Escuchen.
2: Es una responsabilidad de todas las generaciones de mexicanas y mexicanos honrar lo que costó vidas, defender la patria, cuidar la soberanía y hacer realidad la justicia social por la que tantas y tantos han entregado su vida. Porque aunque algunos quisieran lo contrario, México no se explica sin su pueblo noble, valiente y trabajador. Tampoco se explica sin su lucha constante por la soberanía y la independencia. Porque en aquella madrugada del 16 de septiembre de 1810 nació algo que ha acompañado a nuestro pueblo durante más de dos siglos, la convicción de que la libertad se conquista, la soberanía se defiende y la patria justa y digna se construye todos los días. El 16 de septiembre, Día de la Independencia, es la memoria viva de México. Significa siempre mantener la frente en alto y gritar a los cuatro vientos que México no será nunca colonia ni protectorado de nadie. México no se doblega, no se arrodilla y México nunca se vende. ¡Que viva la independencia!
0: Bueno, ahí están las palabras de la presidenta Claudia Sheinbaum, la doctora Claudia Sheinbaum. Pero voy a regresar un poquito a lo que se vivió la noche de ayer en la explanada de los Héroes, donde se llevó pues el quinto grito de independencia por Samuel García, porque según lo que me informan personas que estuvieron presentes en este evento, es que llama muchísimo la atención que digamos que la mitad de las personas que se congregaron en la explanada de los Héroes, pues justo cuando termina el grito de independencia, este protocolo que ya dijimos que pues lo modificó, ¿verdad?, Samuel García, llama la atención que se retiraron del lugar. Las otras personas permanecieron, había pues varios eventos musicales, ¿sí?, y estuvieron como cualquier asistente que voluntariamente, ¿sí?, quiere aprovechar la música, el folclore, el jolgorio que se vive en estos eventos. Y pues ya sabes, con el celular, tomando el video, ¿sí?, comprando la cenita, comprando el algodón de azúcar, la manzana con caramelo, con chile, el agua, disfrutando de la música de Rosendo Cantú, que estuvo presente también, ¿verdad? Estuvieron Saúl, no hombre, Raúl Hernández, si iba a decir Saúl, dije no, Raúl Hernández, el Tigre Mayor, estuvo Lalo Mora, ¿verdad? Música, ya sabe, aquí del norte, ¿verdad? Que a uno le gusta, bueno. La mitad de las personas se quedaron a disfrutar el evento, pero la otra mitad, que justo donde estaba, pues digamos como la cabina de audio, hacia atrás, pero mire, patitas pa' que te quiero, corrieron por alguna extraña razón. ¿Cuál será esa razón? Usted haga sus conclusiones. Yo nomás se lo dejo ahí. Si usted estuvo presente, sabe que no estoy mintiendo, ¿verdad? Bien, seguimos avanzando con más información. En otros temas, le comento que el Museo de Historia Mexicana abrió la convocatoria para el concurso Catrín y Catrina 2026, que este año invita a los participantes a transformar a deidades del México prehispánico en personajes de Día de Muertos. Bajo el tema Dioses Ancestrales, Catrines Inmortales, el concurso se va a realizar el 1 de noviembre en la explanada del museo, con una pasarela a las 6 de la tarde. La convocatoria contempla tres categorías, escuche usted, infantil de 7 a 12 años, juvenil de 13 a 17 y adultos a partir de los 18 años. Las inscripciones estarán abiertas pues desde ya hasta el 16 de octubre a las 5 de la tarde. Y el cupo es limitado y el registro va a ser presencial en el área de coordinación educativa y atención a visitantes. Los tres primeros lugares de cada categoría van a recibir premios. ¿Cuáles? Entre ellos, consolas, scooters. Esperemos que ya para entonces tengamos una modificación en la ley de micromovilidad, ¿verdad? Laptops, tabletas y smartwatch. Así que si usted es creativo, le encanta todo este el tema de Catrinas y pues le gusta, sí, ser creativo, experimentar, recuerde que la temática en esta ocasión es transformar a deidades del México prehispánico en personajes de Día de Muertos. Póngase las pilas y a participar. Bueno. Obviamente, cuando hay eventos masivos como los sucedidos el día de ayer, ¿sí?, pues se genera basura. Más de 80 elementos del gobierno de Monterrey participaron en un operativo especial de limpieza tras el desfile conmemorativo de la Independencia de México. Y el personal realizó labores de barrido, recolección y pepena para recuperar la imagen del primer cuadro de la ciudad. Y la Secretaría de Servicios Públicos, a cargo de Hugo Salinas, que ha estado aquí con nosotros, coordinó el despliegue desde muy temprana hora con cuadrillas ubicadas del contingente y en los alrededores. Que le voy a decir algo, sí me tocó la gente que andaba limpiando. Y también se utilizaron barredoras y maquinaria ligera para retirar y trasladar los desechos. Hugo Salinas llamó a toda la gente, a toda la población, a utilizar los depósitos de basura instalados en el centro y pues evitar arrojar residuos a la vía pública, sobre todo durante la temporada de lluvias. Y de verdad que eso no nos vamos a cansar de decirlo, no solamente en el municipio de Monterrey, en todos los municipios. Y entonces, respecto a esto, el gobierno de Monterrey aseguró que estas labores continuarán antes, durante y después de los eventos con gran concentración de personas, como el que sucedió ayer por la noche y hoy por la mañana. En otra información, alrededor de 400 personas participaron en una nueva jornada del programa Recicla y Resuelve del gobierno de Monterrey para entregar materiales reciclables y residuos de manejo especial. La actividad se realizó bajo el esquema Drive-Thru en una tienda especializada en venta de herramientas para el hogar en el sector de Cumbres, donde personal municipal apoyó a los ciudadanos con la descarga y clasificación de botellas de plástico, electrónicos, papel, cartón, vidrio, ropa, aceite doméstico y otros materiales. Como incentivo, los participantes recibieron una planta nativa a cambio de sus residuos, con lo que el municipio busca fortalecer la cultura del reciclaje y sumar vegetación a los espacios urbanos con apoyo de empresas, universidades y voluntarios. Bien, hablemos de temas de Congreso porque, pues, justo aprobaron un exhorto para solicitar al gobierno estatal la reactivación inmediata de las brigadas médicas móviles en municipios de la zona sur y la región citrícola. La propuesta fue presentada por el diputado local del PRI, Javier Caballero Gaona, ante las carencias que persisten en los servicios de salud. Caballero Gaona señaló que municipios como Santiago, Allende, Monte Morelos, que les mandamos un gran abrazo, Linares, Rayones, Zaragoza, Aramberri, Doctor Arroyo, Mier y Noriega, Iturbide y Galeana, sí, que a todos les mandamos un gran abrazo, pues sí, enfrentan desabasto de medicamentos. No hay personal médico y centros de salud, mire, muy insuficientes. A esto se suman dificultades para disponer de ambulancias y traslados de emergencia, que le voy a decir algo. El tema de las ambulancias en todo el estado es un problema grave para la población que somos, ¿sí? Para la cantidad de accidentes que hay diarios, de percances viales. Hay muy pocas ambulancias. El legislador, es decir, Javier Caballero Gaona, advirtió que la suspensión de estas brigadas afecta principalmente a comunidades rurales y alejadas de las cabeceras municipales, y destacó que el servicio permite acercar consultas, medicamentos, prevención y detección de enfermedades a adultos mayores, menores, mujeres embarazadas y pacientes que requieran atención constante. Ante esto habla Javier Caballero.
3: De manera respetuosa a la titular de la Secretaría de Salud del Estado de Nuevo León, para que de manera inmediata reactive de manera urgente la operación de las brigadas médicas y móviles en los municipios de la zona sur y la región citrícola del estado que están resultando afectados por la suspensión. Dos, informar si existen otros municipios aparte de Santiago, Allende, Montemorelos, Terán, Linares, Rayones, Zaragoza, Aramberri, Doctor Arroyo, Mier y Noriega, Iturbide y Galeana, en los cuales tenga planificados quitarles o suspender la cobertura de las brigadas móviles a corto plazo. Número 3, informe cuál fue el criterio que se utilizó para determinar que los mencionados municipios fueron los que se quedarán sin la operación de dichas brigadas médicas móviles. Todo esto a efecto de garantizar el derecho a la salud consagrado en el artículo 4 de la Constitución Política de los Estados Unidos Mexicanos, con el que cuentan todos los ciudadanos del estado de Nuevo León.
0: 22 minutos después de las 7 de la noche, es tiempo de conocer la información de los deportes con mi queridísimo colega, amigo, compadre, mi casi hermano, Carlos Ledesma. Adelante.
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5: We'll be right back. Muchas gracias, mi querida Isa Alonso, compañera, amiga, casi hermana. Como siempre, un gusto saludarte. Vamos a la información de los deportes de este día. Iniciamos con Tigres porque Víctor Manuel Bucetich, director técnico del conjunto felino y también vicepresidente deportivo, reconoció en rueda de prensa que está satisfecho con el trabajo que ha realizado como estratega del conjunto felino. Ante los medios de comunicación, Buse aseguró que su labor ha sido fantástica hasta ahora. Recordemos que no ha perdido en 4 compromisos, pero el equipo se ubica hasta el momento en la posición 14 de la Liga MX y con la necesidad de sumar de 3 para tratar de rescatar su boleto y estar presente en la liguilla. En información de Rayados, hoy un día de asueto para mucha gente y por ello aficionados del equipo Rayado asistieron al Barrial para presenciar la práctica de su equipo. Y bueno, el conjunto que dirige Matías Almeida abrió las puertas de las instalaciones del Barrial para que los aficionados pudieran convivir con los jugadores después del entrenamiento. Cerca de 30 seguidores del conjunto Rayado asistieron a la práctica de la escuadra albiazul y tuvieron la oportunidad de estar muy cerca de sus jugadores y con ello manifestarles el apoyo y el ánimo, porque recordemos que el fin de semana Monterrey enfrenta como local al conjunto de la máquina celeste de la Cruz Azul. Y hablemos de la Fórmula 1 porque se dio a conocer el calendario para la temporada 2027. Se manifestó que habrá 24 carreras y comenzará el 12 de marzo el próximo Gran Premio, esto en Bahrein. La última cita del 2027 será el 12 de diciembre en Abu Dhabi. También se informó que el Gran Premio de México será del 29 al 31 de octubre y se dio a conocer que Portugal y Turquía también tendrán grandes premios en el próximo año, esto elevando a 24 la cita de las carreras en la Fórmula 1. Y por último, la Liga Mexicana de Béisbol tiene ya nuevo campeón. Los Toros de Tijuana superaron 2-0 los Olmecas de Tabasco en el juego 6 de la Serie del Rey y con ello se impusieron en la serie tras ganar 4 partidos y tener 2 derrotas. Es la tercera vez en la historia del equipo de los Toros de Tijuana que son campeones del béisbol de nuestro país y con ello suman una corona importantísima porque hicieron una gran campaña de inicio a fin. Así es que los nuevos monarcas del béisbol de nuestro país son los Toros de Tijuana. La información de los deportes de este día, mi querida Isa Alonso. Muy buenas noches.
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0: A las 7 de la noche con 30 minutos. Oiga, con la entrega de cerca de 250 nuevas tarjetas a mujeres en el municipio de Escobedo, el gobierno estatal amplió el alcance del programa Ayudemos a las Mujeres, que actualmente cuenta con 106,000 beneficiarias y busca cerrar el año con alrededor de 200,000. Así lo informó el secretario de Igualdad e Inclusión, Félix Arratia. Y como parte de su discurso, Félix Arratia señaló que el programa no se limita al apoyo económico de 2,000 pesos mensuales, sino que ahora suma nuevos beneficios para las mujeres inscritas porque pues ya no existe un límite de edad para las ciudadanas interesadas. Arratia destacó que este programa puesto en marcha desde hace unos meses busca reconocer principalmente el trabajo de cuidados que realizan mujeres que no cuentan con un empleo remunerado y por ello tampoco tienen prestaciones como seguridad social. Escuche.
17: Como las mujeres casi nunca tuvieron una actividad remunerada, activa, pues no tenían prestaciones sociales, no tenían el derecho de poder acceder al IMSS o cualquier otro servicio médico. Hoy lo que hacemos con Ayudamos a las Mujeres, a partir de ahora con esta tarjeta, ustedes tienen servicio médico universal gratuito por parte del gobierno del estado. Eso significa el programa Ayudamos. Sí, son importantes los 2,000 pesos, pero los beneficios son más amplios. Si necesitan también alguna cobertura médica especial, para eso sirve el programa Ayudamos. Con el programa Ayudamos también incluimos asesoría psicológica gratuita.
0: Por otra parte, el gobierno de Nuevo León reportó que más de 3,000 empresas han recibido capacitación gratuita sobre trámites en línea, así como procesos de inspección, verificación y visitas domiciliarias. La estrategia contempla cursos semanales para orientar al sector empresarial sobre sus obligaciones y derechos. En la sesión más reciente, 512 representantes de empresas reconocieron el objetivo y alcance de las inspecciones ambientales de la Secretaría de Medio Ambiente. Y durante la jornada se explicó paso a paso el proceso de inspección y se resolvieron dudas sobre las facultades de la autoridad y los procedimientos que deben seguir las empresas. El objetivo, según las autoridades, es aclarar dudas, reducir mitos y evitar posibles abusos durante las verificaciones e inspecciones.
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0: Y bueno, pues seguimos avanzando con más temas. Y hoy es miércoles, híjole, tenía que caer en miércoles este 16 de septiembre, Día de la Independencia de México, justo para que, a ver si es cierto que hicieron la tarea. ¿Por qué le digo esto, oiga? Porque la semana pasada, usted sabe, los miércoles está aquí con nosotros Pedro de Isla, le preguntamos, le dejamos la tarea porque hicimos una encuesta y todos dijeron, dile que hable sobre eso. ¿Qué estaba pasando en Monterrey mientras estaba sucediendo la independencia de México? Que, ojo, no fue un día y ya, o sea, se acabó, no, fueron varios años. Entonces, ¿qué pasó durante ese tiempo, Pedro de Isla? Bienvenido a nuestro querido colaborador, quien también es director de la Casa de la Cultura, pero además es investigador, es historiador, es escritor, le gusta jugar dominó, hace deporte y no, camina bastante por todo el centro de Monterrey, se lo sabe de pies a cabeza, ¿verdad? Pedro de Isla.
18: Algo hay de eso, algo hay de eso.
0: Bienvenido, cuéntanos, ¿hiciste la tarea sí o no?
18: Sí, claro.
0: A ver, ¿qué pasó?
18: ¿Qué pasó?
0: ¿Qué pasaba?
18: En pocas palabras o en muchas palabras.
0: Suficientes palabras.
18: En pocas palabras, no pasó nada.
0: ¡No me digas eso! ¿Sí? Venía yo con toda la ilusión de poder escuchar una historia interesante que sucedía en Monterrey o cerquita.
18: Pues la verdad es que no pasaba nada, porque recordemos que en 1810 Nuevo León tenía 43,000 habitantes, 45,000, no pasaba de ahí. Uh-huh. Y Monterrey no pasaba de los 6,500. O sea, realmente era muy pequeña. Saltillo era grande.
0: Ah,
18: aquí,
0: sí.
18: Aquí, éramos una ciudad muy pequeña, que apenas era el barrio Catedral, los Ojos de Santa Lucía, la zona del barrio de la Iglesia del Roble y Paralecota. O sea, eso era lo que era Monterrey. Muchas casas eran de madera, eran jacales, los que más tenían casas más importantes eran de adobe o de sillar. Y la gente, pues eran alfareros, aguadores, mineros, comerciantes, o sea, no había mucho. Monterrey era una ciudad muy pequeña. Okay. Entonces, y además, como estábamos muy alejados del poder virreinal, primero había que llegar a San Luis, y San Luis Potosí estaba lejos. Y luego de San Luis a Monterrey, pues era una locura. Entonces, si el grito es del 16 de septiembre de 1810, se dan Dolores Hidalgo, solo hasta mes y medio después nos enteramos por una carta del gobernador Manuel de Santa María, que a su vez la había recibido de Félix Calleja, y y ahí nos enteramos que había un tipo allá que andaba la frase dice: los escandalosos atentados cometidos por el cura de Dolores.
0: ¿Sí? Ay.
18: Y se ofrecían premios a quien representara vivos o muertos a Hidalgo y a sus cómplices, porque resulta que la mayoría de la élite regiomontana era realista. No estaba, no, o sea, estaban más cercanos a la corona española que a la separación del país. Sus negocios, sus tierras, sus relaciones comerciales, pues dependen del orden colonial, ¿no? Lo más cercano que pasa aquí es que Mariano Jiménez entra a Monterrey el 26 de enero de 1811, tiempo después, en medio de una bienvenida, pero la verdad es que la euforia dura muy poco, porque cuando emboscan a Allende, Aldama y a Hidalgo en Baján, y que el movimiento pues queda descabezado realmente, Monterrey regresa al control realista y pues así le sigue.
0: Sí, y tiene sentido por lo que nos comentabas semanas atrás,
18: sí,
0: por las fechas y porque bien decías que era un lugar con poquitos habitantes, o sea, yo creo que el total de los habitantes cabe en el Estadio de Monterrey, ¿no? Y bueno, el punto aquí es que es cierto, o sea, recordemos que para fundar Monterrey fue porque fue un envío de la corona española, ¿cierto?
18: Sí, sí, sí. Pero el billete del Estadio de Monterrey, ¿no? Cabían en el Estadio de los Borregos y sobraba.
0: Sí, sí, es cierto.
18: 6,500 personas, más o menos, eran los que vivían. 43,000, 45,000 en el estado, en todo el estado. Que pasaba una cosa muy, muy diferente a lo que pasa ahorita, que ahorita la mayoría de la gente vive en la ciudad de Monterrey y el estado tiene pocos habitantes, y en aquella época era al revés, o sea, 6,500 en Monterrey y 40,000+ en el estado, pues estaba más distribuido Linares, Montemorelos,
0: sí.
18: y otros.
0: Más equilibrado el número de habitantes, sí, sí. ¿No? Oye, ¿sabes qué me llama la atención? La carta que mandaron. A ver, vuélveme a leer esa frase que ni ChatGPT las
18: La frase esa.
0: ¿Del chisme?
18: Del chisme, por supuesto. Que es una frase que manda el virrey Francisco Javier Venegas al Ayuntamiento de Monterrey sobre los escandalosos atentados cometidos por el cura de Dolores.
0: O sea, sí sonaba bien fuerte, sí, sí, como sí. Sea el chisme. O sí. Sea, yo sí me hubiera interesado. Digo, pues, ¿qué está pasando?
18: 45 días después de que empieza. 43 días después del 16 de septiembre, nos enteramos, o se enteran aquí las autoridades por esa carta. Uh-huh. Y la verdad es que solo hubo un pequeño intento de participar en la independencia en julio del 1813, cuando unos indígenas, unos criollos, intentan tomar el centro de Monterrey. Uh-huh. No lo logran, los atrapan, los condenan a muerte. ¿Y dónde los matan? En la Plaza Hidalgo, donde muchos años después matan básicamente,
0: ¿sí?,
18: a Agapito Treviño otra vez.
0: Ah.
18: Agapito nos sigue saliendo en todas partes.
0: Oye, sí, me llama mucho la atención que sea Agapito, de veras que como la humedad se filtró por todas partes.
18: Así es.
0: Ok.
18: Y sin embargo, sí tenemos un personaje muy, muy importante que sí participó en la independencia de México, aunque prácticamente no vivió aquí, que es don Fray Servando Teresa de Mier.
0: ¡Claro!
18: Fray Servando Teresa de Mier y Noriega y Guerra.
0: Oh, nombre los nombres tan largos, sí. Qué bárbaros. Y el mío,
18: que nace en Monterrey en 1763. Su vida es una novela. De hecho, hay novelas sobre la vida de
0: Fray Servando.
18: De Fray Servando. Él habla, él tiene una idea muy, muy especial sobre la aparición de la Virgen de Guadalupe, por ejemplo, que tiene un discurso muy, muy importante al respecto, causó obviamente mucho revuelo en su momento. Él lo detienen, se escapa varias veces de la cárcel, tanto en Europa como en México, y pues aunque él prácticamente no vivió en Monterrey, es el regiomontano más ilustre de la independencia de México.
0: El que por lo menos destacó en la independencia, sí, de México, pero bueno, tiene sentido, ya lo decías tú, era muy poquita gente, todavía estaban como muy pegados con la corona española, y luego nos enteramos casi mes y medio después, entonces pues realmente, pues como lo dijiste en un inicio, no pasó nada.
18: Sí. Pero siguiendo con las cosas interesantes, es que la ciudad de Monterrey, o la ciudad metropolitana, Nuestra Señora de Monterrey, aunque era muy pequeña, uh-huh, que había sido realista durante todo el proceso de la independencia, en 1821, uh-huh, cuando se proclama la independencia, de repente toda la ciudad era ahí. Estaba a favor de la independencia, ¿verdad?
0: Ay, ahora resulta.
18: Sí, claro.
0: Resulta. O sea, desde siempre hemos sido muy borrega la gente. Sí.
18: cambiaron totalmente su idea de ser realistas a estar a favor de la independencia de México. No les quedaba de otra, además.
0: Pues
18: para
0: sí.
18: Cuando se enteran, otra vez, cuando se enteran aquí, pues ya muchos de los sucesos importantes de la independencia, pues ya habían dejado su huella y ya no había manera de moverlos. ¿Por qué? Porque la independencia se da en el centro de la República, básicamente.
0: Sí, sí, sí.
18: Y en el sur.
0: Centro
18: Sur. Sí, Centro Sur de la República, acá nos enterábamos, y ni te cuento cuando se terminaron de enterar en San Francisco o en Nuevo México, que todavía formaban parte de México.
0: Cuando todavía no entregaban nuestras tierras.
18: Exactamente.
0: Gracias, Santana. Oye, bueno.
18: Entre otros más,
0: ¿verdad? Oye, Pedro de Isla, qué bueno que hiciste la tarea, porque la gente quería saber, ¿verdad? Bueno, ya tiene usted su respuesta. Pero la semana pasada nos decías que la próxima semana nos vas a hablar de un hecho, pues más relevante, ¿lo podemos decir así?
18: Más cercano, vamos a decirlo así. Se cumplen 180 años de la Batalla de Monterrey. Esa plática da para 2 meses, ¿verdad? Pero obviamente vamos a hablar nada más un día al respecto. Pero cuando se viene la invasión norteamericana, siempre hablamos de los héroes del 47, de todo lo que sucede en Chapultepec, Molino del Rey, Veracruz, todo eso. Pero la primera batalla importante sucede en Monterrey. En septiembre de 1846.
0: Por si usted no sabía si hubo batallas o no aquí en Monterrey, pues ya lo acaba de decir Pedro de Isla, que en efecto sí hubo una batalla bastante interesante, la que vamos a poder platicar la siguiente semana, porque ahorita pues ya hay que ir a descansar, ¿verdad? Porque ayer en las fiestas patrias se pusieron buenas y nos queda poquito tiempo, Pedro de Isla. Oye, sí, redes sociales, ¿dónde te encontramos?
18: Pedro de Isla, Twitter, sigo haciendo Twitter, ¿no? Facebook, Instagram, y probablemente ya habrá TikTok.
0: Es que estaría interesantísimo poder escucharte. Es más, Pedro, para la siguiente semana te vamos a abrir el TikTok. Aquí te voy a grabar y lo vas a subir a tus redes sociales, porque hay gente que quiere compartir esta charla, esta información, esto que forma parte de nuestra historia, del lugar que vivimos y que compartimos, pues, muchos momentos.
18: Ahorita en TikTok lo único que está, que lo hacen ustedes, es la parte de Voces Regias, que también aparece.
0: Ah, sí, es
18: que también aparece ahí.
0: Pues de quien no lo conoce, pero de ahí le vaya al TikTok.
18: Al TikTok de Heraldo Radio Monterrey.
0: Exactamente. Bueno, pues te esperamos la siguiente semana para hablar de ese suceso.
18: Claro.
0: Perfecto. Bueno, pues continuamos con más información.
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0: Gracias a Pedro de Isla por esta charla que siempre tenemos con él todos los miércoles para que usted no se la pierda, ya lo sabe, aquí en la frecuencia del 99.7 FM. Como también le quiero pedir que nos siga en las redes sociales, ahorita que hablábamos del tema del TikTok, pues sí, síganos en las redes sociales, y le voy a decir por qué. Porque parte de la información que aquí le presentamos en cada uno de los espacios en vivo también se traslada a nuestras redes sociales. Tenemos a nuestros colaboradores que muy amablemente pues nos platican de ciertos temas en los que son especialistas en la sección de Voces Regias, que también escuchamos, por supuesto, con José Luis Portugal, con Vivi Sánchez, en este espacio de Heraldo Noticias, también se va para las redes sociales. ¿Cómo nos puede seguir? Como Radio Heraldo MTY, que así estamos en TikTok, pero en Instagram y en X estamos como @heraldoradioMTY, y nuestro Facebook, porque hay quienes son más facebookeros, Heraldo Radio Monterrey, y nuestro WhatsApp, que es la forma de contacto, que también ya sabe que ante cualquier problemática que exista ahí en su colonia o por donde transita, ya sabe que si la luminaria no funciona, que por cierto se ha dicho que hay ciertas colonias que no contaron con el suministro de energía eléctrica el día de hoy, ya lo habíamos informado por acá, y pues continúan los apagones, particularmente en los municipios de Monterrey, Guadalupe y San Nicolás de los Garza, justo casualmente por donde se están llevando a cabo los trabajos de las líneas del metro y por donde pasa el metro, porque evidentemente pues es una obra que requiere de muchísima energía eléctrica, y recordemos que pues lamentablemente nuestra infraestructura pues es relativamente vieja, además del crecimiento acelerado de la población, de las viviendas en nuestro estado, en el área metropolitana, los municipios que todavía se consideran de la periferia, pues prácticamente ya están dentro del área metropolitana. Y además que también, pues usted no me dejará mentir, usted sale a las calles, a las vialidades, y estamos creciendo hacia arriba, de forma horizontal. Entonces, pues esto lamentablemente afecta a pues el suministro de energía eléctrica. Pero repórtelo a nuestro WhatsApp 8180259147. Repito, nuestro WhatsApp 8180259147. Esto, y también si le falta el vital líquido como el agua, bueno, pues entonces también usted tiene la oportunidad de reportarlo, conviértase en el reportero de la calle. Indíquenos, por favor, desde hace cuánto hay algunas obras inconclusas que, bueno, ya están por cantarle las mañanitas, ¿eh? Entonces, pues repórtelo. Repórtelo, porque aquí tenemos mano directa con Agua y Drenaje Monterrey, con la Comisión Federal de Electricidad, con las diversas dependencias, las secretarías, ante diversas situaciones, los planteles educativos, ¿eh? Ya prácticamente pues a la mitad de la tercera semana del inicio de clases de este ciclo escolar, y hay muchos planteles educativos que están en pésimas condiciones. Tómele fotografía, video, díganos en dónde está sucediendo esto, y que por supuesto con muchísimo gusto lo vamos a reportar directamente hasta que se encuentre la solución a esa problemática. Porque en cuanto al tema de los planteles educativos, pues es como negarles el derecho a la educación, cuando pues todos los niños y niñas de nuestro país tienen el derecho a la educación. Entonces, por eso le pedimos de la manera más atenta que sea cómplice de Heraldo Media Group, que por cierto también vienen muchos, pues no quiero decir cambios, se agregan voces a Heraldo Radio Monterrey. Todavía no me dan oportunidad de decir quién, no. Bueno, no le digo que es alguien que usted ya conoce de años. Una imagen de las noticias impresionante, una figura con una carrera exitosa, con una trayectoria impecable en la información. Y aquí va a estar formando parte de este gran equipo. Bueno, ya formo parte del equipo, sin embargo, aún no me han dicho la fecha, pero en cuanto la tenga, familia, se la vamos a estar diciendo en este espacio informativo. ¿Quién se integra a El Heraldo Radio Monterrey, a la frecuencia 99.7 FM? Y bueno, ¿ya está lista Astrid Rivero con la información de los espectáculos? Porque oiga, muchos artistas el día de ayer estuvieron en muchos escenarios en los distintos estados que conforman la República Mexicana, y pues yo digo que trae información de ellos o de la casa de los estos muchachos que no hacen nada. ¿Cómo se llama? La casa de los famosos, ¿verdad? Y bueno, pues tenemos más información. Deme un momentito, a ver, vamos. Oiga, es que antes de mandar a los espectáculos, le tengo que dar esta información, es importante que usted lo sepa, porque una tarde de convivencia en el río Ramos, o sea, aquí cerquita, pues terminó en tragedia luego de que un hombre de 30 años murió ahogado en el sector de Paso Hondo, en el municipio de Allende. El incidente ocurrió cerca de las 5:20 de la tarde, cuando el hombre ingresó al cauce y llegó a una zona de mayor profundidad. Al notar que tenía dificultades para mantenerse a flote, comenzó a pedir ayuda. Y uno de sus hermanos ingresó al río para intentar rescatarlo y utilizó una cuerda, pero debido al peso del hombre no logró sacarlo. Y con apoyo de otras personas finalmente consiguieron llevarlo hasta la orilla. Elementos de Protección Civil y otras corporaciones realizaron maniobras de atención y reanimación, pero a las 5 de la tarde con 52 minutos confirmaron que el hombre ya no presentaba signos vitales. El cuerpo quedó bajo resguardo de la policía de Allende y agentes ministeriales para los procedimientos correspondientes. Por si usted andaba ahí en el río Ramos y presenció esta movilización por parte de las autoridades policíacas, así como de Protección Civil, lamentablemente fue por esta razón. Bien, ahora sí, nos vamos con los espectáculos con Astrid Rivero. Y nosotros nos escuchamos el día de mañana en punto de las 7 de la noche completamente en vivo. Se queda con ella. Esto es Heraldo Noticias.

0: hace unas horas que Valentina Ferrer y J Balvin se encuentran separados. Hace unas semanas yo les dije en este mismo espacio que había fuertes rumores que acusaban a J Balvin de que había sido infiel con Valentina Ferrer. Pues hoy publicó Valentina Ferrer un comunicado a través de las redes sociales donde más o menos dice que después de compartir tantos años y momentos importantes han decidido separarse y que es una decisión tomada desde el amor y respeto. Por supuesto, hace mención de que la prioridad es su hijo Río. Pues bueno, ¿qué tal? Se predijo y se cumplió. Pero vámonos con otra información. Y es que, oigan, el día de ayer estuvo presente Alex Syntek en un concierto en la Ciudad de México para dar el grito. ¿Y qué creen? Se enojó con el público porque le andaban pidiendo canciones de Juan Gabriel y del Buki. Escuche cómo le fue anoche.
1: Entre más me digas eso, menos voy a cantar. ¿Nunca quisiste ver la verdad de Alex Syntek? Es la primera vez que lo estoy diciendo en 15 de septiembre y tú, cántala de Juan Gabriel, güey. Y aparte esa canción que me estás pidiendo no es mía, es del Buki. No hay nada más difícil que vivir sin ti. Entonces pídanme mías. ¿Quién quiere subir al escenario? Les voy a cantar las que sí sean fans y traigan camiseta de Alex Syntek, porque la mayoría no traen ni son mis fans. ¿Quiénes son fans? ¿Tú eres fan? Vente, te voy a cantar. ¿Quién más es fan? ¡Tú!
0: Bueno, yo lo que quiero saber es si Alex Syntek cenó antes de la presentación. Porque qué barbaridad, qué manera de responderle al público. Es un comportamiento absolutamente inaceptable. Y además, bueno, Alex Syntek, entiendo, ¿verdad? Es un cantante que dice, pues tengo mi repertorio, vengo a cantar mis canciones. Pero oye, de repente, que si te piden una, que si te piden otra, pues ponte a modo. La gente estaba celebrando una noche mexicana y pues los temas clásicos de Juanga son imperdibles en una fecha como esta. Pero bueno, ni hablar, juzgue usted mismo qué opina acerca de cómo le respondió Alex Syntek al público. Pero vámonos con más información porque la polémica continúa con Ninel Conde y es que aterrizó de madrugada también en la Ciudad de México para cumplir una presentación el 15 de septiembre allá en Coajimalpa. Pero bueno, con firmeza aclaró que nunca dio nombres propios en la docuserie que hemos estado hablando al respecto desde hace un par de semanas, pero dice que le cayó el saco a una persona y que va a tomar acciones legales. Vamos a escuchar sus declaraciones.
2: Pues es mi historia, le ha ido súper bien a la docuserie y es parte de mis vivencias. Yo nunca dije nombres propios, se pusieron el saco, solitos se empinaron y pues bueno, ahora que al que le quede el saco que se lo ponga, pero hay personas que sí dieron nombres propios, o sea, el VIP, y gracias a Dios el día de hoy hay autoridades y hay leyes muy buenas y quiero agradecer a todas las autoridades que han respondido para que se proteja los derechos de violencia contra la mujer, física, verbal, emocional. Y mis abogados son los que se van a encargar de explicar bien, pero vamos muy bien. Pero al final eso, mis abogados, más de asociados, son los que te pueden dar la información. Pero sí, en efecto, ya agradezco a las autoridades que están dándonos protección y van a actuar en consecuencia. Hay cosas que nunca cambian, los violentadores nunca dejan de serlo por sí, si no se atienden, porque eso ya es una cuestión del cerebro y no tengo más que engancharme con eso. Hay cosas que nunca cambian y ahí tienen la prueba.
0: Pues que se cuide José Manuel Figueroa porque viene una demanda por delante y por supuesto los vamos a mantener informados. Y ya para finalizar, déjenme compartirles que Cristian Castro estrena romance. Se llama Van Ríos. Ya saben que Cristian cambia de pareja muy fácilmente, pero bueno, supuestamente ya lleva con esta chica 3 meses y compartió varias fotografías muy románticas para celebrar estos 3 meses con un emotivo mensaje a través de las redes sociales, donde destacó cómo su amor sigue creciendo día con día. La pareja hizo oficial su noviazgo ante todos los seguidores. ¿Cuánto le durará? Deberíamos hacer una quiniela. Hasta aquí la información de los espectáculos. Nos escuchamos el día de mañana con mucho más. A mí me encuentran en todas las plataformas como Astrid Rivero. Que tengan una excelente noche.
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12: Claudia Sheinbaum.
13: México no se doblega, no se arrodilla y México nunca se vende.
12: Paulo García.
14: Ya se acercan las elecciones de 2027 y Morena, el programa electoral, lo va a escribir la gente. Vamos a salir a todos los rincones de la ciudad a organizarnos con la militancia.
12: Luis Nava.
15: Por eso he decidido dedicarme de tiempo completo a construir el proyecto que estoy convencido puede llevar a Querétaro a una nueva etapa.
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16: Habla del homicidio del padre de sus hijos, de Carlos, pero pues no ayuda en las investigaciones.
12: Grecia Quirós.
17: Esta noche hago un grito de justicia por Carlos, por todas las víctimas de la delincuencia.
18: Muy buenas
11: buenas noches. ¿Cómo están todos? ¿Cómo están todos ustedes? Excelente noche de miércoles 16 de septiembre del año 2026. Soy Héctor Jiménez Landín. Esto es Ruta 2027, cuando faltan 263 días para la jornada electoral intermedia en la República Mexicana. ¿Cómo le fue de grito? ¿Cómo le fue de cena de grito de independencia? ¿Qué tal estuvo el desfile militar? ¿Lo vio? ¿Con quién? Háganoslo saber a través de nuestro WhatsApp de confianza, que ya está en este momento a disposición de usted, a través del 5540-543538, 5540-543538, el número de WhatsApp de Ruta 2027 que usted puede utilizar a partir de este momento también, por cierto, para dejar sus preguntas y sus comentarios para nuestras cuatro invitadas el día de hoy. Hoy hay mesa política especial en Ruta 2027 con cuatro invitadas: Patricia Urriza Arellano, diputada del Congreso de la Ciudad de México por Movimiento Ciudadano. También está convocada Cintia López Castro, senadora de la República por parte de Morena. También está convocada la exdiputada y representante de Acción Nacional, Gabriela Salido Magos. Y también está convocada Tania Larios, diputada por el Partido Revolucionario Institucional. Las cuatro estarán conversando, debatiendo los temas de coyuntura en esta Ruta 2027, en esta noche de miércoles, entonces 16 de septiembre, y tenemos ahora

0: agenda bilateral. Hoy la conmemoración patria quedó marcada por un intercambio de posturas entre Estados Unidos y México. En Estados Unidos, la administración del presidente Donald Trump envió un memorando al Congreso en el que vuelve a colocar a México y Canadá a la cabeza de la lista de países en la cadena de producción y tránsito de drogas. En el documento, aunque el gobierno estadounidense reconoce las incautaciones y el despliegue de fuerzas bajo la administración de la presidenta Claudia Sheinbaum, destacando la caída de capos notorios como el Mencho, exige el gobierno de Estados Unidos acciones más contundentes. El presidente Trump solicitó abiertamente endurecer la fiscalización en las aduanas, aumentar la inversión en seguridad y proceder con la detención y enjuiciamiento de funcionarios públicos corruptos que hayan colaborado con las organizaciones criminales. A la par, en un comunicado oficial del Departamento de Estado, el secretario Marco Rubio envió un mensaje con motivo de las fiestas patrias mexicanas y dijo lo siguiente: si bien saludo al pueblo de México y reconozco que ambas naciones atraviesan por un nuevo capítulo en su relación, Rubio insistió en combatir lo que calificó como narcoterrorismo y crimen organizado transnacional, advirtiendo que a ambos países todavía les queda mucho trabajo por hacer juntos. La respuesta desde el Zócalo capitalino no se hizo esperar. Hoy, durante el desfile cívico-militar, la presidenta Claudia Sheinbaum aprovechó el marco histórico de la gesta independentista para lanzar este mensaje tajante sobre la soberanía, en clara alusión a las exigencias extranjeras.
1: El 16 de septiembre, Día de la Independencia, es la memoria viva de México. Significa siempre mantener la frente en alto y gritar a los cuatro vientos que México no será nunca colonia ni protectorado de nadie. México no se doblega, no se arrodilla y México nunca se vende. ¡Que viva la independencia! ¡Viva! ¡Que viva la soberanía! ¡Viva! ¡Que por siempre México!
0: Así, con la soberanía sobre la mesa, la presión antidrogas desde la Casa Blanca y las definiciones políticas internas avanzando hacia los comicios del próximo año, el tablero nacional y la relación con Estados Unidos se posicionan desde ya como el gran eje de debate, también rumbo a la ruta 2027. Las 8:06. Y después de 2 años, volvió el grito de independencia con público en Sinaloa, un lugar en donde habrá cambio de gobernador el próximo año. Manuel Aceves ya nos advertía desde Culiacán los detalles de la conmemoración del grito de independencia, el último, por cierto, del actual gobernador. Manuel, adelante, buenas noches.
2: Buenas noches, efectivamente Héctor, después de 2 años consecutivos sin una celebración popular masiva del grito de independencia en Palacio de Gobierno, miles de sinaloenses volvieron a reunirse la noche del 15 de septiembre en Culiacán para conmemorar las fiestas patrias. El regreso de la celebración tuvo un significado particular en un estado que durante los últimos 2 años ha atravesado una prolongada crisis de seguridad y donde los festejos públicos del 15 de septiembre habían quedado suspendidos o reducidos únicamente al acto protocolario, pues fue con saldo blanco. Esta mañana se daba a conocer incluso por la gobernadora Graciela Domínguez Nava que hubo pues saldo blanco, y eso les daba la razón precisamente por insistir tanto en la realización y la recuperación de los espacios públicos. Esto fue lo que dijo al respecto.
3: Hasta el momento todo salió bien.
4: ¿Saldo blanco?
3: Sí, en ese sentido consideramos que teníamos la razón de que teníamos que salir a la calle a recuperar estos espacios. Nunca vamos a olvidar el dolor por el que Sinaloa ha atravesado. Pero justamente tenemos que trascender esta circunstancia y todos unidos.
2: Fue una expresión prudente de la gobernadora. Sí, Sinaloa ha sufrido, Sinaloa tiene esta situación de inseguridad, de violencia en los últimos años. Sin embargo, pues se tiene que buscar la forma de recuperar los espacios, de recuperar la economía, de reponerse de tantas pérdidas, tantos golpes, y es lo que se pretende precisamente con este tipo de eventos. Entonces, la información desde Sinaloa.
0: Muy bien, estamos enterados. Muchas gracias, Manuel.
2: Buenas noches.
0: Buenas noches. Las 20:08.

0: las 20:08. Vamos a lo que tenemos programado ahora mismo.
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0: Aura Moreno, adelante, te escuchamos con tu información desde Toluca, Estado de México. Adelante, buenas noches.
2: Buenas noches, un gusto saludarte. Te comparto que de cara al proceso electoral 2026-2027, el Instituto Electoral del Estado de México abrió la participación ciudadana para quienes deseen dar seguimiento y vigilar el desarrollo de la elección de diputaciones y ayuntamientos. Las personas que obtengan su acreditación podrán conocer y dar seguimiento a las actividades que se desarrollen durante las distintas etapas del proceso, desde su planeación y organización hasta la jornada electoral. La observación electoral no se limita a la presencia en las casillas durante el día de la elección. Las personas acreditadas podrán presenciar diversas actividades relacionadas con la preparación y desarrollo del proceso electoral bajo principios de objetividad y responsabilidad. También tendrán la posibilidad de observar las diferentes modalidades de votación que se implementen durante el proceso, entre ellas el voto anticipado, el voto de las personas en prisión preventiva y el voto de los mexiquenses residentes en el extranjero. Para participar, las personas interesadas deberán cumplir con los requisitos de la convocatoria y realizar la capacitación correspondiente. Entre las condiciones se encuentra ser ciudadano o ciudadana mexicana y estar en pleno goce de los derechos civiles y políticos. Además, no podrán participar quienes formaron parte de dirigencias de algún partido político a nivel nacional, estatal o municipal, ni haber sido candidatos o candidatas a un cargo de elección popular durante ese mismo periodo. Finalmente, te comparto que las solicitudes de acreditación podrán presentarse hasta el 10 de mayo de 2027. Esta es la información hasta el momento.
0: Bien, Aura, muchas gracias. Estamos enterados.
2: Excelente noche.
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0: Las 8:11 en este momento. Se encuentra aquí en el estudio Patricia Urriza Arellano, y es diputada del Congreso de la Ciudad de México por el Partido Movimiento Ciudadano. Patricia, muchas gracias.
3: Hola, Héctor, qué gusto estar otro miércoles por acá.
0: Otro miércoles, muchas gracias. Y además vale doble por ser 16 de septiembre.
3: Exactamente.
0: Tania Larios también se encuentra con nosotros aquí en el estudio, diputada por parte del Partido Revolucionario Institucional. Tania, muchas gracias.
4: Gracias, diputada. Encantada de estar en esta mesa, Héctor. Gracias.
0: También, muchas gracias. Gracias. El agradecimiento, el doble también, insistimos, por ser 16 de septiembre, y pues también es una muestra de que se trabaja en estos días y en estos procesos también. Y estamos en la espera también de Cintia López Castro, la senadora de la República por Morena, y de Gabriela Salido Magos, exdiputada y representante del Partido Acción Nacional. Aquí están sus lugares. Si es que usted que nos está escuchando y nos está viendo a través de la página de internet, nuestro sitio web de Heraldo Radio, se darán cuenta que aquí están los dos lugares. Bueno, y tenemos de aquí a las 9:00 p.m. Pudiéramos y quisiéramos tener más tiempo de aquí a 12:00 p.m, pero pues hay programación establecida y pues necesitamos empezar de alguna manera. Entonces, cuando son las 8:12, agradeciéndole a nuestras dos invitadas que estén aquí con nosotros, me gustaría comenzar con lo siguiente. Bueno, de entrada, ¿cómo pasaron la noche del 15 de septiembre? ¿Bien?
3: Ay, muy bien.
0: ¿A gusto?
3: Bonito, ¿no?
4: Me encantó, la verdad se vive un espíritu de amor profundo en nuestro país, y eso creo que nos emociona y nos une a todos.
3: Estuvo padrísimo ver a todos otra vez con las playeras de México en toda la calle.
0: Otra vez salieron, ¿verdad?
3: Sí, todo el mundo andaba con sus playeras de la selección.
0: Si uno creía que íbamos a guardar las 4 años más.
3: Ante cualquier provocación las sacamos y nos las ponemos otra vez.
0: Esta era la mejor oportunidad para sacarlo. ¿Y qué tal, Lidito? ¿Bien?
3: Muy bien, se me hizo muy corto, la verdad, la ceremonia bastante, la transmisión, de hecho, bastante corta, pero pues siempre da alegría un 15 de septiembre, ¿no?
0: De acuerdo. Tania.
4: El grito a mí, la verdad, no me encantó, me pareció como en lugares comunes. Yo pude estar acompañando a Alessandra Rojo de la Vega, me gustó su grito, recuerda a las víctimas, habla de las madres buscadoras, habla de que queremos justicia en un país donde no la hay, y ese grito creo que reivindica el énfasis de la conmemoración de un 16 de septiembre, de las luchas que hoy tenemos que dar por nuestro país.
0: Muchas gracias. Gracias, Tania. Damos la bienvenida a Gabriela Salido Magos, exdiputada y representante del Partido Acción Nacional. Gaby, muchas gracias por estar con nosotros.
5: No, encantada.
0: Gracias, siempre. Dobles, por ser 16 de septiembre. Le decíamos a tus compañeras de mesa. Bueno, y la pregunta que les hacíamos es, ¿qué tal la noche del 15 de septiembre? ¿Bien? ¿A gusto? ¿Con familia? ¿Qué tal bien. El grito? ¿Bien?
3: Digo, si la pregunta es a título personal, te diría perfectamente
0: sí,
3: bien.
0: Sí, a título personal.
3: Muy bien, gracias a Dios, todo bajo control.
0: ¿Sí? ¿No? Muy bien. ¿Qué pasó con el señor Alex Sintek, eh? Bueno, por cierto, digo, hablando de otros temas.
4: Fornadísimo, aparte.
0: ¿No? Se volvió viral, sí, está peleado con la vida, ¿por qué?
3: No sabemos qué pasó, pero bueno, es parte de...
0: En la Benito Juárez, digo, aquellas personas que no sepan qué ocurrió, bueno, pues fue contratado dentro del show para, ¿no?, la alcaldía de Benito Juárez, uh-huh, del 15 de septiembre, y...
3: Pues, lo sacaron de sus cabales.
0: Pues hasta invitó que le mentaran la madre.
3: Sí.
0: Bueno, si no lo vieron, está en redes sociales el tema y forma parte de la crónica y de lo que ha ocurrido en las últimas.
4: Y creo que muy lamentable. Yo sí vi y me emocioné con la conversación en las redes sociales, uh-huh, porque al final nos une ir a una plaza para escuchar el grito de la independencia, el ser mexicanos, el festejar, porque así somos los mexicanos, nos gusta festejar. Uh-huh. Y creo que el artista creyó que era algo personal, ¿no? Que era un concierto de Alex Sintek donde solo tenían que estar fans de él, cuando la gente quería escuchar música, celebrar, vivir la noche de una forma diferente. Y lamentablemente creo que el punto donde se molestó fue cuando le pidieron que cantara una canción que no es
0: de él. Juan Gabriel.
4: Y a todos nos gusta Juan Gabriel, ¿eh? Oye. Y más en las fechas patrias. Creo que ahí se equivocó, por supuesto.
5: Vamos a suponer así, más bien, no iba entonado con el 15 de septiembre, porque cualquier mexicano
0: ese es un buen
5: se arranca,
0: punto,
5: ¿no? O sea, a lo mejor estaba muy, muy, pues muy en su papel, efectivamente, como dices, ¿no? Y perdió una gran oportunidad, creo yo, sin emitir un juicio sobre
0: el
5: artista.
0: Claro, por supuesto.
5: Pero pues,
0: yo
5: creo empatía que se equivocó,
4: lamentablemente.
5: Con las personas que te van a ver y a festejar, pues sí.
0: Como se dice comúnmente, ¿no? En la calle, pues estábamos festejando tranquilos, por no decir el otro término. Si estábamos festejando tranquilos, ¿por qué? Bueno, entramos en materia y comenzamos nuestra ruta 2027. Pati, Tania, Gabriela, con el tema de las advertencias de nueva cuenta, las presiones de Estados Unidos hacia México y la respuesta que da también la presidenta de México en relación a esas presiones en materia también de delincuencia organizada y si está haciendo o no el trabajo, el tema, la respuesta de la presidenta en la defensa de la soberanía, y esto nos lleva también, acercándonos a materia de Ruta 2027, a preguntarles a ustedes, ¿ven en serio la posibilidad de alguna injerencia desde los Estados Unidos para el proceso electoral que ha comenzado en nuestro país?
3: Yo no lo percibo así, pero Gabriela, sí veo, perdón, gracias, sí veo como la intención de construir una línea discursiva rumbo al 2027, donde podamos empezar a escuchar, pues ya de una manera constante, este argumento de la injerencia, ¿no? Uh-huh. Yo creo que tenemos nuestros propios problemas también, eso es cierto. Hay ciertas preocupaciones que ya se han manifestado por parte del Instituto Electoral rumbo al 2027, cómo va a ser el uso de la IA, ¿no? De todo lo que es la inteligencia artificial.
0: A eso vamos a ir,
3: ¿no?
0: ¿Eh? Uh-huh.
3: Todo este tipo de herramientas adicionales, la baja participación. Yo adicionaría un punto extra que sería pues la propia participación del instituto, porque no ha demostrado ser precisamente imparcial. Uh-huh. Y yo creo que eso es algo que sí nos ha costado muchas décadas a los mexicanos construir, y es cómo damos certeza a esta imparcialidad ante los hechos recientes, refiriéndome al pasado reciente, ¿no? De los uh-huh. últimos 2 años, donde hemos visto que no ha habido esta imparcialidad, ¿no? Entonces, lo demás, hasta este momento sí lo percibo como la construcción de una línea discursiva solamente para poderse aprovechar en su momento por parte del Estado.
0: Tania Larios. Perdón, Tania Larios.
4: Muchas gracias. Para mí creo que la soberanía es el poder de un pueblo, de un gobierno, de un Estado para gobernarse a sí mismo. También el artículo constitucional se establece que la soberanía es la capacidad de un pueblo a decidir sobre sí mismo y que el poder siempre radica en el propio pueblo. Yo creo que si nos vamos al término de soberanía, podemos decir que no existe soberanía cuando en los estados de la República quienes están gobernando, quienes están imponiendo inclusive pasando por encima de la ley, no es un gobierno, sino es la delincuencia organizada, que es el crimen que coopta municipios, que controla las entradas, las salidas, las carreteras. Ahí es donde yo me pregunto si verdaderamente somos soberanos internamente en nuestro país y cómo poder garantizar soberanía, cómo poder garantizar que impere un Estado de Derecho, que creo que se necesita y es indispensable para que ocurra cualquier otra cosa. Hablo de seguridad, hablo de salud, hablo de que la gente esté bien y viva bien.
0: Pero entonces no ves o no ven una intención del actual gobierno, de Donald Trump, de intervenir de alguna manera.
4: Coincido plenamente.
0: De incidir de alguna forma.
4: Yo coincido con Gaby que es una narrativa de polarizar bien. Y de vendernos una guerra en otro lado que realmente no existe. Lo que sí existe es que México tiene señalamientos del crimen organizado y personas que tienen órdenes de extradición que se rehúsan a extraditar violando también tratados internacionales.
0: Correcto. Patricia Urriza.
5: Yo la verdad no menospreciaría las amenazas que ha significado Estados Unidos para muchos países latinoamericanos, histórica y actualmente. En ese sentido, yo no estoy de acuerdo con las representantes ni del PAN ni del PRI. Creo que han minimizado mucho el tema de los ataques directos de un Estado-nación hacia nuestro país, como lo es Estados Unidos. Y ya lo hemos visto, no estamos hablando en el vacío. Yo sí creo que en este tema en particular deberíamos de cerrar filas con la presidenta para que no hubiera ningún riesgo a que ataque nuestra soberanía. Incluso eso le ha servido mucho a este gobierno, porque son el PRI y son el PAN los partidos también que han ido a pedirle ayuda a Estados Unidos, que se han ido a presentar al Congreso, que han ido a entregar documentación. Fue el propio presidente del PRI quien se ha presentado varias veces en Estados Unidos, casi casi pidiendo una intervención inmediata, cuando lo que creo que todos los mexicanos queremos es ser capaces de gobernarnos, de autogobernar. Y sobre todo este tema del crimen organizado que ha sido muy platicado, que también es un daño a la soberanía de nuestro país, se tiene que solucionar en casa, en las fiscalías de nuestro país, y lo que tenemos que buscar y pedir es que las fiscalías hagan su trabajo, que se haga de manera autónoma y no estar pidiendo ninguna intervención de un país extranjero, porque creo que de verdad lo que puede pasar es que nos podemos arrepentir muy fuertemente de estar llamando a que otro país solucione nuestros asuntos internos. Entonces, en ese caso, en ese sentido, Movimiento Ciudadano siempre ha pedido que en el tema de soberanía se cierren filas con la presidenta de nuestro país y que intentemos pues buscar otros mecanismos, otras vías para poder solucionar las problemáticas de manera interna y no arriesgarnos a llamar a otro país a intervenir.
0: ¿Hay alguna experiencia que nos puedas narrar en donde sí estuviera acreditado en procesos de alguna otra parte de Latinoamérica, por ejemplo, la injerencia de Estados
5: Unidos?
0: Claro,
5: claro que sí. El último que hemos visto es la injerencia a Venezuela. Y yo creo que también los opositores se han escudado mucho en decir, bueno, pues derrocaron a un dictador, pero es que la situación de Venezuela en realidad no ha cambiado. La dictadura, la centralización del poder e incluso la extracción de los bienes que tienen en ese país ha sido mayúscula y mucho mayor que la que veíamos antes de la intervención de Estados Unidos. Entonces es claro que Estados Unidos sí representa una amenaza a los asuntos internos de los países de América Latina, y yo creo que tenemos que evitarlo a toda costa.
0: Gracias, Pati. Damos la bienvenida a Cintia López Castro, senadora por Morena. Muchas gracias, Cintia. Gracias, senadora, por estar con nosotros. Buenas noches.
6: Muchas gracias, pues la saludo a todas, toda esta gran mesa de mujeres. Un gusto estar aquí, chambeando en pleno 16. Que
0: decíamos,
6: no digan que no estamos.
0: Que vale el doble.
6: Vale el doble. Gracias,
0: senadora,
6: Héctor.
0: Conocer su opinión en dos minutos, porque nos vamos a la pausa, en donde de nueva cuenta se hace referencia y se pone énfasis en la defensa de la soberanía, muy concretamente hoy en el discurso de la propia presidenta Sheinbaum ante las presiones de Estados Unidos.
6: Bueno, pues efectivamente algo que ha hecho la presidenta y nos ha pedido, ha hecho un llamado a todos los partidos políticos, a todos los mexicanos a defender, es la soberanía nacional, mucho más de cualquier color, de cualquier posición, de cualquier trinchera, pues es defender a nuestro México, que no haya intervención extranjera en nuestro país. Lo vimos con Venezuela, lo que lamentablemente sucedió, y bueno, pues lo que se requiere es que a México se le respete. En México pues nosotros nosotros somos muy respetuosos con otros países y lo que pedimos es lo mismo para nuestro país. Entonces es un llamado a la no intervención, ella lo ha dicho distintas ocasiones, cooperación sí, uh-huh. Sumisión no. Entonces, bueno, pues la soberanía nacional para nosotros, y yo creo que más allá de cualquier partido, repito, para todo mexicano, pues es fundamental. A México se le respeta.
0: En segundos, si hay visos de que Estados Unidos pueda intervenir de alguna manera en el proceso electoral en nuestro país el próximo 2027?
6: No, ningún país tiene el derecho a intervenir en otro país, no se va a permitir la intervención de ningún país, ninguna intervención extranjera en el proceso electoral de 2027, ni nunca.
0: Las 8 de la noche con 24 minutos, muchas gracias. Gracias, senadora. Tenemos que hacer una pausa ahora. Cuando son las 20:24, seguimos platicando con Patricia Urriza, Cintia López Castro, Gabriela Salido y Tania Larios en esta mesa especial de Ruta 2027 a través de Heraldo Radio. Soy Héctor Jiménez Landín, no le cambie, buenas noches y disfrute el recalentado, si es que todavía hay, a esta hora de la noche del 16. Volvemos.

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8: Todos lo conocemos como el Ángel de la Independencia, pero su verdadero nombre es Victoria Alava. Y no es ningún ángel, es Nike, la diosa griega de la victoria. Con la mano derecha sostiene una corona de laurel, en honor al triunfo de los héroes patrios. Y con la izquierda rompe una cadena, que representa la liberación de México después de 300 años de dominio español. Porfirio Díaz colocó la primera piedra en 1902, y el monumento se inauguró el 16 de septiembre de 1910, justo en el centenario del inicio de la independencia. En su interior guarda los restos de varios héroes que nos dieron patria, y su rostro mira hacia el centro de la ciudad, hacia algunos de los lugares con más historia de nuestro país. Más de 100 años después, sigue de pie en Reforma, recordándonos el precio de nuestra libertad.
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Las 8:31, volvemos a Ruta 2027 totalmente y absolutamente en vivo. Platicando con Patricia Orriza Arellano de Movimiento Ciudadano, con Cintia López Castro, senadora de República por parte de Morena, con Gabriela Salido Magos de Acción Nacional y Tania Larios, diputada por el Partido Revolucionario Institucional. Las cuatro aquí reunidas a través de Ruta 2027, a través de Heraldo Radio. Y un poco de son jarocho, ¿no? Un poco de los ritmos nacionales. ¿Por qué? Porque iba a decir algo como Chavela Vargas, pero no, porque simplemente es 16 de septiembre.

0: Muy bien, bueno, aprovechando la presencia de nuestras cuatro invitadas, me gustaría conocer su opinión en relación a lo que algunos legisladores de Morena estaban promoviendo para impulsar una propuesta o una comisión especial, que en términos generales sería la comisión antibots, orientada a vigilar las redes sociales y la injerencia digital de cara al proceso electoral del próximo año. Reiteramos, orientada a vigilar las redes sociales y la injerencia digital de cara al proceso electoral 2027. Entonces, comienzo y abro la conversación con Gabriela Salido Magos de Acción Nacional. ¿Es necesario entrarle a este tema rumbo al 2027?
1: No sé si rumbo al 2027, porque no sé si dé tiempo a una discusión a profundidad, si me lo permites. Creo que más bien es un tema en el que estamos retrasados, que se mezcla mucho con un exceso de control y con el tema de la censura. Por eso es tan delicado. Si bien el 90% de los mexicanos utilizan redes sociales, se refiere en algunos estudios que el 20% de las conversaciones tienen injerencia de bots. A mí se me hace poco, 20%, yo creo que ya en este momento es mucho más. Y entonces sí nos obliga a hacer una revisión, un análisis profundo de casos como el que sucedió, por ejemplo, en Estados Unidos. Pero, yo no sé si de aquí al 2027 nos da para tener una discusión seria, a profundidad, por una parte. Y por otra parte, híjole, mira, perdóname que te lo diga, pero que sea Morena quien inicie esta discusión en este momento, pues cuando son ellos expertos en granjas de bots y entre otras cosas, ¿no? Entonces, yo creo que es un tema que tenemos que entrar.
0: ¿Son expertos en granjas de bots? Perdón que lo reitere, Gabriela.
1: Pues sí, ¿no? O hay dudas en la mesa. Bueno,
0: No sé. ¿No? Es importante hacer ese énfasis para que...
2: Claro. La reina de los bots
1: porque
2: en la Cuauhtémoc.
1: A final de cuentas, eso es algo que vemos, es más, es un señalamiento que se ha hecho hasta la propia área de comunicación social de la presidencia, ¿no? Entonces, pues sí, ese es parte de las preocupaciones que se han manifestado.
0: Bueno, gracias, Gabriela. Entonces, Cintia, directamente por alusiones personalísimas... ¿Sí? ¿Hay granjas de bots que maneja Morena?
2: No, bueno, a ver, las granjas de bots, perdón, pero las tiene principalmente el PAN. De hecho, bueno, pues no por personalizar, pero la alcaldesa de Cuauhtémoc, bueno, ahora que se hizo este tema de desactivación de algunas cuentas de Vox, creo que no sé cuántos seguidores le bajaron, y es la reina de los bots, no sé, gasta bastante del presupuesto de la propia alcaldía en bots, y bueno, también supe que fue el PAN quien le hizo a MC la travesura en Nuevo León en desactivar la cuenta de la propia Mariana Rodríguez, diciendo que había promoción de niños en las redes sociales. Entonces supe que ya lo está haciendo, no me atrevo a decir que solo un partido, pero sí creo que bueno, Morena no se ha caracterizado por esas granjas de bots. Al contrario, el trabajo de Morena pues es con la gente, es abajo, es con la tierra, es en territorio, y lo que sí ha hecho el PAN pues es estas granjas de bots. Pero bueno, regresando al tema, yo creo que en lo que sí coincido con Gaby es que no sé si para el 2027 dé, porque el proceso electoral ya arrancó el 10 de septiembre, entonces ya no se permite hacer una legislación después del proceso electoral, pero lo que sí vamos a ver en el 2027 pues será terrible, que serán estas guerras de bots, ¿no? Y yo creo que eso dará pie para que, pasando el año electoral, pues se pueda legislar para rumbo al 2030. ¿Qué se tiene que hacer? Pues la compra de bots, el apoyo a las y los candidatos a través de bots, el uso de sobre todo de dónde vienen esos recursos, ¿no? De dónde se están pagando esas granjas, y la mayoría de estas granjas de bots pues se ha identificado que se hacen desde otros países, o sea que se han identificado hacerlo en otros países, lo cual, bueno, pues agrava el asunto por ser parte hacerlo parte del extranjero, intervención extranjera. Entonces, bueno, sí va a ser un tema, se tiene que regular, desgraciadamente hoy no está regulado. Creo que va a ser una guerra sucia que vamos a ver mucho en el 2027, y se tendrá que regular para terminando el proceso electoral, que será, no sé si termina en septiembre del 2027, no sé el día exacto en el que termina, uh-huh. Con las constancias de mayoría, pero se tendrá que regular para la próxima elección, pero va a ser de locura. Por eso, nada más con eso termino, por eso es muy importante el tema de pedir las fuentes, de pedir la veracidad. Por eso fue el tema de las audiencias, para poder garantizar no solamente el derecho de réplica, sino que pueda haber veracidad en lo que se pone en redes sociales, diferenciar si es una opinión, si es publicidad pagada, por lo que estamos viendo, pues con esto de las mentiras.
0: Muchas gracias, Cintia. Tania Larios.
3: Mira, creo que quienes tienen granjas de bots, sin lugar a dudas, sin duda es Morena, pues tienen la red AMLO para empezar, y si vemos la promoción personalizada y el uso de millones de pesos en las redes sociales, en pauta, en publicidad, son de los precandidatos de Morena que están haciendo actos anticipados de campaña, que los han cuestionado, los han evidenciado en líneas de investigación periodísticas, donde son millones y millones de pesos, más por candidato más de 4 millones, algunos 10 millones. Entonces, es la verdadera pues lamentable que no se reconozca el peligro que hay en las redes sociales, pero porque las granjas de bots son de Morena. Ahora, en el tema de la libertad de expresión y el tema de la censura, sí es un tema que esta propuesta por diputados de Morena sin duda es una de las intenciones donde quieren censurar a la gente, donde quieren perseguir y limitar a las voces que hacen una crítica profunda, donde intentan crear una narrativa que quien ataca, que quien cuestiona es un bot. Ya lo hicieron presentando unas listas lamentables y vergonzosas desde la Consejería Jurídica de la Presidencia, y pues lamentable porque dijeron que eran bots, personas que son ciudadanos que salieron a decir, oye, yo soy un ciudadano, no soy un bot. Entre ellos, por ejemplo, para decir uno, Van Pipe, donde sacaron a medios de comunicación que son críticos al gobierno y que inclusive dijeron que eran enemigos de la patria, donde sacaron a los líderes políticos de igual forma, inclusive sus senadores, que han hecho con el poder hacer que los ciudadanos estén obligados a pedir disculpas por criticar. Ahí está Dato Protegido, que es un claro ejemplo de cómo Morena se incomoda ante la crítica y ante la libertad de expresión que hay para muchos desde la comodidad de su celular en todas las casas. Entonces me parece muy importante aclarar eso y también decir que, pues por supuesto, que la alcaldesa de la Cuauhtémoc no es la reina de los bots. Aquí, si alguien tuviera pruebas de que ella utiliza recursos para algo así, pues que presenten las denuncias y que se investiguen. Si Morena tiene todo el poder judicial, si tiene toda la fiscalía, si tiene todo el gobierno y todo el poder, mayoría calificada en todas las cámaras, pues que investiguen. Pero si no, pues son falsedades, declaraciones, cuando realmente lo que pasa es que ella tiene un buen gobierno y ella lo que está haciendo desde el gobierno, pues es tener a todos los de Morena preocupados por las elecciones en un ámbito de que ella va a reelegirse y seguramente contará con el apoyo de la gente.
0: Gracias, Tania. El caso de Patricia Urriza Arellano, con este mismo tema, es necesario entrarle a la revisión, a la vigilancia de redes sociales y evitar una injerencia digital de cara al proceso 2027?
4: Pues mira, Héctor, yo creo que vamos tardísimo, también, ¿no? No solamente porque el avance de la inteligencia artificial ha sido exponencial. Cada mes que pasa hay actualizaciones, hay crecimiento, hay más uso cada vez de la inteligencia artificial en la vida cotidiana. Muchas personas lo utilizan hasta para terapia, ¿no? Y me parece que la discusión se está dando de manera tardía. Yo personalmente en el Congreso de la Ciudad de México ya he presentado varias iniciativas que claro que ni siquiera se detuvieron a discutir los de la mayoría, que quisieron atender en comisiones, o ponernos a estudiar sobre el avance o las legislaciones que se están viendo en otros países, estados, para poder avanzar en esta materia, y que en este momento se intente hacer una subsanación, porque claro que vamos a ver muchísimo material de inteligencia artificial, uh-huh, en las campañas, uh-huh, no solamente material creado por los partidos políticos, por los candidatos, no solamente las fake news, sino que creo que también estamos enfrentándonos a una falta de criterio por parte de las instituciones electorales de nuestro país y sobre todo de la Ciudad de México. Y te lo voy a poner con ese ejemplo, ¿no? Nosotros lo que buscábamos antes de que empezara el periodo electoral, pues es justamente la regulación de la inteligencia artificial para poner bases. Ahora es difícil, como lo decía Cintia, que podamos expedir leyes que puedan fungir como lineamientos para este periodo electoral. Pero sí, lo que tenemos que tener muy claro es que el Instituto Electoral puede interpretar las leyes y las tiene que someter a criterio. Y eso yo creo que puede ser lo más preocupante, porque ahora que se están dando campañas adelantadas, que ni siquiera se está regulando el tema de las bardas políticas, de los pendones, de la publicidad en redes sociales, indiscriminada, por cierto, y que a todas luces ya es una precampaña ilegal que todo mundo estamos viendo, y que el Instituto Electoral parece estar ciego ante estas eventualidades, pues yo creo que un poco lo mismo va a suceder también en época electoral, y como lo hicieron en 2024 en el Instituto Electoral, que a la hora de interpretar la ley, la quisieron someter a rajatabla, y eso provocó una sobrerepresentación ilegal en el Congreso de la Ciudad de México de la bancada mayoritaria o de los del partido de Morena, ¿no? Entonces, sí me parece que tenemos que estar muy pendientes. No creo que nos dé tiempo para hacer una regulación, una base, pero sí me parece que tenemos que estar vigilantes los propios ciudadanos para estar haciendo denuncias al Instituto Electoral.
0: Quiero preguntarle a las cuatro invitadas el día de hoy, esto nos lleva entonces, gracias Pati, a la siguiente, al siguiente punto o a la siguiente pista. En esta elección, en esta ruta 2027, el uso de las redes sociales, el uso de la inteligencia artificial, ¿qué tanto poder va a tener para la definición del voto? ¿Qué tanto poder va a tener? Y no sé si ustedes con sus equipos al interior de sus partidos, que nos puedan revelar incluso qué tanto peso, que tanta inversión incluso pudieran prever para que ahí, desde ahí, desde esa plataforma, la ciudadanía pueda conocerles a cada uno de sus exponentes una vez que se definan en sus diferentes categorías, ¿no? Para las alcaldías, para las concejalías, en fin. ¿Cómo lo observan? ¿Cómo lo ven? Adelante, senador.
2: Nada más para terminar esto, quería hablarles un poquito de la legislación internacional en esta materia, porque México pues tendrá que ver cómo le hacemos. Brasil, que es de las más avanzadas, sí pone en la regulación que no pueden simular con inteligencia artificial que están hablando, por ejemplo, con un candidato, lo ponen así como específicamente. Canadá se concentra mucho en el tema de transparencia y dinero, no se puede, se tiene que transparentar, son como muchos más estrictos en el tema de transparencia. Francia, por ejemplo, prohíbe por completo la publicidad pagada en redes sociales, en campañas. Entonces, bueno, pues habrá que ver qué vamos a hacer en México. Lo que sucede, Héctor, es que se puede pautar desde otras cuentas, se pueden usar desde otras cuentas, entonces en realidad ahí es donde tenemos que revisar, porque se utilizan, hay candidatos o candidatas que utilizan millones y millones y millones de pesos en pauta, y lo que vemos es que eso no está regulado, no lo meten
0: no
2: en sus gastos de campaña
0: todavía.
2: Entonces, bueno, pues eso, yo creo que se tiene que hacer una legislación mucho más rigurosa en el tema. Y por otra parte, a ver, el tema es aquí, si no lo saca el candidato o la candidata en sus propias redes, si lo sacan de otras cuentas y es un fake news o hecho algo utilizado con inteligencia artificial, incluso hasta voz, porque ya puedes hacer voz y videos.
0: Se puede clonar la voz. Puede,
2: claro, ahora, ¿cómo sancionas al candidato? ¿Cómo demuestras que él lo hizo o ella si no fue de sus cuentas? Entonces, híjole, sí va a ser un tema.
0: También estamos
2: que
0: en
2: nos
0: pañales
2: va a dar,
0: en eso.
2: Que nos va a dar para hacer una buena legislación pasando este proceso electoral.
0: Gracias, Cintia. Gabriel ha salido, y también la pregunta va para todas. ¿Qué reditúa más en votos? ¿Una barda? ¿O un tuit? ¿O un video en TikTok?
5: Para mí la calle, siempre.
1: Yo difiero. A ver, la barda te da la posibilidad de que conozcan un nombre, ¿no?, que sea una referencia, sin embargo no te genera una opinión. Y las redes sociales sí te generan una opinión.
0: ¿Y eso se traduce en votos? Digo, es pregunta.
1: Yo creo que sí puede haber una influencia, porque a final de cuentas, hoy es muy común que los jóvenes, por ejemplo, consulten o pidan referencias de sus opciones a través de internet o a la inteligencia artificial. Recordando que a partir de esta información se pueden generar burbujas. Esto es que haya información que esté sesgada por la información que tú mismo provees a la inteligencia artificial, o bien en tu círculo, digo, cómo se elabora el algoritmo, y entonces empieza a tener un tipo de información con un sesgo particular. Pero sí, definitivamente sí puede haber una influencia.
0: Tania Larios, ¿conviene más, reditúa más las bardas o las redes sociales.
3: Yo creo que la política está evolucionando conforme la tecnología se ha desarrollado. Antes se hacía campaña de esa forma, me parece una forma caduca, para mí, que tendría que ser obsoleta. Creo que todos seríamos más felices.
0: El de las bardas.
3: El de las bardas y todos los pendones. Creo que nuestra ciudad no necesita ese despilfarro de basura, porque es basura al final lo que sale, y aparte es mucha contaminación. Entonces, deberíamos de transitar a que no exista eso, porque nada más empieza el juego de pendón tras pendón. Pati y yo lo platicábamos, es lamentable, vienen los informes de gobierno, todas las bardas de la Ciudad de México estaban cubiertas, tapizadas, de principio a fin, de los informes de gobierno, de Clara Brugada, de Claudia Sheinbaum, y es un despilfarro de recursos absolutamente grotesco, que no le ayuda en nada a los mexicanos. Nos ayudaría más ese presupuesto dedicado a otras tomas. Entonces, como existe el tiempo para difundir tu informe, creo que habría que estipular nuevas formas de difundirlo, y sobre esos canales hacerlo y pasar a una modernización, quitando el papel, porque tristemente, inclusive hasta los mismos folletos, muchas veces terminan en la calle, muchas veces terminan tapando la basura, las coladeras, claro. Terminan en la basura y tenemos problemas serios de inundaciones. Entonces, yo, como joven, te digo, sí, que creo que tiene que modernizarse, tienen que ponerse las reglas. Creo que se está trabajando en una gran legislación sobre el tema de inteligencia artificial, que tendrá que ser muy debatida, tendrá que estar comparada internacionalmente, por supuesto, pero ese es un tema que nos va a tocar construir, pues yo creo que en los siguientes años, para que quede bien, y no nos va a dar chance de que en estas campañas se pueda aplicar, lamentablemente. Entonces, mientras siga existiendo estas formas caducas, obsoletas, desde mi punto de vista, tradicionales, pues la gente va a tener una competencia de visibilidad política que nada les ayuda.
0: Entonces, no vamos a ver el rostro de Tania Larios en una barda.
3: No me gusta eso, nunca lo he hecho.
0: Bueno, Patricia Urriza Arellano.
4: A ver, yo justamente coincido en esto con Tania. Creo que las bardas, los pendones son contaminación visual. No le sirven absolutamente a nadie. Es que yo no entiendo cómo no hemos pedido como ciudadanía que esto pare, porque una barda con un nombre de un político no le sirve absolutamente a ninguna persona. No tiene ninguna información, no te da información útil, ni siquiera viene el teléfono del módulo de atención o la fecha o el lugar del informe para ir a saber qué es lo que están haciendo los tomadores de decisiones en nuestra ciudad. A mí se me hace aberrante que sigan haciendo esto los políticos, y por eso aquí mi recomendación número uno es: entre más bardas y pendones tenga un político, yo creo que menos votos debería recibir, menos deberíamos darle nuestra confianza, porque eso significa que están utilizando el recurso público para hacer algo que no le sirve a nada a la ciudadanía.
0: Movimiento Ciudadano. De Movimiento Ciudadano no vamos a ver bardas.
4: No, y desde hace varios periodos de la Ciudad de México. De hecho, nos dedicamos a bajarlos.
0: Nos queda un minuto para cada uno de ustedes. ¿Sabes? Un minuto para cerrar para cada uno, para aprovechar.
3: Yo nada más decir que ayuda, creo que mucho, Daniel, más el tiempo aire para los partidos políticos. Debería de haber tiempo aire para los candidatos en radio y televisión. Y que creo que eso podría darle la oportunidad a los candidatos a proponer, a dar sus ideas. Y a los ciudadanos de empoderarlos para que tengan una decisión basada en información.
0: Bien. Gabri Salida, tu minuto para cerrar.
1: Nada, es que voy a seguir neceando, pero la lógica es la misma, con nombre o sin nombre es barda.
4: No es lo mismo. Entonces, una cosa es utilizar las bardas para hacer un mensaje.
1: Te toca tu minuto cuando quieras. Dale. Pero, a final de cuentas, coincido, sí es un estilo de comunicar distinto y ya algo añejo, y sí vale la pena explorar otras formas. Es más, valdría la pena que revisemos qué es lo que marca ahorita la ley respecto a los tiempos oficiales.
0: Muy bien. ¿No? Cintia López, su minuto, por favor.
2: Gracias. Bueno, pues yo decir que estamos listos para legislar en este tema. Justamente una iniciativa que presenté aquí en el Senado es que, pues, las redes sociales, pues, no se puede acceder hasta que sea uno mayor de edad, que se pida la INE, se pide el CURP, porque lo que vemos ahora no nada más es el tema de los bots o esto que estamos viendo, ahora vemos un sistema mucho más grave en reclutamiento de jóvenes a través de las redes sociales, de mujeres que buscan un trabajo, sobre todo menores de edad, el tema de redes sociales. Entonces se tiene que regular el tema de las redes en campaña y para otros temas.
0: Muy bien, Pati.
4: Es muy importante diferenciar para qué utilizan los espacios los partidos políticos. Y fíjate, Gaby, para el tema de las bardas de Movimiento Ciudadano que te las da el INE, nosotros hemos ocupado esos espacios para poner nuestras causas y a lo que vamos a votar. Por ejemplo, seguramente has visto en Miguel Hidalgo las bardas que dicen 40 horas ahora con 2 días de descanso. Una causa muy importante que ha peleado Movimiento Ciudadano justamente ha sido que no solamente nos quedemos con la legislación como se hizo ahorita de las 40 horas, sino que peleemos por los 2 días de descanso. Y así lo hemos hecho con muchas bardas, pero siempre posicionando las causas y las cuestiones que vamos a votar a favor o que requerimos que se discutan en el Congreso y en el esquema público.
0: Me quedé con la idea, ¿el INE define bardas?
4: Sí, para hay cada partido. Publicitarios para cada partido.
1: Hay un catálogo de espacios que puedes ocupar y que los partidos políticos pueden definir para qué se designa. Pero sí,
2: la realidad
1: sí quiero hacer.
2: Es que ocupan las bardas arbitrariamente.
0: Normalmente
1: se lo pides, si son privadas, se las pides al ciudadano.
0: ¿Les parece etcétera? Que ese tema lo dejemos para la siguiente mesa
2: bien.
0: De discusión?
2: Me parece
0: que también a la ciudadanía le va a interesar muchísimo. Y con esto vamos a cerrar porque se nos termina el tiempo.
1: Me parece.
0: A mí me gustaría que lo dijimos al principio, que pudiéramos cerrar a medianoche, pero creo que todo el mundo tiene cosas que hacer y hay una programación establecida. Yo quiero agradecer la presencia de Patricia Urriza Arellano del Movimiento Ciudadano, su presencia. Muchas gracias, Pati, por estar con nosotros. Muchas aquí en gracias, Ruta 2027. A Cintia López Castro, senadora de la República por Morena. Gracias, senadora.
2: Gracias,
0: Cintia, por estar
2: doctor.
0: Con nosotros. A Gabriela Salido Magos, exdiputada y representante de Acción Nacional. Muchas gracias
1: muchas
0: también,
1: gracias.
0: Gabriela. Y Tania Larios, diputada del PRI. Presente en Ruta 2027.
2: Gracias. Gracias.
0: Muchas gracias. A las cuatro. Y sobre todo, gracias a usted por su presencia y sobre todo por su confianza. Soy Héctor Jiménez Landín, a nombre de todo el equipo que hace posible Ruta 2027 a través de Heraldo Radio. Gracias, cuídese mucho y que siga disfrutando de este 16 de septiembre. Hasta mañana.

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14: Hola, ¿qué tal? ¿Cómo están? Bienvenidos una vez más a Sin Duda, hashtag Asesórate a través del Heraldo Radio. Mi nombre es Daniel Bouchard y como cada miércoles vamos a platicar sobre temas fiscales, legales, financieros, del mundo de los negocios en general, de la mano de nuestros expertos, invitados y nuestro asesor de negocios, al cual doy la bienvenida, Jesús Antonio García, vicepresidente del Consejo de Garrido Licona. ¿Cómo estás, Jesús?
15: De maravilla, Dani.
14: Te noto emocionado.
15: No sé por qué. Tenemos invitado.
14: La verdad es que tenemos la dicha y fortuna de tener tan invitada para platicar sobre un tema que yo diría que están en el momento adecuado las empresas para comenzar a hacer un análisis. Comienzan los presupuestos, estamos en septiembre. Hoy deben de comenzar a analizar qué es lo que viene para los siguientes años y sobre todo comenzar a ver si hay alguna reestructura que hace falta dentro de la organización.
15: Yo creo que nunca es momento. A ver, yo creo que no hay un momento oportuno. Yo creo que en cualquier momento es el oportuno en función de cómo los negocios se van desenvolviendo y cómo van surgiendo tal vez oportunidades, ¿no? Hay situaciones que vamos viendo cómo se va moviendo la economía, el mundo y demás. Y eso nos va dando lugar a que pensemos en cambios estratégicos durante el curso de la vida de una entidad, ¿no? De un negocio per se. Pero bueno, presentemos a nuestra invitada.
14: A nuestra invitada de lujo, gracias por acompañarnos, la verdad. Tenemos la dicha de platicar sobre este tema que cuando lo estábamos repasando detrás de, podríamos aventarnos 2-3 horas sobre este tema porque hay mucho de qué hablar, las reestructuras corporativas. Así que doy la bienvenida a Isabel Ramírez, directora regional de impuestos para la TAM, de una empresa muy grande que se dedica a fragancias en general. Vamos a dejarlo así, ¿no?
16: Vamos a dejarlo así.
14: ¿Cómo estás, Isabel? Gracias por acompañarnos.
16: Muy bien, igual emocionada, muy feliz de estar aquí. La verdad es
15: mi primera
16: vez acá, ¿no? Había tenido ya algunas oportunidades y por algunas cosas no se había dado, pero encantada, feliz, ¿no? Entonces, pues, a platicar, ¿no? Eso es lo que más me emociona que hablemos ahora.
14: Claro que sí. Y antes de entrar de lleno, porque platicamos, oye, ¿de qué podríamos hablar? Tú nos mencionabas sobre el tema de las reestructuras, porque o durante toda tu carrera has visto ciertos aspectos, toma relevancia y vale mucho compartir toda tus conocimientos y experiencia detrás de lo que representa.
16: Pues mira, tengo más de 20 años en empresas globales. He tenido oportunidad de trabajar en diferentes sectores. Dentro de la industria, pues he estado en la parte química, en la parte de alimentos, sabores y fragancias. Entonces, realmente ha sido muy diverso y he tenido la fortuna de que, al menos en la gran parte de mi carrera, pues me ha tocado vivir desde diferentes sillas, ¿no? Porque no uno empieza desde analista, desde gerente. Entonces, diferentes sillas, ¿cuáles son y cuáles han sido los retos de las reestructuras? Ahora, es bien diferente una reestructura que pasa hoy a una reestructura que pasó hace 20 años.
14: Sí.
16: No hay inteligencia artificial, las generaciones son distintas, retos son distintos, la fiscalización es totalmente distinta. Entonces, sí ha habido un gran aprendizaje en este tiempo, pero

0: ¿De dónde se prende el foco? El primer foco.
1: No sé si, aquí, no sé si es la idea el foco de dónde surge y cómo empieza a permearse.
0: Yo creo que hay muchas razones distintas de por qué inicia una reestructura, ¿no? Sí. Puede ser algo que ya responde a una situación crítica que tú ya tienes, ¿no? Sí. Esa es una primera razón. Y yo ya intenté por todos los medios y ahora tengo que reestructurarme justo por eso. Pero también hay otra razón, y la que a mí he visto durante estos años es que en este tiempo pasamos de empresas que les gustaba mucho hacer consolidación y portafolios súper diversos.
1: Okay.
0: Y ahorita estamos viendo empresas que buscan la especialización de esos portafolios. O sea, estamos viendo cómo la industria está premiando cuando la empresa, en vez de decir, ah, pues yo tengo un segmento que va desde pinturas, polímeros, químicos, alimentos, perfumes, ahora me especializo en esto. Entonces, eso está pasando mucho y esto está pasando a grandes empresas globales que consolidaban mucho portafolio muy diverso y que buscaban que dentro de esa diversidad la sinergia los ayudaran. Ahora lo que están buscando es, ¿sabes qué? Me tengo que especializar. Realmente tengo que poner mi energía en donde yo sé hacer mejor negocio y donde me hace la rentabilidad. Entonces, aparte de ese, pueden haber muchas otras razones. Puede haber beneficios fiscales, como los hemos visto, puede haber oportunidades de negocio, pero yo creo que hoy muchas de las iniciativas nacen por buscar, por responder a un mercado que también busca productos y segmentos mucho más especializados, ¿no? Sí, hay mucho. Entonces, la gente quiere más especialización en los segmentos.
2: Y digo, también porque lo hemos platicado en este espacio, también hoy en día los grupos empresariales, las mismas, vino el tema del outsourcing, servicios especializados. Hoy en día la diversificación o hacer estos grupos empresariales con la finalidad de separar los negocios es una práctica que muchas empresas la utilizan, pero deben de tener consideraciones, ¿no?
0: Claro. Ahora, me preguntaba, ¿dónde nace esta idea? Yo creo que nace primero la necesidad.
2: Sí.
0: ¿No? Y entonces, en esa necesidad, buscamos como empresas cómo hacernos de una estructura de proyecto, ¿no? Que sea clara, que sea eficiente y que logre. Y entonces ahí puede entrar la misma empresa, o a veces entran muchos asesores que también te ayudan mucho. Actualmente, que también la industria de asesores es muy variada, es muy versátil. Y entonces la idea nace de esa necesidad. ¿Y quién le pone nombre y procesos y toda la estructura? Puede ser interna y mayormente también creo que es externa, viene de asesores. Entonces, de buscar también afuera qué está pasando, cómo hacen esta necesidad que yo tengo, cómo la hacen de forma eficiente. Entonces, ahí sí hay una gran ayuda de la parte externa. Ahora, la ejecución.
2: Sí.
0: La ejecución es interna.
1: Es que yo creo que hay una parte bien interesante que comentas, porque, a ver, dividámosla a lo mejor en dos rubros. Por tema geografía. O sea, hay reestructuras corporativas internacionales, como en empresas multinacionales, donde tienen presencia en muchos países, sí. Uh-huh. y las reestructuras que pueden ocurrir nada más de manera local,
0: exacto,
1: ¿no? Hablando de México exclusivamente, pero en las reestructuras corporativas multinacionales o de globales, me parece que para llegar a detonarla, yo creo que ya hubo un análisis muy profundo, sí. muy profundo en el sentido de que ya se analizaron todas estas aristas que tú comentas para poder decir que mover los hilos de todo un segmento o segmentos en diversos países con diversas regulaciones en todo sentido, porque digo, sí, hablamos aquí mucho del tema legal, fiscal, etcétera, pero muchas veces ese es el que a lo mejor hasta el final es el que toman en cuenta, sí, ¿no?
0: Claro.
1: Sino al tema regulatorio local, dependiendo del tipo de industria que estemos hablando y cómo te impacta, o cómo está impactando en otros países el desarrollo de los negocios que quieren impactar, porque a lo mejor sí, nosotros vemos una parte en México o en los países, por ejemplo, en donde tú estás, de donde estás responsable, pero hay una concentración en ciertas partes del mundo nada más, ¿no? O en donde el negocio se le ve más proyección en ciertas regiones y las otras, bueno, pues cooperan a nivel del ingreso, pero no es que vayan a cambiar la decisión de ahora sí que inclinar la balanza de un lado para otro, ¿no?
0: Claro. Y yo tengo mi analogía de elefantes, ¿no? Para mí, yo lo que he visto en las

0: las reestructuras. Las reestructuras es agarrar un elefante que es muy grande.
1: Sí.
0: Y digo, porque este tipo de operaciones llevan mucha masa a nivel operativo, mucha masa a nivel negocio. Y una reestructura es casi como poner a dos elefantes que no se conocen juntos para que corran en el mismo sentido. Que correr no es su condición natural.
1: Okay.
0: Y es lo mismo que pasa con los negocios. Entonces, esto es muy complejo. Y eso lleva que justo estas reestructuras globales tomen mucho impacto, no solo a nivel país, sino a nivel región y a nivel global. Lo que tú dices, hay regiones o países que se ven más impactados que otros. Pero justo el reto es interno y de las compañías es cómo te aseguras que estos elefantes corran en la misma dirección cuando ni siquiera se conocen.
2: ¿No? Y cuando no están diseñados para correr.
0: Y cuando no están diseñados para correr. Exacto. ¿No?
1: Y con todo lo que requiere la operación, porque, a ver, tema local, podría pensar que siendo muy complejo es un poquito más menos complejo que si fuera internacional. Te tienes que acoplar a una idiosincrasia, lenguaje, comunicación, horarios, porque al final es todo un reto el hacer que los dos elefantes corran.
0: Es un reto.
2: ¿Y cuáles son esos aspectos que tú en tu experiencia has vivido para hacer que estos elefantes jalen para el mismo? Me gusta tu analogía. Corran en el mismo sentido, con la misma velocidad, ¿no?
1: Y que no se empujen.
2: No choquen, porque es un super reto.
0: Claro, ahora, este tema de correr es porque cuando tú haces una reestructuración, no es que el mercado se pare y digan, vamos a esperar a que acaben su reestructuración para que...
2: Sí, claro.
0: No, el mercado sigue.
2: Es la operación. Claro. O sea, así que es un cambio mientras... Me gusta la analogía de... Tengo que hacer los ajustes mientras estoy volando el avión.
1: Sí.
0: Exacto. Y entonces esto te demanda que este elefante, que en su condición natural no es correr, tiene que correr. Esa parte es muy estratégica en términos de personas. ¿Quién ejecuta? Pues ejecutan las personas. Entonces, en claridad de cuáles son nuestras nuevas políticas, cuál es la estrategia. Tampoco vas a agarrar para que corran y vas a ponerle 100 estrategias el día uno. Tienes que ser muy, muy, muy inteligente. Pues, ¿cuál es la estrategia? ¿Hacia dónde vamos? Porque si no, estos elefantes, este blackout que les pasa a todas las compañías en las reestructuras, es que tu elefante se eche. Y entonces tienes dos problemas. Lo tienes que levantar y luego lo tienes que poner a correr. No puedes permitirte que tu elefante se te caiga, porque levanta un elefante después de que se echó. Es imposible. Y esto pasa cuando el blackout no es el blackout de 1, 2, 3 salimos, es un blackout de ¿y ahora qué hacemos?
1: Gran analogía, ¿eh? Es que yo entendí con esta analogía mucho mejor que en otros casos en la misma universidad. Pero ¿qué les parece para entrar de lleno más sobre estos elefantes? Vamos a un pequeño corte y regresamos. Estamos en Sin Duda Hashtag Asesórate por el Heraldo Radio.
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1: Estamos de vuelta en Sin Duda Hashtag Asesórate a través del Heraldo Radio. Estamos con nuestra invitada de lujo, Isabel Ramírez, es directora de impuestos de una empresa muy grande, regional, que se dedica a las fragancias, así lo vamos a dejar. Y nos estás platicando sobre las reestructuras corporativas y las razones por las cuales hoy en día es importante esos. ¿Qué te puede detonar o qué puede detonar? Pero sin embargo, hay mucho de qué hablar todavía, Jesús.
2: Sí, nos estabas mencionando, digo, antes del primer bloque, Isa, nos hacías esta analogía de los elefantes, ¿no? Que me gustó mucho, en el sentido de decir, bueno, hay una serie de factores que hay que coordinar para que una reestructura que ya esté decidida vaya, tome un rumbo y que concluya en siendo exitosa, ¿no? Y hablabas de las patas de los elefantes, ¿no? Y de estas patas me imagino que son, digamos, haciendo la analogía, son los, digamos, los grandes rubros o los grandes conceptos que se tienen que abordar en un proceso de manera genérica, ¿no? Sí. En un proceso de reestructura, pero ayúdanos a recordarlos. Y hay uno en particular que habla de los riesgos fiscales. Y digo, sé que hablamos mucho del tema fiscal, ahorita hablamos de riesgos, recuérdalos, pero ayúdanos a recordarlos y vamos a hablar de la parte de los riesgos fiscales, porque me parece que ese es uno de los que muchas veces se toma la decisión de hacer una reestructura, ¿no? Y ese es el último que se toma en cuenta.
0: Y la verdad es que aquí necesitas también tener un conocimiento muy, muy bueno, no solamente de qué haces, a qué te dedicas, sino cómo lo haces, ¿no? ¿Cuáles son tus fortalezas desde el punto, cuáles son tus atributos fiscales? Entonces, cuando tienes enfrente una reestructura, tienes muchos campos. Realmente una reestructura puede ser tan simple como una venta de activos, ¿no? Y cambio de personal, ¿no? Donde a lo mejor lo que tienes que preocuparte no es tanto de la ejecución, pero más bien es, oye, pues ten todo el defense file, porque hoy sabemos que las autoridades en todos los países, México y en cualquier país, al menos de Latinoamérica, cuestionan mucho de no había intangibles ahí. Y les gusta mucho este tema de recaracterizar ventas de activos, porque muchas veces creen que las compañías están evadiendo alguna transferencia de activo. Y entonces ahí lo que te dedicas o el foco que es importante, digo, no es que sea lo único, pero tienes que tener un defense file muy fuerte para justificar realmente que lo que estás haciendo es muy transparente, que es una venta de activos. Sí. Y de ahí podemos ir a procesos mucho más complejos donde tengas, por ejemplo, fusiones y escisiones, ¿no?
2: La venta de activos es una opción.
0: Activos, o sea, dentro de lo que yo he visto es una opción y desde ahí ya tienes reestructuras porque desde ahí ya puede estar cambiando a lo mejor tu laboratorio, dónde está tu resell, dónde están tus puntos de venta. Entonces, por activos que sean no muy simples en el sentido de que a lo mejor no es la parte de la manufactura.
1: Sí.
0: Después tienes también esquemas que ya empiezan a ser mucho más complejos, que pueden ser las fusiones, que se pueden ser las escisiones, ¿no? Y ahí sí ya te metes en un proceso legal, fiscal, que tiene más impactos. Entonces, cuando se planea realmente porque viene así en el este plan, porque viene así desde la directriz global, ¿no? Te enfrentas a retos de decir, oye, sí es esta la directiva, pero tenemos que entender cuáles son las repercusiones fiscales de cada país, ¿no? Y por ejemplo, te enfrentas a cosas donde pues tienes empresas que vienen totalmente perdiendo y entonces las vas a escindir y qué vas a hacer con las pérdidas, cómo saca los costos fiscales, cómo de repente el objetivo que era reestructurar puede cambiar con vamos a seguir haciendo la reestructura, pero vamos a hacerla de una forma más eficiente, conociendo los atributos fiscales. Tienes que tener un conocimiento muy amplio de quién eres, cómo operas, cuáles son tus atributos fiscales. Y la tercera fase o la tercera opción que yo he visto es puedes tener un esquema totalmente híbrido, ¿no? Que tienes una venta de activos y después tienes una fusión, o esquemas que suceden en algunos países donde tienes una estrategia ad hoc. Vas con las autoridades, vas y propones tu propia estrategia. Pero aquí esto es porque el impacto que estás teniendo en esa reestructura ya es más grande. Y ahí lo que sí tienes que hacer es tener como un control, ¿no? De cuáles son impactos, porque son reestructuras que no son tan vistas, que el mercado no las conoce, que puedes estar siendo pionero haciendo eso. Entonces, hablamos desde el defense file, que es algo importantísimo, hasta conocer cuáles son los atributos fiscales que tienes para poder realmente tener, no solamente cumplir con una reestructura, sino cumplirla de forma eficiente.
2: Oye, se te va a interrumpir nada más para la gente que nos está escuchando. Cuando hablamos de atributos fiscales, ¿de qué hablamos?
0: Cuando hablamos de atributos
2: fiscales, pareciera que hay algo, oye, sí, dentro de la reestructura, puede ser que vas a mover, digamos que vamos a mover las piezas de empresas, ¿no? Que puede ser que traigan en la pancita aspectos justo que le llamamos atributos, pero ¿qué es un atributo como tal?
0: Pues, ¿cuál traes? Si eres una empresa que trae algunas pérdidas que pudieras usar y potencialmente, a lo mejor esa empresa que las tiene no las puede usar y las puedes transformar, las puedes mandar a otro lado. Temas de CUCA y CUFIN, que aquí conocemos mucho, Ahora, hay otros países donde por ejemplo, es el retained earnings, que tienes empresas que tienen retained earnings y que puedes hacer una distribución, ¿no? Recordemos que las empresas no les gusta tener los capitales parados. Hoy en día no es una opción de, ay, pues ahí te van 50 millones de dólares para que los tengas ahí. No, las empresas quieren que eso que manden les regrese 100 millones en un año. O sea, eso es lo que están buscando. Entonces, ¿qué es lo que necesitas? Asegurarte que tú tienes la capacidad en estas reestructuras de que todo ese valor que se va poniendo en países, en empresas, lo puedas primero generar más valor y distribuir ese valor. Entonces, todos estos atributos que a lo mejor no solo son fiscales, también pueden ser financieros, los tienes que conocer, porque si no, de repente te quedaste con una inversión muy grande en una empresa donde le mandaste algo que no tiene retene, no tienes atributos y no vas a poder sacar ese beneficio en 1, 2, 3, 20 años, ¿no? Y eso es algo que nosotros ya no nos podemos dar el lujo. Tenemos que hacerlo de una forma mucho, muy eficiente.
2: Por eso de ahí viene el consejo de, antes de hacer una reestructura, tienes que planear. Digo, sé que, porque muchas veces decimos, se concentran en ciertas regiones, cuando es una reestructura global, y dicen, vamos a mover todos los hilos, que para hacer ese tipo de planteamiento se tuvieron que haber considerado todos estos aspectos.
0: Claro.
2: Para ver en dónde va a impactar cualquier tipo de movimiento de las entidades legales a nivel global y cuánto te va a costar, porque no nada más es el costo de la operación de mover las plantas, los laboratorios, cambiar, fusionar, etcétera, sino también justo esto, los impactos fiscales que muchas veces se ven como una partida. ¿En qué momento se ven esos? Se deberían de ver a priori, ¿no?
0: Antes de proponer este
2: plan de cambios.
0: Claro, yo creo que hay tres fases de las reestructuras. Es una fase de planeación en donde tú haces este análisis. Y aunque lo quisiera hacer mucho detalle, al final se queda muy high level. Después haces del tema de la ejecución y después viene el post-implementación o post. Entonces, ¿cuándo se hace? Pues idealmente en la planeación.
1: Sí.
0: Ahora, ¿qué pasa si no tienes todo ese análisis en ese momento? Bueno, pues vas en el momento de la ejecución, vas identificando. Por eso es tan importante tener el conocimiento de cuáles son, qué es lo que tienes tú como empresas, para que realmente puedas tomar una decisión como de forma muy durante el camino. Pero ¿cuándo se hace? En esa parte de la planeación.
2: Porque muchas veces, o sea, uno está pensando, bueno, el corporativo está pensando en hacer cambios en la operación, que esa es la razón del negocio, pero llega a ver, me imagino, y eso lo hemos vivido, hay momentos en donde como que chocan los cambios que se quieren hacer a lo mejor en cuanto a la operación contra el efecto financiero y o fiscal que pueda generarse en determinado país, ¿no? Sí. Y entonces ahí, ¿qué predomina? ¿No? Porque muchas veces no puedes empatar tener lo mejor de ambos mundos, ¿no? Que no te cueste tanto fiscalmente o financieramente y hacer el ajuste de tu operación, que eso es lo que al final del día, en la mayoría de los casos, te está llevando a hacer una reestructura, un cambio en tu organización.
0: Y yo te diría que gana lo que menos riesgo tenga o menos costo de riesgo tenga. Entonces, al final del día, tú tienes el plan A y decides no ejecutarlo porque el costo es muy grande fiscal financieramente y entonces lo monetizas. Pero hay veces que, aunque tengamos costos, lo vamos a hacer y lo que vamos a tener que hacer es que vamos a tener que monetizarlo, vamos a tener que ver y saber cuánto es ese riesgo, cuánto es ese costo, ¿no?
1: Y aportar la materialidad y tener todo el backup, porque al final, si no tienes toda esa documentación. Y sobre todo pensando que supongo que cuando hay ciertas reestructuras entre países, cada país tiene pues su propia celos. Déjame pensar de como, oye, te estás llevando inversión o oye, va a haber pérdidas. Entonces también cómo manejas esa parte. O sea, porque entre países debe haber como estos conceptos como tipo razón de negocio de por qué estás haciendo estos movimientos, en qué te va a beneficiar. O sea, todo esto lo tienes que materializar con documentación.
0: Con documentación y con una comunicación clara, porque cuando
1: si
0: tú empiezas a ver que hay un país que la están quitando la inversión, también empieza a haber muchas preguntas y entonces eso te genera mucho ruido dentro de tu reestructura.
1: De acuerdo.
0: Y los esfuerzos de la gente para ejecutar se convierten en otro tipo de esfuerzo. Entonces, las reestructuraciones van también mucho de la mano de una comunicación muy clara de por qué se están haciendo los cambios. Recordemos que lo que pasa en las reestructuras muchas veces es buscar una eficiencia en tu portafolio.
1: Sí, sí.
0: Entonces, eso tiene que quedar muy claro para que quien está ejecutando, quien está decidiendo cómo llevarlo a cabo, ¿no? Pueda realmente pensar en que ese cambio es para una mejora del negocio.
1: Perfecto. Está muy bueno. Ya vamos al segundo bloque. Lo habíamos platicado. Todavía falta medio programa porque falta mucho de qué hablar sobre las reestructuras, pero vamos a un pequeño corte y seguimos aquí en Sin Duda Hashtag Asesórate a través del Heraldo Radio. Regresamos.
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5: En el pueblo noruego de Rufke, el sol desaparece durante gran parte del invierno. El lugar está rodeado de montañas tan altas que entre septiembre y marzo la luz solar no llega al valle. Para solucionar esto, en 2013 instalaron tres enormes espejos llamados heliostatos en la ladera de una montaña, a unos 450 metros sobre la plaza principal. Estos espejos, de unos 600 metros cuadrados, están controlados por computadora y siguen el movimiento del sol durante el día. Su función es capturar los rayos solares y reflejarlos directamente hacia el centro del pueblo, creando un punto iluminado donde antes solo había sombra. La idea se propuso hace más de un siglo por el fundador de la ciudad, aunque la tecnología para hacerlo realidad llegó mucho después. Hoy, gracias a este sistema, los habitantes de Rügen pueden disfrutar de un poco de luz solar en pleno invierno, algo que mejora el ánimo de la comunidad y además atrae visitantes.
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1: Estamos de vuelta en Sin Duda Hashtag Asesórate a través del Heraldo Radio. Nos encontramos con invitada de lujo para platicar de un tema que yo pensaba que era muy complejo. Isabel Ramírez, directora de impuestos de Latam y Canadá, de una gran empresa internacional. Pero el tema de reestructuras, hoy en día yo lo he visto, o sea, nos lo has platicado de una manera muy sencilla, hasta la misma analogía de los elefantes, Jesús.
2: Hasta pareciera que las haces así como hacer sándwiches.
1: Exacto, es como otra reestructura más, vente, adelante, vamos, cuánto de nuevo. Y ha sido muy didáctico, la verdad. Sin embargo, algo que platicábamos, Jesús, es que durante todo este proceso, déjame llamarlo así, hay muchos errores. Vale la pena.
2: Pero fíjate que antes de preguntarte, ahorita que hablamos del tiempo, ¿cuánto tiempo lleva planear? Obviamente hay una planeación, ya hablábamos hace rato de cómo debería de planearse una reestructura, pero ¿por cuánto tiempo se hace esa planeación y cuánto te lleva la ejecución? Si habláramos en temas de tiempo, digo, sé que puede ser dependiendo de la complejidad, sí,
1: del tamaño de la
2: operación. Estamos hablando de una multinacional que estás en 80 países, bueno, pues, pero más o menos que nos digas una dimensión.
0: Pues mira, yo creo que el tema de planeación empieza un año, ¿no? Año y medio antes, ¿no? Desde que buscas hacia dónde, cuál es tu estrategia que quieres llevar y porque también hay otros competidores en el mercado,
1: sí,
0: que tienes que alinearte también con ellos, con sus tiempos, ¿no? Dependiendo de lo que estés haciendo, una inversión o una desinversión. El tema ya una vez que es, y en esa parte de la planeación, ves cuál es tu objetivo, cómo lo quieres y con quién lo quieres. Y empieza todo el proceso de plan, ¿no? De decir cómo lo voy a hacer, porque también cuando haces esas reestructuraciones en muchos casos, tienes que salir con tu paquete de más o menos qué es lo que pretendes hacer. O sea, las reestructuraciones, sea una inversión, una desinversión, es un producto que vas a poner en el mercado.
1: Sí.
0: Y le tienes que poner la envoltura, le tienes que decir la etiqueta, cómo lo vas a hacer. ¿Y qué es lo que esperas con eso? Le tienes que poner un precio, ¿no? Entonces, esto se va al mercado y el mercado lo revisa. Entonces, esa planeación toma ese tiempo, ¿no? De entender cuál es mi producto que va a salir al mercado y qué es y cómo yo lo voy a llevar. Después de eso viene la ejecución, que no puede ser, o sea, normalmente es un año más. Y es un año más porque por muchos temas de permisos, por muchos temas de sistemas, ¿no? Y ya después de eso viene un post reestructuración, ¿no? Y eso también te puede estar llevando, dependiendo de qué tan rápido levantes a tus elefantes y los pongas a correr, te puede llevar un año, ¿no? Entonces estamos hablando que empresas que hacen ese tipo de reestructuras pueden estar pensando en esto durante 3 años, ¿no? Ah. En sus portafolios, que no todo es full time, ¿no? Pero que sí llega un punto en que al menos 6 meses, en 9 meses, las compañías están volcadas en hacer eso, en que la prioridad es la reestructuración, ¿no? Eso en adición a tu operación que sigue, porque otra vez,
2: el mercado no para. Claro.
0: Ni te esperan, ¿no? El mercado viene, ve tu producto, sí, ve qué estás haciendo y pide que des resultados.
2: Oye, pero hablabas, me tengo que estar metiéndome ahí en temas de adicionales, pero hablabas, y eso suena interesante, hablabas de un producto, pero cuando hablas de una, probablemente una desinversión, ¿no?
1: Sí.
2: Porque dices, oye, voy a vender, pero ¿qué tengo que hacer para atraer a los posibles postores?
0: Tienes que poner tu producto. Al igual que si tú quieres hacer una inversión, lo que vas, digo, hay acuerdos que son muy particulares, ¿no? Yo, empresa A, acuerdo contigo, empresa B, que queremos que me quieres vender un segmento, ¿no? Pero no todo es así, ¿no? Hay veces que empresas ponen su paquete de desinversión y entonces tú empiezas a decir, yo lo quiero y
2: empiezas. Estoy vendiendo mi línea de negocio, fulana, y aquí está, y tienes que prepararla para mostrar.
0: Todos los compradores van a ir y van a hacer ofertas, ¿no?
2: Pero ¿cómo? ¿Y eso en dónde se hace? ¿O cómo lo pones? O sea, ¿qué sales? ¿Cómo sales al puesto así como en el mercado?
0: No, la verdad es que hay avisos corporativos, ¿no? Dependiendo de dónde esté el headquarter de la compañía,
2: si
0: ¿no?
2: Es pública, no es
0: si es pública, si no es pública, ¿qué tanto pueden ellos hablar? Hay muchos acuerdos legales, pero lo que pasa es que normalmente en el mercado donde esta empresa cotiza es donde se empieza a hacer público. De repente tengo un segmento en venta y ahí empieza a haber más información, ¿no? Dependiendo de qué cuáles son los potenciales compradores, porque tampoco es información que se habla o que
1: sí,
0: se
1: no,
0: habla.
1: No está de acceso público.
0: No hay acceso público. Entonces ahí se va bien, ¿no?
1: Perfecto.
0: Hablábamos de los errores y me voy a porque el tiempo va corriendo muy rápido y yo te diría que lo que yo he visto más en esta experiencia es que hay tres principales errores. El primero es pensar que en el día uno se acabó todo y que nos podemos relajar. Y eso es una gran mentira, porque en el día uno es el día en que tú pones a tus dos elefantes juntos y lo que esperas que pase en ese día es que empiecen a correr juntos.
1: No.
0: Pero para eso hay un blackout.
1: Sí.
0: Y entonces tú tienes que estar muy listo desde el día uno, desde antes del día uno, para decir, bueno, ya no soy la que empezó en la reestructura como compañía. Ahora, a partir del día uno, soy otra. Y en esa soy otra empresa, soy otra cultura, soy otra operación. Tienes que tener estrategias nuevas, ¿no? Tienes que tener muy claro cuáles son tus tiempos. Tienes que hacer correr a este elefante, porque lo que vas a hacer es que este elefante se adapte muy rápido a esas condiciones del mercado y pueda volver naturalmente a su condición, que no es correr, ¿sale? Para que eso pase, el elefante se tiene que apurar. Entonces, en el día uno no acaba. En el día uno estás empezando una nueva historia. La segunda cosa es, oye, a partir del día uno podemos retomar nuestra estrategia que traíamos. No, la estrategia cambia porque tú estructuralmente ya eres otro.
1: Sí.
0: No, entonces, si tú tenías una estrategia de, oye, voy a hacer esta reestructuración en este país, en esta empresa, ya no la puedes hacer. O sea, ya es el día uno, regresamos a la estrategia que teníamos pendiente y la volvemos a implementar. Tienes que replantear las estrategias. Las estrategias cambian porque tus condiciones cambian, no solo de mercado, operativamente cambiaron, culturalmente cambiaron. Entonces, eso no pasa. Y la tercera cosa que me parece también muy importante es, si ya no es mío, ya no es mi problema. Y eso tampoco pasa, ¿no?
1: Okay, claro, es un gran punto.
0: Veamos que en estas inversiones y desinversiones, ¿no? Los status o limitation, este tema de cuánto los gobiernos pueden preguntar de las compañías, son 5 años, son 10 años. Entonces, no es de que ya lo vendí o ya lo compré y ahora es mi problema y ya lo vendí y ahora no es mi problema. Eso tampoco pasa. No tienes que asegurarte de que la responsabilidad de las operaciones recae en quien era el owner. Y entonces tienes que planear qué va a pasar con auditoría cuando ya no tengas tú ese segmento y lo están auditando. ¿Qué va a pasar cuando le cae un crédito fiscal? ¿Qué va a pasar cuando
2: lo auditan? ¿Y qué pasa? Generalmente a poco sí se hacen responsables.
0: A ver,
2: ¿o es parte del acuerdo?
0: Es parte de los acuerdos. Y se definen de forma distinta, pero cuando en algún acuerdo te toca ser responsable, pues sí, ¿no? Cuando en algún acuerdo la parte que vende se queda con la responsabilidad, pues es sí, 5 años, ¿no?
2: Y eso me imagino que también va a influir en los valores
0: de
2: la venta o compra.
0: Si yo digo, ¿sabes qué? Es tuyo y tú ves cómo arreglas cualquier cosa y ahí también hay otro precio.
2: Oye, ¿y hay algún, no quiero llamarle garantía, yo lo sé término en inglés, pero muchas veces se quedan pero vamos a dejar, a lo mejor se el valor de la compra
0: sujeto a
2: se va liberando, o bueno, de la venta según se trate, oye, pues no te lo voy a ir liberando conforme van transcurriendo los años de van transcurriendo los años de responsabilidad y yo me voy librando de esa situación. Entonces te van pagando en partes, ¿no? Son parte de los tipos de acuerdo
0: que pueden haber. Hay un precio que a lo mejor dices, el precio lo dividimos y hay una parte al momento de la firma y hay otra parte que se difiere. Pero yo no he visto que sea más de un año. O sea, cuando, por ejemplo, las auditorías o las revisiones pueden durar mucho más. Entonces, en temas de ajustes de precios, tampoco es tan extenso. Lo que luego ya quedar en acuerdos es, bueno, a ver si quién, al final, ¿quién paga por esa auditoría o por ese costo? Sí. Y entonces, ¿la paga el comprador, la paga el vendedor o no la paga nadie? Bueno, no sé si no la llegan a pagar nadie, pero eso es lo que normalmente sucede. Pero en términos de precio, no se va más allá de un año, ¿no?
1: Ok. Y más porque, hablando sobre el tema de evaluación, ¿está tocado desde tu experiencia alguna mala evaluación o por no querer hacer una inversión para hacer una adecuada evaluación o hacer un due diligence? ¿Es común que por un tipo de acción o anticiparse este tipo de acciones pues el día de mañana estés corriendo?
0: Pues mira, yo te diría que y a veces ese es un reto, nosotros vender el como región que somos tan formalistas, ¿no? Y tan demandantes de forma, es que las evaluaciones sí son necesarias para realmente mitigar un riesgo fiscal que puede ser mínimo. Pero con todos los accesorios que las autoridades de repente les encanta cargar, de repente se te vuelve en cientos por ciento más.
1: Totalmente.
0: Es muchísimo. Entonces, lo que hay que hacer es entender un negocio. Hay negocios que son de riesgo limitado, una reventa, ¿no? Que a lo mejor dices, bueno, puedes medir el riesgo. Pero hay otros negocios que es la manufacturera, que tiene los contratos, que tiene los acuerdos y que aparte es la que paga las regalías. Entonces, claro, o sea, no vas a irte como por mucho que globalmente se vea muy fácil de, oye, no vámonos sin evaluación, somos terceros. No, claro, porque hay repercusiones muy fuertes, ¿no? Hay repercusiones de que es mejor que tú tengas un avalúo que defina, ¿no? O que te ayude, que te ayude a justificar cuál es el valor real de tus activos y qué activos estás moviendo. A que de repente, después de 3 años, 4 años, cuando vengan y te auditen, ¿no? Tengas que hacer ese soporte de la nada. Y eso pasa muchísimo. La retención de mensajes y de mails en muchas empresas es un año. Entonces, si todo tu defense file estaba en tu correo electrónico, en 2 años no va a estar, ¿no? Los files se fueron y ya no los tienes, no va a estar, ¿no? Y entonces te va a tocar como compañía, pues, pagar. Y eso es súper importante. Entonces, las evaluaciones son necesarias. Yo te diría que sí hay cuestiones que puedes medir el riesgo y decir, no, porque el riesgo de mi operación es limitado.
1: Perfecto. Regresamos al bloque final de este programa de Sin Duda Hashtag Asesórate por El Heraldo. Regresamos.
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1: Estamos de vuelta en la recta final de este episodio de Sin Duda Hashtag Asesórate por El Heraldo Radio. Estamos platicando con nuestra invitada de lujo sobre las reestructuras corporativas y Jesús, ya platicábamos sobre todo lo que conlleva los pasos para llegar, pero todavía falta él. ¿Qué pasa después? El día después de mañana, porque hay mucho de...
2: Ahorita vamos para allá, pero antes del corte traía yo unas inquietudes porque comentabas de unos puntos que a mí me hicieron reflexionar y que creo que para la gente que nos está escuchando debe de ser algo de valor para tomar acciones, y me refiero al tema de cómo soportar lo que hiciste en el pasado y que hoy día subestimamos el tener, le llamamos material, hemos hablado en muchos programas, pero la famosa materialidad, la evidencia que nos ayuda a sustentar que lo que hemos hecho, lo hemos hecho como debe de ser, y que el día de mañana, si se necesita, por ejemplo, hoy día en una reestructuración, toma mucha relevancia el que podamos tener evidencia para soportar que alguna operación que nosotros queremos mover para el día de mañana o cambiar de negocio, pues si queremos mover todos estos hilos que acabas de comentar, pues hay un soporte. Uh-huh. Muchas veces ese soporte no está bien ordenado, uh-huh. ¿no? Está regado por muchos lados. No quiere decir que no exista tal vez, pero está regado por muchos lados.
1: Por muchas áreas.
2: Y cuando vendemos un negocio, no impacta nada más al área de impuestos, que hemos hablado mucho de la parte fiscal, pero impacta justo a las áreas operativas, ¿no? Vaya, todas las áreas que podemos imaginar, sistemas. Uh-huh. Entonces, el que hoy día seamos compañías, que tengamos una disciplina organizacional, yo le llamo el tema de la famosa, ¿cómo se llama? La gobernanza de la materialidad, que tengamos instaurado algo dentro de la organización que nos permita tener un buen control de toda esta información, porque al final, pues sí, somos las personas las que al final del día le damos vida a las compañías. Sí. Pero hay mucha información que si las personas cambian, ¿en dónde queda?
0: ¿En dónde queda? O que guardan información que al final ni siquiera te sirve. O sea, tienes 40 cajas y ves que está tu defense file.
2: Claro.
0: Y las abres y nada, ¿no? Entonces, yo creo que lo que tienes que trabajar es que tu defense file, que lo que estás soportando, cuente la historia que pasó. Y así tiene que ser, o sea,
2: por tipo de transacción.
0: Claro, y ahora yo también llego a un punto en que de repente en estas reestructuras globales hacerlo por todas las transacciones, pues es bastante complicado. Sí. Entonces,
2: Pero lo que voy a decir es que si ya una empresa trae una cultura de, cuando me refiero de las transacciones, es, oye, pues si yo me dedico a manufacturar bienes, aparte los revendo y hago X, Y, Z actividades, bueno, las compras, las ventas, cuáles son mis principales operaciones, pues son las que tengo documentadas para que el día de mañana, si ocurre un evento como estos de reestructura, lo pueda probar.
0: Y hoy ya deberías de trabajar con eso.
2: Ya deberías.
0: Entonces, cuando viene la reestructura, no es que en ese momento te pones a documentar 5 años.
2: Y es ahí donde,
0: por ejemplo, hoy en la parte de la operación, ya debes de trabajar con esos estándares, ¿no?
2: Exacto.
0: No porque lo vayas a vender ni nada, sino porque actualmente tienes una exposición fiscal si no lo haces.
2: Totalmente.
0: Si en algún momento eso lo vendes, pues ya tienes trabajo hecho, ¿no? Pero claro, el recabar información también tiene que ser muy estructurado, porque nos ha pasado que de repente, si hay 40 cajas, de las 40 cajas ni una sirve.
1: Sí.
0: Entonces tienes que hacer.
2: Ya ni siquiera pensar en cajas.
0: Tienes, ¿no?,
2: que tenerlo en tecnología
0: y todo. Pero sí, eso tiene que contar, tienes que hacer que la información también sea una información útil.
1: Y sobre todo porque nos mencionabas al inicio, a ver, durante estos 20 años o mi experiencia, yo he visto cómo era antes y cómo es hoy. Hoy, como bien mencionan, las cajas, yo creo que ya los estantes, las bodegas, ya fueron.
0: Ya nadie los tiene.
1: Ya todo es electrónico. Y la comunicación entre las áreas es indispensable para que todos puedan estar aportando en esa documentación.
0: Ahora, si no tienes una buena estructura de archivo electrónico, se vuelve lo mismo.
1: Lo mismo.
0: Se vuelve en un bote de basura donde para encontrarlo es lo mismo que ir a buscarlo.
2: Tienes que tener bien articulado. Una cultura dentro de la organización para justo bajar lo que plan. Yo le digo a la gobernanza de la materialidad, porque de verdad tienen que establecerse las directrices de quién es el, ahora sí que, de el qué, cómo, cuándo y dónde.
1: Totalmente.
2: Para poder justo documentar X tipo de operaciones o X tipo de operaciones en general, ¿no? Y pensando en que el día de mañana uno nunca sabe, ya sea por la propia operación o porque tengas que cambiar de giro o porque quieras adaptarte, te compren, te vendes, etcétera, ¿no?
0: Hoy ya debes operar así, ¿no?
2: Así es. Oye, y otra pregunta que yo te tengo ya para darte la oportunidad. ¿Qué pasa con la... O sea, hablamos de reestructura, pero entonces necesitan las compañías, hablando de las multinacionales, sobre todo, incluso las domésticas, pues tener gente que sí tenga una cierta experiencia en esto, porque muchas veces te sueltan al ruedo. Digo, tú eres una persona que ya tienes muchos años haciendo este tipo de proyectos, pero hay quienes no saben llevar ese tipo de proyectos. ¿Cuál sería una sugerencia o las que quieras para la gente que tal vez no tiene tanta experiencia en este tipo de procesos?
0: Mira, yo creo que lo primero y algo que está, yo creo que no tan usado y no tan promovido es este manejo del cambio. Es muy importante tener mucha adaptabilidad de que las cosas van a cambiar y que las cosas como hoy las conoces no van a seguir igual, ¿no? Entonces eso tiene que, para que entonces puedas fluir con las reestructuraciones. Muchas reestructuraciones se han frenado porque justo la parte de la adaptabilidad entorpece mucho. Cuando tú te adaptas, entonces fluyes y deja y empiezas a ser más creativo en generar soluciones. O sea, la creatividad en el tema de los negocios no es una no es una herramienta que no se use, al contrario. En procesos de ser muy creativo, tú como empresa puedes proponer sugerencias y lo que también te hace falta es rodearte de personas o de expertos que puedan darle guía a esa idea.
1: Sí.
0: Muchas ideas y muchas respuestas a las reestructuras se van dando en el camino. No están en este plan, no están en la guía global, sino las vas haciendo y las vas construyendo conforme los problemas se te van presentando. Entonces tienes que adaptarte al cambio, tienes que fluir, tienes que ser muy creativo para entonces decir, bueno, se me suena que está por aquí, y entonces ya te haces de la gente que te puede decir si se puede, no se puede y se puede así.
1: Gran entonces, comentario, porque justamente cuando nos mencionabas es que puede llevar 2 años una reestructura. En 2 años pueden pasar muchísimas cosas, inflación, cambios, fiscalización, nuevas reglas entre los países. Entonces, al final, ese mensaje creo que es muy fuerte porque tienes que adecuarte y resolver.
0: Y resolver, ¿no?
1: O sea, tienes que, ¿se presenta algún problema? Resolver.
0: ¿Y
1: presenta
0: eso?
1: ¿Algún problema? Resolver. Capacidad de resolución, ¿no?
0: Exacto, de fluir con eso. Listo. A ver, bueno, entonces...
1: se fue de volada, Jesús.
0: Se fue de volada.
1: 4 minutos. ¿Qué más? ¿Cuál serían los últimos?
0: Los últimos minutos yo les diría, cuando pasan estas reestructuras, después de esos 3 años del post day one, pensamos que se acabó. Y normalmente las reestructuras vienen acompañadas de pequeñas reestructuraciones. Tú vas y los mercados ofrecen este producto que se ofrece para la inversión y desinversión. No está ad hoc a las necesidades de cada empresa. Tú compras un paquete y muchas veces tienes que trabajar posterior a que lo integraste en hacerlo afín a tu portafolio. Y eso va a llevar micro reestructuras, va a llevar cambios en sistemas, va a llevar integración de entidades, uh-huh. ¿no? Va a llevar en que tú, o sea, a lo que voy es, una reestructura no acaba ni siquiera en los 3 años.
1: Sí.
0: Pensemos que después de la reestructura tenemos que poner bonito ese elefante. Tenemos que hacer que eso que queremos y buscamos realmente se realiza. Y eso va acompañado de otros mini proyectos que van a seguir. Entonces, por eso es que para mí las reestructuras es tan dinámico que hoy empiezas una, en 3 años vas a empezar otra y ni siquiera has acabado la que empezaste hoy. Pero bueno, ese es el
1: mensaje.
0: Y es lo divertido de esto.
1: Perfecto. Nos quedan 2 minutos. Fluyó, se nos acabó todo el programa. Sin embargo, ¿cuál sería tu recomendación final? ¿Cuál sería tu mensaje de cierre para este episodio sobre reestructuras corporativas?
0: El cambio siempre es bueno.
1: Okay.
0: Las reestructuras vienen a ser cambios. Entonces, y son cambios y son beneficios no solo a nivel empresa. Yo creo que a nivel personal también pueden ser cambios. Entonces, a tomar eso, tomar las reestructuras como una oportunidad de crecimiento económico, cultural, portafolio, clientes, mercado, retos. Y la verdad es que las reestructuras es como un examen, es como una práctica que te deja mucho aprendizaje y genera mucha cultura, ¿no? La verdad es que las culturas que están abiertas más al cambio se adaptan muchísimo, se adaptan muy rápido y son las que más crecen. Entonces, no, creo que es lo que está hoy.
1: Gran mensaje. La verdad es que sí. O sea, pienso lo mismo. El crecimiento va de la mano con el cambio.
0: Uh-huh.
1: Si no, estancamiento. Y creo que es un gran mensaje de cierre. Isabel, gracias por acompañarnos.
0: No, gracias a ti.
1: Jesús, gracias por acompañarnos y por invitar a nuestra bueno, tener a nuestra invitada de hoy. La verdad es que ha sido un placer sobre ese tema. Y pues te esperamos próximamente por este, tu, va a ser tu espacio, tu hogar, si quieres platicar sobre algún otro tema fiscal. La verdad es que ha sido una conversación que ha fluido mucho. Entonces te agradecemos mucho por acompañarnos.
0: Gracias, gracias por la invitación. Y sí, encantado.
2: Gracias, Isa.
0: Gracias.
1: Jesús, gracias por acompañarnos y nos vemos la próxima semana en otro episodio más. Mi nombre es Daniel Bouchard y nos vemos el próximo miércoles en otro episodio aquí en el Heraldo Radio de Sin Duda, hashtag Asesórate. Buenas noches, un abrazo grande. Nos vemos, hasta luego. Bye.

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3: ¿Cuánto cuesta?
4: Eso sale 60 pesos.
3: 60 pesos. Y entonces esta, ¿en cuánto me la puedes dejar?
4: En 50.
3: Para llevármela así como para animarme.
4: Así es.
3: ¿En 50 pesos?
4: En 50 pesos.
3: Ok, ¿y si te compro dos?
5: ¿Cuántas veces has escuchado esa frase frente a un puesto de artesanías? Parece algo inocente, casi un juego. Pero, ¿alguna vez te has preguntado cuántas horas de trabajo, cuántas generaciones de conocimiento y cuántas manos están detrás de ese alebrije, de ese huipil, de ese barro negro que quieres llevarte por la mitad de su precio? El regateo es una práctica tan antigua como el comercio mismo. En México, tiene raíces profundas. Durante siglos, fue parte esencial de la vida en mercados y plazas. Un diálogo entre comprador y vendedor que iba más allá del dinero para convertirse en un vínculo social. Un acto de convivencia donde ambas partes salen ganando. Un centro de investigación ha estudiado el comportamiento de pequeños negocios artesanales que operan en condiciones de subsistencia y la conclusión es clara. El regateo indiscriminado que antes era juego, hoy tiene consecuencias graves.
6: El proceso es mucho tiempo. Por ejemplo, se tiene que urdir, enrollar el hilo, pero es todo esa mano.
5: Detrás de cada artesanía hay una inversión que no se ve. Horas de trabajo meticuloso, materias primas que cada vez cuestan más y la aplicación de técnicas que son patrimonio cultural transmitidas de generación en generación. Una pieza de barro negro de Oaxaca puede llevar días de moldeado, secado y bruñido a mano. Un rebozo puede requerir semanas en el telar. Cuando regateamos sin considerar eso, no solo minimizamos el valor de un objeto, afectamos directamente el sustento de una familia. Las ganancias del día de un artesano se van en lo básico: comida, salud, escuela, techo. Y los números hablan. Según el INEGI, las artesanías representan casi el 18% del Producto Interno Bruto Cultural de México, la actividad que más aporta a ese sector. Se estima que más de 8 millones de mexicanos elaboran productos artesanales, la mayoría de manos de mujeres indígenas. Sin embargo, el salario promedio de un artesano en 2025 fue de apenas 6.580 pesos al mes. Y el problema es más profundo de lo que parece. Desde hace años, las artesanías se perciben como simples souvenirs, lo que fomenta la búsqueda de precios bajos y desconoce el esfuerzo, la creatividad y el tiempo invertido en cada pieza. El regateo sistemático contribuye a una consecuencia dolorosa. Las nuevas generaciones ya no encuentran económicamente viable continuar con el oficio de sus padres y abuelos. El legado se rompe. La próxima vez que tengas un alebrije de Oaxaca, un rebozo de Tenancingo, un barro de Mata Ortiz o un bordado de Tenango entre las manos, recuerda que no estás comprando un souvenir. Estás sosteniendo siglos de historia, identidad y oficio. La UNESCO lo dijo claro. La artesanía es quizá el sector cultural donde más se percibe la tensión entre economía y cultura. Pregunta cuánto tiempo le tomó hacerlo, qué materiales usó, de dónde viene la técnica. Y antes de pedir rebaja, hazte la pregunta que de verdad importa. ¿Cuánto vale para ti que ese conocimiento siga existiendo? Un guión de Leonardo Santiago con información del portal Ciencia UNAM. Les saluda Mónica Genis.
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1: Defender la patria, cuidar la soberanía y hacer realidad la justicia social por la que tantas y tantos han entregado su vida. Porque aunque algunos quisieran lo contrario, México no se explica sin su pueblo noble, valiente y trabajador. Tampoco se explica sin su lucha constante por la soberanía y la independencia. El 16 de septiembre, Día de la Independencia, es la memoria viva de México. Significa siempre mantener la frente en alto y gritar a los cuatro vientos que México no será nunca colonia ni protectorado de nadie. México no se doblega, no se arrodilla y México nunca se vende. ¡Que viva la independencia!
2: Como marinos, llevan en sus hombros el peso de una historia construida con honor, porque pertenecer a la Armada de México es pertenecer a una estirpe de mujeres y hombres que han elegido poner el cumplimiento del deber por encima de sus intereses personales y a la patria por encima de sus propias vidas. 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
3: Se va a hacer el informe, lo vamos a hacer junto con la Secretaría de Gobernación. De parte de la Fiscalía va el fiscal especializado.
4: ¿Usted no participará entonces?
3: Ahí estaremos, pero vamos a dar el informe. Sí, todas las nuevas líneas que hemos abierto.
4: No, fiscal, sobre ¿sí? Amílcar, ¿hay una orden de aprehensión?
3: No, no hay nada.
4: ¿Sobre Andy?
3: Tampoco.
5: Ciudadanos de frontera que tienen doble nacionalidad o todos los que viven en Estados Unidos y ya tienen ese derecho. Y bueno, vamos a tener que analizar el hecho de haber nacido así o el hecho de haber elegido así, ¿verdad?, a tener otra nacionalidad. Y yo creo que ese es el punto de inflexión que tenemos que analizar, si realmente no es en contra de los derechos humanos el hecho de que naciste de una forma, creciste de una forma y ahora no vas a poder tener una oportunidad. Y sí tienes oportunidad de votar, pero no de ser votado.
6: Quiero informarles que ayer obtuvimos de un juez especializado, la Fiscalía de Feminicidios, obtuvo una orden de aprehensión por el feminicidio de Claudia Tacoronte Aguilera en contra de un masculino. Esta persona responde al nombre de Francisco Javier N., y se le atribuye la responsabilidad en el feminicidio de Claudia.
7: For more than 5 years, inflation has been running above target. So our predominant focus is on the price stability side of our mandate. The plain fact is that inflation is too high and has been for too long. This summer's inflation readings do not tell me that underlying trends have meaningfully improved.
8: El presidente de Estados Unidos, Donald Trump, pidió a México intensificar las acciones contra los cárteles y seguir a funcionarios públicos que, según su gobierno, los han ayudado. En su determinación para 2027, reconoció los decomisos de drogas y el desmantelamiento de laboratorios realizados durante el gobierno de la presidenta Claudia Sheinbaum, pero afirmó que México debe hacer más para frenar el tráfico de drogas hacia Estados Unidos. La presidenta Claudia Sheinbaum afirmó durante el desfile cívico-militar por el 216 aniversario de la independencia que México no será colonia ni protectorado de ningún país. La mandataria sostuvo que la soberanía debe defenderse de manera permanente y que México no se doblega, no se arrodilla y nunca se vende. Estados Unidos presiona a México para establecer nuevas reglas sobre el origen de los componentes utilizados en equipos de inteligencia artificial como chips y servidores, con el objetivo de impedir que empresas chinas evadan aranceles. Según The Wall Street Journal, las exportaciones mexicanas de servidores para centros de datos de inteligencia artificial alcanzaron 83 mil millones de dólares en el primer semestre de este año, de los cuales 94% tuvo como destino Estados Unidos. La fiscal general de la República, Ernestina Godoy, negó que existan órdenes de aprehensión contra el empresario Amílcar Olán o Andrés Manuel López Beltrán. La declaración ocurre después de que la Secretaría de Hacienda y Crédito Público solicitara a la Fiscalía General de la República ejercer acción penal por delitos fiscales contra propietarios de una empresa vinculada con Olán. Estados Unidos prepara para la próxima semana la reapertura de otro punto fronterizo para reanudar el comercio de ganado con México. La secretaria de Agricultura de Estados Unidos, Brooke Rollins, informó que se habilitará un puerto en Nuevo México. Mientras el comercio permanece sujeto a estrictos controles sanitarios por el gusano barrenador, el primer cruce reabierto fue en Arizona el 24 de agosto. Murió el empresario Vicente López Rodea, integrante de la familia propietaria de La Costeña y fundador de la Cámara Nacional de la Industria de Conservas Alimenticias. La organización destacó su trayectoria como socio y consejero, mientras la Confederación de Cámaras Industriales también expresó sus condolencias. La Costeña fue fundada en 1923 por Vicente López Resines. La presidenta de la Comisión Europea, Ursula von der Leyen, propuso que Canadá se convierta en el primer miembro asociado de la Unión Europea en presencia del primer ministro canadiense Mark Carney. La iniciativa busca profundizar la cooperación en áreas como tecnología, inteligencia artificial, energía, materias primas y defensa, en un contexto de tensiones comerciales con Estados Unidos. China pidió a Estados Unidos e Irán retomar las negociaciones de paz y adoptar medidas para reabrir cuanto antes el estrecho de Hormuz, una ruta clave para el transporte internacional de energía. El canciller chino Wang Yi hizo el llamado una semana antes del encuentro previsto entre los presidentes Xi Jinping y Donald Trump.
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tal? ¿Cómo están? Muy buenos días. Bienvenidos a Bitácora de Negocios. Yo soy Mario Maldonado y qué gusto me da saludarlos. Hoy que es jueves 17 de septiembre del 2026, estamos transmitiendo en vivo aquí en la cabina del Heraldo Radio como todas las mañanas tempranito. Gracias a todos y a todas por conectarse a nuestros bitácores de confianza de corazón que están aquí a partir de las 6 que arrancamos con la barra informativa de esta estación. Para quienes nos escuchan en vivo por la 98.5 de FM en la radio tradicional, en los coches, en el transporte, en los autos que funcionan de como app taxis de aplicación, ¿no? Muchas gracias a todos los que nos escuchan también en sus casas, en las oficinas, en el gimnasio, donde sea que nos estén escuchando. Gracias. Y es un gusto, un placer y un honor poder estar aquí con todos y todas ustedes y que nos acompañen, que nos escriban en las redes sociales, en el WhatsApp que va de una vez, 5521-130350, ese es nuestro número de WhatsApp para que nos envíen sus comentarios, opiniones, saludos de todo. Y en las redes sociales, escríbanme a mi cuenta de X, arroba Mario Mal. En Facebook y en Instagram estoy como Mario Maldonado. Y en las redes del Heraldo Radio, arroba Heraldo Radio, en Instagram, Facebook y en X. Saludos también a quienes nos escuchan en el interior de la República Mexicana a través de las estaciones hermanas del Heraldo Radio, en la radio por internet, en cualquier punto del país o del mundo, y en el podcast de Bitácora de Negocios. Si no pueden escucharnos en vivo, ahí está disponible el podcast de Bitácora de Negocios un par de horas después de que acabe el programa. Así que bueno, pues arrancamos este jueves que se siente como lunes, ¿no? Para algunos que se tomaron ese puente del 16 de septiembre, el día de la independencia, la conmemoración, el aniversario del inicio de la independencia de México. Hace 216 años comenzó esta lucha independiente y pues derivó en algunas de las arengas que ahora se dicen en las plazas públicas, se gritan en las plazas públicas, que es viva la independencia, la soberanía, la libertad, la democracia. Bueno, pues tantas arengas que algunas no sabemos si se cumplen así al 100%, pero, o sea, las vivas a veces son vivas nada más como de palabra, ¿no? En los hechos, en la práctica, no necesariamente se ejerce, ¿no? Pero bueno, pues sí, vamos a estar esta semana, seguimos escuchando canciones mexicanas, en un cachito que tenemos allí para poner música, pues canciones mexicanas de derivado o en el contexto pues de estas celebraciones por el aniversario del inicio de la independencia de México en esta Semana Patria. Esta es de José Alfredo Jiménez, muy conocida y muy tradicional, El Rey. Fue lanzada en 1971 y después en 1974 se hizo más famosa un año después de la muerte de José Alfredo Jiménez. El Rey es una de esas canciones que atravesaron generaciones y que siguen cantándose prácticamente de principio a fin, y todo el mundo se la sabe, ¿eh? Esta del Rey, sin duda alguna, ha trascendido generaciones. Bueno, pues la estamos escuchando hoy aquí en el programa y vamos ahora sí a entrarle a los temas importantes, a la información, parte de lo que ya escuchamos en el resumen y en las voces al inicio del programa. Bueno, pues ¿qué tal? Ayer que fue el desfile cívico-militar por este 216 aniversario de la independencia, bueno, la presidenta Sheinbaum también habló pues allí de lo que es la soberanía, la independencia, que México no se arrodilla, que no se doblega, que no es protectorado ni colonia de nadie, que no se vende, etcétera. Muy bien, pues eso es

0: lo que tienen que decir los presidentes en turno, ¿no? Y además es cierto, además está en la Constitución y yo creo que no hay un solo mexicano que quiera lo contrario, ¿no? En realidad, o sea, México es libre, es soberano, es independiente. Claro que no se vende, claro que no se doblega, no se arrodilla. Sin embargo, ojalá que ese discurso no se utilice para proteger a delincuentes o a políticos que se ligaron con el narcotráfico, nada más por no manchar al partido, al movimiento o al gobierno, ¿no? Ese es el problema de fondo. O sea, ese es el tema de fondo. Todos los mexicanos queremos que haya independencia, soberanía, libertad, democracia y todas esas arengas, además de las vivas de los héroes y heroínas que dieron patria a México, que estuvieron, digamos, allí al frente de todo, de todos los movimientos de independencia hasta que se consumó. Sin embargo, bueno, pues que no se utilice eso para cubrir a los delincuentes, ¿no? A los que son acusados por el gobierno de Estados Unidos de permitir que el crimen organizado pues funcione a sus anchas, ¿no? O opere a sus anchas en los territorios, como el caso de Sinaloa. Ahora, otra cosa muy interesante y coincidente con ese mensaje de independencia del gobierno y de la presidenta en particular, pues fue esta declaración que hizo el presidente Donald Trump en su ¿cómo le llamaremos? Es una declaratoria así tal cual de los países que tienen problemas de crimen organizado, de narcotráfico particularmente. Es un documento, una determinación anual sobre los principales países de tránsito y de producción de drogas ilícitas. Ese documento fue presentado por Donald Trump el 15 de septiembre, es decir, el mismo día del grito de independencia, y el Departamento de Estado lo hizo público, lo difundió un día después, es decir, ayer 16 de septiembre, y básicamente Donald Trump dice que México debe identificar, detener y procesar a los numerosos funcionarios públicos corruptos que se han coludido con los cárteles. Así de puntual fue el presidente Donald Trump. Esto ya no es ni siquiera la de alguna agencia de inteligencia de investigación de Estados Unidos, ni el Departamento de Estado, que bueno, pues es muy importante, pero Marco Rubio ya lo había dicho, ¿no? Que hay una alianza intolerable entre los políticos y los gobernantes con los cárteles de la droga, con los narcotraficantes. Pero además Donald Trump dice que esos servidores públicos han traicionado la seguridad y la soberanía de su propio país. Es decir, que mientras la presidenta Sheinbaum gritaba a los cuatro vientos que viva la soberanía, la independencia de México, y después un día siguiente, el día siguiente en el desfile, que México no se arrodilla, no se dobla y no se vende, pues Donald Trump estaba diciendo que esa soberanía pues no es tal si los narcotraficantes controlan regiones enteras del país en alianza, en contubernio, es corrupción finalmente también, con los criminales. Así que bueno, la coincidencia. Obviamente Donald Trump también dice, sí ha habido mayores decomisos de droga, destrucción de laboratorios, detenciones de capos, extradiciones, o sea, todo eso bien, y aplaudió Donald Trump eso. Sin embargo, la alianza intolerable de los criminales con el crimen organizado se mantiene, y Donald Trump exige que se les detenga y se les enjuicie, se les extradite, y todo esto a 142 días, o 140 si lo tomamos desde el 15 de septiembre, que fue cuando se publicó este documento por parte del presidente de Estados Unidos, 140 días de que Estados Unidos, de que el gobierno, de que Washington le pidió a México detener a Rubén Rocha Moya, a Enrique Insunza y a otros 8 funcionarios y exfuncionarios de Sinaloa por presuntos vínculos con el crimen organizado. ¿Y qué ha pasado? Nada, absolutamente. Solo la audacia, por no decirlo de otra manera, de Rocha Moya de querer regresar al gobierno, y lo regresaron, pero al su rancho, ¿no? A la finca o donde sea que esté escondido. El que sí regresó, pero tuvo que renunciar a la bancada de Morena, fue Enrique Insunza al Senado de la República. En fin, yo creo que está de pronóstico reservado lo que va a suceder con estos personajes en los próximos días, semanas o meses, con respecto a Estados Unidos, porque ya son muchas advertencias, ¿no? De Estados Unidos de que, pues no, México no quiere cooperar en la detención de políticos ligados con el crimen organizado, sobre todo de los políticos más cercanos al régimen o quienes presuntamente financiaron las campañas políticas, ¿no? Porque, a ver, se han agarrado a muchos presidentes municipales con estas operaciones enjambre en el Estado de México y en algunos otros lados en Morelos, ¿no? Pues ahí sí, pero son funcionarios de menor nivel y son, pues, muchos de Morena, sí, pero también de Movimiento Ciudadano y de algunos otros partidos. En fin, bueno, sigue causando también, interés y polémica esta mini reforma fiscal que presentó la Secretaría de Hacienda de Claudia Sheinbaum al Congreso en el paquete económico 2027, en la que se va a topar las deducciones de gastos y el ISR, y se va a calcular sobre su base gravable, le va a pegar a las empresas que tienen operaciones simuladas, que son las que contra las que deben de ir, pero también a las empresas que tienen negocios legítimos y que tienen, pues, ingresos más allá de 50 millones de pesos al año y cuyos márgenes podrían ser impactados entre 3% y 5% por este tope a las deducciones de ISR de todos sus ingresos. Imagínense de cuánto estamos hablando. Bloomberg por ahí sacó una nota donde calcula que serán 140 mil millones de pesos adicionales a la recaudación fiscal del próximo año con esta mini reforma fiscal, que obviamente pues no la quieren llamar así por obvias razones electorales, yo digo hoy en mi columna, pero pues es lo que es, ¿no? Una mini reforma fiscal. Y bueno, está todo este asunto de la inteligencia artificial también en Estados Unidos. Mark Zuckerberg, el de Facebook y Meta, dice que pues no, que no se debería frenar el avance de la inteligencia artificial, pero a su vez ChatGPT, OpenAI, ya reconoció que se salió de control en muchos sentidos, los ChatGPTs, ¿no? Cuando le pidieron cosas, se reveló la inteligencia artificial, y ese es el problema, ¿no? Que la inteligencia artificial es tan inteligente, valga la redundancia, que pues dice que tiene autonomía como para decidir y que no le impongan un ser humano, pues, ¿no?, lo que tiene que decir, hacer o cómo reaccionar. En fin, todo un debate el que se está dando en Estados Unidos con este asunto de la inteligencia artificial. Le vamos a entrar a todos estos temas hoy aquí en el programa, así que quédense con nosotros de aquí hasta las 7. Vámonos con Roberto Aguilar.
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0: Roberto Aguilar ya está aquí en la cabina del Heraldo Radio. Mi querido Robert, buenos días.
2: ¿Qué tal, Mario? Me da mucho gusto hablarte a ti y a todos nuestros amigos. Pues la nota del día, sin lugar a dudas, es la decisión de la Reserva Federal de Estados Unidos de subir un cuarto de punto en las tasas de referencia en aquel país, como se esperaba, más del 90%, ayer lo platicábamos, de probabilidad. Y bueno, ya conforme se va asimilando esta decisión, que por cierto también se abrió la puerta a una baja adicional antes de que finalice el año, pues se está viendo de manera positiva, porque bueno, pues algunos ven que esto reventó esta presión, porque bueno, pues había 3 años que no se había movido la tasa en Estados Unidos, y que bueno, pues esto se venían acumulando justamente esta situación. Y pues la decisión fue bien vista, porque de hecho los futuros de las bolsas están subiendo, pero también están acompañadas por la baja de los precios del petróleo, aunque siguen por arriba de los $100. Y esto, bueno, pues también se dieron a conocer algunas otras decisiones de política monetaria, por ejemplo el Banco de Inglaterra, que mantiene la tasa, pero advirtió de presiones inflacionarias, y los mercados prácticamente están descontando un alza del Banco de Japón, que será en unas horas. Y esto, bueno, pues también podría tener implicaciones justamente para el tema de este diferencial, este carry trade que hay con las operaciones del tipo de cambio, que hablaremos un poquito más tarde. Te decía que el petróleo suma 2 días de baja luego de informarse de que Arabia Saudita va a ofrecer suministro adicional de crudo a través de Omán, pero pues se aferran los precios por arriba de los $100. Y bueno, el presidente Trump amenazó a la Unión Europea con imponer aranceles severos si aprueba la solicitud de Canadá de convertirse en miembro asociado, aunque esto podría violar el acuerdo comercial pactado justamente entre Estados Unidos y la Unión Europea el año pasado. Pero también fíjate que Canadá ha hecho ahí se ha movido muy rápido. Comenzó también con una promoción de proyectos importantes a nivel nacional. Dice que ya ha recaudado o ha comprometido más de 500 mil millones de dólares, pero también anunció una baja muy importante de los impuestos. De hecho, hoy Canadá se coloca como un país muy atractivo en términos de la llegada de inversión extranjera. Y bueno, y el tipo de cambio cotiza en estos momentos en 17.21 pesos por dólar. Previamente alcanzó un 17.27, y esto producto de la decisión de la Reserva Federal.
0: Buenísimo, Robert, gracias y nos vemos al ratito en la televisión.
2: Gracias, Mario, muy buenos días.
0: Roberto Aguilar, síganos en sus redes sociales, Roberto AH en X, soy Roberto Aguilar en TikTok. Escríbanos también al WhatsApp y a mi cuenta de X, arroba Mario Mal. Vamos a la pausa, regresamos.
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0: ¿Cuántos frascos tienes en tu baño que compraste porque a alguien te los recomendó, porque salían en un video o porque la etiqueta prometía milagros? Cremas, sueros, ácidos, jabones con nombres que suenan a clase de química, pero ¿alguna vez te has preguntado qué hay realmente dentro de esos frascos y si de verdad les sirven a tu piel? Hoy vamos a hablar de la ciencia que está detrás de tus cosméticos. Lo primero que hay que saber es que los cosméticos no son exclusivos para mujeres. Hoy existen productos para todo mundo. Shampoos especiales para hombres. Gel de limpieza para bebés. Desodorantes para piel sensible. Esmaltes de uñas. Cremas antiarrugas. Y detrás de cada uno hay una disciplina científica llamada química cosmética. Química cosmética. Que se encarga de formular productos para limpiar, proteger y mejorar el aspecto de la piel, el cabello, las uñas y los labios. Para formular un cosmético se necesita saber de anatomía, fisiología, química y hasta microbiología, porque hay que garantizar que el producto no se contamine con bacterias, mohos o levaduras. Un cosmético mal formulado no solo no funciona, puede dañarte la piel. Y aquí es donde entra la parte que todos quieren saber, los famosos ácidos. Pero antes, un dato clave. A partir de los 25 años, tu piel empieza a producir menos colágeno, la proteína que le da firmeza y elasticidad. Por eso, aparecen las arrugas. La piel pierde su capacidad de retener agua. Saber esto te ayuda a entender para qué sirve cada producto. El ácido salicílico se usa para tratar el acné. Reduce los poros y tiene efecto antiinflamatorio, pero puede irritar y aumenta la sensibilidad al sol. Así que si lo usas, bloqueador obligatorio al día siguiente. El ácido glicólico exfolia. Ayuda a retirar células muertas, aclara manchas y suaviza arrugas. Pero en exceso o en piel sensible, puede causar irritación. Y el ácido hialurónico, ese que está de moda, es un polisacárido que evita que la piel pierda humedad, mejora su elasticidad y disminuye líneas de expresión. Pero ojo, en exceso puede provocar el efecto contrario. Entonces, ¿cómo elegir bien? Primero, conoce tu tipo de piel o cabello. No te guíes solo por recomendaciones, porque si no tienes la misma dermis o el mismo sistema capilar que quien te invitó a probarlo, puedes llevarte una mala experiencia. Segundo, lee la etiqueta. Busca que diga dermatológicamente probado y libre de crueldad animal. Además, revisa que no contenga algún ingrediente al que seas alérgico. Y tercero, evita productos importados de manera ilegal, porque no cuentan con garantías sobre sus ingredientes. No tienen estudios que avalen su calidad y podrían ser dañinos para tu salud. Que sea bonito y barato no significa que sea seguro. Tu piel es el órgano más grande de tu cuerpo y el primero que da la cara por ti todos los días. Merece que lo que le pongas encima tenga ciencia, no solo mercadotecnia. Así que la próxima vez que estés frente al espejo con un frasco en la mano, hazte la pregunta que importa. ¿Esto de verdad es para mí? Con información de la doctora María Guadalupe Nava Arzaluz, de la FES Cuautitlán de la UNAM. Un guión de Leonardo Santiago, con información del portal Ciencia UNAM. Les saluda Mónica Genis.
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0: Ya estamos de regreso con más aquí en Bitácora de Negocios, 6:31, tiempo del centro de México. Gracias a todos y a todas. Ay, Dios mío, me emocioné. Gracias a todos y a todas nuestros bitácoras de confianza, de corazón, el club de las 6 de la mañana, que está todos los días de lunes a viernes aquí al pie del cañón con la información, lo más importante de los temas, ya lo saben, económicos, financieros, de negocios, pero también políticos, nacionales, internacionales, todo lo más relevante siempre aquí en el programa para todos y todas nuestros bitácoras. Así que muchas gracias, les recuerdo el WhatsApp, vamos ahorita a leer los mensajes, 5521-130350, y en X, en mi cuenta de X, arroba Mario Mal, Facebook y en Instagram estoy como Mario Maldonado, y regresamos escuchando esta de José Alfredo Jiménez el Rey, que ya no, porque ahora que todavía traigo un poquito de tos y de resfriado, híjole, con esta sí es para tequila, ¿no? Esta sí es para tequilear, y además como es jueves, aunque parezca lunes para algunos, ¿no? Digo, para los medios de comunicación, los periodistas normalmente trabajamos en estas fechas, porque además hay información, además pues hay que trabajar todo el tiempo hay información, pero en estas fechas que son pues de mensajes, de desfile, de pues de que lo que pasa en el mundo, porque no es solo México, ¿no? O sea, México sí tiene día de asueto para algunos, o de descanso, pero para el mundo es normal, entonces hay que estar reportando todo, como ayer lo de Estados Unidos, de Trump y esta carta, de esta determinación de países que tienen tráfico ilícito de drogas, en fin, así que pues se antoja el tequila. Ayer yo, ni ayer ni antier me eché tequilas, tengo que aceptarlo, porque como estaba resfriado, pues mejor no. Dicen que te sirve para la garganta, pero creo que es mito eso, nada más es para que pretexto, ¿no? Para tomarse un tequilita. Pero sin duda, escuchando a José Alfredo Jiménez con esta del Rey, pues se puede antojar. No estoy diciendo que ya como es jueves y casi viernes y otra vez fin de semana, que se pueda echarse los tequilas, ¿eh? No, como quieran, cada quien tiene la libertad de hacer lo que quiera, pero siempre con moderación, y mejor, pues mejor en todo caso probar ahí algo, un tequilita, un mezcal, y ya después mejor agüita y mejor disfrutar la comida, ¿no? También con moderación. O sea, los antojitos mexicanos, muy tradicionales en todo el mes de septiembre y en todo el año, pero pues con más énfasis en el mes de septiembre. Bueno, vamos a los mensajes que nos escriben por acá en las redes sociales. Muchas gracias a todos y a todas por escribirnos. Vamos a ver primero en X con los likes, con los me gusta de Jaime Carrillo, Aldo MR, Luca Hashiko, Nora Cruz Jaimes, Mari Guadalupe, Lucio Solorio, Noé Delgado, Víctor Hugo Calderón, todos ellos nos ponen me gusta en el post del programa. También el Batman mexicano. Ay, perdón. Araceli Beltrán nos pone me gusta por acá. Berta Molina. Guillermo DeWitt nos dice excelente jueves, aunque se sienta como lunes. Saludos, sí, lo que les decía. Sí, se siente como lunes, yo creo, ¿eh? Roberto Varela también nos dice buenos días, jueves que parece lunes. Pues miren, es positivo porque ya es jueves y mañana viernes, entonces qué bueno que parezca lunes, lo que sea, que parezca el día que sea, pero es jueves y ya viene el fin de semana. Rodolfo Contreras, productivo jueves, éxito, y del discurso al hecho hay un enorme trecho, dice Rodolfo Contreras, supongo se refiere al discurso de la presidenta de ayer, el de ayer o el de antier, el de ayer del desfile, a propósito del desfile cívico-militar o de el grito, más bien del de ayer, va, porque el del grito pues solo son arencas, ¿no? Solo son vivas, viva, vivan las heroínas y los héroes que le dieron patria a México. Mariel del Bosque Villaseñor, buenos días, y nos pone por acá una taza de café. Alex Méndez, Roberto Martínez, Vara Lourdes Mendizábal, muchas gracias, muchos comentarios, muchos me gusta, de verdad que muy agradecido siempre de que estén con nosotros aquí al pie del cañón. Se siente frío de otoño esta mañana, buenos días, nos dice Martita. Yo no sentí hoy tanto frío, es que salgo de luego en el coche y pues ya entro aquí al estacionamiento, entonces como que no percibo tanto el clima, pero puede ser. Saludos, Araceli Beltrán, buenos días, de flojera el grito, nos dice, ha sido el más aburrido. David Sataraín, buenos días, Mario y equipo, excelente jueves a todo el team. Imagínate, en Sinaloa hablarles de soberanía, independencia, etcétera, y es un estado gobernado por el narco. No hay mucha congruencia en lo que se dicen y hacen. Pues sí, es uno de esos casos en los que sí, no hay ni soberanía ni independencia. Tiene razón, yo estoy de acuerdo con esos saludos. En el WhatsApp nos dicen por acá, Juan Carlos, buen día, ya listos, casi viernes, vamos con todo. Pues sí, casi viernes y vamos con todo. Saludos, Juan Carlos. Miguel Romero, buenos días, excelente jueves, gracias por informarnos, un gusto. Con mucho gusto lo hago todas las mañanas, de verdad que con gusto, con felicidad, esa es la palabra. Venimos aquí a chambear, a platicar con todos nuestros bitácores y a entregarles la información de primera mano, eficientemente y con pues la opinión, las entrevistas, las piezas, todo lo que preparamos para nuestros bitácores queridos. Roberto Rites, saludos desde Monterrey, aquí al pie del cañón, un día más. Gracias, Roberto, y gracias a todos y a todas por escribirnos. Hacia el final del programa leemos más mensajes. 6:37 de la mañana, vámonos a otra cosa.
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0: Bueno, pues ayer la Reserva Federal, ya nos decía, lo platicábamos hace rato con Roberto Aguilar, elevó las tasas de interés por fin. Después de varios meses, un año y medio llevaba, ¿no? Más o menos que no hacía ajustes en la tasa de interés. La Reserva Federal de los Estados Unidos, que es el banco central de ese país, ahora están en un rango de 3.75% y 4%. Ese es el rango de la Reserva Federal. Y vamos a platicar de los impactos, de las implicaciones que tiene para Estados Unidos, para México, para los bancos centrales del mundo. Vamos a conversar con Gerardo Flores, como todos los jueves aquí analizamos, le entramos a uno o dos temas importantes de la semana. ¿Cómo estás, Gerardo? Buenos días.
2: Hola, Mario, muy bien, muy buenos días, un saludo para ti y todo el auditorio.
0: Gusto en saludarte. Pues estas implicaciones de la Fed, empezando por Estados Unidos y la respuesta de Donald Trump, ¿no? Porque no creo que le haya gustado mucho este incremento de la tasa de interés.
2: Sí, en principio parecía que, o sea, obviamente no le gustó, era de esperarse, pero luego viene este exabrupto, ¿no?, donde anda amenazando con que va a incrementar los aranceles o va a suspender el comercio incluso,
0: sí,
2: con los países con los que tiene déficit, ¿no?, entre los que obviamente está México, pero obvio es un manotazo de esos que luego pues se le ve complicado a él mismo poderlos tratar de atravesar, ¿no? Uh-huh. Pero eso te habla del nerviosismo que hay al interior del gobierno de Estados Unidos, de que las cosas o que el escenario no es como quisieran, ¿no? Sobre todo que Donald Trump ha estado insistiendo en que hay que bajar las tasas de interés, ¿no? Hablaba él de que la tasa de interés en Estados Unidos debe ser del 1%, ¿no? Uh-huh. Lo cual, pues los fundamentos de la economía de los Estados Unidos y de la economía mundial, pues obviamente te dicen que pues la tasa no puede estar a ese nivel, ¿no?
0: Sí, sí, sí.
2: Entonces, pues sí tienes a un presidente de Estados Unidos nervioso y molesto, ¿no? Desde luego, y en este caso, pues no sé cuál vaya a ser su reacción. Aparentemente no se ha enfurecido contra el presidente de la Reserva Federal, Kevin Warsh, a quien él designó recientemente, que a quien le dio la encomienda, digamos, de bajar las tasas de interés, ¿no? Cuando ayer pues él en la conferencia de prensa que dio después de la decisión de la Fed de incrementar la tasa, pues dejó claro que no solo no la va a bajar, no la bajaron en esta primera decisión, sino que pues por lo menos hay indicios de que viene otro incremento antes de que concluya 2026, ¿no?
0: Sí, sí, sí, que ese sería otro golpecito ahí para la economía de los Estados Unidos, sobre todo pues ahora que vienen elecciones en noviembre, en elecciones intermedias en ese país, y es lo que no le gusta a Donald Trump. Sin embargo, sí hay temas de inflación y de precios de la gasolina, y es decir, eso es lo que está viendo la Reserva Federal más allá de los temas políticos.
2: Claro, lo que creo, entiendo, es que pues ha visto o está viendo un escenario de los precios de la energía que ya dejaron ser un incremento temporal, ¿no?, y se percibe ya como un incremento de más, digamos, que trasciende el corto plazo, y eso es lo que le ha preocupado por, a la Fed, entre otras cosas, porque desde luego pues la tasa de inflación en Estados Unidos no ha cedido, y no solo eso, no solo no ha cedido, sino que estiman que podría incrementarse hacia el cierre de este año, ¿no? Entonces, esa perspectiva o prospectiva es la que le preocupa mucho a la Fed, y por eso habla de estos incrementos en la tasa, ¿no? Que ya están reflejándose en incrementos en el costo de las hipotecas y en el costo de los créditos automotrices y un sinnúmero de decisiones que toman de manera cotidiana los estadounidenses allá, ¿no?
0: Ahora, para México, ¿cuáles son las implicaciones? ¿Presiona la política monetaria del Banco Central en nuestro país, de las tasas de interés, de aumentos o cómo está? ¿Cómo ves el impacto para México?
2: Pues yo creo que sí lo va a tender a presionar, porque ya, digamos, la brecha o el diferencial de tasas con Estados Unidos se ha reducido ya de manera importante a lo que se observaba, por ejemplo, hace 3 años, ¿no? Entonces, es muy probable que sí lo presione, sobre todo cuando, pues obviamente no estaba en el panorama del Banco de México, pienso, el estar considerando alzas en las tasas de interés de México, ¿no? Y en este caso, te repito, pues se abre un panorama de un ciclo alcista de tasas en Estados Unidos. Entonces, ese panorama es el que creo que no le pinta bien al tipo de cambio, ¿no? Digo, no estoy hablando de que va a haber una depreciación importante, pero pues parecería que sí va a presionar el tipo de cambio. Como decía Roberto Aguilar hace un momento, pues también se espera que el Banco de Japón anuncie un incremento en sus tasas. Entonces, ese tipo de decisiones me parece que necesariamente sí se van a reflejar en una depreciación del tipo de cambio. La magnitud pues no la podemos señalar ahorita, sobre todo porque, te digo, estamos hablando por lo menos de aquí al cierre de este año, de un ciclo alcista, ¿no? Y para el próximo año, lo que se anticipa en Estados Unidos es que por lo menos las tasas permanecerían igual. No se está hablando de que habría un descenso rápido, ¿no?, de estas tasas mayores. Entonces, eso creo que sí, afecta los supuestos sobre los que está construido el paquete económico, porque probablemente presione o se traduzca en un mayor costo del servicio de la deuda para la parte de la deuda externa, y en general creo que sí obliga al Congreso y pues, a la Secretaría de Hacienda a replantear algunas variables del paquete económico antes de que sea aprobado por el Congreso, ¿no?
0: Ya. Bueno, pues vamos a seguir, vamos a dar seguimiento a ese asunto del paquete económico, a ver si se atreven a modificar algo los legisladores de lo que les envió la Secretaría de Hacienda. Y lo seguimos platicando, mi querido Gerardo, te mando un abrazo y muy buenos días.
2: Muy buenos días, Mario. Un abrazo igualmente
0: hasta
2: para ti.
0: Hasta la próxima semana. Es Gerardo Flores, todos los jueves con nosotros aquí en el programa. Síganlo en las redes sociales. Gerardo Flores R. Escribe en El Economista. 6:44. Vámonos con las historias empresariales.
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0: Volkswagen y el sindicato reanudan negociaciones el 21 de septiembre. El reloj sigue avanzando para Volkswagen en Puebla. Esta empresa y el sindicato van a retomar las negociaciones después de que los trabajadores rechazaran una propuesta de aumento global de 10.04%. La fecha límite ahora es el 2 de octubre. Nos platica Jesús Espinosa.
3: Volkswagen de México y sus trabajadores tendrán una nueva oportunidad para evitar una huelga en la planta de Puebla. La empresa y el sindicato independiente de trabajadores de la industria automotriz, similares y conexos a Volkswagen de México, acordaron retomar las negociaciones el próximo 21 de septiembre con la participación del Centro Federal de Conciliación y Registro Laboral como mediador. El conflicto gira alrededor de la revisión del contrato colectivo de trabajo. Volkswagen mantiene sobre la mesa una propuesta de incremento global de 10.04%, que contempla un aumento directo al salario de 4.30%, además de otras prestaciones y un bono único de 16.300 pesos para los trabajadores técnicos. La propuesta, de acuerdo con la empresa, representa el máximo esfuerzo que puede realizar en las actuales condiciones del mercado automotriz y de la propia planta. Sin embargo, los trabajadores rechazaron inicialmente el paquete y solicitaron continuar con las negociaciones para buscar mejores condiciones laborales. Con esta nueva reunión, también se amplía el plazo para definir el futuro de la relación laboral. El nuevo límite para el posible estallamiento de la huelga quedó establecido para el 2 de octubre a las 11 de la mañana. La negociación será especialmente relevante para Volkswagen, pero también para la industria automotriz en México, debido al peso que tiene la planta de Puebla en la producción y exportación de vehículos.
1: Entrevista.

0: Vamos a platicar ahora con Gabriela Gutiérrez Mora. Ella es presidenta nacional del Instituto Mexicano de Ejecutivos de Finanzas. Hola, Gabriela, ¿cómo estás? Buenos días.
1: Hola, buenos días, Mario. Qué privilegio estar aquí en tu programa.
0: Muchas gracias. Gracias por platicar con nosotros sobre, pues, un poco más del paquete económico del paquete 2027 de la Secretaría de Hacienda, que ya, pues, hablábamos de si va a tener influencia todo esto que está pasando en Estados Unidos con las tasas de interés, ayer la Reserva Federal, las preocupaciones de la iniciativa privada respecto a este tope de deducciones de ISR para las empresas. En fin, hay varios temas que a ver si les dan entrada a los legisladores, que tienen todavía semanas o meses para revisar ese paquete económico.
1: Así es, tenemos muchas novedades con el paquete económico. Justamente nosotros en el IMEF vemos una economía que ha mostrado resiliencia, pero no estamos frente a un escenario, digamos, halagüeño. Todavía tenemos inestabilidad macroeconómica, pero el problema viene por el crecimiento. Eso es lo que nos está faltando, porque podríamos tener cambios fiscales, una economía, digamos, en donde se puedan pagar las deudas. Pero si no se generan nuevos empleos, si no se genera nuevos contribuyentes, nuevas posibilidades de negocio y crecimiento, entonces sí podemos hablar que vamos a un estancamiento. La inflación ha cedido, hay una integración pues buena con Norteamérica, hay un sistema financiero sólido. El reto realmente es cómo transformar esas fortalezas en más inversión, productividad, empleo formal, y sobre todo lo que siempre decimos en sostenibilidad, este crecimiento sostenido. Actualmente lo que se ha cambiado, digamos, o lo que se propone son cambios temporales, son cambios que cada año tenemos, pareciera que se está ensayando en esta parte. Pero lo que necesitamos realmente y lo que proponemos en IMEF es una reforma fiscal a largo plazo. No se ha dado una reforma fiscal. Se cambia la forma de cobrar a los contribuyentes, unas cosas más, otras cosas menos, pero no se ha llegado realmente a hacer una verdadera reforma fiscal. Por lo tanto, eso es lo que siempre estamos diciendo, que no estamos pensando en el largo plazo. El largo plazo es lo que buscan los inversionistas para poder quedarse en México o para atraer nuevos inversionistas a México. Lo que cambió de la tasa en Estados Unidos, que apenas fue ayer que modificaron la tasa en 1.25 la Fed, pues también nos da esta parte de la volatilidad en el dólar. El dólar sabemos que obedece a todo lo que sucede en el mundo. El tipo de cambio está determinado en un 80% a lo que sucede en los mercados del mundo. Siendo el peso una moneda muy comercial, pues las tasas son las que determinan esta volatilidad del peso. Entonces, estamos nosotros en 6.5 como tasa, pero en Estados Unidos ese incremento a 4%, pues realmente significa se acorta la diferencia y por lo tanto sí vamos a ver volatilidad en los mercados, y lo vimos a partir de ayer, se ha visto. Entonces sí también no debemos confundir esta fortaleza del peso con crecimiento o con una mejor economía. Realmente tenemos que generar dentro de México esta economía propia.
0: Uh-huh. El caso puntual del tope de deducciones de ISR, decía yo hace rato que una nota de Bloomberg dice que por lo menos 140 mil millones de pesos va a recaudar el gobierno con esto, con este tope, con esta mini reforma fiscal, y que ha sido criticada por los empresarios, ¿no? El Consejo Coordinador Empresarial, la Coparmex. ¿Cómo ven este tema y creen que va a poder, que van a modificar algo de esto? Porque pues sabemos que en el gobierno necesitan, les surge más dinero para financiar todo ese enorme gasto público.
1: Exacto, y la verdad es que lo que sucede es que se aumenta a los mismos contribuyentes. Uh-huh. Y eso hace pues que los márgenes de rentabilidad en las empresas sufren cambios y disminuciones, y eso, en lugar de motivar, digamos, el crecimiento, lo que hace es contraer de alguna manera las nuevas inversiones. Entonces, sí, por un lado se puede hacer un arreglo, llamémoslo así, pero por otro lado se termina perjudicando en lo que llamamos el mediano y el largo plazo. Entonces, sí son temas contradictorios que se tienen que ver. Hay cosas buenas dentro de la reforma fiscal, la disminución del impuesto a la inversión, hay cosas, lo mismo de reciclo, que sí. Puede motivar a nuevos contribuyentes a que se adhieran, digamos, a la parte del reciclo. Sin embargo, hablemos de que el país está compuesto por diferentes tipos de contribuyentes, y si perjudicamos a los grandes, estos son los que también generan en cadenas pequeños. Sí, entonces, claro. sí es como pasar de una bolsa a la otra el mismo dinero. Ya. Entonces, eso es lo que está pasando.
0: Bueno, pues estamos muy pendientes de los reportes del IMEF y de cómo vaya avanzando todo este asunto del paquete económico en el Congreso, en la Cámara de Diputados y en el Senado. Y seguimos en contacto, si nos permites, Gabriela Gutiérrez Mora, Presidenta Nacional del Instituto Mexicano de Ejecutivos de Finanzas. Gracias y buenos días.
1: Muchas gracias, buenos días.
0: Hasta pronto, que estés muy bien. Pues con esto prácticamente nos despedimos. Mandamos por acá saludos a Flor Briones, que nos pone me gusta en el post del programa. También, a ver, ¿quién más vi por acá? Fer Palmaz. Bueno, así dice. Saludos, también nos dicen por acá en el WhatsApp, Eugenia, feliz jueves, bien informada siempre. Bendiciones, muchas gracias y saludos. Y pues gracias a todos y a todas ustedes por habernos acompañado este jueves con sabor a lunes en Bitácora de Negocios. Se quedan con Sergio y Lupita en estas frecuencias del Heraldo Radio. Nosotros nos vamos a la televisión, al canal 8 de la televisión abierta, a las noticias de la mañana. Y nos escuchamos aquí mañana tempranito a las 6. Muy buenos días.

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4: En 1895, el físico alemán Wilhelm Conrad Röntgen realizaba experimentos con tubos de rayos catódicos en su laboratorio cuando observó algo extraño. Una pantalla cercana comenzó a brillar aunque el dispositivo estaba cubierto y no había luz visible. Aquello indicaba que se estaba produciendo una radiación desconocida capaz de atravesar ciertos materiales. Como aún no sabía qué era, la llamó rayos X. Al seguir investigando, descubrió que estos rayos podían atravesar papel, madera y tejidos del cuerpo, pero eran detenidos por materiales más densos como el metal o los huesos. Para demostrarlo, tomó una imagen histórica, la radiografía de la mano de su esposa, donde veían claramente los huesos y el anillo que llevaba puesto. El descubrimiento cambió por completo la medicina, porque por primera vez permitió observar el interior del cuerpo sin cirugía, facilitando el diagnóstico de fracturas y enfermedades. Por este hallazgo, Röntgen recibió en 1901 el primer premio Nobel de Física de la historia.
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5: También vale la pena señalar que algunos países siguen haciendo las cosas bien en materia de educación. Participa no todo el país de China, pero sí algunas de sus ciudades están en los máximos niveles. También Japón tiene un buen desempeño, Singapur un excelente desempeño. Parece que los países de Asia son los que realmente se están preocupando por la educación.
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0: las 7 de la mañana en puntísimo. Hoy es jueves 17 de septiembre del 2026. Yo soy Sergio Sarmiento y quiero darle a usted la más cordial bienvenida a El Heraldo Radio. Lo invito a que se quede con nosotros para estar bien informado, también para poder pasar un momento agradable. Ya sabe usted que nos gusta darle el lado amable de la noticia cuando la noticia lo permite. Bueno, y ayer, ya sabe usted, un día de festejo, de celebración del inicio de la Guerra de Independencia con el desfile militar en el que participaron alrededor de o más de 15,000 elementos de las Fuerzas Armadas. Un discurso poderoso de la presidenta Sheinbaum diciendo que México no se doblega, no se arrodilla, ni se vende. Por otra parte, se dio a conocer ayer un documento enviado por el gobierno de los Estados Unidos al Congreso un día antes, el 15 de septiembre, en que otras cosas dice que México debe exigir y detener, perseguir a aquellos funcionarios públicos corruptos que están violando la soberanía mexicana. O sea, eso es lo que dice el gobierno de los Estados Unidos. Vamos a ver qué sucede, porque estamos viendo discursos cada vez más encontrados entre el gobierno de México y el gobierno de los Estados Unidos. Y bueno, en otros temas que a veces la gente piensa que no inquietan, que no le molestan a nadie, que no tiene ningún tipo de incidencia. Ayer la Reserva Federal de los Estados Unidos, en lugar de bajar la tasa de interés, como había venido insistiendo el presidente Donald Trump, la subió un cuartito de punto, 25 puntos base. Y bueno, pues esto significa aumento en todos los intereses, aumento en el costo de la deuda de Estados Unidos, también de la deuda pública de México. Y lo peor de todo es que la Reserva Federal, que con esta decisión establece, ratifica su independencia ante las presiones del gobierno de los Estados Unidos, pues también está indicando que se acercan, que hay problemas de inflación en un momento en que los precios del petróleo están por arriba de los $100 por barril y que la economía está en riesgo. Guadalupe Juárez, ¿cómo estás? Muy buenos días.
1: Hola, con el gusto de saludarte, mi querido Sergio Sarmiento. Buenos días para ti, buenos días, amigos. Bienvenidos a la información ya en este jueves 17 de septiembre de 2026. Y como siempre, todo el equipo listo para llevarles lo importante y lo que es noticia y noticia, pues esta identificación del presunto asesino de la estudiante de Claudia, esta estudiante española. Ayer se daba a conocer pues esta información de la propia gobernadora de Morelos, Margarita Saravia, que decía que su gabinete no va a descansar hasta llevar a la justicia al responsable del feminicidio de la estudiante española Claudia Tacoronte Aguilera. Y bueno, pues me parece a mí que la sociedad en esta ocasión va a exigir precisamente eso, que haya justicia, al igual que con otras estudiantes. Como decían, pues no se puede normalizar este tipo de acciones tan terribles en nuestro país. Oye, Sergio, y por otra parte, amigos, renunció el secretario ejecutivo del Instituto Electoral de Tabasco. Y bueno, pues ustedes dirán, ¿y qué pasó? ¿Por qué? Bueno, la salida se da luego de que el exfuncionario publicó en WhatsApp un video promocional de un candidato de Morena. ¿Qué tal?
0: Él era el
1: secretario ejecutivo del Instituto Electoral de Tabasco. Pues ahí coincidía, ¿no? Supone que debe ser neutral y
0: se
1: ahí
0: supone,
1: estaban,
0: ¿verdad? Se supone. Pero si llenas los institutos electorales con gente simpatizante de un partido, pues que no te sorprenda.
1: Ahí está rudo.
0: Que apoyen a ese partido, ¿no?
1: Efectivamente. Bueno, pues de estas y otras vamos a estar platicando, de estas y otras noticias. Así que qué gusto saludarlos, bienvenidos.
0: Son las 7 de la mañana con 5 minutos. Vamos a un resumen de la información. Desde el Zócalo de la Ciudad de México, la presidenta Claudia Sheinbaum encabezó el desfile cívico-militar por el aniversario número 216 de la independencia de México. Participaron más de 15,000 elementos de las Fuerzas Armadas. En su discurso, la mandataria advirtió que el país no se doblega, no se arrodilla y no se vende.
2: El 16 de septiembre, Día de la Independencia, es la memoria viva de México. Significa siempre mantener la frente en alto y gritar a los cuatro vientos que México no será nunca colonia ni protectorado de nadie. México no se doblega, no se arrodilla y México nunca se vende. ¡Que viva la independencia! ¡Que viva la soberanía! ¡Que por siempre viva México!
1: La Secretaría de la Defensa Nacional calificó como inédito el despliegue aéreo realizado durante el desfile militar de este miércoles, en el que participaron 99 aeronaves de la Fuerza Aérea Mexicana y de la Guardia Nacional.
0: El titular de la Secretaría de Marina, Raimundo Morales, reiteró el compromiso de la dependencia con la honestidad y la justicia como principios heredados por los héroes de la independencia. Afirmó que no hay soberanía sin valores.
3: No hay soberanía sin valores y no hay nación sin pueblo que los ejerza. Marinos y soldados, herederos de estos principios, estamos siempre listos para proteger a nuestra patria. Lo hacemos en nuestros mares, playas, costas, puertos y en el interior del país, para que esta nación siempre decida y construya su propio futuro.
1: Bueno, un mensaje ayer por el aniversario de la independencia de México de parte del secretario de Estado de la Unión Americana, Marco Rubio. ¿Qué fue lo que dijo? Bueno, pues que su país está comprometido con un México seguro, libre y próspero, que pueda seguir siendo un socio fundamental en las décadas venideras. Pero señaló que ambos países tienen mucho, mucho más trabajo que realizar.
0: El presidente de los Estados Unidos, Donald Trump, informó al Congreso su decisión de mantener a México en la lista de países que funcionan como centros de producción y tránsito de drogas ilegales. Consideró que las inversiones que hace México en sus fuerzas de seguridad son insuficientes para sostener y ampliar las campañas contra los narcoterroristas, sus finanzas y sus redes criminales.
1: A su llegada al desfile por el aniversario de la independencia de México, la titular de la Fiscalía General de la República, Ernestina Godoy, aseguró que no hay órdenes de aprehensión contra el empresario Amílcar Olán o contra Andrés Manuel López Beltrán, hijo del expresidente López Obrador. Le preguntaron ahí los compañeros reporteros si había alguna orden de aprehensión en contra de estas dos personas y dijo simplemente que no.
0: Por otro lado, la fiscal general de la República confirmó que ya está listo el informe sobre la desaparición de los 43 normalistas de Ayotzinapa con nuevas líneas de investigación.
4: Se va a hacer el informe, lo vamos a hacer junto con la Secretaría de Gobernación. De parte de la Fiscalía va el fiscal especializado.
5: ¿Usted no participará entonces?
4: Ahí estaremos, pero él va a dar la información. Vamos a dar el informe.
5: ¿Esto arroja nuevas?
4: Sí, todas las nuevas líneas que hemos abierto.
1: Un grupo de alumnas de la Universidad Autónoma del Estado de México, de Morelos, quiero decir, protestó durante este desfile cívico-militar el día de ayer allá en Cuernavaca para exigir justicia por el feminicidio de la estudiante española Claudia Tacoronte Aguilera. Se estaba llevando a cabo este desfile cívico cuando un grupo de jóvenes empezó ahí a ponerse en el piso. Trataron en un momento de quitarlas ahí del flujo de este desfile. Sin embargo, ellas empezaron a sacar algunas pancartas y a hacer un performance.

0: El presunto responsable del feminicidio de Claudia Tacoronte. Si alguien tiene información que permita dar con su paradero, es muy importante que se comuniquen a los teléfonos de la fiscalía que aparecen aquí en este video. Quiero reiterarles que no descansaremos hasta dar con el que resulte responsable. Y haremos justicia con todo aquel que atente contra la paz de los morelenses.
1: Gloria Imelda Félix Niebla, titular de la Secretaría de Educación Pública y Cultura de Sinaloa, aclaró que las dos maestras que fueron asesinadas recientemente en el municipio de Escuinapa no habían reportado amenazas ni situaciones de riesgo relacionadas con su labor docente.
2: La Fiscalía General de Veracruz localizó sin vida a un niño de 4 años identificado como Daniel Maximiliano, reportado como desaparecido desde el pasado 13 de septiembre. El menor se encontraba en un domicilio de la ciudad de Jalapa, donde fueron detenidas 3 personas.
1: Las autoridades de Hidalgo encontraron el cuerpo del sacerdote Román de la Cruz Hernández al costado de una carretera en los límites entre los municipios de Tlachinol y Lolotla. La conferencia del Episcopado Mexicano el día de ayer, a través de un comunicado, exigió a las autoridades una investigación exhaustiva para esclarecer el caso y llevar a los responsables ante la justicia.
2: De acuerdo con un video que dio a conocer personal del Ayuntamiento de Tecámac, en el Estado de México, los hombres que participaron en el ataque contra Carlos Galindo, jefe de gabinete de la alcaldesa Rosy Wong y consejero estatal de Morena, llegaron en bicicletas, dispararon y después escaparon a pie.
1: El juez vinculó a proceso al alcalde de Esperanza, Puebla, Isaac Rodríguez Ochoa, y a otras 8 personas por presuntamente pertenecer a una estructura vinculada al grupo criminal de los Zúñiga, dedicada al robo de transporte de carga en el corredor Puebla-Veracruz.
2: La presidenta de la Comisión Nacional de Elecciones de Morena, Citlali Hernández, arremetió contra Movimiento Ciudadano, luego de que las autoridades de Jalisco detuvieron a un joven que reclamó al gobernador de Jalisco, Pablo Lemus, la calidad del agua en Guadalajara.
1: El diputado de Morena, José Narro, mantuvo sus cuestionamientos contra la designación de Verónica Díaz como la coordinadora de defensa de la transformación en Zacatecas. Dijo que la revisión del proceso interno que se llevó a cabo este miércoles no despejó las dudas sobre las encuestas. Vaya situación que se presentó después de estos designaciones de los coordinadores de la 4T, muchos inconformes cuando se dio a conocer precisamente pues quiénes serían los coordinadores, y bueno, pues Zacatecas no fue la excepción. Ahí también Ulises Mejía, así como José Narro, que se reunieron el día de ayer para pues revisar este tipo de herramientas que se utilizaron en las encuestas, en la metodología, quiero decir, porque pues se dicen que hubo muchas dudas, pero como dice José Narro, la revisión del proceso interno que se llevó a cabo este miércoles no despejó las dudas que tenían.
2: Pues no, pero a ver, yo creo que lo más significativo de todas estas encuestas es que, al contrario de lo que sucedía antes, ahora los resultados no se dan a conocer, tampoco su metodología. O sea que, pues cuando ocultas las cosas...
1: Es que dicen que son internas y que nada más las conocen los interesados, ¿no?
2: Pues cuando ocultas las cosas, por alguna razón será. Si fueran públicas, pues podríamos decir y juzgar, pero no deja de... Yo creo que si venías haciendo las encuestas y las dabas a conocer y decías la empresa...
1: Será más fácil, ¿no?
2: Y dabas a conocer la metodología y dabas a conocer los resultados, pues había más posibilidad de creerles. Pero ¿cómo creerles si lo que están haciendo en esta ocasión es ocultar los métodos, los procedimientos, las empresas que hacen estos sondeos? Pues simple y sencillamente, si estás ocultando algo es porque algo quieres ocultar, ¿no?
1: Bueno, ahí el asunto también es que parece que habrá ruptura con el Partido del Trabajo, que a lo mejor va solo, no después de estas informaciones, pues a lo mejor no van en alianza,
2: ¿sabe?
1: ¿No?
2: A lo mejor por su conveniencia el Partido del Trabajo se une de todas formas.
1: Puede ser, pero en estos momentos.
2: Hay que cuidar el negocio,
1: así está
2: Guadalupe.
1: La situación.
2: Sí. Bueno, el gobierno de Yucatán confirmó que en la entidad se registró una muerte por infección con la ameba Negleria fowleri, más conocida como la ameba come cerebros. La víctima fue un instructor de wakeboard de 34 años que trabajaba en un lago artificial.

0: artificial dentro de un centro comercial en Mérida.
1: El secretario de Economía, Marcelo Ebrard, evitó confirmar si México y Estados Unidos podrán alcanzar un acuerdo comercial antes de las elecciones intermedias en la Unión Americana el próximo 3 de noviembre. Sin embargo, aseguró que las negociaciones siguen avanzando.
0: Y en Carolina del Norte, el presidente de los Estados Unidos, Donald Trump, afirmó en un mitin que su gobierno está muy cerca de concretar un acuerdo comercial excelente con México.
1: Por otro lado, el presidente Trump calificó como ridícula la posibilidad de que Canadá se una a la Unión Europea como miembro asociado. Señaló que, pues, esto sería un acto hostil, por lo que podría responder con ¿qué cree usted? Sí, más aranceles, que decía que su era su favorita. Palabra favorita, ¿te acuerdas?
0: Así es, claro.
1: Decía, no, bueno, para mí la palabra favorita es aranceles. Y bueno, pues así lo ha señalado de nueva cuenta contra el bloque europeo. No nada más a Canadá, sino dice, a ver, esto sería un acto hostil, así que podría responder con más aranceles, pero contra todos, contra el bloque europeo.
0: La Reserva Federal de los Estados Unidos elevó en 25 puntos base su tasa de interés de referencia a un rango de entre 3.75 y 4%. Es la primera alza desde julio de 2023. También la Reserva Federal sugirió que podría haber por lo menos una alza más en lo que queda de este año. Es un acto de rebeldía ante Donald Trump, que a pesar de la autonomía de la Reserva Federal, fundamentalmente les dio instrucciones no solamente de no subir las alzas y las tasas, sino de bajarlas.
1: En información de los deportes, el Inter de Miami se llevó el trofeo de Campeones Cup tras derrotar a Cruz Azul por marcador de 2-0, fíjese, con goles de Messi y de Casemiro.
0: Y vamos a la frase de este día. La inteligencia artificial es el futuro. Quien quiera que sea el líder en esta esfera se convertirá en el gobernante del mundo. Lo dijo Vladimir Putin el 1 de septiembre de 2017.
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0: Bueno, y vamos a las preguntas. Ya sabe usted que nos gusta preguntar. Ayer preguntábamos en este espacio, ¿piensa usted que México defiende más la soberanía en la 4T? Sí, nos respondió 7.8%, no, 90%, no sabemos, 2.2%. Recibimos en total 1.992 participaciones.
4: La que sigue, por favor.
0: Claro que sí, maestro Osvaldo, ya coloqué en mi cuenta personal de X, @ Sergio Sarmiento, la siguiente pregunta. ¿Seguirá el gobierno de la 4T negándose a entregar a los políticos de Sinaloa acusados por Estados Unidos de colaborar con el narco? Sí, seguirá negándose, nos está diciendo el 91.7%, no, 4.1%, no sabemos, también 4.1%. En 50 minutos llevamos 387 votos.
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1: Está con nosotros aquí en la cabina Ángel Gutiérrez con las destacadas. ¿Cómo te va, mi querido Ángel? Muy buenos días.
8: Muy bien, Lupita. La verdad es que reportamos que seguimos comiendo recalentado.
0: Así. ¿Ah,
8: entonces, bueno. Y yo creo que esta semana, toda la semana, vamos a seguir.
1: ¿Verdad? Híjole.
8: No es queja. Solo es un reporte.
1: Me parece muy bien. ¿Qué tal la tostada de pata?
0: Meramente informativo.
8: Sí, sí, opinión, sí. No hay opinión, no hay campanitas en esta ocasión.
1: Pozolito, ¿qué tal?
8: Pozole. Tostadas de tinga y tostadas de pata, no, es el menú de esta semana.
1: Ay, yo me eché unas tostaditas de pata, que qué cosa.
0: Y yo comí pozole ayer también.
1: ¿Qué tal? Buenísimo.
0: Buenísimo.
8: Sí, la verdad es que no es queja y vamos a seguir así todo lo que se pueda.
1: Pambazos.
0: Gracias, Abril, gracias, Betty, por el pozole que nos dieron. Gracias.
8: Bueno, pues con este bonito menú vamos a empezar con las destacadas del Heraldo de México. En primera plana, Claudia Sheinbaum: México no se doblega, ni arrodilla, ni se vende. País, desfile cívico-militar. La presidenta Claudia Sheinbaum afirmó que se mantendrá la soberanía. Destacó que la independencia es la memoria viva, que significa que siempre hay que gritar a los cuatro vientos que no será ni colonia ni protectorado de nadie. Ciudad de México, programa Conduce sin alcohol. Remiten a 235 al Torito durante los festejos patrios. Estados, giran orden de captura. Fiscalía de Morelos identifica a presunto asesino de Claudia Tacoronte. Mercados, política monetaria de Estados Unidos. La Fed aumenta las tasas de interés de referencia a entre 3.75 y 4%. Orbe, informático canadiense advierte que estamos perdiendo el control de la inteligencia artificial. Y finalmente en deportes, conquistan la Campeones Cup. Messi, verdugo celeste. El astro argentino guía con gol y asistencia al Inter Miami para vencer a Cruz Azul. Lupita, Sergio, hasta aquí las destacadas del Heraldo de México.
1: Muchas gracias, Ángel Gutiérrez. Muy buenos días.
0: Y bueno, pues no lo escuchamos ayer, que fue su cumpleaños, pero ya sabía yo que podíamos guardarlo un día más. Escuche usted.

0: Sí, es Marc Anthony y esto se llama Vivir mi vida. Me dan ganas de irme a Nevada porque va a estar cantando este fin de semana allá en Nevada, allá cerca de Las Vegas, en Winchester. Un tipazo, ¿no es así, Guadalupe? Es un
1: gran
0: cantante.
1: Oye, a mí me encanta, me gusta muchísimo. Se ha presentado en varias ocasiones aquí en México, en el auditorio. Dicen que ha sido sensacional y nosotros hoy lo estaremos disfrutando esta mañana.
0: Nació el 16 de septiembre de 1968. Y bueno, intenso, es cantante, salsero, también es actor con algunos papeles muy notables. Y hoy lo vamos a escuchar, empezamos con esta que es un himno, ¿no? Vivir mi vida.
1: A mí me gusta mucho esta, mi querido Sergio, y ojalá que nuestros amigos del auditorio le estén disfrutando esta mañana para arrancar, ¿no? Para arrancar después de las celebraciones, hace falta un poquito de carburador, así que ahí les va.

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5: Hola, muy buen día, auditorio del Heraldo. Les informo que esta mañana se registra buen avance y circulación constante de trenes en las líneas 1, 2, 6, 7, 9 y A. Las líneas 3, 5, 12 y B presentan afluencia alta. Personal del sistema se encuentra en puntos estratégicos para apoyar y agilizar el servicio. Esta información puede cambiar debido a eventualidades en la operación. La estación Zócalo Tenochtitlán se encuentra abierta. Todas las estaciones de la línea 2 se encuentran ofreciendo servicio. La circulación de los trenes es continua. Asimismo, les comento que el metro participará en el segundo simulacro nacional 2026 el próximo sábado 19 de septiembre en punto de las 12 horas. Es importante mantener la calma y atender las indicaciones del personal del sistema. Los invitamos a continuar informados del estado del servicio en nuestras redes sociales @metrocdmx. Reportó Ana Moreno para El Heraldo Radio.
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0: Tiene el cielo, seguimos escuchando a Marc Anthony, quien nació, no nació en Puerto Rico, nació en Nueva York el 16 de septiembre de 1968. Se llama en realidad Marco Antonio Muñiz, como el cantante mexicano, pero pues todo el mundo lo conoce como Marc Anthony. Y bueno, ha interpretado distintos géneros, pero se le reconoce principalmente por sus canciones de salsa. Es uno de los salseros más exitosos de toda la historia. Si no es el que más,
1: ¿Bailamos?
0: Bailamos, Guadalupe. Bailamos.
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2: Bueno, pero hay que trabajar también esta mañana entre la bailada.
0: Es apenas jueves, sí, ¿eh? Sí, ya sí. Mañana es viernes, ¿eh? Ya mañana.
2: Ya mañana,
0: será
2: otra cosa.
0: A ver qué se nos ocurre para mañana, porque nos estamos quemando el cartucho de Marc Anthony un jueves, o sea que el viernes va a estar.
2: Algo saldrá, dice Fer, sí. Que ya te inventará algo. Ya,
0: seguro si es Fer, nos va a poner ahí a un heavy
2: metal. Ya ves que ella sabe de música un montón.
0: Sí, así
2: es. Bueno.
0: Sí,
2: oye, nos dice Amy Shehua, buen jueves, mis queridos Sergio y Lupita, me enerva que al ejército y la marina se les llena la boca de defensa, de soberanía, pero aquí adentro no hay quien nos defienda, ni al Chapulín Colorado llegamos. Saludos cariñosos.
0: Dice otra persona, la Ciudad de México está llena de baches, pero eso sí, el gobierno de la ciudad y las alcaldías contratan para sus fi.
2: Para sus fiestas.
0: Para sus fiestas debe ser, a los Tigres del Norte, Alex Sintec, la Tracalosa, Intocable y más, en lugar de cuidar las calles y vialidades. Esto es el gobierno de la Ciudad de México y alcaldías. Al fin sobra el dinero en esta Ciudad de México. Luis Alberto Martínez, de la alcaldía Benito Juárez.
2: Bueno, y Morena ha designado a 10 coordinadores estatales de la defensa de la transformación y la soberanía nacional, pero no todo ha sido miel sobre hojuelas, no todo ha sido terso. Vamos a platicar con Roy Campos, presidente de Consulta Mitofsky. Mi querido Roy, ¿cómo estás? Buenos días.
3: Buenos días, Lupita, buenos días, Sergio.
0: Hola, Roy.
3: Nunca es mal día para iniciar con ritmo, ¿no?
0: Eso sin duda, que tú eres de los míos. Tú claramente eres de los míos.
3: Sí.
2: Oye, Roy, y no sé si con ritmo o sin ritmo, pero estamos viendo ahí una situación discordante, ¿no? Pensamos que todo iba a ser muy terso, que todo estaba planchadito, pero ya vimos que no.
3: No está ni iba a estar. Ya antes de la nominación de candidatos ya había estos problemas. Y sigue habiendo, ¿no? En otros estados donde no han nombrado. En Baja California, por ejemplo, ya Jaime Bonilla, el dirigente del PT, ya había roto, ¿no? En San Luis Potosí ya sabíamos que no se iba a nombrar por la ley esta de nepotismo interna de Morena, pues ya había, el verde ya no iba a ir. En Zacatecas, el PT ya había nominado candidata a Giovanna Bañuelos, ya había dicho Giovanna es, y ayer, después de que les muestran las encuestas, no se queda al evento y se sale Giovanna Bañuelos, que era la representante del PT. Ya se presentaban problemas, ya existían. Y entonces la chamba de Morena no era solamente representar a estos, bueno, nombrar a estos representantes defensores de algo que tiene un nombre así medio raro, pero que nosotros, no ellos, nosotros nos encargamos de recalcar que son candidatos. O sea, es como una trampa a la ley muy bien hecha, porque ellos no la violan, sino nos hacen violarla a nosotros al decir que son candidatos cuando no están nombrando candidatos, aunque sabemos que van a ser candidatos, como ha sido así en el pasado. Y entonces, pero ya había habido, de hecho, en la época de López Obrador, por el método que lo hiciera, 4 candidatos aspirantes se le salieron y fueron candidatos contrarios. Aquí todavía no llegamos a ese nivel, pero es probable. Los más evidentes fueron Guerrero, donde la alcaldesa de Acapulco, con licencia en este momento, dice no, pero no porque no crean las encuestas, sino porque están nombrando a alguien que no persigue los principios de Morena. O sea, su alegata no es que hay trampa, sino que no siguieron el esquema de yo tengo más derecho, yo estoy desde antes, soy más defensora de la 4T que Beatriz Mojica, y entonces Avelina López hace un rompimiento en Guerrero mediático. No, la diferencia con el pasado es que ¿a dónde le va a caer? O sea, entonces ya no va a ser, te vas a ir de la 4T, te vas a ir a otro lugar, vas a ser candidata, te van a arrasar desde otro lugar, entonces solo queda en palabras, por lo menos. Zacatecas, donde no se quedan al evento dos de los aspirantes que además iban muy bien en las encuestas, Ulises Mejía Haro, ¿no?, y Giovanna Bañuelos. O sea, Ulises Mejía Haro, que era de Morena, es de Morena, no se queda. Cuando él había presentado encuestas, se habían conseguido encuestas donde él iba en primer lugar, y entonces dice, aquí no es todo limpio el asunto, no se queda. Y Giovanna Bañuelos, el que se queja, entre comillas, es Narro, pero sí va a la reunión con encuestadores y después dice, pues sí, ya acepté que voy en tercer lugar. Entonces, pues se hace un lado, pero no rompe. Y otros lugares, pues hay esquemas de coraje. Por ejemplo, no sabemos cómo va a estar Baja California Sur, donde sí hay un enfrentamiento entre aspirantes, ¿no? Entonces, no sabemos cómo va a estar Tlaxcala, donde también hay un enfrentamiento, pero el caso es que nombró a 10 y tienen a todo mundo hablando de eso. Entonces, este rompimiento que hoy se están dando, estos corajes, les da tiempo de aquí a diciembre, a enero, a que inicien las precampañas, les da tiempo a procesar cicatrices, que se salga el que se quiera salir, ya sabemos qué hacer, pero no que se nos presente en plena campaña. Entonces están teniendo un proceso exitoso, ¿no? Porque rompimientos iba a haber, pero dicen, pues de una vez, ¿no? Como aquella frase, ¿no? De una vez, lo que se vaya a pelar, ¿no? Que se vaya remojando. Y de una vez van.
0: Roy, ¿estás
3: le está saliendo bien?
0: ¿Estas encuestas, ¿sí?, son fiables, las que está haciendo? Digo, para empezar, en otros años daban a conocer los resultados y la metodología, y ahora, pues...
3: ¿Y ahora no?
0: Ahora no. ¿Sí son fiables las encuestas o son una forma de ocultar dedazos de un tipo o de otro?
3: Mira, el 24 lo hicieron efectivamente aquel domingo, ¿no? Un domingo en donde hacen con bombo y platillo cada uno de los 9 estados, y en cada uno de los 9 estados presentan el resultado de la encuesta interna y el resultado de los 3 espejos, los presentan en una cuadra, en un cuadrito, y dicen, por esta razón es candidato Alejandro Armenta, por esta razón es candidato Javier May. Y van presentándolos, en algunos casos el nombramiento no coincidía con las encuestas, ¿por qué? Porque aplicaban cuota de género u otros criterios, pero era como muy transparente. Hoy decidieron no hacerlo transparente, y entonces todo es interno, los reúnen, les dicen, aquí está el resultado, y salimos todos en un evento y nombramos a nuestro representante. Hay sus enojos, pero ni nosotros, ni otros, los aspirantes espero que sí, sabemos el nombre de la empresa, los tamaños de muestra, el resultado. O sea, ¿con cuánta distancia ganó el que pusieron, si es que ganó? O si no ganó, aplicaron otro criterio, como parecería ser aquí en 2 de los 10 estados. En 2 de los 10 estados, la que nombran representante, porque es mujer en ambos casos, no era la que públicamente aparecía adelante en las encuestas que se conocían, no las de ellos. Entonces, ahora la pregunta, ¿son confiables? Mira, las encuestas internas de Morena, hasta el momento, sí han sido confiables. No ha sido, su resultado no ha sido el que han seguido para nombrar, pero han sido confiables porque ha coincidido con el consenso de lo que se conocía, más o menos. Entonces, tienen un equipo responsable que lo hace, no es público, y se llevan haciéndolo, y lo están haciendo, a veces con poca muestra, ¿no? Hay que decir, porque a veces con esta muestra estatal aprovecho y agarro como 10 municipios y con los 40, 50, 100 casos que caen ahí selecciono. Pero son sus criterios y uno no los podría criticar, pues es lo como lo hacen. No, es a las empresas que contratan. Normalmente son 4 o 5 conocidas que son respetadas en el mercado, ¿no? Agarran esas 4 o 5 y a cada una le asignan unos estados. Y esos normalmente son públicos. Hoy no son públicos. Entonces, lo que podemos decir es, son confiables las encuestadoras que normalmente se lo hacen en esta ocasión. Uh-huh. Sí. ¿Sabemos que son esas o no? ¿O son otras las que están usando? ¿No? Sí. Entonces, no podemos contestar, claro, lo que no sabemos, porque no es transparente.
2: Claro. Oye, Roy, decías que le está saliendo bien a Morena este proceso, o sea que les va a dar tiempo de hacer operación cicatriz.
3: Y, o dejar que se vaya el que se vaya. Uh-huh. Mira, hay que acordar en Morelos. En Morelos, la que en su momento era favorita, Lucy Mesa, no quedó. Y entonces lo hicieron con mucho tiempo, se enojó, se fue de candidata contraria y no logró ni el 3%. O sea, ¿por qué? Porque entonces lo que dicen es, okay, que se vaya ella, pero a ver, ¿quién es su equipo? Su equipo es gente de nosotros, así que lo vamos absorbiendo, vamos viendo, negociando con ellos, y termina yéndose sola. O sea, no, entonces termina siendo ni quien la apoya, ni quien la ayuda, termina yéndose con ella. Aquí igual puede pasar, el que quiera romper, que de una vez dé la cara y diga quién para tomar decisiones. Pero si esto lo hubieran hecho en febrero, ¿no?, cuando tenían que nombrar candidatos o algo así, a lo mejor no les daba tiempo porque ya estaban todos los puestos repartidos, candidaturas de diputados locales, federales, alcaldías. Entonces no hay tiempo como de parar la desbandada. Aquí yo creo que les está saliendo bien y además están atrayendo mucho más que los partidos de oposición a los medios. Tan es así que si ahorita les digo, a ver, díganme a quién nombró el PAN antier en Tlaxcala, y batallarían para decirme, ¿no?, que fue Miriam Martínez, cuando el PAN también ya hizo nombramientos, pero pues lo hace muy discretamente y no atrae.
2: Oye, es que todavía no empieza, ¿no? Es que todavía no empieza.
0: No, pero a ver, claramente las encuestas sí nos señalan que Morena, a pesar de todos sus problemas internos, sigue siendo el partido hegemónico, ¿no?
3: Sí. No, y claramente, si nos vamos partido por partido, Morena es el que tiene mejor opinión, el que tiene menos rechazo y el que tiene más preferencia. O sea, y no por poquito, sino enfrente no ha aparecido alguien que se le ponga enfrente, ¿no? El PAN y el PRI arrastran su mala imagen y la siguen arrastrando. Una mala imagen justificada por malos gobiernos y aumentada por un discurso que durante años ha alimentado, ¿no? El PRIAN, corrupción, y pues ha pegado. Entonces, Morena sufre desgaste de imagen, pero a la hora de la preferencia no hay un cajón donde irse los que puedan decepcionarse, no hay un cajón para decir, ah, bueno, entonces ahora me voy a ir para acá, porque también los otros tienen mala imagen.
2: Uh-huh. Bueno, pues Roy, como siempre, agradecemos que puedas platicar con nosotros, muy buenos días.
3: Al contrario, buenos días, saludos.
2: Saludos. Pues no hay para dónde irse, dice Roy, no hay opciones.
0: Sí, si quieres saber, Avelina López, ¿a dónde se va a ir? O sea, si se va al PT, por ejemplo, que es donde se podría ir, pues ¿qué va a hacer allá? Va a perder la elección, simple y sencillamente. Sí. Más le vale llegar a un acuerdo con Beatriz Mojica.
2: Claro. Y los electores, ¿a dónde se van? Si también tienen mala imagen los otros partidos, ¿no?
0: Bueno, según un informe sobre democracia y desarrollo de las Naciones Unidas, América Latina es la región del mundo más polarizada políticamente. Mariana Campos, directora general de México Evalúa, está en la línea telefónica. Mariana, cuéntanos de eso. O sea, yo veo aquí la polarización en México, es muy clara, pero también veo Bolivia, veo Argentina, veo Colombia, y sí, parece que estamos muy polarizados. Y además con esta idea de que si no es mi grupo, los demás grupos son todos corruptos y son todos inaceptables y están todos vinculados con el narco, ¿no es así?
4: Sí, Sergio, mira, el pasado 15 de septiembre se conmemoró el Día de la Democracia, ¿no? Uh-huh. Y a propósito de ese día hicimos algo de investigación sobre cómo van los índices de la democracia en el mundo. Y pues las noticias no son buenas, ¿no? Lo que estamos viendo es que definitivamente hay un retroceso democrático medido a través de distintos indicadores, pero uno muy importante, que es yo creo que la base de esta polarización que tú comentas, es el descontento democrático que hay. Es decir, la población está descontenta con los resultados de la democracia. Y eso es algo que fue creciendo en las últimas décadas. En América Latina pasó de un 55% de descontento a un 65% en los últimos, pues, un poco más de 25 años. Entonces, lo que esto nos dice es que atrás de esta polarización hay un gran descontento. Hay un sentimiento, pues, de insatisfacción que está, pues, obviamente relacionado con la falta de derechos, con el avance del crimen en nuestra región, así también como con la percepción de corrupción sin duda de desigualdad y bajo crecimiento, ¿no? Entonces todos estos malos resultados están detrás de esta polarización política.
2: Mariana, se habla de descontento, de desafección, de esta polarización. ¿Qué es lo que hay en juego? ¿Qué es lo que está en juego cuando pues no se puede construir acuerdos, cuando tenemos desinformación, cuando no hay confianza en las instituciones ni en los procesos electorales, como ustedes lo mencionan?
4: Sí, bueno, pues lo que sucede es que entonces nos mantenemos estancados en los problemas. Es muy importante para avanzar los cambios el que existan consensos de cuáles son las rutas que nos permitirían cambiar estos resultados. Entonces, mientras se mantenga una polarización, va a ser muy difícil avanzar, ¿no? Se requiere construir una visión en común y, por supuesto, un consenso en función de las rutas que se pueden lograr.
0: Mariana, ¿así hemos sido siempre o esto es un fenómeno relativamente reciente?
4: Este es un fenómeno relativamente reciente. Hay que decir que en América Latina ha sido una región que avanzó rápidamente hacia sistemas electorales, una democracia electoral. Sin embargo, siempre se ha mantenido con algunos rezagos institucionales en relación al cumplimiento pues de derechos, espacios de participación ciudadana, un Estado de Derecho que contenga la inseguridad y el crimen, ¿no? Entonces, de alguna manera, siempre ha habido como una dicotomía en términos de qué avanza la democracia electoral, pero se mantuvo muy rezagada en cuanto a una democracia mucho más sustantiva. Entonces, esa brecha y la percepción de esa brecha fue creciendo. Y esto ha hecho este fenómeno de manera más reciente. Sin embargo, pues en el mundo, y hay otros informes, por ejemplo el de Varieties of Democracies, uh-huh, una organización en Europa del Norte que analiza el estado de la democracia en el mundo, y lo que encuentra es que no solo en América Latina, sino que en el mundo hay un retroceso democrático. Y ese retroceso lo mide más en función de características de las instituciones y dice que en el mundo hay ahorita 44 países en proceso de autocratización. Por cierto, incluye a México, lamentablemente, dentro de ese grupo. Uh-huh. Y pues ha habido, por ejemplo, un cierre del espacio cívico, es decir, menos libertad de expresión. Ha habido restricciones a la asociación y al ejercicio de las organizaciones civiles, ¿no? Entonces, cambios también en términos de que se diluye la división de poderes en las repúblicas. Entonces, pues vemos que sí es un fenómeno que se ha ido construyendo. En América Latina tiene bases más antiguas, pero esta polarización, esta exacerbación de no poder lograr un diálogo cívico, pues sí tiene poco tiempo.
2: Mariana, nos queda un minutito y me gustaría saber quién se beneficia de esta polarización, quién obtiene alguna ganancia.
4: Bueno, yo creo que definitivamente nutre a los extremos políticos, ¿no? Es decir, a los grupos políticos que tienen propuestas radicales tanto de un lado como del otro. Son los que más están recibiendo una renta política por estas preferencias a costa de, por ejemplo, las visiones más de centro y menos radicales.
2: Muy bien.
0: Bueno, pues yo quiero agradecerte, Mariana Campos, directora general de México Evalúa, el haber conversado con nosotros esta mañana.
4: Gracias por el espacio, Sergio y Lupita. Muy buenos días.
2: Hasta luego, buenos días.
0: Bueno, pues pues ahí está, nos estamos volviendo cada vez más polarizados y no parece ser nada más nuestro país.
2: Efectivamente, Sergio, y bueno, pues vamos a ver finalmente qué ocurre después de estos pues estas posiciones, ¿no? Que como nos dicen no tienen beneficios, o sea, lo que afecta pues es a la democracia.
0: Bueno, ayer la Casa Blanca, el gobierno de los Estados Unidos, dio a conocer un documento que mandó al Congreso de los Estados Unidos, en que, entre otras cosas, dice que México no ha hecho el esfuerzo suficiente para combatir al narcotráfico en nuestro territorio. Dice, a ver, sí han hecho algunas cosas, pero falta mucho más. Y entre otras cosas, lo que pide es exponer, arrestar y enjuiciar a aquellos políticos, a aquellos funcionarios públicos corruptos que están traicionando la soberanía de México. Eso es lo que dice este documento bastante agresivo, no solamente contra México, sino contra otros países del mundo. Dice que también Canadá está promoviendo el tráfico de fentanilo hacia territorio de los Estados Unidos, cuando sabemos que menos del 1% del fentanilo que entra a Estados Unidos llega de Canadá. Y bueno, falta también que digan pues cuánto se produce dentro de Estados Unidos. Son las 7 de la mañana con 53 minutos. Nosotros vamos a una pausa y regresamos.
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0: Mames, qué dramático, ¿no? Son Marc Anthony y Jennifer López, que tuvieron pues un matrimonio bastante intenso y conflictivo al final. Estuvieron casados entre el 2004 y el 2011, los dos de gran talento y los dos pues con personalidades muy fuertes, ¿no es así, Guadalupe?
1: A ver, platícame más.
0: No, ¿ya quieres meterte en el chisme? Bueno.
1: Cuéntame más, dame más detalles.
0: Parece que era muy celoso, ¿ah, Marc, sí? Anthony, muy celoso.
1: Oye,
0: y no puede ser celoso con Jennifer López.
1: No, pues no.
0: Bueno, pues ahora sí que.
1: Muy mal.
0: Muy mal por los celosos.
1: Oye, vámonos a los mensajes. Dice una persona de nuestro auditorio: hola, Sergio y Lupita, gracias al reporte de ustedes se tapó uno de los baches en entrada al periférico dirección Barranca del Muerto San Jerónimo. No así del otro lado, el bache de la salida Barranca del Muerto Las Flores sigue ahí y es enorme. La calle de Las Flores llena de baches. Saludos, y mujeres en México, cuídense mucho, mucho, porque el Estado mexicano no les importamos.
0: Dice otra persona: buenos días a Sergio Sarmiento y Lupita Juárez. Por más que salgamos a protestar, no vamos a cambiar la forma de gobernar de Morena y la 4T. Mejor es dejar que sigan haciendo todo lo que tienen planeado con estos políticos mexicanos que no tienen idea de cómo defender la verdadera democracia. Atentamente, Luis de Catepec.
1: Y Polo Aragón nos dice: feliz jueves, Lupita y Sergio, y a todos los que hacen posible el programa. Polo, muchas gracias, un abrazo.
0: La Secretaría de Salud del Gobierno de la República confirmó 16 casos de sarampión relacionados con un brote en el Centro Estatal de Cancerología de Xalapa, Veracruz. Francisco Moreno, médico internista e infectólogo, es director de la línea de servicio de medicina interna del Centro Médico ABC. Paco Moreno, gracias por tomar nuestra llamada. Hemos estado viendo pues problemas de salud que antes no existían. Vimos por ejemplo estas infecciones que les dieron a los residentes allá en el Hospital General. Vemos ahora estos casos de sarampión. En primer lugar, ¿cómo se genera una epidemia de sarampión como esta, con 16 casos en un solo centro médico?
2: Bueno, mira, yo creo que antes que nada, buenos días, buenos días, Sergio, y buenos días a toda la audiencia. La realidad es que esto refleja el problema. Este es un caso que refleja todo lo que ha pasado en salud. Mira, la epidemia que tenemos actualmente de sarampión empezó en febrero del 25. Van más de 19,500 casos. No teníamos sarampión desde finales de los 80s, principios de los 90s. No habíamos tenido muertes de sarampión desde esa época. Ahora llevamos 47. El grupo de edad más afectado, niños de 1 a 4 años. ¿Qué te dice eso? Niños que no fueron vacunados en el sexenio anterior. Entonces, ¿por qué? Porque no les aplicaron vacunas, porque las vacunas no eran importantes, porque las vacunas no dan votos. Pero lo que comentas es muy, muy importante. Tiene que haber, para que haya una epidemia de sarampión, personas susceptibles a enfermar. Y para que no estén susceptibles a enfermar, tienen que estar vacunadas. Lo que es increíble, lo que es una negligencia terrible, es que contraten a trabajadores de la salud. Primero, no sepan su estado de inmunológico del sarampión, es decir, no sepan si están vacunados o no. Y segundo, que no los vacunen, porque presumen que están vacunando a todo mundo. Pero ¿cómo no vacunan? De los 16 casos que hay en este centro de salud, 12 son trabajadores de la salud, personas que deberían haber entrado a trabajar ya con protección, porque lo que tú no quieres que pase es que haya un brote en un hospital, y menos en un hospital oncológico. ¿Por qué? Porque esas personas van a contagiar a personas que no tienen defensas, que pudieron haberse vacunado, pero por la enfermedad que tienen, no tienen defensas para que esa vacuna les sirva, y de los tres pacientes, porque son tres pacientes y un familiar, los que no son trabajadores de la salud con sarampión, de los tres pacientes, dos ya fallecieron. ¿Por qué fallecieron? Pues porque fueron a un hospital y ahí había personas susceptibles de enfermar de un cuadro viral gravísimo, como es el sarampión, que en casos de personas con inmunosupresión, pues les puede provocar la muerte. Entonces, Esto es tristísimo. Otra vez van a decir que van a revisar y todo. Pero pues lo que estamos viendo en esta administración es una medicina reactiva, en donde no deberían de ocurrir estas cosas, ocurren y entonces vas a buscar cómo evitar que ocurran más. Pues sí. Es un problema heredado, sí, pero es un problema que está mostrando que la salud en México está terrible.
1: Paco, ¿cómo se frena esta cadena de transmisión? ¿Se puede, como tú dices, es reactivo ya, se reacciona después de que aparecen los problemas? ¿Qué se puede hacer? ¿Cómo se frena esto?
2: Vacunando. O sea, se tiene que vacunar a la gente, a todos los contactos, y con eso se frena. Pero es algo que desafortunadamente se debía haber prevenido. O sea, uh-huh. deberían haber... Es como si yo te dejo entrar a trabajar a la policía y no te pido tus antecedentes penales. Entonces, pues vas a tener adentro gente que puede provocar daño, ¿no? Aquí es igual. Suena durísima la analogía, pero metes a personas a trabajar en un centro de salud cuando no están protegidos, y si ellos se enferman, pues les van a causar la muerte a los pacientes. Aquí es exactamente lo que pasó. Entonces, qué mal que no valoren a las personas que van a entrar. Qué claro. pésimo que no las vacunen. Y qué terrible que esté sucediendo esto en nuestro país, donde, pues, igual, volvemos a decir, las vacunas eran de lo que presumíamos porque éramos un país con alta vacunación.
0: Pero ahora lo hemos abandonado. De hecho, hasta donde yo puedo ver, por lo que tú mismo nos has comentado en distintas ocasiones, es que se ha abandonado el esfuerzo mismo de la medicina preventiva. ¿Por qué es tan importante la medicina preventiva en contraste con la reactiva?
2: Mira, la medicina preventiva es la más barata, la más eficiente, la más eficaz. ¿Por qué? Porque yo lo que voy a hacer es evitar que tú te enfermes. Te voy a cuidar para que no te enfermes. Si no te enfermas, no vas a gastar en medicinas, no vas a gastar en hospitales, no vas a dejar de ir a trabajar y vas a mantener a una sociedad con salud. Los países nórdicos, y ya no digo Dinamarca porque suena choteo, pero lo que han logrado es establecer medicina preventiva para evitar. Ellos en Dinamarca incluso han cerrado 5 hospitales grandes. ¿Por qué? Porque se dedican a prevenir que se enfermen. ¿Cuál es una medicina más eficaz? ¿Aquella que hace 500 trasplantes de corazón al año o aquella que no necesita ningún paciente que requiera trasplante de corazón? Hacia ahí deberíamos de ir, pero aquí se ha abandonado. Dicen que vamos a inaugurar 18 hospitales nuevos. Pues van a ser elefantes blancos. ¿Por qué no invierten eso en los que tenemos o invierten en mejorar la medicina preventiva? Que, por cierto, pues la medicina preventiva actual en México se da en consultorios de farmacia, y por eso no hay medicina preventiva, porque ahí lo único que van es a que le den una medicina para que se le quite el dolor de garganta, y nadie se va a preocupar por cómo está su azúcar, cómo está su colesterol, cómo está su peso, su presión, todo eso que deberíamos de estar haciendo en esas consultas de primer contacto.

0: los frutos de esa medicina preventiva van a ocurrir en 6, 10 años. Y aquí a lo que les interesa, lo único que le interesa al gobierno es que tengan votos. Entonces es más fácil hacer un edificio, decir que es un nuevo hospital, aunque no funcione, pero para ellos eso da votos. Ese es el grave problema, que aquí todo se está en salud, todo es política, todo se hace en función de pues tener votos, tener una impresión hacia la gente de que se está haciendo mucho en salud, cuando la realidad es que está abandonadísima. Y por eso tenemos los brotes de salmonelosis en un comedor de un hospital, suena como a burla, y por eso tenemos 2 pacientes que se mueren en sarampión en Veracruz, y toda esta tragedia que estamos teniendo, porque pues abres un cajón y sale un problema de lo que dejó el gobierno anterior y de lo que no ha podido resolver esta administración.
1: Muy bien.
2: Pues yo quiero agradecerte, Francisco Moreno, Paco Moreno, médico internista e infectólogo, director de la línea de servicio de medicina interna del Centro Médico ABC, esta conversación.
0: Gracias y que tengan buen fin de semana, Sergio, Lupita y toda
1: Gracias.
0: La audiencia.
1: Gracias, un abrazo, buenos días y vámonos al clima. 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
1: Boris Hernández, ¿cómo estás? Qué gusto saludarte, platícanos cómo nos va a tratar el clima, buenos días.
4: Lupita, Sergio, buenos días, les informo el pronóstico del tiempo del Servicio Meteorológico Nacional. Y bueno, para el día de hoy se prevén lluvias puntuales intensas en zonas de San Luis Potosí, en Puebla, Veracruz, Oaxaca, Chiapas y Tabasco. Esto a causa de diversos sistemas que están afectando a la República Mexicana, como lo es el monzón mexicano, que este sistema ha permanecido y generará algunos chubascos y lluvias fuertes acompañadas con descargas eléctricas y rachas de viento en Sonora, Chihuahua, Durango, Sinaloa y Nayarit. Además, los canales de baja presión que se asocian a circulaciones ciclónicas en niveles medios y altos de la atmósfera, originando pues las lluvias puntuales fuertes sobre el occidente y sur del territorio nacional. Además, también se prevé la interacción de la masa de una masa de aire frío con una circulación ciclónica en niveles medios y altos de la atmósfera y generará lluvias fuertes a muy fuertes en estados del noreste, oriente y sureste del país, incluida la península de Yucatán. Para la Ciudad de México, tenemos pronóstico de algunos chubascos que se puedan estar presentando por la tarde, además del Estado de México, que también estaría en esta misma intención de lluvias para el día de hoy. Hay que recordar que las lluvias pueden estar acompañadas de actividad eléctrica y la posible caída de granizo. Es lo que tenemos en el Servicio Meteorológico Nacional. Regresamos con ustedes.
1: Muchas gracias. Hasta luego. Muy buenos días.
4: Muy buenos días.
2: Bueno, el presidente de los Estados Unidos, Donald Trump, reconoció a la mandataria mexicana Claudia Sheinbaum por su cooperación para hacer frente a los cárteles, pero exigió ir más allá y exigió sobre todo actuar en contra de lo que llamó los funcionarios públicos corruptos que están traicionando la soberanía nacional. Gerardo Rodríguez Sánchez Lara es profesor investigador del Departamento de Relaciones Internacionales y Ciencia Política de la Universidad de las Américas Puebla. Gerardo, gracias por tomar nuestra llamada. Parece que, citando a la presidenta Sheinbaum, seguimos viendo este doble discurso. Por una parte, van bien, están haciendo grandes esfuerzos, pero por otra parte, estos esfuerzos no son suficientes. ¿Esa es la estrategia de Donald Trump con México?
5: Fíjate, Sergio, gracias por la invitación. Saludos, Lupita. Mira,
1: hola, buenos días.
5: Este es un memorándum que tiene que mandar el presidente de los Estados Unidos y lo manda desde el presidente George W. Bush, porque cambió la ley de proyección de la política exterior de Estados Unidos. ¿Qué quiere decir este memorándum? Es importante porque en este momento

0: el Congreso de Estados Unidos está aprobando el presupuesto, entre otras cosas, de cooperación internacional a otros países. Y la cooperación de Estados Unidos en materia de combate al narcotráfico es muy importante. Este cambio en 2002 fue a partir también de la presión de países latinoamericanos y de otras partes del mundo que no estaban a gusto con el proceso de certificación, que ustedes lo recuerdan muy bien, que en los años 80 y 90 era muy complicado para la relación de Estados Unidos con otros países. Con esta adecuación lo que se hace es se crean dos grandes listas, la Major List y, digamos, la lista crítica de países. México no está en la lista crítica, eso es importante, pero sí estamos en la Major List, en la lista mayor de 23 países que Estados Unidos reconoce que por sus circunstancias geográficas, situación particular, tienen el problema de tráfico de drogas hacia Estados Unidos y otras partes del mundo. Entonces, por ejemplo, están países como Afganistán, como Myanmar, que son grandes productores de opio históricamente. China, por supuesto, con el tema del tráfico de sustancias químicas, como es el tema del fentanilo y metanfetaminas. Claro que sí, Sergio, Lupita, la gran diferencia en esta ocasión es, se señala con muchísima prontitud el tema de la cooperación que tiene que parar de funcionarios públicos de las administraciones, sobre todo estatales y municipales en México.
1: Gerardo, se habla de procesar narcopolíticos mexicanos, es una de las peticiones de Trump. ¿Cómo se debe tomar esta declaración? No es la primera vez que lo escuchamos, no es la primera vez que lo dice, pero también agrega otra cosa, las inversiones son insuficientes, las inversiones que hace México en sus fuerzas de seguridad.
0: Reconoce el documento, el memorándum, que ha habido cooperación histórica en la materia. Pero sí, el tema es, se debe de romper, en Estados Unidos ya cambió el paradigma de la relación política en este sentido. Ningún gobierno estadounidense se había atrevido a solicitar en activo a políticos mexicanos con presuntos vínculos con la delincuencia organizada. La presión sí no es menor, Lupita.
2: ¿Él va a llevar esto a algún tipo de rompimiento? Vemos por un lado a la presidenta enfatizando la soberanía de México, lo enfatiza, por ejemplo, en su discurso de ayer, 7 veces pronunció la palabra soberanía y terminó con una arenga de viva la soberanía. Dice que México no se arrodilla, que México no cede, y por otra parte vemos al presidente de los Estados Unidos mandando este informe en el que exige la detención de los narcopolíticos. ¿Vamos camino a un conflicto?
0: Mira, yo déjame ponerme en los zapatos de los funcionarios de la Cancillería mexicana que esperaban, porque este documento normalmente se envía precisamente entre el 14 y el 15 de septiembre de cada año en Estados Unidos. Uh-huh. Ya estábamos a la espera de qué tono iba a venir. El tono me parece que es hasta eso bastante prudente. Me parece que el reconocimiento a la presidenta Claudia Sheinbaum por nombre y apellido del esfuerzo enorme que está haciendo y el liderazgo que lleva, eso lo escribieron los diplomáticos profesionales en el Departamento de Estado en Washington, un poco para temperar los siguientes dos párrafos, o yo te diría los siguientes tres párrafos. La solicitud para mayor inversión por parte de las instituciones de seguridad y de defensa para combatir al narcotráfico. El otro párrafo que es muy importante, Sergio, es que pide mayor cooperación al sector privado mexicano. Uf, Sergio, eso nadie lo está destacando, ¿eh? Lo que está implícito es que puede haber sanciones a empresas mexicanas que están sobre todo en el ámbito de la logística, del transporte de personal y de mercancías, que históricamente han sido baluartes para el envío de drogas y personas, también tráfico de personas hacia los Estados Unidos. Y la tercera, la que ya comentamos, el tema de reforzamiento, pero no habíamos comentado, el tema de reforzamiento de las aduanas. Uh-huh. Este es un tema que pasa también por, para las autoridades mexicanas, es ahí un boquete que se tiene. Y finalmente el tema de la presión contra los narcopolíticos mexicanos no es menor. Yo te diría que hay un equilibrio diplomático y que ahorita las relaciones no están en juego.
1: ¿Qué sigue entonces? ¿Detener a funcionarios mexicanos aquí en México es lo que estaría esperando Estados Unidos? ¿Tú lo ves así?
0: La presión va a seguir siendo muy fuerte para que se complete, se pueda llevar a cabo la detención con fines de extradición, sí, de los funcionarios vinculados al gobierno de Sinaloa de Rubén Rocha Moya.
2: Vemos a una presidenta que se ha negado a detener y extraditar a Rocha Moya, a Enrique Insunza, a los otros inculpados allá en un tribunal de los Estados Unidos. ¿Cuál va a ser la posición de Estados Unidos? ¿Se van a quedar simplemente cruzados de brazos ante esta negativa?
0: Va a seguir la presión. Creo que todavía los escenarios que están, que los tenemos que conversar, no podemos no olvidarlos. Una extracción ilegal por parte de Estados Unidos ha sucedido en años anteriores y en décadas pasadas de nacionales mexicanos. El caso del doctor Álvarez Machain, que estuvo en el proceso de tortura y asesinato del exagente Kiki Camarena. Hay otro precedente, el tema de el engaño que se le hizo a funcionarios mexicanos bancarios que estaban en proceso de lavado de dinero, el famoso caso Casablanca, que también fue durante el gobierno del presidente Zedillo. En estas dos ocasiones se utilizaron a propios mexicanos para llevarlos con engaños o de manera ilegal, secuestrándolos. No fueron agentes estadounidenses. En el caso de Nicolás Maduro, sí fue una situación completamente nueva. Una extracción de un presidente en funciones. Creo que ese escenario estamos lejos de tenerlo. La presión la sabe el gobierno de la República y me parece que lo que está procediendo o puede acelerar es el proceso entre la Fiscalía General de la República para conocer si efectivamente estos individuos vinculados al gobierno de Rocha Moya tienen cuentas pendientes con la justicia mexicana y de los Estados Unidos.
1: Muy bien. Pues, Gerardo, muchas gracias.
0: Encantado. Saludos, Lupita, Sergio.
2: Es Gerardo Rodríguez Sánchez Lara, profesor investigador de la Universidad de las Américas Puebla. Son las 8:23. Vamos a una pausa y regresamos.
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0: Ayer en la ceremonia previa al desfile militar para recordar el inicio de la Guerra de Independencia, la presidenta Sheinbaum declaró: México no se doblega, no se arrodilla y México nunca se vende. Dijo también que es una responsabilidad de todas las generaciones de mexicanas y mexicanos honrar lo que costó vidas, defender la patria, cuidar la soberanía y hacer realidad la justicia social. El mensaje parece un reto a Estados Unidos después de que este 16 de septiembre el presidente Trump dio a conocer un documento sometido al Congreso llamado Determinación Presidencial sobre los principales países productores de drogas ilícitas para 2027. En el documento, la Casa Blanca exige a México hacer mucho más para detener el flujo de drogas letales a nuestro país. Esto incluye exponer, arrestar y perseguir a los muchos funcionarios corruptos que han ayudado e instigado a los cárteles y han traicionado la seguridad y la soberanía de su propio país. Estados Unidos está exigiendo la detención y extradición de los políticos de Sinaloa que han sido acusados en su país de colaborar con el narco. Todo parece indicar que México y Estados Unidos están en camino de tener una confrontación. Yo soy Sergio Sarmiento y lo invito a reflexionar.
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0: sabes, el ardido ahí diciendo, mira, si yo te conozco bien, que me atrevería a jurar que no duras junto a él. Bueno, pues, ¿cómo ves, Guadalupe?
1: Bailemos mejor, ¿no?
0: Mejor bailamos. No le hacemos caso a la letra, no, mejor aprovechamos el ritmo.
1: Qué buena música.
0: Sin duda. Me gusta mucho esta canción.
1: Hombre, y aquí el buen bailongo, las buenas vueltas.
0: Bueno, pues...
1: ¡vámonos!
0: Te conozco bien, estamos escuchando a Marc Anthony. Ayer fue su cumpleaños, nació... Sí. Nació el 16 de septiembre de 1968.
1: Pues le mandamos un abrazo, ¿no? Le mandamos,
0: pues yo creo,
1: un
0: que sí.
1: Marc Anthony.
0: Cumplió, oye, 58.
1: ¿A poco?
0: Sí.
1: Se ve más grande, ¿no?
0: Se ve muy acabado, sí, es cierto.
1: Bueno, yo pensé que era un poquito mayorcito. Pero bueno, pues que lo pase muy bien. Oye, la Fiscalía General del Estado de Morelos, fíjate que ya identificó, el día de ayer se dio a conocer esta información, identificó a Francisco Javier N. como presunto responsable del feminicidio de la estudiante española asesinada en Cuautla, de Claudia Tacoronte Aguilera. Y Luis Alberto Beltrán nos tiene información, nos tiene más detalles de esto. Luis Alberto, ¿qué tal?
2: Sergio, Lupita, muy buenos días. El fiscal general de Morelos, Fernando Blumenkron Escobar, dio a conocer que existe ya una orden de aprehensión en contra del presunto feminicida de Claudia Tacoronte Aguilera, quien ya es buscado por las autoridades de los tres niveles de gobierno. Señaló que las labores de investigación, así como fotografías y videos proporcionados por la ciudadanía en redes sociales, permitieron a la Fiscalía Especializada en Feminicidios obtener este mandato para poder ubicar y detener a Francisco Javier N., alias El Trompas. Sobre este caso, estudiantes, grupos de jóvenes e integrantes de colectivos irrumpieron el desfile cívico-militar en Cuernavaca para protestar en contra de la violencia feminicida y exigir justicia por los crímenes de Claudia Tacoronte y otras estudiantes ocurridos en este año. Los manifestantes tuvieron un forcejeo con elementos de seguridad y trataron de impedir su ingreso a la calle Galeana, donde avanzaban los contingentes. Sin embargo, los jóvenes lograron romper el cerco y colocaron algunas pancartas en el pavimento, en donde se acostaron algunas mujeres para protestar frente al presidio, donde se encontraba la gobernadora Margarita González Arabia, los representantes de los poderes ejecutivo, legislativo y judicial, así como mandos de las Fuerzas Armadas. Mientras esto ocurría, se suspendió de manera temporal el desfile. Minutos después, la ceremonia retomó su curso con el paso de los contingentes. Más tarde, en sus redes sociales, la gobernadora del estado, Margarita González Arabia, aseguró que habrá justicia en el caso del feminicidio de Claudia y contra todo aquel que atente contra la paz de los morelenses. Sergio, Lupita, es el reporte desde Morelos.
1: Muchas gracias por la información, Luis Alberto.
0: Entre enero y septiembre, cuando menos 70 mujeres han sido asesinadas en Morelos. Juliana García Quintanilla es fundadora de la Comisión Independiente de Derechos Humanos de Morelos. Juliana, gracias por tomar nuestra llamada. Cuéntanos, ¿cómo se comparan estas 70 mujeres entre enero y septiembre en comparación con años anteriores? ¿Se está deteriorando la situación de la violencia contra las mujeres en el estado de Morelos?
3: Gracias por el espacio. Y efectivamente, o sea, creo que las cifras que ustedes comentan, obviamente que son como más realistas ante los hechos que cada día vamos documentando. La Comisión Independiente de Derechos Humanos, de la cual soy parte, pues hemos señalado durante varios años, tenemos más de 20 años haciendo un trabajo de investigación puntualmente sobre los hechos de violencia feminicida en la entidad morelense. Esa es una de las razones por las que solicitamos la alerta de violencia de género, apoyadas en la Ley de Acceso de las Mujeres a una Vida Libre de Violencia, que en su artículo 22 señala puntualmente que tiene que decretarse una alerta de violencia de género en un territorio donde la violencia no se está atendiendo como corresponde legalmente. Es así que tenemos 11 años con alerta de violencia de género, que fue la comisión quien solicitó para todo el estado de Morelos, y que el gobierno solamente aceptó que se pusieran en 8 municipios, donde en ese momento, hace ya 11 años, había un mayor número de casos de feminicidios. Desafortunadamente, cuando nosotras la solicitamos para todo el estado, que eran 33 municipios, ahora contamos con 30, eran 33 y ahora contamos con 36, pero de todos los municipios de la entidad morelense, ninguno escapa de un hecho violento en contra de las mujeres. Hablamos de que la alerta de violencia de género tiene como el objetivo fundamental garantizar la vida de las mujeres. Tiene que implementar acciones de emergencia coordinándose con todas las instancias gubernamentales. Ninguna tiene que escapar de una función específica. El mandato de alerta de violencia de género señala desde el tema educativo hasta el tema de justicia, lo tiene que atender cada una de las instancias que les toca. Entonces, hay una responsabilidad jurídica de todos los niveles del Estado, sean institucionales o sean autónomos, pero esto no se aplica, no hay un trabajo coordinado, no hay una indicación, en este caso, de la gobernadora en turno, para que se atienda puntualmente la alerta, para que se apliquen los protocolos, porque las cifras señalan precisamente una deficiencia que tiene que ver con el tema de justicia. Claro. Cuando una mujer, el cuerpo de una mujer, es dejado en vía pública, inmediatamente la carpeta, conforme lo marca el protocolo, se tiene que atender como feminicidio. Y después se hacen todas las investigaciones. Pero aquí lo hacen al revés. Aquí igual hacen al revés el tema de seguridad, igual hacen al revés el tema de los recorridos con la Guardia Nacional, etcétera, porque pues van a llegar una hora después de cuando suceden los hechos. Cuando nosotros, como organismo de derechos humanos, planteamos que en la geografía de feminicidio, que entregamos un informe muy puntual, porque nosotros cada 6 meses presentamos un informe de cuál es la situación que guarda en materia de violencia feminicida y de parte del Estado, cuál es la ausencia de justicia para las mujeres. Entonces, en eso señalamos puntualmente la geografía del feminicidio. Propusimos que hubiera módulos de atención inmediata, que hubiera recorridos de seguridad constante, que hubiera alumbrados, que no hubiera lugares apartados, que se publicara puntualmente lo que significa estar en una alerta de violencia de género.
1: Sí.
3: Crear protocolos para cada actividad.
1: Juliana, pero a ver, dices que ya les propusieron ustedes, que ya está ahí el planteamiento, que ustedes han hecho este trabajo que no han hecho, que no han hecho las autoridades. O sea, no es algo que se desconozca, ni cómo se debe atender, ni cómo se puede atender. A ver, platícanos qué es lo que no se está entendiendo, qué es lo que no se está viendo, porque, y también me gustaría saber cuál ha sido la diferencia en los municipios donde sí hay este instrumento de la alerta de violencia de género. ¿Está sirviendo de algo o no?
3: Mira, lo que no es tan es que es algo que nosotras hemos señalado puntualmente. El gobierno, con su dinámica publicitaria, ha dicho de diferentes maneras que la alerta es un mecanismo que no funciona. Nosotras, como solicitantes de la alerta, con un seguimiento puntual, señalamos que efectivamente la alerta de violencia de género, por supuesto que funciona, por supuesto que ha funcionado cuando sí se aplica el mandato correspondiente desde el ámbito federal. Lo hemos demostrado en estos 11 años. Cuando se está atendiendo acciones puntuales que señalamos, hay casos donde municipios donde ha disminuido, no se ha terminado, pero se ha disminuido la violencia feminicida. Pero ¿qué pasa con esta administración, sobre todo, que no han querido revisar, no se han querido reunir todos estos, todas estas instancias institucionales para ver por dónde tienen que trabajar y sobre todo que definir claramente cuáles son sus funciones para que esta alerta se opere jurídica y socialmente? La sociedad, cuando se declaró la alerta, la sociedad fue la primera en aprender y en reconocer que había violencia feminicida, cosa que el gobierno no ha querido entender, no ha querido leer y no ha querido aplicar un operativo que funcione jurídicamente. Porque hablamos, por ejemplo, a nivel nacional, tenemos 23 estados con alertas de violencia de género. Se ha pedido por diferentes medios tener una reunión con la Secretaría de las Mujeres para conocer exactamente qué es lo que va a hacer, porque jurídicamente no tienen personalidad jurídica conforme lo marca el reglamento de la ley de acceso, no tienen personalidad jurídica para atender la alerta de violencia de género. Entonces, las mujeres estamos indefensas en todos los niveles. Hay muchos elementos que van apuntando a que en los estados y a nivel federal hay una violencia institucional que desafortunadamente la ley todavía no se puede no lo han querido modificar, porque lo hemos planteado, de que tiene que haber funcionarios que sean sancionados penalmente por sus actitudes omisas, negligentes, deficientes y sobre todo por muchos actos cómplices que van generando que la impunidad vaya creciendo en la entidad morelense. No hay una coordinación para operar puntualmente y dar un seguimiento y continuidad al trabajo que se ha realizado, no por gracia de los gobiernos, sino por la insistencia de las organizaciones de mujeres, las organizaciones de derechos humanos, que hemos insistido en que tiene que haber una erradicación de la violencia feminicida.
0: Bueno, la impresión que me da, Juliana, es que estamos viendo un gobierno omiso ante un problema real. Y claro, vemos ahora el caso de esta chica española que fue asesinada, pero lo que vemos es que el problema es mucho más profundo.
3: Así es. Nosotros hemos señalado año con año, cada 6 meses realizamos un informe y anualmente presentamos un informe de los casos que nosotras, como organismo independiente de derechos humanos, damos seguimiento, ya sea desde los medios de comunicación hasta lo que presenta la autoridad y lo que presentan las familias. El año pasado concluimos con 121 casos de violencia feminicida en la entidad morelense. En contrario, el gobierno señala una cifra mucho menor a esto. Ahora tenemos un panorama terrible en el tema de las mujeres, en el tema de las familias que se quedan sin esas mujeres que fueron víctimas de feminicidio. Y solamente en 7 meses, como tú lo señalas, tenemos el último caso de una universitaria que documenta 5 casos de feminicidios solamente en un sector, que es el universitario. Es a partir de las manifestaciones, que por cierto, son revictimizadas estas manifestaciones, son acusados de violentos los grupos que se organizan para protestar por esta violencia feminicida, en lugar de rectificar y revisar qué es lo que está pasando y dejar de verdad una libertad de expresión para que las personas, la sociedad en su conjunto, sí reclame públicamente y se puedan sentar a trabajar. Entonces, cuando hablamos de que la universidad, los estudiantes universitarios empiezan a protestar en el mes de marzo sobre la violencia feminicida en su universidad, pues desde ese momento tendrían que haber atendido y revisar cómo se están difundiendo los protocolos, cómo programas una actividad en un municipio que todo mundo sabe que es un municipio violento, que no se está atendiendo como debe de ser y que solamente se están haciendo acciones publicitarias para lavar la imagen, como es el caso de Cuautla. Entonces, hay muchos elementos que te van señalando que hay niveles de omisión, de incapacidad de estas instancias gubernamentales. Y insistimos, esto es violencia institucional que se debería de sancionar a cada uno de los funcionarios que no han sabido hacer su trabajo para atender y erradicar la violencia feminicida en Morelos.
0: Juliana García Quintanilla, fundadora de la Comisión Independiente de Derechos Humanos de Morelos, gracias por conversar con nosotros.
3: Gracias a ustedes por el espacio.
1: Gracias, Juliana, muy buenos días. Y el sacerdote Román de la Cruz Hernández fue asesinado a balazos, abandonado a un costado de la carretera en los límites de los municipios de Tlachinol y Lolotla en el estado de Hidalgo. Vamos a platicar con el padre Jorge Atilano González, director ejecutivo de Diálogo Nacional por la Paz. Padre, muchas gracias por tomar la llamada, un abrazo, buenos días.
4: ¿Qué tal? Muy buenos días, Lupita y Sergio. Estamos aquí a sus órdenes.
1: Muchas gracias. A ver, la Conferencia del Episcopado Mexicano lamentó el asesinato de el sacerdote Román de la Cruz. Han pedido, padre Atilano, que pues haya pues una investigación exhaustiva para esclarecer el asesinato y llevar a los responsables ante la justicia. Padre Atilano, no es la primera vez tampoco que platicamos con usted de un hecho de violencia en contra pues de algún sacerdote.
4: Sí, en este periodo de gobierno han sido tres los sacerdotes, el padre Marcelo, el padre Pantaleón allá en Guerrero y ahora el padre Román en Hidalgo. Sí, no, nos preocupa esta situación, vemos cómo el ejercicio del sacerdocio es un riesgo también, igual que los periodistas que viven en distintos territorios. Sí, yo creo que habla de cómo los territorios están en disputa, cómo están en control, y sí queremos saber qué pasó en esta situación.
0: Bueno, tienen la información que tenemos es muy vaga. ¿Qué información tienen ustedes? ¿Qué les han dicho las autoridades?
4: Sí, lo que sabemos es esto, que fue encontrado el cuerpo al pie de la carretera. El padre Román tenía poco tiempo de ser párroco de Santa Cruz, ahí en la diócesis de Huejutla, y no se ha dado más información. Estamos a la espera de saber todos, qué fue lo que pasó.
0: Sí, tampoco, no saben más que nosotros, que finalmente eso es lo que estamos. Pero ¿hay algo en contra de los sacerdotes en particular? Son tres homicidios de sacerdotes en este año. ¿Hay algo en particular que los hace especialmente vulnerables?
4: Primero, la iglesia está presente en todo el territorio, en todos los rincones del país. Esa red también permite pues estar en territorios que están teniendo altos índices delictivos, y eso pone en riesgo. La iglesia es un factor de cohesión social, de unidad, de participación, de vida comunitaria, y yo creo que eso, cuando alguien quiere imponer, pues se convierte en un riesgo.
1: Padre Atilano, ¿cómo ve usted después de estas mesas que se han llevado a cabo, de este diálogo nacional por la paz? ¿Ve usted algún avance? ¿Ve usted que haya algún cambio en la situación de violencia de nuestro país?
4: Sí, el Diálogo Nacional por la Paz lo que ha hecho es crear espacios de diálogo y llevar buenas prácticas para poder avanzar en algunos acuerdos que permitan mejorar las condiciones. Quizás de lo más sobresaliente, hay varias cosas. Uno serían, en diálogo con gobernación, se diseñaron los consejos de paz y justicia cívica. Esos se han instalado más de 300 en el país. Uh-huh. Y 10 a nivel estatal. Hemos estado analizando cómo van para ver eso, cómo está operando.
1: Claro.
4: Y vemos que ha faltado fortalecerlo con metodologías. Entonces, en eso estamos, de seguir este diálogo. Uh-huh. Igual, se han creado mesas con las madres buscadoras, con esta idea de buscar acuerdos, de por dónde seguir avanzando.
0: Bueno.
4: Como iglesia se ha ido sumando más a abrir las puertas.
0: Bueno, padre.
4: Que no había sido sencillo.
1: Claro.
4: Pero vemos algunos signos de esperanza en los territorios.
1: Muy bien. Gracias. Padre, muchas gracias por practicar con nosotros. Buenos días.
0: Nosotros vamos a una pausa y regresamos.
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0: Bonito, ¿no es así, Guadalupe?
1: Oye, viernes.
0: Hoy, mañana es viernes.
1: Mañana,
0: ¿eh?
1: Viernes.
0: Esto se llama Parecen Viernes. Estamos escuchando a Marc Anthony y lo estamos haciendo, pues ahora sí que con un gran sentido salsero.
1: Oye, qué felicidad, ¿no? Que te ves. Claro. Ay, parece viernes.
0: Sí, pues imagínate, bueno, qué bonito, ¿no? Contigo todos los lunes parecen viernes.
1: ¿Qué tal? Bueno, vámonos a los mensajes. Canadá resultó un socio con muchos negativos dentro del Tratado de Norteamérica. Trump criticó el doble play canadiense que favorece a China y a la India por encima de sus socios de Estados Unidos y México, mientras el rendimiento del dólar canadiense continúa en devaluación. Sergio Lupita, excelente música la de hoy. Me encanta Marc Anthony. Es lo que nos dice Sara.
0: Son las 9:02. Después de 7 años de búsqueda, la Fiscalía General del Estado de San Luis Potosí detuvo a Tomás N., acusado de feminicidio. Pepe Alemán nos reporta. Adelante, Pepe.
2: ¿Qué tal, Lupita? ¿Qué tal, Sergio? Buenos días. Para informarles que la Fiscalía General del Estado de San Luis Potosí, a través de la Policía de Investigación, en colaboración con autoridades de la Ciudad de México, cumplimentó una orden de aprehensión en contra de Tomás N., prófugo desde hace 7 años por su presunta responsabilidad en el delito de feminicidio. Los hechos que originaron el mandamiento judicial ocurrieron en 2019 en la Ciudad de México, cuando una mujer fue privada de la vida con un arma de fuego durante un intento de despojo de sus pertenencias. Tras varias diligencias, se estableció que Tomás N. habría participado en el intento de despojo y, al oponer resistencia a la víctima, uno de ellos habría accionado un arma de fuego en su contra, provocándole su deceso para posteriormente emprender la huida, lo que generó que un juez emitiera la orden de aprehensión en contra de Tomás N., quien posteriormente fue ubicado en territorio potosino. Lupita, Sergio, como resultado de las labores de investigación y en coordinación con autoridades de la Ciudad de México, agentes ministeriales potosinos establecieron que el imputado se encontraba laborando en una empresa ubicada en el Parque Industrial Tres Naciones, en la zona industrial de San Luis Potosí. Tomás N. fue capturado y recibió lectura de los derechos que le asisten como persona detenida y fue entregado a las autoridades ministeriales de la capital del país para ser puesto a disposición de la autoridad judicial que lo requiere. Informó desde San Luis Potosí, Pepe Alemán.
1: Gracias, Pepe. Muy buenos días.
0: Son las 9:04. Vamos a un resumen.
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0: Bueno, vamos a un resumen. Desde Palacio Nacional, la Coordinadora Nacional de Protección Civil, Laura Velázquez, confirmó que el próximo 19 de septiembre se va a realizar el segundo simulacro nacional 2026. Dijo que este ejercicio permite medir la capacidad de respuesta del gobierno ante los sismos.
6: Ahora bien, el próximo sábado 19 de septiembre, 12 del día, se llevará a cabo en todo el país, permítame seguir insistiendo en ello, en todo el país, sábado 19 de septiembre, 12 del día, hora centro de México, llevaremos a cabo este ejercicio ciudadano que nos permite medir toda nuestra capacidad de respuesta desde un plan familiar que ya estaremos elaborando en estos momentos.
1: El secretario de Seguridad y Protección Ciudadana, Omar García Harfuch, informó que en Mexicali, Baja California, fuerzas federales y estatales detuvieron a Víctor Alfonso N., integrante de los rusos, identificado como generador de violencia en la región.
0: En Michoacán fue detenido Manuel Alejandro N., alias el señor de la T., presunto coordinador regional del Cártel Jalisco Nueva Generación. Se le implica en casos de extorsión, secuestro, homicidio, desaparición de personas y narcomenudeo.
1: El presidente nacional del PRI, Alejandro Moreno, exigió que el gobierno federal investigue y sancione a todos los funcionarios relacionados con los grupos criminales y que pondere la relación con el gobierno de los Estados Unidos.
0: El presidente Donald Trump de Estados Unidos retiró a Venezuela de la lista de países que han fracasado de forma demostrable en la lucha contra el narcotráfico, al considerar que la presidenta encargada Delcy Rodríguez ha adoptado medidas suficientes en la materia.
1: El empresario Bill Gates, cofundador de Microsoft, advirtió que ningún gobierno del mundo está realmente preparado para los cambios que la inteligencia artificial puede provocar en la sociedad. Señaló que las instituciones están avanzando mucho más lento que esa tecnología.
0: El cantante mexicano Alex Syntek protagonizó un momento polémico durante su concierto gratuito por el Día de la Independencia en la alcaldía Benito Juárez. Interrumpió la presentación para expresar su molestia con algunas personas que le pedían canciones de otros artistas. Además, reclamó a sus fans por no defenderlo en redes sociales y reiteró sus críticas contra algunos géneros musicales como el reggaetón.
7: Entre más me digas eso, menos voy a cantar. Güey, ¿nunca quisiste ver la verdad de Alex Syntek? Es la primera vez que lo estoy diciendo el 15 de septiembre y tú, canta la de Juan Gabriel, güey. A ver, chíflenme todos, miéntenme la madre como Alex Lora. ¡Chica tu madre, Alex Syntek! ¡Y una vez todos! Y ya me dejan tranquilo. Ahora que sí quiera y guste de mi música, de ahora en adelante me va a defender, cabrón. Y el que no, sigue escuchando.
0: Yo creo que estaba intoxicado, yo creo que se pasó y yo creo que pues que es un pésimo ejemplo de lo que debe hacer un artista frente a un público, independientemente de lo que pida el público.
1: Efectivamente, Sergio, y bueno, pues ahí está ya todo lo que se ha dicho en redes sociales. Pues sí. Qué lástima que reaccionó así.
0: Es alguien a quien respeto.
1: A mí me encanta, sí, me gusta mucho
0: como
1: música,
0: sí. Me ha caído siempre bien como persona, hemos hablado con él, yo lo he escuchado varias veces.
1: En el auditorio lo escuché en un concierto con Cristian Castro y no sabes qué conciertazo dieron.
0: Y creo que le hace mucho daño a su propia imagen profesional el que se comporte de esta manera tan poco profesional. Son las 9:09.
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0: ya llegó la micro deportiva.
1: Esa mera.
0: Ya te estábamos esperando, mi querido Julio.
1: Oye, Julio Romero, Federico, sí, Romero. Es muy respetuoso con él, respetable,
0: sí.
1: ¿Verdad?
0: Sí.
2: Sí, pues imagínate, si no, no se suben, ¿no? O sea, hay que entregar la cuenta al final del día. Y entonces, pues hay que ser muy, muy respetuoso. Es más, nada más porque subimos a mucha gente, si no, les preguntaríamos qué música quieren escuchar, aunque al conductor no le guste. Aquí se pone.
1: Pues aquí
2: somos plurimusicales.
1: Estamos escuchando a Creedence Clearwater Revival. No sé a qué se deba, a qué los estemos escuchando, pero nadie me dice. Día Internacional de la Música Country.
2: De la música country. Bueno, pues saludos.
0: Explicaron aquí.
2: Saludos entonces al señor Garth Brooks. Saludos a toda la gente, los que hacen country. Uh-huh. Ese rock sureño, qué bueno. Ahora, antes que nada, Lupita, Sergio, buenos días.
1: Buenos
2: amigos
1: días
2: del auditorio. Aquí hay que saludar. Todo ese rock sureño era extraordinario, ¿no? Vamos, los Allman Brothers. Fue un tononal. Pero, música country, No
1: pues
2: me lo
1: está
2: sabía.
1: Bien. ¿Creedence está bien?
2: Sí. La verdad es que sí.
1: Country rock.
2: Uh-huh. Sí, hace poquito tuve la fortuna de ver a John Fogerty. Uh-huh. Qué bárbaro, todavía entrega unos conciertos.
0: ¿Sí?
2: Sí, claro. Unos conciertos bastante, bastante buenos. Pero el que entregó también, bueno, estos no son tan sureños, son más bien de la costa este, los del Inter de Miami. Los del Inter de Miami, el día de ayer vencieron 2-0 a la máquina celeste de Cruz Azul en la famosa final. Bueno, no es final, es un solo juego, ¿no? De la Campeones Cup, que enfrenta a los Monarcas de la MLS de los Estados Unidos y de la Liga MX aquí en nuestro país.

0: la cancha donde fue el juego. Todas estas situaciones no fueron pretexto para Joel Wiki, entrenador de los Cementeros.
1: Insisto que no fue nuestra mejor versión. Hubo por momentos muy complejos en donde nos equivocamos mucho en los pases, en poder construir muy fácil. Hubo pérdidas de pelotas muy no forzadas y eso fue minando un poco nuestra capacidad física, ¿no? Yo creo que el equipo está consciente de que hay que mejorar, esa es la realidad.
0: Bueno, pues ahí las palabras de Joel Wiki, pues muy accidentado este juego, y pues el Inter ahí en casa y todo lo demás, un título más para Lionel Messi. Estaban muy emocionados, sí, pues hay que celebrar cualquier triunfo y cualquier título sin lugar a dudas. Bueno, mientras tanto, el delantero mexicano Armando González, la famosa hormiga González, sigue tomando ritmo con el Olympiacos y marcó gol en el triunfo de su equipo 2-1 sobre el Jagiellonia, este equipo de Polonia, en actividad de la primera jornada de la Europa League. Se sigue enrachando y esas son muy buenas noticias. Este joven de 22 años, la hormiga González, marcó el empate parcial al minuto 43 y logró su cuarta anotación desde que llegó a este conjunto del Olympiacos y primera en competencia europea. Bien por lo la hormiga, que pues tardó en adaptarse un poquito, pero ya comenzó a hacer goles y ojalá así siga. Mientras que Raúl Jiménez encendió las alarmas, ya que pidió su cambio en el primer tiempo del duelo entre el Wolverhampton y el Everton en la tercera fecha de la Carabao Cup, la copa ya en el fútbol de Inglaterra. Luego de un fuerte golpe en la rodilla izquierda en la recta final del primer tiempo, de inmediato hizo señales a la banca para pedir su salida por estas molestias. Ojalá esté bien Raúl Jiménez, que solamente haya sido el golpe y que también pueda seguir jugando con los Wolves y que pueda ser tomado en cuenta con la selección. Es pilar, sin lugar a dudas, Raúl Jiménez de la selección. Y ahora lo que será el debut de Rafa Márquez como técnico, pues sí, es importante contar con jugadores de experiencia. En España, jornada 6, día de goleadas, el Atlético de Madrid 4-0 sobre los Osasuna, el Sevilla venció 1-0 al Deportivo, el Barcelona es líder, llegó a los 18 puntos, 7-2 venció al Racing. Digo, tampoco es que el Racing sea una potencia no, en España, pero hacer ya 7 goles
2: muy fuerte,
0: en época moderna está complicado. Bueno, en este duelo el brasileño Rafinha logró 3 anotaciones y llegó a un total de 11, lleva 11 goles en 7 juegos Rafinha con el equipo del Barcelona.
3: Lo que trabaja y lo que busca, creo que no te quedas sorprendido por eso, pero obviamente son números bastante especiales, ¿no? Pero yo soy una persona que siempre voy a buscar más y seguiré buscando más y dando todo por este club.
0: Impresionante lo que hace el Barcelona, ¿no? Otra vez, ¿no?
4: Viene este
0: serio
4: año
0: candidato.
4: Muy, muy fuerte.
0: Yo lo veo más fuerte todavía que el año anterior.
4: Y eso que
0: la temporada anterior,
4: sí,
0: ¿no? Y que son campeones y demás. Este equipo de Hansi Flick juega por nota, o sea, es impresionante. Por las bandas, por el centro, tiros de fuera. Juega muy bien el equipo del Barcelona. Y luego si tienes un atacante como Rafinha, que digo, lleva 11 goles en 7 duelos, incluido la Champions, pues ahí está el resultado con este equipo de el Barcelona, que repito, es líder con 18 puntos. Otra vez está encaminando a entregar buenos resultados.
2: Me temo que el Betis ya cayó al quinto
0: lugar. El Betis era tercero, ayer sí lo anunciamos.
2: Sí, lo que pasa es que le falta
0: un juego
2: en comparación con nosotros. Los otros llevan 6 y ellos llevan 5.
0: Sí, pero además volvemos a lo mismo. Yo la verdad es que insisto, no sé hasta dónde le alcance este juego al Betis. Ha arrancado muy bien.
2: Ha arrancado maravillosamente.
0: Está jugando bien y ahí con Álvaro
2: Lleva
0: Fidalgo.
2: 4 victorias en 5 juegos, no está mal.
0: No está nada mal, ¿no? Y pues con una plantilla modesta, pero muy entregada. A mí me gusta cómo juega el Betis, me gusta cómo juega.
5: Ahora vas a decir que también.
0: No, ahí sí no.
2: El Betis de toda la vida.
0: Decía mi abuela, está bien que te cuelgues, pero no te columpies, hermano.
5: Dices que le vas al Betis.
0: Ahí sí no. No solamente nuestros cachorros, Sergio, además son de toda la vida, ¿no? Pero bueno, oigan, en actividad del fútbol americano del NFL, arranca hoy la semana 2, sí.
2: Hoy es jueves.
0: 6 de la tarde con 15 minutos se da

0: El kickoff, la visita de los Leones de Detroit a los Bills de Buffalo. Ambos equipos ganaron en su debut el pasado fin de semana. Se espera un buen duelo. La última vez que se enfrentaron, fíjate, fue en diciembre del 2024 con triunfo de los Bills 48-42. La última vez que se vieron las caras, Detroit estaba muy fuerte. En ese año ha bajado, pero la verdad es que Buffalo también es un equipo que ha venido haciendo muy bien las cosas. Los jueves, a ver si se mantiene la tendencia, pero ¿te acuerdas, Sergio, que los jueves de la temporada pasada podía ser un juego, vamos a ponerle los cargadores, ¿no? Uh-huh. Algunos equipos de no tanto cartel, y qué buenos juegos resultaron los jueves. A ver si el de hoy sí lo es, tiene todos los ingredientes. Detroit contra Buffalo, 6:15 p.m. Bueno, ya que hablábamos del béisbol de las grandes ligas, ahí sí, nuestros cachorros de toda la vida, 8-4 sobre los Bravos de Atlanta el día de ayer. Fue un buen juego para los cachorros. En otros resultados que llamaron la atención en la jornada, los Reales de Kansas City le pegaron 5-2 a los Astros de Houston. En este duelo, el mexicano Isaac Paredes se fue de 3-0. Los Cerveceros de Milwaukee 5-4 sobre los Piratas. Los Mellizos de Minnesota vencieron 5-4 a los Yankees de Nueva York, que ya están clasificados. ¿Cómo está el asunto? La temporada regular termina el 27, domingo 27, y los playoffs arrancan el 29, ¿no? ¿Cómo está el asunto? Bueno, en la Liga Americana, los Yankees de Nueva York, que son segundos, ya consiguieron su boleto a los playoffs y van a dar lata. El regreso de Aaron Judge me parece que va a ser muy importante para los Yankees. Estuvo prácticamente por ahí de 60 juegos fuera por una lesión, pero ya está de vuelta Aaron Judge con estos Yankees de Nueva York, que prometen dar lata. ¿Quién más está clasificado? Pues las Mantarrayas de Tampa Bay. Estos dos equipos que pertenecen a la división este ya tienen boleto a los playoffs. Los demás pues solamente van a acomodarse. En la Liga Nacional, los Dodgers de Los Ángeles y los Cerveceros de Milwaukee también están en los playoffs. Milwaukee, por cierto, aseguró el título de la división central. 95 ganados, 57 perdidos. Es el mejor equipo de toda la Gran Carpa, los Cerveceros de Milwaukee, aunque ya sabemos que de repente no es garantía, pero estos equipos ya están clasificados. En la Liga Americana, ¿cómo está la situación del comodín? Los Yankees están con vida, las Medias Rojas de Boston y son los equipos que están peleando. En la Nacional, los Cachorros de Chicago, que están en primer lugar del comodín
1: del playoff.
0: Exactamente, los Phillies de Filadelfia y los Padres de San Diego son los tres equipos que se van a meter. Yo ya veo muy complicado que alguien más se meta en la jugada y en la Liga Nacional.
1: Entonces entran los Padres también.
0: Sí, los Padres son terceros en el comodín, pero ahí a ver cómo se acomodan, ¿no? El asunto, porque entre los Phillies y nuestros Cachorros está la lucha
1: cerrada,
0: está
1: brava, ¿verdad? Sí.
0: La verdad es que está brava, hay solamente un juego de diferencia, pues así las cosas. Con el cierre de temporada 27, domingo 27, es decir, de este domingo, en 8 termina la campaña regular.
1: Bueno, y se vienen y tendremos pronto béisbol de octubre, que siempre es el más emocionante.
0: Sí, la verdad es que las series lucen atractivas. Y a pesar de que los Dodgers lucen como amplios favoritos, la verdad es que hay equipos que les pueden pelear, ¿no? Les pueden pelear. Se esperaba más de los Yankees, pero bueno, insisto, la lesión de Aaron Judge fue clave para que los Yankees no estuviera, y Tampa Bay está muy bien. Hay otros equipos que ya están fuera. En fin, la verdad es que está... Bueno, el equipo de Boston que no se veía ni por dónde a media temporada, están dando la lucha ahí en el comodín de la Liga Americana y probablemente se metan a los playoffs. Así es que es el cierre de campaña. Bueno, octavos de final en el Guadalajara Open, evento del tenis de la WTA. En los octavos de final el día de ayer, la estadounidense Iva Jovic superó 7-6 y 6-4 a Zaynep Somes, esta jugadora de Turquía, mientras que Lyudmila Samsonova 7-6, 2-6 y 7-6 sobre la estadounidense Kayla Day. Sin jugar, la sembrada número 1, la ucraniana Marta Kostyuk, avanzó a cuartos de final, ya que su rival, la también estadounidense Taylor Townsend, causó baja por enfermedad, así que su debut se dará el día de hoy a las 5 de la tarde. No han podido ver a Kostyuk, que llega como la sembrada número 1 de este certamen. Ayer se lesionó su rival, ni siquiera saltó a la cancha, y el día de hoy estará en actividad Marta Kostyuk, que la verdad es muy carismática, carismática Marta Kostyuk, la ucraniana.
1: Es una gran tenista, sí, me gusta mucho.
0: Y pues, insisto, es la carta fuerte.
1: Controvertida porque es la tenista ucraniana que se ha negado a saludar a las rusas y a las bielorrusas en los juegos, al terminar los juegos, lo cual se considera una falta de educación enorme, sí. Y dice ella que pues que no tiene que saludar a tenistas de un país que está atacando el suyo.
0: Exactamente, pero pues ellas qué culpa tienen.
1: Estoy de acuerdo completamente, pero ha sido muy controvertida.
0: Hay que presentársela a Alex Syntek, ¿no? A ver si se lleva.
1: Syntek y Kostyuk.
0: Imagínate. Así estaría el asunto. Bueno, pues así las cosas. Ya entramos a la recta final de este WTA Open allá en Guadalajara. Y pues se ha visto buen tenis en términos generales. Sergio, Lupita, amigos del auditorio, la información deportiva este jueves. Yo insisto, si les quedó un poquito de recalentado pozole, invítenos. Ayer nos fuimos en blanco.
2: Ya hablan, Ángel.
0: No hubo recalentado. Ángel, entonces,
2: te comparto una tostada.
0: Ah, está bien. Lo que sea, santa voluntad, la verdad es que nos cae a todo dar el día de hoy. Sergio, Lupita, los deportes, que tengan todos un extraordinario día.
2: Gracias, mi querido Julio Romero.
0: Saludos para todos.
1: Son las 9 de la mañana con 22 minutos y vamos con otros temas en este momento.
2: Bueno, fíjate que murió Anaí Beltrán Reyes, ella es diputada federal de Morena, tenía 44 años, la legisladora representaba el Distrito 8 en el Estado de México, en Tultitlán. Ya se confirmó su fallecimiento, la gobernadora Delfina Gómez lo ha hecho esta mañana y también ha expresado sus condolencias.
1: Bueno, son las 9:23, le recuerdo nuestro número de WhatsApp, es el 55-2010-9647. Nos puede dar seguimiento también en X, estamos como @ Sergio y Lupita. Vamos a una pausa y regresamos en un momento más.

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7: Corazón mecánico infantil da esperanza a bebés con problemas cardíacos. Hay una historia de resistencia y esperanza protagonizada por la ciencia médica y un valiente bebé llamado Max Green, quien había sufrido dos paros cardíacos que lo dejaron en estado crítico, por lo que tuvo que ser conectado a una máquina ECMO, un soporte vital externo, en el Bristol Royal Children's Hospital. Los médicos le implantaron un Berlin Heart, un corazón mecánico externo que se encarga de bombear y mantener la circulación y oxigenación de su sangre de manera artificial, con lo que le permitió a Max despertar, recuperar su calidad de vida, interactuar con sus padres y volver a sonreír. Este dispositivo es un puente vital que lo mantendrá fuerte y estable mientras la familia aguarda la llegada de un donador compatible para un trasplante definitivo. Le saluda Heriberto Vázquez Muñoz.
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0: seguimos escuchando a Marc Anthony. Ayer fue su cumpleaños y hoy lo estamos escuchando aquí en el Heraldo Radio.
1: Bueno, y vámonos con más información. En conferencia matutina, la presidenta Sheinbaum rechazó la encuesta difundida en los Estados Unidos que señala que la mayoría de los mexicanos estaría a favor de una intervención extranjera en México. Vamos a escuchar.
2: Está de acuerdo con una cooperación, pero nunca con una intervención. Choca un poquito la realidad con esta supuesta encuesta.
3: Esa encuesta no tiene nada de realidad, nada, porque ni siquiera se dice la fuente. O sea, es un medio en Estados Unidos que dijo que, de acuerdo con alguna encuesta de quién sabe quién, la mayoría de los mexicanos estaban de acuerdo en que viniera una intervención extranjera de Estados Unidos. Eso es falso. Lo dicen las encuestas que se han hecho con empresas de demotecnia profesionales, pero además sería contradictorio con el sentido nacionalista que se ha incrementado en nuestro país, con el orgullo de ser mexicanos. Las intervenciones extranjeras no ayudan. Se pierde soberanía. El 16 de septiembre hablamos de eso. México logra su independencia o la consumación de la independencia en 1821 con una alianza entre el movimiento insurgente y una persona del ejército realista, Iturbide, que hacen una alianza, el famoso Plan de Iguala, el abrazo de Acatempan, y se consuma la independencia el 27.
1: Bueno, pues ahí lo que dice la presidenta, rechazando esta encuesta allá en los Estados Unidos, dice que esto es falso, y bueno, también lo que argumenta es que se ha incrementado el sentido nacionalista en nuestro país.
0: ¿Presentó alguna encuesta sobre eso?
1: Tampoco. Pues no tengo los datos, ¿no? No conozco.
0: A mí me sorprende, y creo que tiene razón la presidenta al decir que esta idea de que los mexicanos quieren una intervención estadounidense es falsa. Yo creo que hay buenas razones para pensar que es falsa, y ciertamente si la encuesta que se dio a conocer pues no tiene ni siquiera fuente, pues hay que ser muy escépticos. Pero dice que se ha incrementado el sentido nacionalista, uh-huh. Pero tampoco da a conocer una fuente sobre eso. Eso habría que, pues, que por lo menos que corroborarlo. Bueno, son las 9:35. Es momento de hacer un recorrido por el país, un recorrido informativo. Vamos a comenzar con Ángel Gutiérrez, que tiene información de Tamaulipas.
4: La Secretaría Anticorrupción y Buen Gobierno de Tamaulipas investiga a proveedores del gobierno del estado al observarse irregularidades en el cumplimiento de la normatividad, requisitos, y en una segunda etapa se revisarán los contratos en sí y su cumplimiento. Norma Angélica Pedraza Melo, titular de la Secretaría, informó que se han identificado 19 proveedores a los cuales se ha observado que incurren en incumplimiento de la normatividad, requisitos en la celebración de contratos con el gobierno del estado. La Secretaría inició una serie de auditorías a empresas las cuales sostienen contratos con el gobierno del estado a fin de verificar que las empresas tengan registradas sus actividades económicas en el SAT al corriente del pago de impuestos, así como también los pagos de Seguridad Social con el IMSS e Infonavit. Insistió en que ahora la dependencia no está revisando únicamente las faltas administrativas de servidores públicos, sino también de particulares, con los cuales se tienen contratos. Por ello, si un proveedor no cumple con la normatividad y requisitos, también deberá ser observado. Hizo hincapié en que finalmente corresponde al Tribunal de Justicia Administrativa aplicar las sanciones a empresas, pero corresponde a la Secretaría Anticorrupción y Buen Gobierno turnar los expedientes de irregularidades. Vamos hasta Tabasco con Armando de la Rosa.
5: Así es, Sergio, Lupita, el coordinador de Protección Civil de Tabasco, Armando Pulido Pardo, anunció que este 16 de septiembre finalmente terminó el periodo de la canícula en el estado de Tabasco, por lo cual pues poco a poco comenzarán a bajar las temperaturas extremas que pues han azotado este estado. Y recordemos que pues bueno, pues en el estado de Tabasco pues el calor extremo ha provocado una ola de apagones. Sin embargo, pues lo que señalan las autoridades es que ya finalmente el periodo de la canícula terminó y pues deja como saldo un verano sumamente seco y caluroso en el estado de Tabasco. No obstante, para el fin de semana se esperan lluvias importantes que ayudarán a mitigar el alto calor que se reporta en este estado. Este es el reporte desde la ciudad de Villahermosa.
6: Gracias, un saludo a todos. Jalisco ha decidido implementar un módulo de seguridad en la zona norte, en los límites con Zacatecas y Nayarit, luego de que la población de pueblos originarios ha denunciado amenazas, agresiones y acoso por parte de la delincuencia organizada. El secretario de Seguridad en el estado, Juan Pablo Hernández, reconoce que la presencia de uniformados nunca será suficiente y explica.
7: Seguimos con los patrullajes en coordinación con Guardia Nacional y Defensa. De igual manera, ya estamos estableciendo un módulo que servirá como una especie de base improvisada, en donde estarán de manera permanente los compañeros allá. Es un convoy de cerca de 20 elementos con 5 unidades y bueno, tendrán todo el soporte, tanto tecnológico como con drones.
6: En la zona norte, además de la presencia de criminales, desde hace siglos hay un conflicto territorial y pugnas, aunque la Suprema Corte de Justicia ya determinó que las tierras corresponden a Jalisco. Pero todo esto suma a la sensación de enrarecimiento y conflicto. Por ambas razones se pretende tener colaboración interestatal para garantizar la integridad de las personas.
7: La relevancia es la coordinación que tengamos con los demás estados, con las secretarías de seguridad, así como con Guardia Nacional y Defensa, dado que esa zona es límite en lo que sería Jalisco, Nayarit y una parte hacia Durango para poder pasar a esta comunidad, hacia San Andrés Coameata. Es una comunidad que se llama Canoas y está dentro del estado de Durango y bueno, es un paso obligado.
6: El reforzamiento del monitoreo de la zona y la supervisión militar y policíaca presencial se logra mediante los 3 niveles de gobierno. El operativo especial de seguridad se pretende que incluya también el área de minas en Zipoco, Michoacán, y va encaminado a garantizar el control de la zona y la seguridad de las personas. Desde Jalisco para Heraldo Radio, Adriana Luna.
0: Bueno, pues gracias a nuestros compañeros que hacen posible que mantengamos una cobertura a nivel nacional. También gracias a Ángel Gutiérrez.
1: Sí, el coordinador del PRI en la Cámara de Diputados, Rubén Moreira Valdés, presentó una iniciativa para establecer la tasa cero en IVA a los servicios de Internet de uso doméstico, telefonía celular de uso familiar y plataformas educativas digitales. Iván Rubio nos tiene los detalles. Adelante.
8: Buenos días, Sergio y Lupita. Les comento que el Partido Revolucionario Institucional en la Cámara de Diputados propone establecer la tasa del 0% de IVA a los servicios de Internet de uso doméstico, telefonía celular de uso familiar y plataformas educativas digitales. Para ello, el coordinador parlamentario del PRI, Rubén Moreira, presentó una iniciativa para adicionar a las fracciones 5, 6 y 7 del artículo 20A de la Ley del Impuesto al Valor Agregado. En él argumenta que en pleno siglo XXI el acceso a la tecnología, la conectividad y la educación en línea ya no representan un lujo, sino una necesidad básica tan indispensable como la electricidad o el agua potable. En su propuesta fundamentó que, de acuerdo con la Encuesta Nacional sobre Disponibilidad y Uso de Tecnologías de la Información en los Hogares, en México existen 100.2 millones de usuarios de Internet y 98.6 millones de usuarios de telefonía celular, de los cuales el 95.1% se conecta principalmente desde el hogar. No obstante, Moreira sostuvo que la aplicación de la tasa general de IVA a estos servicios encarece su acceso, generando una carga económica desproporcionada en millones de hogares y perpetuando la brecha digital, especialmente en las zonas rurales, donde la conectividad apenas alcanza el 50.4% y en los sectores de menores ingresos. Esta iniciativa, apuntó el legislador del PRI, se alinea con los compromisos internacionales asumidos por México, como la Agenda 2030 de la ONU y el Pacto Mundial Digital, así como con el mandato institucional establecido desde 2013 que obliga al Estado a garantizar el acceso a las tecnologías de la información y banda ancha en condiciones de asequibilidad. Con ello, Rubén Moreira dijo, se pretende consolidar una política pública moderna, sensible y de justicia social que alivie la economía familiar, cierre las brechas tecnológicas y coloque a México a la altura de los desafíos de la era digital. Con información de Jorge Almaquio, Iván Rubio.
1: Gracias, Iván. Muy buenos días.
0: La jefa de gobierno de la Ciudad de México, Clara Brugada, fue invitada a participar en la cumbre de alcaldes del G20 en Nueva York. José Miguel Velázquez, cuéntanos.
9: Buenos días, Sergio y Lupita, qué gusto saludarlos. La jefa de gobierno de la Ciudad de México, Clara Brugada, fue invitada a participar en la cumbre de alcaldes Urban 20, U20 2026, que se llevará a cabo del 19 al 21 de septiembre en Nueva York, en el marco de las actividades previas a la Asamblea General de las Naciones Unidas. La invitación fue enviada el pasado 27 de julio por el alcalde de Nueva York, quien planteó a la mandataria capitalina la posibilidad de participar en el encuentro que marcará el cierre del ciclo U20 de este año. De acuerdo con la misiva, durante 3 días los representantes de distintas ciudades trabajarán en la construcción de soluciones soluciones frente a algunos de los principales retos urbanos, entre ellos la crisis de vivienda, el cambio climático, la movilidad humana y las oportunidades económicas. Uno de los resultados previstos de la reunión será la adopción del comunicado U20-2026, mediante el cual los gobiernos locales participantes buscarán establecer una visión común sobre el futuro de las ciudades y el acceso a vivienda asequible, comunidades inclusivas y condiciones para mejorar la calidad de vida. La cumbre también contempla el fortalecimiento de alianzas entre gobiernos de ciudades y otros sectores como gobiernos nacionales, organismos internacionales, organizaciones filantrópicas, trabajadores, instituciones académicas y organizaciones de la sociedad civil. En la carta se destaca que las ciudades enfrentan de manera directa problemas como el costo de la vivienda, la seguridad de las comunidades, la falta de oportunidades y los efectos del cambio climático, por lo que llamó a los gobiernos locales a trabajar de manera conjunta. Este es el reporte. Regreso con ustedes a cabina. Buenos días.
0: Buenos días, José Miguel. Miguel Velázquez.
1: Oye, y hablando de cambio climático, está con nosotros el químico Luis Manuel Guerra. Químico Guerra, ¿cómo te va? Muy buenos días.
10: Lupita, Sergio, bueno, pues nos ha llamado la atención el hecho de que no ha habido un solo huracán, pero ni uno solo, en el Atlántico en esta temporada. Sabíamos que con un niño fuerte, pues hay una niña débil, así es la oscilación que se tiene normalmente, ¿no? Pero ausencia total de huracanes, pues fíjense que hay una razón para esto, bueno, junto con otras que voy a mencionar, que es el polvo del Sahara. ¿Puede ser esto una causa? Fíjense, el polvo sahariano reprime los huracanes atlánticos al proporcionar aire seco que sustrae humedad, ¿verdad?, de lo que podría ser una tormenta tropical, y por lo tanto pues no va a haber huracán, y además refleja la luz solar para enfriar las temperaturas oceánicas. Sergio, Lupita, sabemos que el motor de los huracanes es la temperatura de la superficie oceánica, ¿no? Mientras más caliente está el mar, más fuertes pueden ser los huracanes. Esto tiene, pues, la razón de que la naturaleza usa los huracanes para distribuir el calor, que no se acumule en un solo sitio. En el del Ecuador se forman los huracanes para llevar agua caliente más hacia el norte y así distribuir el calor. Cuando no hay luz solar, pues se enfrían las temperaturas oceánicas. ¿Y cómo es que sucede todo esto? Primero, el aire seco, fíjense. El polvo del Sahara viaja dentro de una especie de tubo, una capa gruesa, caliente y seca, que elimina la humedad que las olas tropicales necesitan para crecer. Luego, además, en segundo lugar, es el bloqueo de la luz solar. Plumas gruesas de polvo actúan como un escudo que rebota la luz solar, alejándola de la superficie oceánica, y por lo tanto, el tercer elemento es el enfriamiento del agua superficial. Al bloquear la luz solar, el polvo ayuda a mantener las temperaturas superficiales oceánicas más bajas en la región de mayor desarrollo de tormentas, removiendo la energía calórica requerida para que las tormentas se fortalezcan. Y en cuarto lugar, la cizalladura. ¿Qué es esto? Se llama el corte del viento. Los vientos asociados a estas nubes de polvo aumentan las cizalladuras, es decir, vientos encontrados en diferentes direcciones que destruyen las tormentas en la ciencia. O sea, si se empieza a formar una tormenta tropical, estos vientos encontrados pues las destruyen. Además, además del polvo, pues como ya he comentado yo, un super niño en el Océano Pacífico ha enviado vientos fuertes hacia el Atlántico. Y estos vientos generan precisamente una gran cizalladura, cambio en la velocidad y dirección del viento a diferentes alturas, que desarma cualquier sistema tropical antes de que alcance la fuerza de un huracán. Esa es la explicación de que no hemos tenido y no vamos a tener ningún huracán en el Atlántico, pero esto sí es significativo. ¿Por qué? Significa que se están incrementando, se están fortaleciendo estas fuerzas del cambio climático que muchos no quieren ver, pero que si vemos lo que está pasando con los niveles en el río Rin, en el río Danubio, ¿verdad? Verdaderamente, pues espeluznante. Lo que está pasando con los niveles de la presa Hoover en los Estados Unidos, lo que está pasando aquí en México con las sequías en el norte, con las grandes tormentas que nos han estado llegando en el centro y sur, y lo que está pasando con los monzones alterados en la India, etcétera, vemos un cambio general en los patrones climáticos del planeta. Esto de que no haya un solo huracán en el Atlántico, pero muchos en el Pacífico con un super niño, pues es una señal de alarma para todos nosotros, y más vale que lo veamos. La explicación es esta, pero el resultado es de que estamos alterando los patrones climáticos del planeta, Sergio, Lupita.
0: Pues me parece muy interesante. Me sorprendió la información cuando la leí la primera vez de que no había habido un solo huracán en el Atlántico. Yo no recuerdo que nunca haya habido una temporada de huracanes sin huracanes en el Atlántico, pero a lo mejor no tengo la memoria suficiente. Pero en fin, gracias por darnos esta explicación, Químico.
10: Al contrario, Sergio y Lupita, buenos días.
1: Gracias, buenos días, Químico Guerra. Bueno, y en otros temas, fíjate que pues subirá 140% el cobro a trenes de carga.
0: Uf.
1: ¿Qué tal? El gobierno federal
0: para subsidiar los pasajeros que pierden tanto dinero,
1: pues,
0: me imagino.
1: Pues supongo que sí. El gobierno federal busca más que duplicar este cobro a las empresas ferroviarias, y pues llama mucho la atención a Sergio que se dé a conocer esta medida que podría trasladarse a las tarifas y al precio de las mercancías, ¿no? Porque pues a lo mejor tú dices, bueno, pues que le suban 140, pero el problema es que luego ¿quién lo termina pagando?
0: Pues el consumidor. Y cuidado, porque los trenes de carga han sido rentables, mientras que los de pasajeros pierden carretadas y carretadas de dinero. Pero si tú
1: ahogas,
0: pues si tú los ahogas, si matas a la gallina de los huevos de oro, al final todos vamos a salir perdiendo. En fin, son las 9:48 y vamos con otros temas. La madrugada de este jueves fue localizada sin vida una menor de aproximadamente 12 años, identificada como Lisbeth N., originaria del municipio de Ocosingo, en un camino de terracería en la colonia Santa Isabel, en la zona norte-oriente de Tuxtla Gutiérrez, allá en Chiapas. Según los primeros informes, se le encontró con posibles signos de violencia y agresión sexual. Este hallazgo fue hecho alrededor de la 1:30 de la madrugada, cuando elementos policiales se movilizaron sobre la avenida El Roble y calle Cedro de esta colonia. La menor, quien desapareció la noche de este miércoles, fue encontrada por habitantes de la colonia, quienes solicitaron la intervención de la policía. Se indicó que Lisbeth presentaba aparentemente señas de agresión sexual y de estrangulamiento. Se sabe de manera extraoficial que por estos hechos hay una persona detenida, la cual se ha identificado como Agustín N., de 17 años, quien es cuñado de esta niña. Durante las primeras averiguaciones informó que Agustín salió con Lisbeth a comprar unas frituras a la tienda, pero la fue conduciendo a un lote baldío en donde cometió el feminicidio junto con otras dos personas más, las cuales no han sido detenidas. Una hora más tarde, personal de la Dirección de los Servicios Periciales de la Fiscalía General del Estado hicieron las diligencias correspondientes. La Fiscalía General del Estado no ha emitido información alguna, pero pues estamos hablando de una niña de 12 años quien fue asesinada y presuntamente sometida a abuso sexual.
1: Vámonos al resumen.
0: Vamos al resumen. Esta mañana la presidenta Sheinbaum cuestionó la información del gobierno de Estados Unidos sobre el combate a las drogas en su territorio. Además, pidió conocer qué acciones realiza este país frente al consumo de sustancias ilegales.
3: Desde nuestra perspectiva, es un asunto de salud pública, de atención a los jóvenes. Porque históricamente ha habido una visión de quién lleva la droga, que evidentemente hay que combatirlo. Nadie está de acuerdo en que se produzca droga aquí para llevarla a Estados Unidos. Y hay que trabajar para que eso no ocurra. Pero ¿qué pasa con quien consume allá? ¿Qué pasa con una visión crítica de por qué se da esta crisis del consumo de opioides?
1: El titular de la Secretaría de Infraestructura, Comunicaciones y Transportes, Jesús Esteva, informó que el programa de caminos prioritarios contempla una inversión de 154,616 millones de pesos para 11 proyectos con una longitud total de 3,161 kilómetros.
0: El Servicio de Inmigración y Control de Aduanas de los Estados Unidos detuvo en Miami al empresario ecuatoriano Javier Jordán, imputado en su país como uno de los presuntos autores intelectuales del asesinato del candidato presidencial Fernando Villavicencio, ocurrido en 2023.
1: Olaf Gill, el portavoz de comercio de la Comisión Europea, aseguró que el proyecto de asociación entre la Unión Europea y Canadá no está dirigida contra nadie y no constituye en ningún modo una alianza contra los Estados Unidos.

0: La película Spider-Man Brand New Day alcanzó esta semana una recaudación de 936 millones de dólares en los Estados Unidos, con lo cual arrebató a Star Wars The Force Awakens el puesto como la cinta más taquillera en la historia de la Unión Americana. Por este motivo, la productora Lucasfilm emitió un mensaje de reconocimiento en redes sociales. Desde una galaxia muy lejana, todos en Lucasfilm felicitamos enormemente a todo el equipo detrás de Spider-Man Brand New Day por establecer un nuevo récord de taquilla en Estados Unidos.
1: Me parece muy bien. Ay, Sergio.
0: Que la fuerza esté contigo.
1: Muchas gracias. Muchas gracias. Eres muy amable. Oye, pues ya nos vamos, ¿no? Dice la productora que ya mejor nos vayamos, que ya mejor nos despidamos. Que la pasen todos muy bien, disfruten este día. Y mañana aquí a las 7 en Puntacho, ¿te parece?
0: Me parece bien, mañana a las 7 de la mañana. Mañana será viernes, ¿eh?
1: Ah, sí.
0: Lamento informarte o adelantar una información crucial de mañana.
1: Oye, me parece muy buena noticia, ¿eh?
0: ¿Te parece bien? Bueno. Hasta mañana. Gracias de todo corazón.

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0: Bienvenido, yo soy Blanca Becerril, esto es Ponte al Día, son las 10 de la mañana con dos minutitos de este 17 de septiembre del año 2026. Oigan, espero que hayan tenido una gran celebración con motivo de las fiestas patrias, un gran 15 de septiembre que, pues evidentemente, ya lo decíamos ayer, conmemoramos el 216 aniversario del inicio de la lucha de la independencia en nuestro país. Ayer anduvimos, por supuesto... Por eso mi voz. Anduvimos ayer, pues, transmitiendo completamente en vivo desde el desfile cívico-militar del 16 de septiembre, donde evidentemente, pues, a unos se le enchina la piel con tanto despliegue tecnológico, por supuesto, y con tanto despliegue de este armamento y de esta fuerza que tenemos como pues Estado mexicano, justamente por parte de las Fuerzas Armadas. Así que muchísimas gracias por habernos acompañado el día de ayer. Ayer también te pasamos aquí una entrevista muy buena con parte de las Fuerzas Armadas, que ha tenido muchísima muy buena recepción, sobre todo en redes sociales, ayer que la subíamos. Así que gracias en verdad de corazón, y disculpa si traigo la voz un poco lastimada, pero pues ayer desde el Zócalo estuvimos muchísimas horas al aire en esta transmisión especial, y pues uno habla y habla y habla y no para de hablar, literalmente, y entre el sonido y pues evidentemente el ruido de este desfile, pues uno tiene que alzar un poquito más la voz. Por eso, pues mi voz hoy, pues como que no anda tan bien, pero ya traigo aquí un tecito de menta sin azúcar, como diría mi madre, para que pues a lo largo de este programa, pues ustedes me puedan escuchar mucho mejor. Oigan, hoy tenemos un gran programa justamente preparado para ustedes, con toda la información, con la más importante, pero sobre todo información de utilidad, información que a ti te sirve. Y es que justo vamos a platicar al ratito con el notario Ignacio Morales Lechuga. Seguramente este nombre pues te suena muy conocido, y es que él es un diplomático y ex procurador general de la República. Él nos viene a platicar el día de hoy sobre la diferencia entre un testamento o un fideicomiso, pero sobre todo lo más importante, ¿qué es lo que más te conviene para proteger y heredar tu patrimonio? Si hacer un testamento o dejar un fideicomiso. De esto nos viene a platicar el día de hoy el notario Ignacio Morales Lechuga. También, por supuesto, que te vamos a dar información importante de cuántas emergencias durante estos festejos patrios se atendieron en la Ciudad de México, cuántos conductores pasaron la noche en el Torito durante estas fiestas patrias aquí en la capital del país. Además, por supuesto, que vamos a tener una entrevista con Diego Garrido, vicecoordinador del Grupo Parlamentario del PAN aquí en la Cámara de Diputados, porque nos viene a hablar de una propuesta para crear la figura de folio rojo para blindar pues todos estos inmuebles y evitar el lavado inmobiliario, los despojos aquí en la capital del país. Además, también ya arranca la jornada de adopción de perritos rescatados aquí en la Ciudad de México. Vamos a hablar también de la historia de los organilleros mexicanos que se niegan a dejarse morir y a dejar morir una tradición musical muy mexicana. También, por supuesto, hoy es jueves de Panorama y estará aquí con nosotros Rafaela Casián, directora de Soft News del Heraldo Media Group. Así que hoy tenemos un programa muy completo, y ya está aquí pues nuestro compañero Ángel Gutiérrez con lo mejor de la música, porque ya se dio a conocer pues los nominados al Latin Grammy. ¿Cómo estás, Ángel?
1: Hola, Blanca. Bastante contento y orgulloso, porque en esta ocasión, fíjate que un mexicano es el que lidera esta lista de nominaciones. A lo mejor muchos no lo ubican, pero estamos hablando de Edgar Barrera, quien es, ¿qué? Es compositor mexicano que pues aparece nada más y nada menos que nominado 10 veces.
0: ¡Wow!
1: Es impresionante, porque ha colaborado, o bueno, estas 10 nominaciones se dan por colaboraciones, por ejemplo, con Karol G, Marco Antonio Solís, Becky G, otra vez con Karol G, el disco de Carin León y el otro disco de Karol G. O sea, es una locura, este hombre está metido en todo. La ceremonia de premiación pues está programada para el próximo 12 de noviembre en allá Las Vegas, como debía de ser. Y la verdad es que, pues, digo, no hay, así como yo lo veo, muchas sorpresas, pero sí nos consolida a muchos sí, artistas,
0: totalmente,
1: ¿no?
0: Totalmente, como a Rosalía o a Karol G, que de hecho Karol G va a estar en conciertos en noviembre aquí en la Ciudad de México.
1: Ah, sí, claro, ya todos estamos preparados para sacar.
0: Tiene canciones muy buenas, ¿eh?
1: Sí, y la verdad es que, por ejemplo, hace tiempo en redes sociales hacía este chiste de que era algo que al principio Karol G les gustaba mucho a las mujeres, ajá, pero con el tiempo muchos hombres nos fuimos sumando. Karol G, tanto que les robamos canciones de Karol G, como la tusa, ¿no?
0: Sí, claro, cómo olvidarlo. Oigan, y además, si ustedes pues hoy no traen tanto ánimo o tanta actitud, yo les recomiendo que ahorita que termine el programa, por supuesto, se metan literalmente a su Spotify o a donde ustedes escuchen música y escuchen la canción de Karol G que se llama Milagros. Es una verdadera, es una verdadera canción que te levanta el ánimo, que te hace reflexionar sobre todo lo importante que tienes en la vida, y sobre todo es una canción de agradecimiento a todo lo que tienes, al despertar, al solamente respirar. Es una canción que tiene muy buena letra, así que yo se las recomiendo.
1: Wow, pues yo ya tengo tarea, seguramente esta también se las vamos
0: mañana
1: a robar.
0: Me dices, ¿qué tal?
1: Sí, yo creo que sí. Fíjate, Karol G, 7 nominaciones. Rosalía, 7 nominaciones.
0: La Motomami.
1: Jorge Drexler, 7 nominaciones. Fade, 3. Y bueno, nuestro consentido Carin León está nominado a Álbum del Año, con su álbum Muda.
0: Híjole, ya no sé si es consentido.
1: ¿Ya
0: consentido?
1: No.
0: Yo sigo muy sentida.
1: Exconsentido, entonces.
0: Oye, pues sí. Ahí lo tenemos, Ángel Gutiérrez, y por eso hoy vamos a estar escuchando las canciones más importantes de los Latin Grammy. Que mira, nuestro productor ya nos puso la canción. Escúchenla tantito. Sí.

0: Exactamente. ¿Para qué más milagros queremos que estar respirando, eh? Es buenísima esa canción, así que yo les recomiendo que la bajen.
1: Pues, tarea completada, Blanca. Yo creo que se va a volver consentida esta canción.
0: Seguro, sí. Gracias, Ángel, por estar esta mañana con nosotros y aquí con la información de todos los nominados a los Latin Grammy que van a ser entregados ya en el mes de noviembre, allá en Las Vegas, Nevada, donde, pues, este fin de semana muchos mexicanos también pusieron el nombre de nuestro país en alto con motivo también de las fiestas patrias. Pues así empezamos el programa el día de hoy. Yo soy Blanca Becerril y esto es Ponte al Día.
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0: Bueno, pues aquí les presentamos un primer resumen informativo de este 17 de septiembre. Son las 10 de la mañana con 10 minutitos. Y es que desde el Zócalo de la Ciudad de México, la presidenta Claudia Sheinbaum encabezó ayer el desfile cívico-militar por el aniversario número 216 del inicio de la independencia de nuestro país, el cual contó con la participación de más de 15,000 elementos de las Fuerzas Armadas. Además, las autoridades de la Ciudad de México informaron que entre el 11 y el 15 de septiembre, un total de 235 conductores fueron remitidos, ¿a dónde creen? Pues al Torito, como parte del operativo especial Conduce Sin Alcohol, de estos alcoholímetros itinerantes que están en toda la Ciudad de México, que pues evidentemente están 24 horas del día, con motivo de estas fiestas patrias 2026, desplegados justamente este operativo por la Secretaría de Seguridad Ciudadana. 235 conductores se fueron al Torito, allá pasaron pues el 15 y el 16 de septiembre. Oigan, y el Congreso de la Ciudad de México propuso elaborar planes urbanos para cada una de las 16 alcaldías de la capital del país. Esto con el objetivo de lograr una planeación más puntual en proyectos y sistemas de movilidad en cada demarcación. Además, la Secretaría de las Mujeres del Gobierno Capitalino, del Gobierno Federal, perdóname, la Secretaría de las Mujeres a nivel federal, anunció la apertura de 3 nuevos centros libre para fortalecer la atención de mujeres víctimas de violencia de género en todo el país. 2 de ellos se encuentran en el Estado de México y uno más en el Estado de Hidalgo. Y por último, la gobernadora de Morelos, Margarita González.

0: tan dos socavones. Hoy no es literalmente el plantón o la marcha o el bloqueo nuestro de cada día. Hoy es el socavón nuestro de este jueves. Gaspar Betancur, empiezo contigo. Tú andas en la colonia Doctores. Cuéntame qué hay por allá.
1: Así es, Blanca Auditorio, excelente día. Un socavón, como bien señalas, que se formó aparentemente por una fuga de agua pluvial debido a que este socavón se encuentra a un costado de una coladera. Ya están trabajando elementos de la Secretaría Integral de Gestión del Agua en esta oquedad que se formó, según nos refieren los vecinos, desde el pasado lunes. Lo que llamaba mucho la atención, Blanca, para quienes circulaban sobre el eje central Lázaro Cárdenas al cruce con la calle Doctor Neva, es que además de los trafitambos en color naranja que se ponen para delimitar y para advertir que aquí hay un riesgo, los vecinos colocaron llantas e incluso el cascajo de una lavadora para que fuera más visible aún esta oquedad y evitar que algunos conductores que ingresan a la colonia Doctores pudieran sufrir daños en sus vehículos. Por el momento se están realizando ya estos trabajos. Hay que manejar con muchísima precaución sobre el eje central Lázaro Cárdenas entre los ejes 3 y 2 Sur debido a que el trolebús en este sitio tiene que abrirse un poco para evitar la zona de obras y está utilizando el carril de extrema izquierda, lo cual podría generar algunos conflictos para quienes se dirigen hacia la zona centro de la capital. Por lo pronto, el reporte, Blanca, y por supuesto, seguimos atentos.
0: Pues ahí lo tenemos, Gaspar. Qué barbaridad que hasta una lavadora le pusieron ahí los vecinos para pues alertar a todas las personas que pasen por ahí.
1: Así es, socavones amueblados en la zona centro, Blanquita, pues si se animan.
0: Pues ahí lo tenemos, Gaspar. Gracias por la información.
1: Buen día, hasta luego.
0: Buen día. Y mi Jerry Galicia también está en otro socavón, pero ahora en la colonia Narvarte Oriente. Jerry, cuéntanos.
2: Así, mi guía Blanca, excelente mañana. Es una bonita caverna la que ya se generó en la calle de Zempoala frente al número 296. Para nuestros amigos que van a transitar en la zona, es relativamente cerca de la avenida Cumbres de Maltrata. Estamos ubicados a dos calles, de hecho, sobre Zempoala, y es donde van a encontrar reducción de carriles por este hundimiento. A decir de vecinos, se generó hace una semana. Este sigue creciendo con el paso del tiempo y, por supuesto, la lluvia. Así que únicamente habrá que tomarlo en cuenta. Mide por lo menos unos 13 metros de diámetro, a decir de los vecinos, podría alcanzar los 2 metros de profundidad, y por ello piden a las autoridades de la alcaldía Benito Juárez su pronta atención y reparación para evitar cualquier tipo de incidente. Por lo pronto, Miguel Blanca, reporte, nosotros seguimos muy pendientes.
0: Pues ahí lo tenemos, Jerry Galicia, gracias por la información.
2: Excelente mañana.
0: Oigan, y de estos enormes socavones que hasta una lavadora un vecino ya fue a ponerle, y pues que este último acá en la colonia Narvarte Oriente, nos dice mi Jerry Galicia, que parece literalmente en vez de un socavón una caverna. Nos vamos hasta Iztapalapa con mi compañero Israel Lorenzana, no, a Ecatepec, en el Estado de México, con mi compañero Israel Lorenzana, porque nos trae información importante de pues el deceso de una persona. Israel, cuéntanos qué pasa en Ecatepec.
3: Blanca, muchísimas gracias, un gusto saludarte esta mañana. Efectivamente, es la vía Morelos, a la altura de la clínica 68 del IMSS, es la zona de Tulpetlac, donde lamentablemente una persona que viajaba en una motocicleta pierde la vida. El cuerpo quedó prácticamente debajo de un camión de carga que circulaba con dirección hacia la zona de la Ciudad de México. La circulación está muy afectada para los automovilistas que vienen procedentes de la caseta de San Cristóbal, de la zona centro de Ecatepec. Por ello recomendamos utilizar la propia autopista o bien la avenida R1 Adolfo López Mateos para evitarse el congestionamiento vial que ya se ha generado aquí en la zona de Tulpetlac. Están los servicios de emergencia, la policía municipal está llevando a cabo labores para agilizar la circulación, están en espera de la llegada de los peritos de la fiscalía para llevar a cabo el levantamiento del cuerpo. Por ello hay que evitar a toda costa transitar por este punto. La buena noticia, si es que la hay, Blanca, superando esta zona del accidente, la circulación retoma velocidad para los automovilistas que van con dirección hacia el perímetro del Río de los Remedios o con dirección hacia la Avenida Centenario. Pues Blanca, la información que te tengo desde Ecatepec, por supuesto vamos a permanecer al pendiente.
0: Pues ahí lo tenemos, Israel, gracias por la información.
3: Hasta luego.
0: Gracias. Oigan, ¿y cuántas emergencias creen que ayer durante los festejos patrios? Bueno, ayer y antier, pues se atendieron aquí en la Ciudad de México. Mi compañero Iván Rubio nos dice, y sobre todo, ¿cuáles fueron estas emergencias más atendidas aquí en la capital del país? Pues este 15 y 16 de septiembre. Iván, adelante.
4: Así es, Blanca, el heroico cuerpo de bomberos de la Ciudad de México atendió 167 emergencias en las últimas 24 horas durante la jornada de celebración por el 216 aniversario del inicio de la independencia de México. De acuerdo con el director del organismo, José Manuel Pérez, los servicios fueron atendidos en las 16 alcaldías de la capital como parte del despliegue realizado con motivo de los festejos patrios. Entre las emergencias registradas destacaron 44 fugas de gas y 33 incendios.

0: incendios que en conjunto representaron 77 de los servicios atendidos por los bomberos. El reporte también incluye 12 árboles caídos, 6 cortocircuitos, 4 volcaduras y 2 choques. Además, los elementos realizaron el rescate de una persona durante el periodo informado. Pérez Cova señaló que el heroico cuerpo de bomberos permaneció desplegado en las distintas demarcaciones para atender los incidentes que se presentaron durante la celebración. Con información de José Miguel Velázquez, Iván Rubio.
1: Pues ahí lo tenemos, Iván. Gracias. Atiende la Ciudad de México 167 emergencias durante estos festejos patrios. Oigan, y estamos en septiembre. En septiembre es el mes del testamento aquí en la Ciudad de México. Pero tú te has puesto a pensar, ¿qué conviene más, hacer un testamento? ¿En qué momento es buena opción o es recomendable, pues, empezar a ir con un notario para hacer el testamento? ¿O si un fideicomiso te conviene más? Evidentemente, todo esto para proteger y heredar de una mejor manera y sin tantos problemas tu patrimonio, tus bienes, a tu familia en el momento en el que ya no estés. De esto vamos a platicar el día de hoy con el notario Ignacio Morales Lechuga. Él es diplomático y ex procurador también general de la República. Muchísimas gracias. ¿Cómo está usted?
2: Bien, Blanca, muy bien, muchísimas gracias, y espero que el auditorio también, y ustedes, por supuesto, y el equipo que participa en la elaboración de tu programa, gracias, pues esté mejor.
1: Gracias, notario.
2: A la orden de ustedes.
1: Cuéntenos un poquito, en un primer lugar, para que la gente, pues, podamos entender las diferencias entre un testamento y un fideicomiso, y si realmente son tan diferentes.
2: Decían los viejos notarios que el testamento no es para heredar, ajá, más bien es para desheredar, porque hereda la ley. Y es cierto, aunque uno no hiciera testamento, la ley se encarga de decir quiénes pueden heredar a, claro, falta de testamento. México es un país que conserva absoluta libertad para testar, o sea, puede uno testar a favor de quien lo desee. Hay otros países como España, por ejemplo, donde puede uno testar sobre un porcentaje, y el otro porcentaje forzosamente debe ser para la familia. Y por otra parte también uno testa lo que es propio, pero si se encuentra casado bajo sociedad conyugal, pues no puede uno testar los bienes de la esposa o del esposo, según sea el caso, si se encuentran casados bajo sociedad conyugal o sociedad legal, lo que la mayoría de las personas identifica como bienes mancomunados.
1: Claro.
2: Pero hay una cosa también. Uno piensa que el testamento es para heredar bienes. No, es también para cumplir deberes. La primera pregunta que uno se tiene, ajá, que hacer es, ¿y si yo falto, quién se hará cargo de mis hijos menores de edad? ¿Quién se hará cargo de mis hijos discapacitados? Y ahí es donde entran otra serie de reflexiones, pues ajena a la parte económica, porque se trata de la formación, educación o mantenimiento con vida y con una mejor calidad de vida de los que se encuentren en situación de discapacidad.
1: Claro.
2: Entonces, eso resuelve la pregunta. Siempre hay que tener un testamento de preferencia.
1: Claro.
2: Siempre hay que hacer testamento, aunque no tenga uno aparentemente bienes,
1: claro,
2: para que pueda uno decir quién se encargue de los hijos.
1: Sí, totalmente.
2: Ahora, la segunda pregunta que me hacía Blanca hace rato sobre qué es más relevante o hacer, si un fideicomiso o un testamento. Yo creo que son instituciones diferentes.
1: Okay.
2: Yo diría que los fideicomisos se han puesto de moda,
1: sí,
2: ante la amenaza de impuestos sobre herencias. Entonces,
1: claro,
2: para evitar la aplicación del impuesto sobre herencias, muchas personas dicen, pues voy a hacer un fideicomiso, y entonces ya no hay ahí una entrega del bien a un heredero, sino una sustitución fiduciaria. O sea, yo hago un fideicomiso, meto el bien inmueble al fideicomiso, mientras yo esté con vida puedo decidir qué hacer con ese bien, y en caso de que falte, hay sustitutos del fideicomisario que son mis herederos, entre comillas, porque no es un testamento, no hay herencia, y ellos son los que se encargan de disponer del bien. Eso no causaría en principio impuestos sobre herencias y legados,
1: claro,
2: porque no se trata de una herencia o de un legado, sino,
1: sí,
2: de una institución diferente.
1: Totalmente.
2: Eso es lo que acostumbran en otros países,
1: sí,
2: Blanca.
1: Cierto. Y notario,
2: por otra parte,
1: ajá, cuente, sí, sí.
2: No, le iba a decir que hay personas que dicen, miren, yo por si las dudas, mejor de una vez le transmito la nuda propiedad a mis hijos, a mis herederos, y yo me reservo el usufructo vitalicio, y cuando muera se consolidan el usufructo con la nuda propiedad, y tampoco es una transmisión por herencia, y en consecuencia no van a pagar impuestos. Claro. Pero lo de los impuestos es una posibilidad en este momento todavía remota. Tal vez en noviembre hay que empezar a preguntarse cómo están las iniciativas de reforma fiscal, claro, para ver si conviene o no,
1: sí, es cierto,
2: hacer una operación de esta naturaleza.
1: Totalmente. Oiga, notario, ¿y qué es más barato, qué es más fácil de hacer? Porque también, pues, estamos en septiembre, el mes del testamento, y pues muchos de nosotros no tenemos la cultura de hacer un testamento casi casi hasta los últimos momentos de vida, o a veces ni siquiera ahí, y heredamos muchos problemas.
2: Es muy cierto. Yo creo que, como le decía, siempre es importante tener un testamento. El testamento es como un seguro de vida, uno lo va cambiando conforme pasen los años y los tiempos, porque van cambiando las necesidades. Por ejemplo, si hoy tiene hijos menores de edad, claro, y falta el padre o la madre, hay que designarles un tutor. Sí. Pero si los hijos crecen, pues ya no necesitan el tutor, entonces eso justifica cambiar el testamento. Claro. O bien, ahorita piensa que son menores, deja uno como albacea a un familiar, pero ya siendo mayores, pues mejor que sean ellos mismos los albaceas y no un tercero, porque nadie más interesado en hacer la sucesión, en tramitarla, que los propios herederos. Así que van cambiando las necesidades, hay que ir cambiando el testamento. Por eso le equiparaba al seguro de vida, justo, donde uno cambiando también los beneficiarios. Sí, ahora, ¿cuánto cuesta un testamento en este momento hacerlo? Bueno, en este momento el precio general son 3,200 pesos por ser mes del testamento. Pero la verdad es que a personas, digamos, jubiladas que no tienen recursos, acostumbramos casi todos los notarios cobrarles 500 pesos.
1: Okay,
2: no más.
1: Perfecto, perfecto.
2: Todos los demás de 65 años, jubilados, pensionados, o personas que no tienen muchos recursos.
1: Claro.
2: Pero de esa edad, ahí lo tenemos. Pues les cobramos una cuota simbólica.
1: Pues ahí lo tenemos. Notario Ignacio Morales Lechuga, muchísimas gracias por ayudarnos a entender pues esta diferencia entre un testamento, un fideicomiso, y ya las personas que nos están escuchando, y nosotros por supuesto, pues tenemos toda la información para tomar justo la mejor decisión. Muchas gracias por estar esta mañana con nosotros.
2: Gracias, Blanca, que tengan muy buen día.
1: Gracias, así que la invitación está en ir a hacer un testamento por cualquier cosa. Vamos rápidamente a una breve pausa. Yo soy Blanca Becerril, esto es Ponte al Día, no te vayas, que yo vuelvo con más.
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0: Oigan, y ya regresamos con más. Yo soy Blanca Becerril. Esto es Ponte al Día. Son las 10 de la mañana con 32 minutos de este 17 de septiembre del año 2026. Oigan, recuerden que me pueden seguir en todas mis redes sociales. Estoy en Instagram como Blanca Becerril Anchor, en X y en Facebook como Blanca Becerril con B de Buenos de Casi doble R, y por supuesto también las páginas de El Heraldo Radio para que tú no te pierdas de nada. Estamos en Instagram como arroba El Heraldo Radio, Facebook Heraldo Radio nos encuentras, y en X como arroba El Heraldo Radio guión bajo.
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0: Y aquí te presentamos un segundo resumen informativo con lo más importante hasta el momento. La Coordinadora Nacional de Protección Civil, Laura Velázquez, confirmó que el próximo sábado 19 de septiembre se va a realizar el segundo simulacro nacional 2026 a las 12 del día, hora del centro del país. Dijo que este ejercicio permite medir la capacidad de respuesta del gobierno ante los sismos. Así que recuérdalo, este sábado va a haber simulacro nacional. Se van a escuchar todos los altavoces en varios puntos del país, y también te va a llegar este mensajito vía celular. Oigan, esta mañana se dio a conocer el fallecimiento de la diputada federal de Morena, Anaí Beltrán Reyes, representante del distrito 8 de Tultitlán, Estado de México. Hasta el momento no se han dado a conocer las causas de su deceso, y por ello, a través de un comunicado, la gobernadora del Estado de México, Delfina Gómez, lamentó profundamente el fallecimiento de la diputada Anaí Beltrán Reyes. Expresó su más sentido pésame a sus familiares y seres queridos. Y en otra información, ahora vámonos a la capital del país, porque la jefa de gobierno de la Ciudad de México, Clara Brugada, emitió un decreto para expropiar el predio de República de Cuba 11 en el Centro Histórico, a favor del Instituto de Vivienda Capitalino para el mejoramiento de los centros de población a través de un programa de vivienda de interés social y popular. Y las autoridades de la capital del país informaron que para este jueves se esperan, pon mucha atención si tú vas a circular por estas vialidades, por lo menos 8 concentraciones, 3 rodadas ciclistas y 9 eventos de esparcimiento, los cuales podrán afectar la vialidad, sobre todo en el centro de la capital del país. Oigan, ¿y qué pasó hoy en la mañanera de la presidenta Claudia Sheinbaum después de que la vimos en Palacio Nacional en este grito de independencia este 15 de septiembre y luego ayer, pues en primera fila, por supuesto, como la comandanta suprema de las Fuerzas Armadas en este desfile cívico-militar? Carlos Navarro nos trae toda la información. Mi Carlos, buenos días, ¿cómo estás?
3: Hola Blanca, te saludo con gusto. Regresamos al Salón Tesorería de Palacio Nacional para escuchar a la presidenta Claudia Sheinbaum en la mañanera. Y es que, bueno, se anuncia algo importante, Blanca. Este sábado 19 de septiembre a las 12 horas se llevará a cabo el segundo simulacro nacional. Esto lo informó la Coordinadora Nacional de Protección Civil, Laura Velázquez. En la conferencia matutina dijo que sonará la alerta en los 80 millones de celulares en todo el país y también en los altavoces, para decirle a nuestros queridos radioescuchas que estén pendientes. A veces el mismo sonido de la alerta pues nos causa cierta ansiedad, cierto temor, pero justamente es la intención de un simulacro, estar preparado ante este tipo de situaciones. Incluso la presidenta dice que pues analizaron cambiar tanto el sonido de los altavoces como en otros casos, pero este sonido de alerta pues es justamente necesario para que las personas estén alerta ante este tipo de situaciones. México no es para nada ajeno a los movimientos telúricos, tenemos un largo historial, y bueno, este sábado se lleva este simulacro nacional, Blanca. Y bueno, también como parte de la glosa por el segundo informe de gobierno, el secretario de Infraestructura, Jesús Esteva, presentó los avances en la materia, y es que, Blanca, una inversión de 647,000 millones de pesos se contempla para lo que va adelante.
0: Híjole, se nos cortó la comunicación con mi compañero Carlos Navarro, que nos estaba diciendo de todo este dinero, de todo este presupuesto que se va a invertir justamente en la Secretaría de Comunicaciones y Transportes. Carlos, a ver, cuéntanos, que se nos cortó un poquito ahí la comunicación.
3: Te comentaba, Blanca, que bueno, también el secretario de Infraestructura, Jesús Esteva, estuvo aquí en Palacio Nacional como parte de la glosa por el segundo informe, y pues dio un detalle, un informe muy detallado, casi 30 minutos le dedicó el secretario, y pues a grandes rasgos comentarte, Blanca, que una inversión de 647 mil millones de pesos para puentes, para carreteras, para ampliación de carreteras, se van a estar generando 135 mil empleos y se trabaja en 1.200 frentes de trabajo. Y pues bueno, aprovechando el tema de la independencia, Blanca, la presidenta reitera la defensa de la soberanía nacional, no está de acuerdo con las intervenciones extranjeras, pero tampoco está de acuerdo con lo que dijo ayer el presidente de Estados Unidos, Donald Trump, sobre el trabajo que México está haciendo en el combate a las drogas. Recordemos que, bueno, se presentó un informe en el Congreso de Estados Unidos sobre el tema de las drogas, Estados Unidos fue muy crítico, incluye a México en una lista, y pues bueno, la presidenta dice que no necesitan el opinión desde Estados Unidos cuando ellos están haciendo un trabajo muy puntual en materia de seguridad. Blanca, aparte de lo que vimos y escuchamos aquí en Palacio Nacional.
0: Pues ahí lo tenemos como siempre muy completo tu reporte, Carlos, gracias.
3: Pendientes, buen día.
0: Gracias, te escuchamos el día de mañana.
4: Hoy en Sacapuntas Metropolitano, por la gubernatura. Luis Nava Guerrero dejó ayer la Secretaría de Desarrollo Social de Querétaro para buscar la candidatura del PAN a la gubernatura en 2027. Su aspiración se suma a la del alcalde de Querétaro, Felipe Macías, puntero en la encuesta de Question Mark por el Heraldo de México. Revisan uso de fuerza pública. La CODEM, presidida por Víctor Leopoldo Delgado Pérez, abrió una investigación de oficio por la presunta actuación irregular de policías municipales de Polotitlán, tras un incidente relacionado con la tala de árboles en el que una persona habría sido sometida y trasladada en una patrulla. Renuncia al PRI. La regidora de Teoloyucan, Chiadani Baños Camacho, anunció su salida del PRI a unos días de que arrancó el proceso electoral de 2027. Todo apunta a que en los próximos días podríamos conocer una nueva etapa política de la servidora pública, pero la pregunta es si será desde otro partido político en busca de alguna candidatura. Les llueven abucheos. El descrédito por el que pasan los gobiernos de Loro y Tenancingo quedó de manifiesto en las fiestas patrias. Las alcaldesas Juana Elizabeth Díaz Peñalosa y Nancy Nápoles Pacheco, respectivamente, recibieron abucheos, rechiflas y trompetazos. Si fueran hoy las elecciones, ambas serían reprobadas por una ciudadanía molesta con su trabajo. Invitan a Brugada a Nueva York. Se encontrarán en la cumbre de alcaldes Urban G20 2026 la jefa de gobierno Clara Brugada y Zoran Mamdani, alcalde de Nueva York. Los puntos que abordarán son el acceso a vivienda asequible, comunidades inclusivas y condiciones para mejorar la calidad de vida. La capitalina estará en las mesas de soluciones urbanas. Regresamos a cabina. Muy buenos días.
0: Muchísimas gracias, Sofi. Oigan, ¿y se acuerdan ustedes del caso de doña Carlota, esta señora de la tercera edad, que pues asesinó literalmente a dos personas cuando lo sorprendió invadiendo su predio? Bueno, pues el inmueble ubicado en la unidad habitacional exhacienda de Guadalupe, allá en Chalco, Estado de México, fue restituido ya a María Santana Alfaro, hija de María Carlota Alfaro Quintana, quien actualmente enfrenta un proceso penal. La vivienda había sido señalada como invadida. El caso ocurre mientras pues la señora Carlota continúa en proceso penal y justamente pues ella está acusada del delito de homicidio calificado. Hoy, al ratito, a las 11 de la mañana, está prevista la reanudación de la audiencia de su etapa intermedia. María Carlota Alfaro Quintana permanece en el penal de Chalco de Huetzincingo y justamente pues ya le restituyeron este inmueble a su hija, la hija de doña Carlota, tras este proceso por presunta invasión. Oigan, y vamos a platicar justamente de estos temas. Tengo en la línea telefónica al diputado, al vicecoordinador del grupo parlamentario del PAN, Diego Garrido, porque ellos están proponiendo la figura de folio rojo. Muy buenos días, diputado. ¿Cómo está?
5: Hola, ¿qué tal, Blanca? Qué gusto, buen día, saludándote a ti y a todo tu auditorio.
0: Gracias por estar esta mañana con nosotros, diputado. Cuénteme un poquito, cada vez pues hay más denuncias de despojos aquí en la capital del país y pues la gente está preocupada por su patrimonio. Cuénteme un poco de esta figura de folio rojo.
5: Sí, es una preocupación real porque en estos últimos 7 años se han acumulado 29 mil carpetas de investigación por el delito de despojo. Uh-huh. Esto es, 29 mil familias perdieron su techo, su casa, su patrimonio familiar a manos de estos invasores, de estas personas que están haciendo fraude inmobiliario y que están generando estos despojos. Esto significa que nosotros también desde el Congreso de la Ciudad tenemos que reaccionar y hemos propuesto una iniciativa que le llamamos Folio Rojo para efecto de que cuando se dé aviso de que un inmueble se está denunciando por despojo, la fiscalía le dé este reporte al Registro Público de la Propiedad y el registro del gobierno congele el folio de la casa en cuestión. Con esto lo que se hace es congelar el inmueble para efecto de que la mafia del despojo no siga blanqueando el inmueble. Esto es que lo que dura la resolución de pues, la queja, la denuncia del despojo, que tarda más de un año a veces, uh-huh. En ese tiempo estos delincuentes lo que hacen es hacer una compraventa, hacer una traslación de dominio, hacer una hipoteca, es decir, le mueven al inmueble y la revenden, ¿no? Claro. Pero te lo está vendiendo a alguien que legítimamente no,
0: no es
5: dueño.
0: Propietario,
5: y
0: claro.
5: Así sigue esta bola de nieve con el delito de despojo. Por eso nosotros proponemos el folio rojo, congelar el inmueble, congelar el folio para que no le estén moviendo estos delincuentes al inmueble y de esta forma pues detengamos la evolución del delito. Y hasta en tanto que se ha resuelto el propio delito de despojo, pues bueno, ya se libera el inmueble y el legítimo propietario, el que el juez dice quién es el dueño real, ese ya puede hacer lo que quiera con su inmueble.
0: Totalmente.
5: ¿No? Esa es la propuesta para combatir así a la mafia del despojo en la ciudad.
0: Diputado, qué buena propuesta, porque justamente hemos visto a muchísimas personas que entre que falsifican documentos, que tienen algún conocido que le pueden dar ahí pues un dinerito en el Registro Público de la Propiedad para que puedan pues moverle justamente estos folios, y así es como se han vendido muchos inmuebles en la Ciudad de México a través de todos estos chanchullos que de repente la gente hace cuando evidentemente no es la propietaria de estos inmuebles.
5: Sí, efectivamente, y así salen perjudicados terceros, claro, de buena fe, porque hay quienes compran una casa, un departamento, un terreno, pero no saben que se los está vendiendo a alguien, sí, que no es el legítimo propietario, que se lo están vendiendo con una escritura falsa, y así pues viene otro nuevo delito. Entonces, por eso, con este folio rojo, estamos así atacando frontalmente a esta mafia del despojo.
0: Claro. Oiga, diputado, ¿y en qué va esta propuesta en la Cámara de Diputados a nivel local?
5: Mira, la hemos presentado, se turna a la Comisión de Justicia, y lamentablemente ahí la tienen congelada todavía, como esta y otras muchas más propuestas que hemos hecho en materia de combate al despojo y de protección al patrimonio familiar. Y nosotros lo que llamamos es a que pues la mayoría tenga la disponibilidad para efecto de que todos en conjunto, sin distingos, sin colores, sí, pues protejamos el patrimonio, la casa de nuestros vecinos, de los capitalinos. Es llamar a que la determinemos, la reformemos, la aprobemos. De esta forma le damos incluso una herramienta más al gobierno para que pues proteja la casa, los departamentos de la gente que vivimos aquí en la capital.
0: Totalmente. ¿Cree que pueda salir en este periodo ordinario de sesiones que concluye en diciembre?
5: Sí, tendríamos todo el tiempo debido, porque ya pasaron los 10 días en los que se tiene que publicitar la iniciativa para recibir observaciones. Entonces, en cualquier momento podemos sesionar a la comisión respectiva para efecto de aprobarlo eventualmente en pleno. Sí, estamos en tiempo, claro, y ojalá lo aprobemos.
0: Ay, pues ojalá que sí, porque es una buena propuesta. Diputado Diego Garrido, vicecoordinador del Grupo Parlamentario del PAN en la Cámara de Diputados local, muchísimas gracias por esta comunicación.
5: Muchas gracias. Seguiremos acá, ¿sí?, defendiendo el patrimonio de todos los vecinos.
0: Totalmente. Pues ahí lo tenemos. Gracias, diputado.
5: Gracias, buen día, bye.
0: Gracias, oigan, y aquí en la Ciudad de México, si tú quieres, pues, tener un animalito de compañía que literalmente, en verdad, yo te lo digo porque yo tengo dos en mi casa, te cambian la vida, pues evidentemente nosotros estamos en contra de que los compres, pero hay grandes, grandes opciones para que lo puedas adoptar, y justamente arranca la jornada de adopción de perritos rescatados. José Miguel Velázquez nos tiene toda la información. Adelante, José Miguel.
6: Hola Blanca, muy buen día, es un gusto saludarte. Te comento que a partir de este miércoles inició en la Ciudad de México el proceso de adopción responsable de los perritos rescatados a principios de este año, los franciscanitos, mediante la plataforma Amar es Adoptar, donde las personas interesadas podrán conocer paulatinamente a los animales que ya se encuentran en condiciones de integrarse a un nuevo hogar. La estrategia contempla distintas etapas antes de concretar cada adopción: autofiltro de las solicitudes, evaluación, visita domiciliaria, convivencia con el animal, firma de un contrato y seguimiento posterior, con el objetivo de procurar que los perros sean recibidos por familias que puedan garantizar su bienestar durante toda su vida. La secretaria del Medio Ambiente, Julia Álvarez y Casa Ramírez, informó que la plataforma Amor es adoptar.cdmx.gob.mx, ya se encuentra disponible para consultar a los perritos que pueden ser adoptados, además de responder un cuestionario y presentar en línea la solicitud correspondiente. Explicó que el traslado de los animales se realizó en el marco del acuerdo reparatorio de cumplimiento diferido suscrito por el refugio franciscano ante la Fiscalía Capitalina, como parte de un mecanismo alternativo de solución de controversias en materia penal, mediante el cual la asociación asumió obligaciones de reparación y no repetición. Como parte de esos compromisos, el refugio acreditó mejoras en sus instalaciones y deberá mantener un censo y expedientes clínicos individuales de los animales, proporcionar atención médico-veterinaria, aplicar medicina preventiva, capacitar a su personal, realizar adecuaciones y someterse a auditorías técnicas externas. La atención de los perros se mantiene con médicos veterinarios distribuidos en los albergues temporales y especialistas del Hospital Veterinario de la Ciudad de México. A este equipo se suman más de 50 manejadores, además de personal de apoyo que labora en los distintos centros y hospitales. Con el arranque de esta jornada, el gobierno capitalino busca que la salida de los animales hacia nuevos hogares se realice de manera gradual y bajo un proceso de evaluación para que cada adopción corresponda a las condiciones y necesidades tanto de los perros como de las personas que decidan recibirlos. Este es el reporte al momento. Regreso contigo. Buenos días.
0: Ahí lo tenemos. Muchísimas gracias, José Miguel. Así que si ustedes quieren adoptar un perrito rescatado, ya saben a qué hora y en dónde hacerlo. Oigan, y hoy es jueves de Panorama y vaya que está. Bueno, es que cada edición que yo veo es mucho mejor a la anterior y está esta mañana con nosotros Rafaela Casián, directora de Soft News del Heraldo de México. ¡Qué gran portada! Bueno, es que las personas que están en portada son extraordinarias. ¿Cómo estás,
7: bien,
0: mi Rafa?
7: Bien, Blanquita, ¿y tú?
0: Bien, gracias. Oye, yo ya lo ojé y aquí en la página 26, o sea, tienes casi todo el skincare que traigo. O sea, yo uso ese suero, yo uso ese desmaquillante porque es el único desmaquillante de ojos que no me irrita los ojos.
7: Están
0: ni me
7: pone buenísimos. Ayer, ¿no? No, estos tips de belleza están bien, top. Muy
0: oye,
7: bien.
0: Pero cuéntanos de la portada.
7: Oye, bueno, pues traemos hoy en portada a Eugenio Derbez y a Pedro Alonso con esta gran serie que no sé si ya la viste.
0: No, empiezo hoy.
7: Que se llama El Juicio. Son 8 capítulos, literal. Salió ahorita el 11 de septiembre. Y bueno, pues está inspirada en historias reales, que eso es lo más fuerte, ¿no? Es una investigación de Leon Krause y su hermano la lleva a la pantalla. Y bueno, pues habla de injusticias sociales, que cada vez, ya ves que cada vez hay un poco más, tristemente. Del amor de un padre por sus hijas, ¿no? Porque la historia va un poco de que Eugenio Derbez es el papá de una hija a la que violaron y Pedro es el papá del hijo violador.
0: Wow, qué fuerte. Entonces, pues esto fue un caso real.
7: Está basada en una investigación de muchos casos. No sé si este caso en concreto, pero sí es como una conclusión de cosas que han pasado.
0: Sí, claro.
7: Y que siguen pasando. Y eso es lo que está muy cañón, ¿no? Totalmente. Habla un poco de la violencia sexual a la mujer y de la realidad detrás del abuso, ¿no? O sea, esta chava va y demanda y pues al final pues los que tienen más poder a lo mejor pueden hacer más.
0: Lamentablemente esas cosas.
7: No se las quiero contar, pero sí quiero que la vean porque está increíble.
0: Pues la vamos a leer.
7: Exacto. Y luego, bueno, traemos, Montserrat Olivier estrena una nueva boutique, que no sé si conocías la anterior.
0: La de Masaryk, ¿no?
7: Ajá.
0: La de
7: como brillantitos, sí, que no son brillantitos. Se llaman Moissonitas.
0: Sí.
7: ¿No?
0: De hecho, yo tengo una y está espectacular.
7: Ah, pues mira, traemos un giveaway para los que están escuchando, los que ven Panorama. Entonces, no dejen de seguirnos en las redes porque ahí vamos a regalar una. Y bueno, está espectacular. O sea, nada más que va a ser este paréntesis, tiene 60 años y está impecable. O sea, no dejen de ver este reportaje porque está muy cañón. Y bueno, hicimos un homenaje a Oscar Mario Beteta, que bueno, pues todo el mundo, como bien sabe, trabajó hasta el último día y pues bueno, siempre buscó darlo todo 100%. En su parte laboral. Y traemos en la parte de belleza, Blanquita, justo este skincare de otoño, que pues trae todo lo que ya dijiste, que tú ya usas y que estás check, palomita, te vamos a pedir que nos ayudes a oye, colaborar en toda la parte de belleza y moda de Panorama.
0: Es que yo sí algo admiro de todo el contenido que ustedes ponen, es que es contenido, por ejemplo, de skincare para todos los gustos, para todos los bolsillos, para el todo tipo de piel, que eso está buenísimo. Por ejemplo, el doble serum este de Clarins, yo lo llevo usando 7 años, por ejemplo.
7: Y es buenísimo.
0: Y es buenísimo. Sí. Bueno, bonito y barato.
7: Exacto. Y también lo que les decimos siempre es que son ideas de la, a lo mejor el químico que necesitas para mantener una cara bonita, firme, y así, lo puedes comprar en la marca que sea, pero estos son los que sí recomendamos, ¿no?
0: Totalmente.
7: Y en la parte de moda, Blanquita, ¿te acuerdas que habíamos dicho que el rojo venía como color de temporada? Pero bueno, obviamente no nos podemos vestir siempre de rojo.
0: Totalmente.
7: Y traemos aquí todos los colores que son de más otoño-invierno, que ya está casi empezando. Y que, bueno, son tonos que no pueden faltar y tipos de telas que no pueden faltar en el closet.
0: Eso está buenísimo. Viene mucho brilli-brilli, mucho, mucha...
7: la plumita,
0: justo la pluma.
7: Esto como, Y también, bueno, los abrigos, los gorros, las flores que ya habíamos dicho, que ya te vi que vienes muy a la moda.
0: Es que yo leo Panorama.
7: Exacto, Blanquita. Y ya por último traemos qué como delicioso. Los perfumes que vienen en tendencia, porque bueno, conforme cambian las temporadas vamos usando distintas tonalidades. En verano lo fresco, en otoño pues ya lo poco, un poquito más otoñal, como podrán ver todos ahí.
0: Totalmente. ¿Va? Y toda esta información en la versión impresa, porque viene este suplemento en El Heraldo de México impreso, cuando tú vayas a comprar tu periódico al puestecito de la esquina, y también en las redes sociales de Panorama.
7: Exactamente. En la multiplataforma, porque exacto, tenemos este espacio en radio, en tele, en el impreso y en digital.
0: Pues ahí lo tenemos, Rafa Casián. Gracias por estar esta mañana con nosotros.
7: Gracias.
0: Y a leer, por supuesto, Panorama, para estar a la última temporada de todas estas tendencias que siempre nos traen, y también para la carita, para que uno esté siempre guapita. Y los hombres también, porque también hay skincare para hombres. Oigan, y vámonos a las calles de la capital del país, porque hubo una volcadura, pues bastante fuerte en Periférico. Gerardo Galicia está por allá. Mi Jerry, adelante.
8: Así, Miguel Blanca, una volcadura que deja por lo menos a 3 personas lesionadas, y se trata de la volcadura de una camioneta que transportaba muebles con razón social, muebles Pergo. El operador viajaba por carriles laterales del anillo periférico, pasando el viaducto a la altura de la avenida central, pierde el control de su vehículo, prácticamente vuela hacia los carriles centrales y cae sobre su costado izquierdo. Ya las 3 personas que viajaban al interior están siendo atendidas a bordo de diversas ambulancias de la alcaldía Álvaro Obregón. La circulación sobre el periférico con dirección a la zona sur de la capital hacia la zona de Insurgentes tuvo que ser cerrada por algunos minutos, por ello van a encontrar rezago de consideración, y ya en estos momentos los vehículos involucrados en este percance están siendo orillados, ya se ubican en carriles laterales del periférico, si van a transitar sobre esa vía, que sea con muchísima precaución, pasando el viaducto Miguel Alemán. Y por lo pronto, Miguel Blanca, el reporte.
0: Pues ahí lo tenemos, Villarri, gracias por la información.
8: Excelente mañana.
0: Gracias. Oigan, yo soy Blanca Becerril, esto fue Ponte al Día, te mando un beso enorme y que tengas un gran día, y te dejo en un día como hoy, porque tú sabes qué pasa un día como hoy, 17 de septiembre, escucha.
9: Acompáñame a descubrir qué pasó un día como hoy. Un día como hoy nació Hank Williams, cantautor estadounidense que se convirtió en un icono de la música country y en uno de los más influyentes músicos del siglo XX. En 1762 murió Francesco Geminiani, compositor, violinista, teórico y pedagogo musical italiano. Encuadrado en el periodo barroco, tuvo como maestros a Alessandro Scarlatti y Arcangelo Corelli. En 1915 nació Adolfo Sánchez Vázquez, crítico literario, ensayista, filósofo, poeta, investigador, traductor y profesor de origen español y también nacionalizado mexicano. Hoy también es Día Mundial de la Mantarraya y el Día Internacional de la Música Country.
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11: Las enfermedades inflamatorias intestinales son una afección en aumento que se confunde con diarrea. Son crónicas y dañan a personas de entre 25 y 35 años. La diarrea es un problema común, pero cada vez más personas entre 20 y 35 años en México la sufren por meses. La prevalencia es preocupante por el aumento de casos con enfermedades inflamatorias intestinales, padecimientos crónicos silenciosos e ignorados. Las enfermedades inflamatorias intestinales se dan por desconocimiento o confusión con la colitis ulcerosa y la enfermedad de Crohn. así como otros problemas de salud, como infecciones, irritación por medicamentos o el síndrome de intestino irritable. La diferencia es que, con las enfermedades inflamatorias intestinales, siempre habrá inflamación.
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18: El agua tiene una característica que la vuelve extraordinaria en la Tierra. Es la única sustancia que podemos encontrar de forma natural en los tres estados al mismo tiempo dentro de las temperaturas normales del planeta. Puede presentarse como hielo, como líquido o como vapor. Algo fundamental para que funcione el ciclo del agua y para que exista vida tal como la conocemos. Cuando la temperatura baja a 0 grados centígrados, las moléculas se organizan formando una estructura cristalina que ocupa más espacio. Por eso el hielo es menos denso que el agua líquida y flota. Un detalle clave que permite que lagos y mares no se congelen por completo. En estado líquido, las moléculas permanecen unidas pero con libertad de movimiento, lo que le da al agua su capacidad de fluir y adaptarse a cualquier forma. En el momento que recibe calor, el agua puede evaporarse y convertirse en vapor, formando nubes que luego regresan a la superficie en forma de lluvia. Este constante cambio entre sólido, líquido y gas mantiene en movimiento uno de los procesos naturales más importantes del planeta, el ciclo del agua.
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0: todavía no tiene llenadera de la fiesta y cosas por el estilo, pues puede ir ensayando unos pasitos, ¿no? Esta es este, no sé cómo decirle, es medio cumbia. Sí, ¿verdad, Héctor? Es como cumbia, me imagino.
1: De hecho, sí, es su género musical, querido Javier, buenos días.
0: Es como cumbia, así. Pero al estilo, digo, es que hay muchas formas de bailar la cumbia. Uh-huh. En el norte, pues, es como cumbia norteña, más de caballito.
1: Exacto, de movimiento.
0: Acá es más como hacer giros con la mano, toman la mano de la pareja, de la muchacha, y haces como un giro, ¿no? Con el puño, así.
1: Sí, un poquito más similar incluso yo creo que a la salsa. Porque sí, en el norte como...
0: Y luego que se avientan, hacen así como un zapateado raro, como brinquito. No le he agarrado muy bien, pero lo voy a ensayar. Claro que sí, las maravillas de la vida. Y es la gran Carla Morrison. Todo el mundo quiere cantar con Los Ángeles Azules. Me queda claro, clarísimo, ¿no? La gente así, ay, no, pues yo quiero cantar una con Los Ángeles Azules. El que no ha cantado con Los Ángeles Azules, pues ya debe estar preocupado, porque ya todos así dicen, claro, necesito un spin a la carrera. Entonces ahí van, han de tener Los Ángeles así una fila enorme de Iztapalapa para el mundo. Entonces me da mucho gusto que además les van a dar un premio. Saludos a nuestros amigos que nos sintonizan en Los Ángeles, California. Porque fíjate que hay una plaza, no nada más les van a dar el premio, el reconocimiento, sino que ya hay un parque que tiene su honor, Los Ángeles Azules Square, ¿no? La plaza de Los Ángeles Azules nada en más. Panorama City, allá en California. No, pues qué padre, la verdad es que qué padre. Y pues hay que ir ya para noviembre, ya falta nada. Entonces se van a presentar ahí en el Auditorio Nacional, nombre, aquello a ver cachetadas por los boletos. Qué padre, felicidades a Los Ángeles Azules, me da muchísimo gusto esa trayectoria, todo ese éxito, ese esfuerzo, porque además no es casualidad, ahí hay muchísimo trabajo, muchísima disciplina, y es una, pues, ¿cuántos años ya?
1: Más de 30 por lo menos, mi querido Javier.
0: No más.
1: Si no es que hasta un poco más, porque ya cuando tuvieron su boom, que fue como que ya cuando despuntaron ya bien en la radio y todo, fue por ahí de 1996 con el tema de Entrega de Amor, que en ese entonces su vocalista era Raimundo Espinosa, quien ahora es líder del grupo Rayito Colombiano. Luego fue Carlos Besíes, que ahora es el líder de Los Ángeles de Charlie. Ahí hay una historia también muy peculiar con Los Ángeles Azules, pero mira, se han mantenido.
0: No, bueno, felicidades. Felicidades a Los Ángeles Azules, saludos a Monterrey, porque allá también se van a presentar el mes que entra, el 23 y el 24 de octubre van a estar ahí en Monterrey. Pues muy bien, así bien y de buena los saludamos este juevesito fresquezón. Dice el pronóstico que va a llover, cosa que ya no nos sorprende, porque nomás no paró de llover en todo el año. No paró de llover en todo el año. Tuvimos por ahí en abril y armábamos unos escándalos aquí en la ciudad. ¡Ay, qué calorón! Estamos como a 30. Y bueno, ya, ¿no? Se caía el cielo a pedazos, así. ¡No, qué calor! Sí, en el metro, pues la sensación térmica es una cosa infame. Pero fue más o menos ahí de las temperaturas más altas, 30, 32, si tú quieres. Pero eso fue por allá en abril y ya estaba algunas lluvias. De hecho, comenzó a llover, aquí tengo el récord, desde el 10 de enero y nomás no paró. Y hoy está nubladón, ya cambió un poquito la temperatura, ya tenemos esos vientecitos frescos allá en el cerro donde tiene usted la casa, que es mía, pero pues lo invito con mucho gusto. Eso de que esta es su casa, ¿para qué dicen mentiras? Aquí bienvenido a su casa. No es suya, no le vayan a agarrar la palabra, ya ve con eso de los despojos.
1: justo lo pensé.
0: Exacto, no ande diciendo eso. Yo entiendo la amabilidad de, no, aquí tiene usted su humilde casa. No es suya, pero bienvenido, lo invito y se la presto. Pero no, ahorita, no puede uno ya andar con esas diplomacias y esas cosas. Bueno, pues allá en el cerro, siempre hay viento. Siempre, por ahí como que por ahí entra el viento a la zona conurbada y a la Ciudad de México. Y pues sí, pues todo el año hay ventarrón, cosa que me da mucho gusto. Pero ya está fresco, ya está helado. Ya abres así la ventana y entran los chiflones helados, cosa que es normal. ¿Sabes en qué se nota también mucho, Héctor? Empieza a cambiar el despertador. Es decir, uh-huh. las aves no siempre son las mismas, ni toda la fauna ahí del monte donde está la casa. Afortunadamente es un monte, una barranca. Entonces, pues se van acercando, algunos otros van cambiando un poquito. Están los de cajón de toda la vida, el cacomixle, unos tejoncitos por ahí muy parecidos, hay los tlacuaches, una especie como de mapachitos que luego las confundo con el cacomixle, en fin. La tonalidad, las culebras son como que diferentes también, no lo sé. Las que siempre están son las ardillas, que me comen todo. Me lo comen en el huerto. Qué bárbaro, no, ya no sé qué hacer. Todo me lo comen. Ya hablé con ellas, a ver, oigan, déjenme aunque sea un duraznito, una mandarina, algo, nada. Las limas sí me las están dejando, bendito sea Dios. Y entonces va cambiando un poquito la fauna y las aves es lo primero que cambia. Entonces me doy cuenta en la mañana que el no las sé identificar, tengo que decirlo con honestidad, pero el canto con el que te despiertan ya cambió, ya es otro, ya se oye diferente. Entonces son aves que van migrando, se van unas, llegan otras, se van unas, llegan otras, y no tarda en llegar una que dices, ah, qué bonito, pero ya en la noche dices, ya, por favor, cállate tantito. Uh-huh. Toda la noche. Pero bueno, así es esto del monte, es una bendición, es a todo dar.
1: Claro.
0: Y me da muchísimo gusto. Bueno, antes de continuar, ¿cómo estás, Héctor Vieira, nuestro coordinador de información del Heraldo Radio?
1: Pues con el gusto de saludarte, mi querido Javier, a nuestros amigos del público también, excelente día. Pues ya de regreso a la normalidad prácticamente, ya la actividad en las calles ya más movido todo, ya un poquito más de tráfico. Entonces, pues ya después de del grito y de haber comido ayer recalentado, que le entramos todavía con ganas, los que estábamos a dieta ya hoy la retomamos nuevamente.
0: Bueno, me parece muy bien. Y vaya, y si no, aguante el recalentado para el baile del fin de semana.
1: Sí, exactamente, bien congeladito, no sé, o bien refrigerado, exacto, ahí en el bote del yogurt.
0: La clásica. En el bote de yogur. Bueno, oiga, pues ahí está el número telefónico a sus órdenes. Vamos a tener, claro, muchísimos, como siempre, muchísimos temas para compartir con usted. Llámenos también del lugar en el que se encuentre, en la comunidad en la que se encuentre. Hubo por ahí de nueva cuenta un sopapazo, por decirlo de alguna manera, el presidente Trump al gobierno mexicano, que ya quiere a los narcopolíticos a como de lugar. Ahorita lo voy a platicar de eso, porque antes déjeme decirle que falleció una diputada federal.
1: Sí, así es.
0: Y Héctor, no nos queda, es una pena, lamentamos, desde luego es una pena, y le enviamos nuestras condolencias a la familia de la diputada Anaí Beltrán. Ella es mexiquense, si no me equivoco.
1: Así es, del distrito 8 de Tultitlán.
0: Y formaba parte de comisiones, joven, de cuarenta y tantos años.
1: 44.
0: Sí, fíjate, joven, 44 años. Pues es una pena su fallecimiento. Yo no sé si tomó por sorpresa o no, o por lo menos algunos de sus compañeros diputados así lo han dicho. No ha quedado muy claro qué pasó, murió, no en una cuestión violenta, no lo sé, no se ha reportado eso, se sabría, ¿no?
1: Claro.
0: no sé, lo que decían algunos de sus compañeros legisladores, entre otros Dolores Padierna. Ah, mira, hace mucho que no platicamos con Lolita Padierna. Le enviamos un saludo y la vamos a invitar porque siempre hay como muchos temas. Entonces, Dolores Padierna, lo que dijo, lo que comentó, además del pésame y de todo el fallecimiento, es que hace unos días, ya ves, dice, pero ¿cómo que se murió? Si hace apenas unos días le comentó que estaba enferma y se murió, o sea, le detectan la enfermedad.

0: que tenía mucho por vivir, por compartir y por hacer. Es lo que dice Dolores Padierna. Y al ratito que vamos a tocar algunos temas médicos, viene a colación preguntarle también a los doctores cómo, pues algunas personas, no, tal vez, no sé si ese fue el caso de la diputada, lamentable su fallecimiento, tan joven, trabajando, en fin. Y pues no se checan o dicen, bueno, después, ahorita no, y no te checas por muchas cosas, o por desidia, o por miedo también, ¿no? Miedo a querer saber, a enterarte, y eso les pasa más que a las mujeres, a los señores. Muchos señores dicen, no, yo no me voy a hacer ningún chequeo, no vaya a ser que me digan que tengo esto, que tengo el otro, y que cómo, quién va a mantener a la familia, o cómo voy a ir a trabajar. O sea, la mente puede ser algo brutal, puede ser algo espantoso. Y si se desboca, ya pierdes de pronto el control y te caes en un laberinto de angustia. ¿Cuántas veces nos ha pasado, Héctor, amigos, que tal vez por una tontería la estás pensando en la noche y dices, ay, pero a ver, pero ¿por qué? Que puede ser desde una tontería de ¿dónde dejé tal cosa? Y no duermes por estar y dale, uh-huh, y dale, y dale, ¿no?
1: Sí, exacto.
0: Que a veces se convierte en un asunto que dices, ya, duérmete, ya. Si no lo encuentras, ni modo, ¿no?
1: De hecho, ¿qué es, mi querido Javier? Me pasó justo antier, justo en la noche del grito, porque terminamos de transmitirlo aquí por radio justamente. Yo salí de aquí del Heraldo como al cuarto para las 12. En lo que llego a casa, llegué como 12:30. Llegué a hacer rápido limpieza y todo, a darle la vuelta a mis perritos también, porque pues también requieren atención.
0: Estaban solitos.
1: Y estaba yo pensando, ¿qué me voy a llevar de ropa para mañana, para ayer justamente? Tenía ganas de ponerme una playera. Dije, ahorita la busco, ahí la tengo.
0: Exacto, la de la selección.
1: No, la de fútbol americano, de hecho, justamente.
0: Okay.
1: Y como tengo todavía algunas cosas guardadas por el tema de la mudanza que hice hace algunos mesecitos ya, entonces dije, por ahí ya sé dónde la puedo tener. Pues ya empecé a buscar ahí entre el closet, las cajitas que tengo.
0: La otra caja y aquí ya.
1: Y no apareció. Y no apareció la dichosa playera de los Leones de Detroit.
0: Y no podías dormir.
1: Y ya, ¿cómo se llama? Pues no apareció. Hasta que me di por vencido y ya. A las 3 de la mañana dije, no, ya.
0: Pero, a ver, sí, por una tema, claro, desgraciada playera. Ya sí, después aparece donde menos te lo ubicas. Ahora, la cuestión de perder el control y la serenidad es de pronto a que me duele tal cosa. O me salió un granito por acá. O tengo una no sé qué, y la mente se va, ay, seguramente es esto y seguramente es el otro, y piensas de lo peor.
1: Sí.
0: No piensas que te hiciste una heridita ahí, quién sabe con qué. Y luego resulta que te metes al internet o a lo que sea, y vas a buscar el peor de los diagnósticos. Exacto. Y acabas así de que no, esto no puede ser. Ahora imagínate una persona que le den, no lo sé, no sabemos si, y no estoy hablando de la diputada, sino en general, una claro, persona que va, le hacen un chequeo y le dicen, pues sabe que una noticia triste, usted tiene tal cosa, pero pues con este tratamiento, con esto, con aquello, más cambie sus hábitos. Tú puedes aferrarte a la posibilidad de salir adelante y de escuchar opiniones de expertos y que te digan la ruta y de programarte a que vas a salir adelante. Esa es una y la mejor opción. Decir, ok, a ver, pues ni modo, échale la medicina y me hago esto y hago aquello, hago el otro y vámonos. Y salir adelante. O puedes caer en un laberinto de desesperanza y entonces bajan, deprimes y entonces bajan las defensas y entonces cualquier bicho oportunista,

0: cuando estás con las defensas bajas y cuando estás en depresión, asustado, verdaderamente asustado por el diagnóstico, pues las cosas pueden ser muy feas. No lo sabemos. En paz descanse la diputada. Y sí, llama poderosamente la atención, como dijo Dolores Padierna, que hace apenas unos días le comentó que se había enfermado, que estaba enferma. No dice qué, pero qué evolución de unos días de tener el diagnóstico y de ir a trabajar a fallecer.
1: Eso es lo que sorprende, sobre todo por la edad de la diputada, muy joven, 44 años, y siempre en estas cuestiones médicas, algo que dicen mucho también los doctores, que si uno como paciente tiene cierta duda, tiene cierto recelo en el diagnóstico, nunca está de más el famoso término de buscar una segunda opinión.
0: Sí, sí, tú puedes preguntar, tener las opiniones, si tienes un médico de cabecera, que a veces es como tu confidente y cosas por el estilo, y hacer todo lo posible por salir adelante. En paz descanse, veremos al ratito, estaremos allí en comunicación con nuestros compañeros reporteros en la Cámara de Diputados para saber de qué va. Y ya que estamos en estos temas, al ratito también vamos a platicar con nuestros médicos de cabecera, con nuestros doctores, fíjate que al parecer al Alex Fernández, el hijo de Alejandro y el nieto de Vicente, pues que suspendió lo de Culiacán, ya apareció que creo que le dio una salmonelosis bárbara. Así, así como los doctores del Hospital General, que tuvieron que ser hospitalizados. No, entonces la salmonela es una salvajada. La salmonelosis es una cosa horrible. Y mira, puede pasarte en un restaurante de Las Vegas que en un puesto de tacos afuera del metro. Entonces, vamos a hablar también de ese tema y de a nuestros amigos de Mérida, están muy asustados con una, le dicen amiba come cerebros.
1: Sí, caray.
0: Qué cosa de nombre tan espantoso. Entonces hubo ahí una víctima mortal, creo que se metió ahí una como estanque, alberca. Ahorita le vamos a ofrecer todo con agua contaminada y se murió. Pues, ¿qué es eso? Entonces, atención allá a nuestros amigos en Yucatán, también lo vamos a ver. Hay otro brote de sarampión con personas fallecidas en un hospital, en el Centro de Cancerología de Jalapa, si no me equivoco, allá en Veracruz. Otro brote de sarampión. Entonces, pues todos estos temas de salud hay que tomarlos en cuenta. Ya comenzarán a bajar a partir ya del mes que entra en algunas zonas del país, comenzará a bajar las temperaturas. Viene todo este tema también de la influenza, del COVID, de los resfriados, en fin. Mire, lo primeritito que hay que cuidar es la salud. No la ande desafiando ni la ponga, es la salud. Sin salud, tenga usted 10 años, 15, 20, 25, lolo, chavo, no, a mí me vale, yo me voy a ir ahí a empujar con la gente. Bueno, está bueno, ¿no? Nada más mucho cuidado. En cualquier etapa de la vida, sin salud, adiós que te vaya bien. Ya ves, el Alex Fernández está joven y quería cantar y quería ir a sus compromisos de la noche mexicana. Y nomás no. Entonces, y el caso de la diputada, joven. Así es. Y apenas hace unos días le dieron el diagnóstico de una enfermedad que todavía no conocemos, y mire el desenlace fatal. Entonces, yo sé que hay que disfrutar, como dicen Los Ángeles Azules, las maravillas de la vida. Hay que pasársela muy bien, hay que ponerle buena cara a la vida, pero no baje la guardia. No baje la guardia. No hay que desafiar, y todos lo sabemos, el sentido común te dice, ¿no? ¿Qué tienes que hacer? Recordar todo el tiempo las cuestiones básicas, básicas de higiene, que luego se nos olvida. Luego se nos olvida hasta que viene que si la influenza, que si el COVID, que si la salmonela. A ver, lavarse las manos, Héctor. Uh-huh. Un gesto claro, básico, verdaderamente básico, sencillo. Señor, mire, ahorita que nadie lo ve, huélase las manos. ¡Ay, hijo! ¿Nunca te ha pasado que te saluda alguien? ¡Ay, hola! Como dice, sí, claro. Le apestan las manos a, bueno, qué cosa tan horrorosa. Lávese las manos.
1: Sí, por supuesto. Sí, como dices tú, así muy discreto, así como que dices tú, pues, no. Como te acuerdas del director técnico de Alemania, Joachim Löw, que siempre se olía las manos ahí cuando estaba dirigiendo los partidos, pues,
0: ¿por qué?
1: Alguna maña rara, pero sí, el lavado de manos fundamental.
0: Es básico y con eso, vamos a hacer una pausa, volvemos.
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21: Hongos come plástico, propiedades de la cáscara de coco. Lo más sorprendente de este avance es que no fue liderado por un instituto internacional, sino por una brillante estudiante de preparatoria de Hawái llamada Vera Wang. Vera desarrolló esta investigación trabajando con el laboratorio del Dr. Anthony Ahmed dentro de la Universidad de Hawái en Manoa. Ella ya había inventado un filtro de agua inspirado en técnicas tradicionales de tejido polinesio, fabricado 100% con fibra de coco. Este filtro lograba atrapar físicamente microplásticos y restos de protector solar del océano de manera súper efectiva. Al saber que la estructura porosa de la cáscara de coco retiene agua y aire, intuyó que era un hogar perfecto para ciertos microbios, por lo que descubrió que las comunidades de hongos que habitan de forma natural en el coco son capaces de biodegradar, es decir, comerse y descomponer tanto los microplásticos como los químicos de los protectores solares. Un descubrimiento que podría ser una solución a la contaminación marítima. Les saluda Heriberto Vázquez Muñoz.
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22: Al nacer, los pandas gigantes están entre las crías más pequeñas y frágiles del reino animal. Un recién nacido pesa apenas entre 85 y 140 gramos, lo que representa cerca de 1 entre 900 del peso de su madre. Son rosados, arrugados, ciegos y sin las famosas manchas negras que los caracterizan. Durante las primeras semanas dependen totalmente de su madre. No pueden ver, oír, regular su temperatura, ni siquiera hacer sus necesidades por sí solos. El crecimiento, sin embargo, ocurre muy rápido. A los pocos días comienza a aparecer el pelaje blanco y semanas después surgen las manchas negras alrededor de los ojos y el cuerpo. Las crías se alimentan de leche hasta 14 veces al día, lo que les permite aumentar de peso con gran rapidez. Para su primer año pueden pesar alrededor de 35 kilos. Así, esa diminuta cría rosada termina convirtiéndose en el enorme y reconocido panda gigante que todos conocemos.
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4: El sacerdote Román de la Cruz Hernández fue asesinado a tiros en Hidalgo. La Conferencia del Episcopado Mexicano lamentó el crimen del párroco, cuyo cuerpo fue localizado el martes en la carretera Tolago-Tlapaya, en el municipio de Lolotla. De acuerdo con los reportes, el cadáver del sacerdote de 48 años presentaba heridas de bala y fue abandonado a un costado de la carretera junto a un mensaje. Familiares de Carla Margarita Pérez Jiménez, estudiante de medicina de 22 años, originaria de Irapuato, Guanajuato, confirmaron que fue localizada sin vida en Zapopan, Jalisco. La joven había desaparecido el 14 de septiembre, cerca de la Universidad Cuauhtémoc, donde realizaba su internado, luego de abordar un servicio de transporte en motocicleta. Durante un operativo de búsqueda, la comisaría de Zapopan localizó un cuerpo con huellas de violencia en un sembradío en la colonia Las Agujas, además de una motocicleta calcinada en una brecha cercana. En Michoacán, fue detenido Manuel Alejandro N., alias el Señor de la T, identificado como coordinador regional del cártel Jalisco Nueva Generación en la entidad purépecha. El secretario de Seguridad Ciudadana Omar García Harfuch informó que este sujeto es relacionado con delitos de extorsión, secuestro, homicidio, desaparición de personas y narcomenudeo. En el mercado cambiario, este jueves el dólar se compra en promedio en 16 pesos con 85 centavos por unidad y se vende en 17 pesos con 39 centavos por unidad.
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10: Bueno. Sí, estábamos en todas estas situaciones de salud, y la verdad es que si nos vamos estado por estado hay que tener muchísimo cuidado. En las regiones del país, hoy vamos a tener en diferentes partes de Baja California, de Sonora, en la parte norte de Sinaloa, en Chihuahua también, pues temperaturas muy altas. A algunas regiones de Oaxaca y Guerrero, en Chiapas, siguen, ¿no? Una cosa es que el clima esté cambiando en la Ciudad de México, pero es otra cosa, pues. O sea, de pronto no hay que ser tan miopes como el gobierno, ¿no? Que piensa que todo lo que sucede en la Ciudad de México es similar en cualquier parte del país, pues no. Entonces habrá que tener muchísima cuidado, precaución con los golpes de calor. Hay regiones del país en donde pues ya la gente de alguna u otra manera sabe también cómo actuar, y con todo y eso se registran muchísimos fallecimientos en esta temporada por golpes de calor, principalmente por personas que están o en condición de calle o que son algunos migrantes, ¿no? Gente que viene de otras regiones que no considera, pues no vas ahí cargando un suero, cargando agua y demás, y entonces vienen esas desgracias como los golpes de calor, las altas temperaturas, pues la descomposición de alimentos, y atender de pronto al instinto, al sentido común, ¿no? ¿En cuántas ocasiones, Héctor, te vas a comer algo y dices, esto como que no? Todo, no siempre. En muchas ocasiones los mismos alimentos te están alertando, ¿no?
11: Claro.
10: Te están alertando, aguas con esto, aguas con el otro. Donde hay en ocasiones problema, y le vamos a preguntar al ratito al doctor Moreno, es, por ejemplo, con el pollo. Uh-huh. El pollo tiene este bicho, tiene esta bacteria que hace que se descomponga, como muchos otros alimentos. Pero, como en México, le echamos encima un mole muy potente, claro, una salsa muy poderosa. ¿Cuántas bodas hay que se intoxicó uh-huh. todo mundo en el colegio de policía cada rato? Pues que comieron pollo, pero pues no se dieron cuenta que estaba en algún mal estado por todo lo que se oculta. Entonces, no es suficiente. Hay que atender al sentido común. Pero, pues créame, no es suficiente. ¿Qué podemos hacer con todo esto, además del sentido común? Y hay algunos casos que le queremos preguntar al doctor. El asunto de la salmonela es inevitable porque, pues a ver, sabemos de la cocina del Hospital General, terrible, un brote de salmonela en un hospital que además afecta a los profesionales de la salud, a los doctores, a las doctoras.
11: Así es.
10: Y ahí le echaron tierra para que el asunto se apagara, pero estuvieron hospitalizados. De lo que se supo de los residentes, de las doctores, en fin. Ahora imagínate de las personas, adicionalmente alrededor de toda esta situación, pero pues que no contaron porque eran pacientes o porque eran trabajadores, en fin. Hay otro brote de sarampión en un hospital en Jalapa, el Hospital de Cancerología de Jalapa. Alex Fernández, el hijo de Alejandro Fernández, al parecer se estaba comiendo unos mariscos en Las Vegas. Uh-huh. Y cataplum, salmonelosis. Y luego este caso que tiene ese nombre tan feo, que asusta, amiba come cerebros en un estanque de un centro comercial en Mérida. Un instructor, yo supongo que era como un lago artificial, una...
11: Sí, de hecho.
10: ¿No? Y bueno, pues se murió apenas hace como una semana. ¿Qué hacemos? Son muchísimos los temas y por eso le agradecemos al doctor Francisco Moreno Sánchez, médico internista, que esté con nosotros. Doctor, bienvenido, ¿cómo estás? Qué gusto saludarte de nuevo.
12: Un gusto saludarlos, Javier, Héctor, y toda tu audiencia, pues así, con muchos temas, como tú comentas.
10: Hijo, pero siempre lo comentábamos hace unos momentos, y también quisiéramos, a reserva de ver estos temas de las salmonelas, si eso llegó para quedarse, en fin. Hay una parte que estábamos comentando antes de enlazarnos contigo, Francisco, y me refiero al hoy se anunció el fallecimiento de una diputada, Anay Beltrán, relativamente joven, una diputada por el Estado de México, 44 años, formaba parte de unas comisiones, trabajaba, en fin, y se murió. Todavía no sabemos qué fue lo que provocó el fallecimiento, lamentable, a nuestro pésame a su familia. Pero decía Dolores Padierna, otra legisladora, lamentando, decía, pero ¿cómo es posible? Y dice, apenas hace unos días le dijeron que estaba enferma. No sabemos de qué, pero supongo, corrígeme si me equivoco, que hay diferentes formas, me refiero a título personal, ¿no? La decisión, la mente, la forma en la que un paciente va a abordar una enfermedad, y puede ser también crucial, ¿no? El decidir voy adelante anímicamente o el laberinto de incertidumbre, de miedo en el que puedes caer. ¿Es así?
12: Claro, y hay algo que es muy importante, o sea, nos lo enseñó la pandemia, somos vulnerables. Desafortunadamente, pues es parte de la naturaleza enfermarse y parte de la naturaleza es morir, ¿no? La cuestión aquí es, muchas veces uno está tan metido en la vida diaria que descuida la salud y los casos tan serios que luego se presentan son porque la persona se dejó pensando que iba a ser algo benigno y acaba siendo algo más serio, ¿no? Ahora, por ejemplo, hablando de lo del caso desafortunado de la amiba por la Naegleria fauleri, aquí
10: la de Mérida.
12: Estos son casos esporádicos que suceden en todo el mundo y que pues son casos muy muy, muy infrecuentes. Es decir, esto pasa, sí, es una enfermedad muy seria porque la amiba inflama el cerebro, lo destruye, no se lo come, eso es pues más una cuestión semántica, pero sí es una enfermedad que te puede matar en 5 días y que a una gente deportista y todo lo provocó. Pero esas son situaciones muy esporádicas que no tienen que ver con un mal servicio de salud ni con... porque se mueren habitualmente en cualquier lugar del mundo. El otro problema
10: pero
12: que tenemos
10: ¿qué es... ¿qué pudo haber pasado en esa...? No sé si es... porque aquí lo que nos han preguntado nuestros amigos de Yucatán, además, que es donde sucedió esto, si eso puede suceder con una alberca. Era una especie de lago artificial donde pues sí. Estaba esta persona ahí... Pero ¿qué pasa con ese lago?
12: Te platico. Estos casos que se han dado desde hace muchos años, es la amiba, se llama amiba de vida libre porque no requiere de un huésped intermediario para subsistir en la naturaleza. Es decir, la mayor parte de las amibas necesitan invadir al intestino de un cerdo, o de un borrego, o de un humano para poder seguir.
10: Oportunistas.
12: Exacto. Aquí la amiba puede vivir en forma libre y donde se han encontrado que esto ocurre con mayor frecuencia son aguas estancadas, lagunas, lagos, con muy poco movimiento y en donde ciertos minerales favorecen la ayuda de que esta amiba prolifere. No sucede en el agua normal, no sucede en una alberca, no sucede con el agua que usas para lavarte los dientes. Es decir, son condiciones muy especiales de cuestiones que se dan al azar, en el sentido de que se dan las condiciones perfectas, se puede generar la amiba y la persona que ingresa a ese lugar habitualmente son personas que lo hacen con cierto trauma. O sea, se ha visto que la gente que realiza clavados es más frecuente que pudiera tener una infección por esta amiba que la que nada más nada, porque la amiba entra a través de la nariz. La nariz tiene un hueso pues muy delgado y el cerebro está arribita de donde está ese hueso.
10: Claro.
12: Entonces atraviesa estos huesitos de la nariz y llega al cerebro, inflama el cerebro y es una enfermedad que en 5 días te lleva a la muerte.
10: Ay.
12: Que es muy rara, muy poco frecuente, por eso también es muy difícil diagnosticarla, porque no es común verla y tienes que ser pues muy acucioso, hacer muy buena historia clínica, ver que el paciente sí estuvo en un lago y que pues todo eso pudo haber provocado esta situación.
10: Pero oye, doctor, hay zonas, perdón que te interrumpa escuchándote, pero hay zonas del país donde hoy vamos a tener temperaturas de 45, la sensación térmica es feroz, y pues de pronto los niños salen de la escuela, lo que sea, y se meten a la pila, se meten a la fuente de ahí, de la ciudad, del parque, lo que sea, es en qué calorón yo me voy a meter aquí a esta agua. Y ahí se ponen a jugar y no pasa nada.
12: Nada.
10: Okay.
12: Ni en tu alberca, ni son lagos, lagunas. También me preguntaban que si en Valle de Bravo, por ejemplo, o que si en Tequesquitengo. No, habitualmente son zonas donde el agua está estancada. Y pensemos que, pues, mira, yo llevo 40 años de ser infectólogo, he visto en mi carrera profesional 10 casos en toda mi vida.
10: Yeah,
12: o sea, son realmente muy, muy
10: vale, pues entonces no hay que regañar a la criatura que llegue al rato todo empapado porque se metió a la fuente.
12: No hay que asustarse, no hay que asustarse. Bueno, y esto pues, es un caso aislado.
10: La salmonela, ¿qué vamos a hacer con eso, doctor?
12: Ese es otra situación. Aquí el problema de la salmonela es el manejo de los alimentos, el manejo de, sobre todo, los alimentos avícolas, ¿no? En donde la salmonela puede infectar un huevo, el huevo pues no se cuece en forma adecuada, o el pollo se deja y el pollo no se recibió un procedimiento de preparación adecuada. Y entonces, existen estos brotes en donde mucha gente resulta infectada. Ahora, ¿es más común salmonela ahorita? Sí, porque pues con la lluvia, aguas negras, todo se contamina. El que haya sucedido en un hospital general de México, de los más importantes, pues eso es una vergüenza para la gente que pues, está encargada de la salud, ¿no? Porque ¿cómo contratas una cocina que no tenga los mínimos cuidados de los alimentos, porque esto le pasó a los residentes, pero si le llega a pasar a las pacientes, hubiera sido una tragedia tremenda. Entonces, ese sí tiene una situación directamente atribuida al o atribuible al sector salud. Igual que lo que está pasando con el sarampión en Veracruz, en donde es una vergüenza mayor, porque de los 16 casos que hay de sarampión, 12 son trabajadores de la salud. Vaya. Que para que tú entres a trabajar en un hospital, en una clínica, en un consultorio, debes de saber si estás vacunado o no, porque tú puedes contagiar a personas que estén en malas condiciones inmunológicas y que se mueran. Y entonces, si vemos, analizamos 16 casos, 12 trabajadores de la salud que ni sabían cómo estaba su estado inmunológico, ni los vacunaron ahorita que hay el brote de sarampión. Y esos 12, pues contagiaron a 2 personas enfermas que ya murieron y a un familiar de uno de ellos. ¿Por qué murieron las personas enfermas? Pues porque su sistema inmune estaba muy mal, porque tenían cáncer. Pero ¿cómo vas a dejar personas sin protección inmunológica, sin vacunas, sin haberlos vacunado, que atiendan un hospital oncológico? Es una vergüenza mayor. Habla de todas las fallas que hay en salud, desde la falta de vacunación hasta este hecho de no valorar adecuadamente a las personas que van a entrar a trabajar a un centro oncológico. En la analogía yo te diría, Javier, es como si yo te digo voy a contratar a policías y no veo si son gente que tenga antecedentes penales y que sean criminales. Pues de entrada eso te los pone con mayor riesgo a los que van a cuidar. Pues aquí igual. Eso para mí es una vergüenza otra vez del sector salud, que nada más demuestra lo mal que estamos en salud.
10: Sí, no es únicamente, es que son tantas las aristas, ¿no? La decisión, fue una decisión tomada la cuestión de las vacunas. Y pueden tener todos los argumentos que quieran, pero no se compraron las vacunas, no se aplicaron las vacunas y el sistema.
12: Te doy un dato, Javier, mira, de febrero del 2025 a ahora ha habido 19.500 casos, más de 19.500 casos de sarampión en el país. Una epidemia que no se veía desde 1989. La mayor parte de los casos son niños entre 1 y 4 años. Niños 4T. No hay de otra.
10: Definitivamente. Ahí está. Ese es la trazabilidad, como le dicen. Dime algo. ¿México no estaba considerado como un país libre de sarampión?
12: Estaba. Y te aseguro que próximamente en octubre se van a reevaluar, porque pidió México que no se los quitaran el de libre de sarampión, porque iban a hacer un esfuerzo y todo. A ver, no somos un país libre de sarampión cuando tienes 47 fallecidos en un año por sarampión. No habíamos tenido un fallecimiento desde 1990 y ahora tenemos 47 por una enfermedad que se previene por vacuna. Y sí, ahora van a salir a decir que van a poner 2 millones de dosis de vacunas, y eso va a regresar la vida de la niña que tenía un linfoma y que contagió un médico que no estaba vacunado. No.
10: Claro. Y el asunto es en dónde vas a conseguir, porque tampoco es como que llegues a una farmacia, me da 2 millones de dosis. No, te tienes que formar, tienes que solicitar, tiene que seguir, me imagino, todo un proceso de elaboración y adquisición de la vacuna. No es que llegues, deme una caja con 2 millones de dosis, pues no.
12: Y el gobierno dice que ya vacunó a mucha gente. Oye, pues empieza a vacunar por los trabajadores de la salud, porque esos sí pueden contagiar. Definitivo. Entonces, en todas las aristas que hay esto, en todas hay negligencia.
10: Y para concluir, escuchándote, hay que recordar también que en la crisis del COVID, y se fue a Ginebra el responsable de todo esto, López-Gatell, en la crisis del COVID, otra situación pues terrible para los profesionales de la salud. México fue el país con más afectación y fallecimientos. Cuando digo profesionales, pues doctoras, doctores, enfermeras, enfermeros, en fin, por el COVID, y una decisión tomada en ese sentido, que además fue terrible dejar de lado no nada más a los trabajadores del sector público, sino muchos que estaban también expuestos ya ante lo desconocido en el sector privado.
12: A los trabajadores del sector privado no nos quisieron vacunar. Vacunaron primero a los maestros de Campeche, que ni siquiera tenían escuela, y que no estoy nada en contra de los maestros de Campeche, pero yo tuve compañeros, tengo un compañero que falleció porque no tenía visa y no se pudo ir a vacunar a Estados Unidos, trataba pacientes, se contagió y se murió cuando debería haber sido vacunado. Eso para mí es un crimen. Y este hombre de Ginebra no debería estar en Ginebra, debería estar en Almoloya. Ahí debería de estar.
10: Es el responsable de por lo menos un millón de muertes. Decisiones claras, decisiones tomadas, quienes tienen la responsabilidad de la salud de millones de personas, y lo estamos viendo en casos terribles, como dices tú, no solo vergonzosos, me imagino criminales, lo que ha pasado en el Hospital General, en el Hospital de Jalapa, que es de cancerología, hasta donde se sabe, porque estamos hablando de los doctores, pero tampoco sabemos a cuánta población de alguna u otra manera se vio afectada por el brote de salmonela y ahora por esta cuestión del sarampión. Qué terrible diagnóstico. Doctor, como siempre, te agradecemos mucho. Y pues nada, hay que comer lechugas porque nos asustamos con la diarrea explosiva. Si el chamaquito se mete a la alberca, pues no le va a pasar nada con esas temperaturas. Y apelar al sentido común, ¿no? Con los golpes de calor y cuidado con los alimentos.
12: Así es, y lavar muy bien los alimentos, lavar muy bien las manos.
10: Eso es lo que decíamos antes del corte y de molestarte. Un gesto tan básico que de pronto se nos olvida, como lavarse las manos cada vez que pueda.
12: Te voy a dar un dato interesante, Javier, ahorita que comentas eso. ¿Sabes cuándo hubo menos infecciones gastrointestinales en la historia reciente de nuestro país? En el año de la pandemia. ¿Por qué? Porque así como nos cuidábamos para el COVID, nos lavábamos las manos, disminuimos el número de infecciones gastrointestinales. Increíble.
10: Sí, hay que lavarse las manos. Con ese gesto de, no, que yo es que salgo desde no sé qué y luego me subo al pecero y de aquí a que llego a la casa. Pues sí, pero por donde vaya pasando, si ve un lavamanos, pues aproveche y se lava las manos, ¿no? Puedes encontrarlo en varias partes. Doctor, te agradezco mucho.
12: Un saludo, Héctor, un saludo a toda la audiencia. Javier, un gusto platicar contigo como siempre y esperemos que seamos más saludables el año que viene.
10: Sí, esperemos que sí, por favor. Por favor, y al ratito te vamos a molestar para hablar ya de la influenza, COVID, vacunas, quién sí,
12: con
10: quién no.
11: Se acerca la temporada invernal.
10: Ya viene esa temporada. Gracias, doctor.
12: Hasta luego.
11: Gracias, doctor.
10: Pues te dije, a ver, ¿a qué hora te lavaste las manos, Héctor?
11: Antes de entrar aquí al Heraldo, justamente, siempre paso, escala técnica y me lavo las manos, por supuesto.
10: Sí, hombre, donde vaya pasando, aunque le digan, no, que tiene un TOC, ¿no? Así, no, que es obsesivo, ni modo. Le hacen las manos y que digan misa. Bien. No voy a decir nombres, pero a veces en nuestro oficio, en nuestro trabajo de cabinas, de manejo de ¿cómo se llama? De tecnología, sí, de aparatos.
11: Equipo, todo, claro.
10: Equipo, no sé qué, pues hay algunas personas pues que se acercan a ti para todo este tipo de situaciones, ¿no? Uh-huh. O en la vida cotidiana, en la vida diaria, vas en la calle y te saludan, ay, hola, ¿cómo estás? O gente, yo agradezco muchísimo a los ciudadanos, al público que se acerca y te saluda y te abraza y todo, es formidable. Pero pues hay que lavarse las manos, sobre todo cuando va uno, somos muy cariñosos los mexicanos, somos muy besucones, claro. Muy abrazones, nos damos la mano, de distintas formas, a veces así como de puño y de tras, tras, tras, hay saludos eternos, así como que te das la mano y luego el puño, y luego choca las palmas y luego te volteas y tal, ¿no? Un saludo de manos en México puede durar como un minuto, una cosa por el estilo.
11: Sí, exactamente.
10: ¿No? Con pirueta y con maroma. Lávese las manos y ya con eso no pasa nada. Vamos a hacer una pausa y volvemos de inmediato.

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3: El mega simulacro de sismo a nivel nacional se llevará a cabo por primera vez en sábado, confirmó la Coordinadora Nacional de Protección Civil, Laura Velázquez. Este ejercicio se realizará este 19 de septiembre a las 12 del día en todo el país. La alerta sísmica sonará en los 80 millones de celulares en el país y en los 23 mil altavoces que están distribuidos en las entidades limítrofes con el Océano Pacífico y en el centro del país. La Fiscalía de Morelos obtuvo una orden de aprehensión contra Francisco Javier N., señalado como presunto responsable del feminicidio de la estudiante española Claudia Tacoronte, ocurrido el pasado sábado. La dependencia informó que las investigaciones, videos proporcionados por ciudadanos y otros indicios permitieron solicitar el mandato judicial. La Secretaría de Salud Federal confirmó 16 casos de sarampión relacionados con un brote en el Centro Estatal de Cancerología de Xalapa, Veracruz. Del total confirmado, 12 corresponden a trabajadores de la salud, 3 a pacientes y 1 a un familiar. Además, se registraron 2 defunciones, una paciente de 10 años y un joven de 22 años. Ante el brote, autoridades federales desplegaron personal especializado para reforzar la vigilancia epidemiológica, vacunación y seguimiento de contactos. La Fiscalía de Sonora informó sobre la detención de Felipe Alberto N., señalado como el responsable del asesinato del creador de contenidos José Luis N., conocido como el Piturris. Según la dependencia, el homicidio, ocurrido el pasado 10 de septiembre, estaría relacionado con disputas por narcomenudeo. Durante el operativo fueron aseguradas armas de fuego, cartuchos, teléfonos celulares y envoltorios con presunta metanfetamina y marihuana.
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6: Muchas gracias a Irmita, a Irma Jiménez, nos escucha acá en la Ciudad de México. Oye, nos da una muy buena solución. Dice, Javier, pon reguiletes en los árboles. Ah, pues suena muy bien. Voy a conseguir unos reguiletes. Dice, pon reguiletes en los árboles porque así las ardillas dicen, ah, ¿qué es eso? Y ya no se acercan tanto. Dice que eso es lo que ponen donde hay árboles de nogal, ¿no? Uh-huh. En los nogales para que no se coman las nueces. Las ardillas les ponen unos reguiletes. Se comerán algunas, seguramente, dicen, ay, a ver, ¿no? Pero ya te dejan algo. Te dejan algo por ahí. Muchísimas gracias, Irmita.
3: Y mira que esas ardillas, mi querido Javier, son tremendas. De hecho, hace unos días me dejaron sin internet. Mordieron la fibra óptica, de hecho, del edificio.
6: El cable.
3: Y tuvimos que reportarlo con nuestros amigos de ahí de la compañía telefónica, la del ingeniero Slim, y afortunadamente quedó de un día para otro, pero mientras...
6: ¿Cómo llegaron a comerse el cable? ¿Sabes qué creo? Ahorita que lo estabas diciendo, dije, pues, ¿cómo va la ardilla si se puede comer? tal vez, digo, solo es una hipótesis, el colocador, el trabajador del cable, igual se estaba echando unos tacos de suadero y luego ya terminó su taco y dijo, ay, a ver, ahora le voy a poner aquí al lector su cable. Y sí, el cable pues traía mantequita.
3: En una de esas ahí la salsita quedó ahí embadurnada.
6: Traía la mantequita, el taco, de la torta, lo que sea. Claro. No, ya se está acercando mediodía, ya empezamos con la tragadera. Y llegó la ardilla y dijo, yomi, ¿a qué sabe este cable? Porque si no, pues como que ¿por qué se iba a acercar al cable? ¿Quién sabe?
3: Sí, y es que imagino. Te cuento aquí, ahí en la unidad donde vivo, si hay mucha ardilla, hay periquitos incluso, o sea, si hay fauna, es al norte de la Ciudad de México, y de hecho sí, luego vemos allá las ardillas caminando ahí en los cables sobre el cableado.
6: Sí, eso parecen, son tremendas. ¿Cómo se dice?
3: Así haciendo su prueba de viga de equilibrio, casi, casi.
6: Vamos a repasar los comentarios, Héctor, si te parece bien.
3: Claro que sí, nos arrancamos entonces. Luis Alberto, buen día, Javier. Un gran problema que tenemos en México es, además de las enfermedades que estamos teniendo recientemente, es la falta de medicamentos. Luis Alberto no nos dice de dónde, pero saludos a Luis Alberto.
6: Sí, no, de cualquier lado del país.
3: Luego también.
6: De cualquier lado del país. A ver, no sé, ¿qué estamos? En septiembre, ¿no se supone que... A ver, vamos checando. Ya para estas fechas ya tenían que estar abiertas no sé cuántas miles de farmacias del bienestar. De esas que se puso la prueba piloto en el Estado de México y las estuvimos buscando. Y yo recuerdo, eran, ¿cuál farmacia? Eran un puestecito como de demostración de jamones en el súper. Que ponen así una mesita y un letrero así, claro, de a tiro, así muy tirado a la calle, que decía Farmacia del Bienestar, y el que atiende ahí, pues qué culpa, lo dejan ahí para ahí, no hay nada, le pusieron el puestecito de cartón, así con una mesita, y que eso es la Farmacia del Bienestar, así de un metro. A ver, pues eso es pura vacilada, ¿para qué hacen eso? Y pues no jaló. No sé si nuestros amigos ahí en el Estado de México que nos digan, aquí en la calle tal, esquina con tal, hay uno de esos puestecitos que está bien surtido y tú llegas con la receta que te dan y ahí te lo surten. Nos gustaría muchísimo para ir a verlo, que nos digan. Y prometieron hace poco que ya por estas fechas iban a abrir no sé qué tantos miles de farmacias del bienestar en por lo menos 40 ciudades, algo por el estilo. Y pues es que anunciar desde el palacio es bien bonito. Pues sí, llegas y quedas muy bien con la presidenta. No, presidenta, fíjese que vamos a abrir como 6,000 farmacias o no sé cuántas apenas lo anunciaron. Y porque ya vimos que ha sido un éxito en el Estado de México, y pues claro que la presidenta les cree, ¿por qué no les iba a creer? Si llegan y le dan el reporte, fíjese que ya esto está jalando a todo dar aquí en el Estado de México, y por lo tanto vamos a abrir en todos lados. Ah, pues qué bueno, pues anúncienlo, y lo anuncian, y lo dicen así sin ninguna culpa. Sin culpas, con un desparpajo de que saben que no es verdad. Y luego se enojan y ahí mismo en el palacio, ay, que Javier Alatorre anda diciendo y que no sé. Pues a ver, entonces, lo que dicen que van a anunciar, una farmacia no es una mesita. Una farmacia no es una mesita. Una farmacia debe de tener un dispensario, un médico, por lo menos con lo básico. No es una mesita de un metro cuadrado. Entonces no nos anden ahí diciendo, pero pon tú que pongan ahí su mesita del metro cuadrado con algunos anaqueles y una persona con una batita que difícilmente es un profesional de la salud. Me imagino que no lo es, quién sabe. Pero pues vas a tener ahí despachando a quién y entregándote algo tan serio como medicina. Yo creo que debe de ser un profesional, porque te va a ir a preguntar. todos los que vamos a la farmacia preguntamos, oiga, ¿y esto está bueno para qué? ¿Y esto cómo me lo tomo? Y aunque en la cajita vienen las indicaciones, tú quieres que alguien de la botica pues te asesore, te diga, ¿y esto para qué sirve? ¿Y esto no estará mejor? Y que no sé cuánto, ¿no? Y claro que lo deben de saber, por eso trabajan en una farmacia. ¿De dónde van a sacar? ¿Cuántas farmacias tenemos por ahí el dato, Héctor? ¿Cuántas farmacias del bienestar iban a abrir ya por estas fechas? Eran como 6,000, si no me equivoco.
3: Ahorita, a ver, estamos buscando ahorita, el datito.
6: Ahorita lo checamos. Y cada una de estas farmacias tiene uno o dos personas ahí atendiendo.
3: 6,567.
6: ¿Para qué fecha? 6,567. Y era ya por estas fechas. Y decían que iban a replicar el modelo del Estado de México. Y dije, vamos al Estado de México a ver cómo están las farmacias del bienestar. Entonces, ¿por qué generar esa expectativa? Como si nadie se fuera a dar cuenta. ¿Por qué generar esa esperanza? A ver, la gente que pierde la salud es algo terrible. El dolor es algo brutal. El enfermarse, no puedes ni pensar, no puedes trabajar. Y no se puede estar jugando con eso electoralmente. A ver, imagínense la esperanza que generan en muchas personas que dicen, a ver, pues me van a dar la receta. Y pon tú que abren la farmacia. ¿A quién pusieron ahí para darle información a las personas que perdieron la salud? ¿Son residentes? ¿Son doctores? ¿Son farmacéuticos? ¿Qué son los muchachos que pusieron ahí? Y nada más falta que los pongan con una batita vino tinto para que hagan también una tarea electoral.
3: No. De los del servicio social, que luego ves que cuando hacen servicio social los ponen ahí en las instituciones y todo.
6: Pero a ver, ¿qué servicio social va a hacer un médico en una mesita de tabla sin medicinas? Pon tú que les puedas dar un diagnóstico. ¿Y el remedio? ¿De dónde? No se puede estar jugando con algo tan serio. No se puede estar jugando con la salud, como tampoco se puede estar jugando con la inseguridad, con la seguridad, con todo este tipo de situaciones. Bueno, ya ves, íbamos empezando con las llamadas.
3: Exactamente, y mira.
6: Ahorita.

0: ahora sí, que no. Todo el tiempo, lo primero que nos prometen es, yo sí voy a poder, es más, cuando arrancó el gobierno de López Obrador, nos dijeron que en 6 meses, Durazo, el que luego se dio la nalgada y se fue a Sonora, nos dijo que en 6 meses íbamos a vivir otra situación, que en 6 meses se acababa esta situación de la violencia. Bueno, pues ya pasaron 8 años, ni siquiera 6 meses. Y si nos vamos región por región, municipio por municipio, evidentemente llama por la gravedad el caso de Sinaloa. No, hombre, Sinaloa, los feminicidios, a ver, solo en lo que va de este mes, no me quiero equivocar, ahorita le digo exactamente, pero los feminicidios en Escuinapa, en Mazatlán, en Culiacán, esta semana mataron a una maestra de kinder, luego mataron a una maestra retirada, luego a una señora emprendedora que tiene ahí un puesto de tortillas de harina, en lo que va de esta semana. Y si vamos al estado de Morelos, bueno, pues ahí están las 4 jovencitas de la Universidad Autónoma de Morelos. Y cuando decimos 4, pues estoy incluyendo también a el caso que más ha llamado la atención en los últimos días, es de una estudiante de intercambio español. Le llamó la atención por el horror que todo esto significó en España. Aquí se convierte en, desafortunadamente, en una cifra, es terrible, en una estadística, no nos gusta decir eso. Y en España se horrorizaron. Y aquí dicen, ah, bueno, sí, lo que vamos a hacer es a pedirle a la fiscalía, y se apuraron. Pero el problema no está resuelto. Sofía Huet es especialista en temas de seguridad, compañera columnista del Heraldo de México. ¿Cómo está, Sofía? Gracias por atender nuestra comunicación.
1: Hola, Fabián, muy buenas tardes a ti y a Héctor, y como siempre un gusto conversar con usted.
0: No, oye, Sofía, pues hemos escuchado que si van a mandar otro piquete de tropas a Sinaloa, que si van a investigar a fulanito de tal, y nos encontramos en el caso de Morelos con un sujeto que es al que están buscando, que tiene el apodo, que en la comunidad seguramente sabían que era un bandido, el Trompas. Y aquí algo muy muy serio, muy grave, es que ahora sí es un criminal brutal, pero mientras la comunidad lo acusaba de se robó la bicicleta, asaltó a esta señora, le quitó el celular a esta, parece que es un asunto normal el que existan sujetos con ese perfil en las comunidades, hasta que viene una llamada de atención de este tamaño.
1: Pues sí, creo que en el caso de esta joven estudiante, que es lamentable, igual que las que mencionabas, que han formado parte de la vida universitaria y que han acabado sin vida, es lamentable, pero creo que en este caso en particular, creo que lo que nos obliga es a mirar lo que ha ocurrido desde antes de este delito, que terminó convirtiéndose de alto impacto. Y creo que aquí hay varias aristas, y creo que hay responsabilidades compartidas, Javier. Si nosotros vemos la ENVIP en general, esta encuesta de victimización y percepción de la sociedad en temas de seguridad, pues las cifras no son positivas. Prácticamente hablaríamos de que en el 94% de los delitos, es decir, casi 94 de cada 100, ni siquiera llega a una carpeta de investigación. En este caso, las hipótesis pueden ser muchas, pero ya desde que escuchamos el apodo del Trompas, creo que nos hace la referencia que era alguien pues bien conocido en su colonia. Pudieron haber existido varios escenarios. Pudo haber existido el escenario en donde a quien le robaron algo pues nunca haya querido denunciar, ¿no? Porque pues a lo mejor ya pudo reponer el celular, o incluso podrían haber existido casos en donde la propia policía lo detuvo, pero que la víctima, lo que le haya robado, no haya querido presentar su denuncia ante la fiscalía, y pues eso no le da herramientas legales tampoco a la policía para poder retenerlo y sacarlo de circulación.
0: A ver, perdón que te interrumpa en ese punto que es fundamental. Un caso que para muchas personas en algunas comunidades, un teléfono celular es una herramienta de trabajo, forma parte de su patrimonio, la motoneta que decían, este se robó, para La primera parte en una denuncia, ¿quién es? ¿Es un policía? ¿A quién acude un ciudadano?

0: para quien es algo muy serio, y la pregunta va dirigida a quién lo va a tomar con esa seriedad, quién va a decir, uy, no, qué flojera ir a buscar una bicicleta del panadero.
1: O un celular, ¿no? Un celular. Y justamente a ese punto que quería yo llegar, ¿no? Puede haber responsabilidades compartidas, insisto, desde el que no denunció, el policía que lo dejó ahí el tema, la fiscalía, en este caso que decidió no ir más al fondo, incluso aunque se hubiera presentado una denuncia o intentado presentar una denuncia que finalmente no llegó a una carpeta, y también en el tema de la judicialización, si hubo estas detenciones previas, pues cuál fue la evidencia que llegó ante un juez y qué ocurrió procesalmente. Y agregaría un punto adicional, el tema de la prevención territorial. ¿Qué tanta relación habría entre la sociedad, comerciantes y los vecinos con o interacción o comunicación con la autoridad para que este tipo de informes pues llegaran hasta la información o el análisis policial? Y justamente parte de lo que tú comentas, este desánimo ciudadano, lo vemos también en las estadísticas cuando se le pregunta a la gente por qué no denuncia. Pues prácticamente el 36% de quienes sufren un delito desafortunadamente dicen que es una pérdida de tiempo, y hay un 13% que es desconfianza. Y es que las condiciones territoriales además son distintas en todo el país. Puede existir desde quien tenga una oficina del Ministerio Público muy cerca a su domicilio, que esté, digamos, en la presencia territorial adecuada, como aquellos que, para empezar, le implica recursos económicos, tiempo, faltar al trabajo, porque también es uno de los temas que a veces se convierte en una limitante. ¿Cómo voy a pedir permiso para ir a poner una denuncia? Y al final, en lo que acabamos, Javier, es en un círculo desastroso. La persona afectada no denuncia porque siente que no hay una atención de la autoridad. A la autoridad no le podemos demandar o cuestionar cuando no tuvieron elementos para poder investigar el tema, y entonces la gente a su vez otra vez siente que no sirve de nada denunciar. Y entonces este tipo de delitos van escalando de un simple robo hasta lo que vemos hoy, que es un evento de alto impacto, que es la pérdida de una vida, ¿no? Es un robo que así se han manejado las hipótesis, digamos, que alcanzó el grado máximo de violencia.
0: ¿Qué tendría que pasar para modificar esa percepción de que no sirve de nada?
1: Aquí hay algo que se denomina costo del delito. Cuando el delincuente cree, siente y percibe que no va a pasar nada, los incentivos para que siga delinquiendo existen. Desde, digamos, el aspecto más básico y más simple, creo que tendríamos que apostar y abonar a que el costo del delito fuera más alto para el delincuente, que sepa que hay una consecuencia de su actuar, es decir, que si roba y es detenido, pues lo van a sacar de circulación 5 años, y que eso no es lo que costaba, o que eso es, le va a requerir más recursos que lo que gana por el robo de un celular. Y para eso tenemos que generar, así como hablaba yo de un círculo desastroso, pues tendríamos que generar un círculo virtuoso, en donde tuviéramos mucha mayor comunicación, ciudadanía, autoridades, los procesos judiciales, los procesos ministeriales, para que este tipo de cosas no ocurran. Yo te puedo decir que hay municipios que tienen ese tipo de eventos, hay personas que han pasado hasta 1000 veces por barandilla, y no estoy exagerando, hay los registros, pero nunca se ha sabido dar, además, en la parte institucional, un contexto mucho más amplio de lo que podría ser a lo mejor una falta administrativa, pero que tratada de manera adecuada podría sí ser constituida como una conducta delictiva. Es decir, tampoco se arman los informes policiales y las carpetas de investigación adecuadas. Y también por el otro lado, y bajo la experiencia, te puedo decir que puedes tener al delincuente enfrente como autoridad, pero la ciudadanía al final dice que mejor no presente una denuncia. Entonces, creo que cuando tenemos todos los elementos en su conjunto para poder combatir el delito, es cuando podemos hablar de historias exitosas. Si no, siempre estaremos hablando de un sistema, sociedad y autoridades que va a estar fallando y que es el que necesitamos mejorar.
0: Tienes toda la razón. Quisiéramos continuar, si así nos lo permite, Sofía, con algo que damos por hecho, ¿no? Uno supone que si eres víctima, hoy se nos agota el tiempo, tú nos dices un poco cuándo, pero saber si los responsables en la cadena de seguridad o de justicia, ¿no? De prevención y sanción de los delitos, saben cómo hacerlo. Es decir, uno da por hecho de que quienes ganan las elecciones, pues saben cómo combatir el delito. Y después damos por hecho que el policía, el más cercano, oiga, me acaban de robar el celular, damos por hecho que sabe qué hacer, o que el Ministerio Público también lo sabe, ¿no? y de pronto pues nos encontramos con una situación de puros supuestos y el asunto sigue girando sin resultados. Pero de eso, cuando tú nos indiques, saber algo tan básico, ¿realmente saben cómo avanzar en esta cuestión de seguridad?
1: ¿No? Cuando usted, Javier, yo estoy completamente de acuerdo contigo. Creo que la cadena virtuosa tiene que empezar por aquel o aquella que decide y quiere participar en una elección. Tienen que comprender primero los temas de seguridad. Por eso nos
0: sí,
1: encontramos.
0: Y no aprender en el camino, ¿no? La curva de aprendizaje.
1: Y el hilo negro y desaparecer instituciones.
0: Y la corrupción, y, ¿no? Etcétera. Porque luego se encuentran con una cajota de dinero y dicen, ah, bueno, ya se me olvidó lo que prometí. Sofía, te agradezco. Exacto, exacto. Sofía Huet, te agradezco muchísimo. Danos tus redes sociales, por favor.
1: Claro que sí, Javier. Mis redes sociales son Sofía con PH, Huet, HUETT, prácticamente en todas las plataformas. Muchísimas gracias.
0: Al contrario, gracias a ti, Sofía. Vamos a hacer una pausa, es muy breve, y regresamos de inmediato.

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18: Ese pronóstico del tiempo para los próximos días en México. La combinación de vaguadas y vórtices en distintos niveles de la troposfera, en combinación con entrada de humedad desde los océanos y la llegada de un par de ondas tropicales, va a estar generando lluvias significativas y tiempo adverso en nuestro país. Se pronostican lluvias intensas en los estados de Veracruz, Oaxaca, Chiapas y Tabasco. Lluvias muy fuertes en Chihuahua, Durango, Sinaloa, Nayarit, Tamaulipas, San Luis Potosí y Puebla. Así como lluvias fuertes en Jalisco, Colima, Guerrero, Querétaro, Hidalgo, Campeche y el estado de Yucatán. Importante tomar precauciones porque las lluvias podrían venir acompañadas de actividad eléctrica abundante, rachas de viento, granizo. Y en algunas zonas podrían presentarse algunos encharcamientos o inundaciones. Es muy importante estar a tanto de las recomendaciones que emitan las autoridades correspondientes. Para Noticias con Javier Alatorre, meteorólogo Juan Antonio Palma de Meteorred México.
19: Durante el mediodía de este miércoles 16 de septiembre, dos mujeres de 15 y 20 años murieron a balazos en el Mercado 14 de Tepito, entre las calles Rinconada y Toltecas de la Alcaldía Cuauhtémoc, en la Ciudad de México. Los primeros reportes indican que los responsables abrieron fuego contra los jóvenes y escaparon a bordo de una motocicleta. Al lugar acudieron elementos de la Secretaría de Seguridad y Protección Ciudadana para acordonar la zona y tomar conocimiento de los hechos. Personal de la Fiscalía General de Justicia de la Ciudad de México y policías de investigación también acudieron al lugar para realizar los peritajes correspondientes. Posteriormente, cuerpos del Servicio Médico Forense realizaron el levantamiento de los cuerpos. Hasta esta mañana, las autoridades no han informado de la detención de los responsables del ataque. Con información del Heraldo de México, Ángel Villegas.
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23: Bueno, a ver, es que hay en ese momento declaraciones también del secretario de Estado norteamericano Marco Rubio, que sigue en las giras por o en los contactos con países latinoamericanos en este escudo hemisférico. Un escudo hemisférico en el que no ha sido incluido México. Recientemente entró, el acuerdo fue con Keiko Fujimori, la nueva presidenta de Perú, con el presidente del SPRI, ya el presidente de Colombia, Noboa, el presidente de Ecuador. Cada vez se van sumando más alianzas a este escudo hemisférico contra el narco. Y desde su conformación, este escudo hemisférico, se dijo que el eje del mal estaba en México. Y ha sido pues algo muy fuerte, evidentemente, ¿no? México trató de buscar por ahí algunos aliados, pues no encontró más que pues ya sabe, Cuba, que ahorita le voy a decir las novedades también con Cuba, un poco Nicaragua, pero pues esos, yo no entiendo al gobierno mexicano de insistir en darle la espalda al gobierno de los Estados Unidos y buscar estos aliados. Luego se fueron allá a Barcelona para ver, bueno, a ver si encontramos por acá. El aliado natural, el socio económico, el aliado político natural hemisférico, debería ser México, es el principal socio comercial, y sin embargo el gobierno mexicano insiste en quedar fuera de la ecuación. El secretario de Estado, Marco Rubio, se reunió también con el canciller de Costa Rica, además de todos los países con los que ya tiene los acuerdos, con Argentina, con Chile, con Guatemala. Son 20 y tantos países, más los que ya se han sumado. Y ahora también Costa Rica, Guatemala también, Costa Rica, el canciller, discutieron esta asociación económica, nuevos vínculos económicos y la estrecha cooperación contra el narcoterrorismo. Nuestro hemisferio, dice el secretario de Estado Marco Rubio, es una asociación que cumple. Cada vez son más los aliados en América Latina en esta ofensiva contra el narco. Y pues el objetivo está en México, ¿no? La cabeza de la serpiente, como dijo Marco Rubio, está en México. Y advirtió apenas la semana pasada que iban a cortar la cabeza de la serpiente, refiriéndose al narco que está instalada en México, con o sin la cooperación del gobierno mexicano. Acaba de sacar también una comunicación, una advertencia hacia diferentes países y empresas que tienen intercambio de minerales con Cuba. Dice, empresas que utilizan las reservas de níquel de Cuba para el beneficio de la dictadura. Son empresas militares dedicadas a la investigación y desarrollo de sistema de armas, capacidades navales. Entonces está anunciando además una serie de sanciones hacia los países que sigan o que insistan en colaborar con Cuba. Eso es lo que está sucediendo hoy a partir de las declaraciones de el secretario Marco Rubio. Ya en un momentito. Todo esto, pues evidentemente se suma a la declaración también del gobierno de los Estados Unidos, que está exigiendo que el gobierno mexicano entregue ya a los narcopolíticos. Mire rápidamente lo que dice Marco Rubio: Cuba es un estado comunista corrupto y fallido y es una amenaza persistente para la seguridad nacional de los Estados Unidos. Habla ahí de la brutalidad del régimen cubano contra los habitantes de la isla y dice que Estados Unidos va a sancionar a todos aquellos que ayudan a sostener este régimen. Atención, porque pues México de muchas maneras, hasta de condecoraciones, reconocimientos diplomáticos, pactos de colaboración entre Morena y el Partido Comunista, ¿no? Han ido en varias ocasiones y dicen, no, pues es que venimos aquí a tomar nota. ¿Tomar nota de qué? Pero bueno, van el envío de alimentos, el envío de combustible, y es un asunto que el gobierno mexicano dice, no, pues es que es por humanidad. Bueno, Estados Unidos lo ve de otra manera. Hoy, dice, estamos sancionando a 11 entidades o empresas involucradas en el desarrollo de la capacidad militar de Cuba y la explotación de su sector minero. Emiten una orden ejecutiva al presidente Trump para apuntalar la explotación del régimen cubano, de la riqueza del níquel en la isla y su desarrollo para capacidades militares. Entonces, dice, a todos aquellos que tengan colaboración en el desarrollo, explotación minero de Cuba para su capacidad militar, pues van a tener nuevas sanciones del gobierno de los Estados Unidos. A ver, no es nuevo. El gobierno mexicano dice, no, es que como vienen las elecciones internas allá en los Estados Unidos, por eso le están apretando a México. El anuncio vino desde enero del 2025, el 20 de enero, si quiere más precisión, del 2025, en la toma de posesión de Donald Trump, donde dijo, los narcos mexicanos son terroristas, y cayó como cubetada de agua fría. Y desde ahí empezó este tema de la soberanía, y resulta muy confuso. No solamente para los ciudadanos, estos constantes llamados a la defensa de la soberanía, hasta el mismo Andy López Beltrán, no, tenemos que estar prevenidos ante la inminente ofensiva, tenemos, porque y además Andy en calidad de que la inminente ofensiva tenemos que estar preparados. ¿Qué significa eso? ¿Qué significa que le digas al ciudadano tienes que estar preparado ante una inminente ofensiva? ¿Qué significa entonces que la soberanía no se pierde, por ejemplo, con la acción de los grupos criminales en México cuando la gente no tiene la posibilidad de salir a la calle? Eso sería más claro. Y es tan confuso que hasta algunos legisladores de Veracruz pues dicen, vamos a llevar la soberanía a Marte con una nave espacial que ya hicieron los científicos de Jalapa. Bueno, ese anuncio de soberanía la gente lo puede interpretar de muchísimas formas, e incluido el gobierno de Estados Unidos lo puede interpretar también de muchísimas formas. Como quiera, ya la Casa Blanca, el gobierno del presidente Trump, Marco Rubio, lo han dicho todos los jefes de las agencias de inteligencia, etcétera, etcétera. Entrégame a los narcopolíticos de una vez por todas. ¿Qué opina de todo esto el doctor Eduardo Rosales, analista en estos temas de seguridad, en estos temas de la relación hoy tan compleja entre México y los Estados Unidos? Eduardo, bienvenido, muy buenas tardes.
1: Estimado Javier, un gusto estar en este espacio, un saludo a ti, a tu equipo y desde luego a tu muy, muy informada audiencia.
23: Te agradezco muchísimo. ¿Qué hacemos con este nuevo apretón, no? Desde ayer y hoy, Marco Rubio, pues le suben un poco la lumbre en la relación entre México y Estados Unidos.
1: Fíjate que muy interesante lo señalamiento, lo que acabas de mencionar. Y habría que decir que pues prácticamente, ¿no?, de manera simultánea con los festejos patrios aquí en nuestro país, con el desfile del aniversario de la independencia, viene esta declaración del gobierno de Trump, en el que solicita al gobierno de México pues desenmascarar, ¿no?, a los funcionarios que apoyan a cárteles. Primero, pues es una respuesta, ¿no?, a la postura de pues de la primera mandataria de nuestro país, en el sentido precisamente de este discurso soberanista. Habría que decir también que ese discurso de la soberanía que se maneja desde el gobierno de México pues ya francamente es caduco, es obsoleto. Lo más que se puede decir es que pues hoy en día existe ese concepto de intersoberanía por los vasos comunicantes, por la estrecha relación con otros países, por la dependencia, ¿no?, también hay que decirlo, económico-comercial con Estados Unidos. Pero bueno, al margen de eso, habrá que señalar que efectivamente las acciones de México con relación a esta declaración pues han sido insuficientes. Eso es claro, independientemente de que lo diga Trump o que lo diga quien sea. Y sí, sí es necesario desenmascarar, sí es necesario detener y sí es necesario enjuiciar a numerosos funcionarios públicos corruptos. México, habrá que decirlo, no ha seguido ejemplos de la lucha contra la delincuencia organizada, contra los grupos delincuenciales vinculados al narcotráfico, como lo hizo, por ejemplo, Italia, que lo hizo desde tres ángulos. Desde luego, contra los grupos delincuenciales. Dos, contra los empresarios vinculados con esos grupos delincuenciales. Y tres, contra toda la red de políticos que están vinculados con esos grupos delincuenciales. En México ha sido efectivamente, y eso hasta este famoso segundo piso de la Cuarta Transformación, una lucha contra los grupos delincuenciales, pero contra empresarios, sobre todo los que están en los círculos más cercanos al poder, han sido muy, pero muy, muy obsecuentes. Y ni se diga con los políticos, que nosotros sabemos la enorme lista de aquellos que están pues con fundadas sospechas de estar relacionados con el narcotráfico. Entonces, mientras no se actúe en esos tres niveles, pues entonces estamos expuestos a este tipo de señalamientos. Repito, vengan o no vengan del señor Trump. Uh-huh. Ahora, efectivamente, estamos en un contexto en el que, pues, en poco más de un mes habrá elecciones intermedias en Estados Unidos, y desde luego que van a arreciar este tipo de declaraciones contra, van a ser más frecuentes, más intensas contra el gobierno de México. Pero independientemente de quién gane o no gane allá las elecciones en Estados Unidos, y los demócratas se hacen de la Cámara de Representantes y probablemente también del Senado, independientemente de eso, los ataques van a continuar. Si ganan los republicanos y mantienen el control del legislativo, malo. Y si pierden los republicanos y ganan los demócratas, pues todavía peor. Así es que, más allá de las coyunturas electorales y políticas en Estados Unidos, México, desde luego, tiene un imperativo de hacer mucho más en contra, sobre todo de empresarios, repito, y de esta amplia red de políticos relacionados con la delincuencia organizada, particularmente con el narcotráfico, mi querido Javier.
3: Sí, el narcotráfico, el robo y contrabando de combustible, que es imparable, ¿no? Todos los días están picando un ducto, hay una fila enorme de pipas, y alguien hace como que no ve. El sentido, no, vaya, ni siquiera sentido común, uno supondría que la investigación debería de correr, ¿no?, ante cualquier circunstancia o cualquier señalamiento. Sin embargo, pues escuchábamos ayer a la fiscal general de la República decir no hay ninguna investigación contra este señor Olán y con los amigos de Andy, contra el mismo Andy, contra en fin, no toda la lista de personajes, por lo menos bajo sospecha o señalamientos, y sobre todo en sus lugares de origen. No necesariamente tiene que venir la sospecha, todo eso, desde la lejanísima Ciudad de México, lejanísima en todo sentido, sino pues la gente que vive en los estados de la República, que sabe quién es quién, ¿no? Que sabe quién, qué presidente municipal, que sabe qué empresario, que sabe dónde hay estas refinerías clandestinas, dónde se roban el combustible, dónde venden el combustible. La gente lo sabe, no es algo, o sea, es tan grande ese asunto, tan descarado, que es igual que el tema del narcotráfico. La gente de alguna u otra manera dice, pues este señor hizo su fortuna de esta manera, ganó las elecciones de esta manera. Todo eso ya es muy difícil de entender. Dicho eso, yo te preguntaría, ¿no ganaría el gobierno, independientemente de que debería de dejar de ser una militancia partidista para convertirse en un gobierno, pero no ganaría más en su popularidad, en su aceptación, si actuara, si empezara con las investigaciones y hiciera esta especie de purga y decir, a ver, señores, vamos investigando a esta gobernadora, a ese gobernador, en fin? Eso por un lado. Y la otra, ¿qué pasaría si el gobierno mexicano pues le sigue ignorando y sigue diciendo, pues sí, me estás pidiendo a los narcopolíticos, pero pues no te los voy a dar, ni los voy a investigar, y les voy a seguir poniendo aquí su protección? Que Estados Unidos dice, bueno, pues ya, lo intenté y el gobierno mexicano los protegió, no me los quiso dar, adiós, ya hasta aquí llegó. ¿Eso puede pasar?
1: Estimado Javier, yo creo que aquí mucho ganaría la actual administración con actuar, y yo no digo con mano dura, sino simplemente apegado a la justicia, ¿no? Uh-huh. A un Estado de Derecho, ¿no? A ser válido. Ahora, el problema, me refiero mucho ganaría en términos de una mucho mayor aceptación y disminuir las enormes críticas que hay contra el gobierno. Ahora, aquí el problema es que el poder legislativo, el poder judicial, el poder electoral están supeditados al poder ejecutivo. Y el poder ejecutivo está, digamos, atado por una serie de intereses y compromisos precisamente con una élite gobernante. El hecho de negar el problema o de descalificar a aquellos que señalan esta grave problemática que pasa en nuestro país no lleva a ningún lado, por lo menos aquí en nuestro país, sino mayores críticas. Pero además, y esto sí hay que dejarlo muy claro, solamente expone al país a que pudiera llevarse a cabo una acción por parte del gobierno de Estados Unidos en contra, por ejemplo, de algún narcolaboratorio, para ser muy precisos. No esperemos una invasión del ejército de Estados Unidos, pero quizás sí una acción. Ya las ha habido, ya han participado agentes de cuerpos de inteligencia de Estados Unidos en acciones concretas aquí en México. Entonces, ¿por qué? ¿Por qué poner a México en riesgo de una acción mayor por parte de Estados Unidos cuando podríamos nosotros mismos hacer un ejercicio de autocrítica, y lo digo por el gobierno, y empezar a actuar con el largo brazo de la justicia en contra de empresarios y sobre todo de toda esa red de políticos sin los cuales no hubiera crecido de esta manera el monstruo de la delincuencia organizada, del narcotráfico y de la delincuencia en todas sus expresiones, mi querido Javier?
3: Pues yo te agradezco mucho, Yenese, y vaya, un poco en ese sentido va también la declaración que se hizo en el Palacio, cuando dijeron, oiga, no necesitamos que sea Estados Unidos el que nos dé la lista de los narcopolíticos, ¿no? No lo dijo de esa manera, pero dijo, no necesitamos que nos juzguen allá los de Estados Unidos, porque aquí sabemos cuáles son los problemas. Ah, bueno.
1: Pues
3: qué bueno que ya te... Y te voy a decir algo, yo creo que debe de haber unos sistemas de inteligencia bárbaros, ¿no? De la Secretaría de Seguridad, no sé si la Secretaría de Gobernación sigue siendo el gran espía, pero los sistemas de inteligencia del Ejército, de la Guardia Nacional, de la Marina, deben de tener un mapeo de quién es quién. El asunto es la voluntad de querer actuar como tú muy bien lo señalas. Ya hoy, por lo pronto, dicen, no necesitamos que nos juzguen, aquí sabemos cuáles son los problemas. Bueno, pues eso ya es por lo menos un paso, un avance, y de eso nos gustaría seguir platicando contigo cuando nos lo indiques, Eduardo. Muchísimas gracias.
1: Estamos a la orden, mi querido Javier. Fuerte abrazo.
3: Gracias. Es el doctor Eduardo Rosales, catedrático universitario y además analista en estos temas internacionales. Oye, Héctor, ¿no quisiste dar las llamadas? ¿Qué te está pasando?
4: Ahora sí que andamos muy solicitados, pero aquí rapidísimo tenemos más. También nos está escribiendo el doctor Jerónimo, el tema de Alex Fernández, dice, ojalá esté bien el potrillo, seguramente pensó que era su papá, Alejandro II, porque dice, no entiende que es trabajo y que en el trabajo no se toma, se ha de haber puesto una buena guarapeta. Entonces, más bien, yo creo que se confundió, pensó que era
3: el
4: nieto de Vicente. Exactamente. Y, por ejemplo, también Elsa... Dice, ¿cómo saber si es salmonela si no podemos llevar una muestra de desecho fecal? Dice así tal cual, como para saber si es realmente salmonela lo que podemos tener. Esto nos lo escribe Elsa. También dice la doctora Silvia González de la Ciudad de México, lo que dice el doctor Moreno es muy cierto, el sarampión estaba erradicado en México gracias a las campañas nacionales de vacunación, lo que nos puso como ejemplo a nivel mundial, y puso como ejemplo que el hospital donde trabajaba se convirtió en un hospital COVID en su momento y que perdió a muchos compañeros. Por cierto, dice, los médicos cubanos que fueron de apoyo más bien estorbaban. La doctora Silvia de la Ciudad de México.
3: Bueno, pues vamos a continuar con el tema. ¿Qué te van a dar hoy, Héctor?
4: Pues nos pusieron codito a la crema con jamón.
3: Como de fiesta.
4: Exactamente, pechuga asada con ensalada, porque ya te digo, hoy retomamos la dieta después del pozolón.
3: Bueno, me parece muy bien. Gracias, Héctor.
4: Nos escuchamos mañana, claro que sí.
3: Yo, sabe que yo lo espero a las 10:30 en Hechos Azteca 1. Siga con nosotros, Maca, a continuación en el Heraldo Radio.

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13: El GPS funciona gracias a satélites que llevan relojes atómicos extremadamente precisos. Estos relojes miden con gran exactitud el tiempo que tarda una señal en viajar desde el espacio hasta tu teléfono. Y con esa información, el sistema calcula tu ubicación en la Tierra. Lo sorprendente es que esos relojes se ven afectados por dos efectos descritos por Einstein. Debido a la gran velocidad de los satélites, el tiempo para ellos transcurre un poco más lento, pero al estar lejos de la gravedad de la Tierra, también pasa ligeramente más rápido. Al final, sus relojes adelantan unos 38 microsegundos al día respecto a los de la superficie. Puede parecer insignificante, pero esa pequeña diferencia provocaría errores de más de 10 kilómetros en la ubicación. Por eso los ingenieros ajustan los relojes antes de lanzar los satélites, logrando que en órbita queden perfectamente sincronizados con el tiempo terrestre.
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0: Escuche qué eso está diciendo Mark Carney, primer ministro de Canadá. Le dice hello a Europa y goodbye a Estados Unidos. Y a Donald Trump no le está gustando la idea. Ayer les contaba que la presidenta de la Comisión Europea, Ursula von der Leyen, pues propuso crear una nueva relación con Canadá e incluso abrió la puerta para que el país se convierta en el primer miembro asociado de la Unión Europea.
1: We want to bring the relationship with Canada to
2: Queremos llevar la relación con Canadá al nivel más alto posible.
1: I said we must urgently
2: y querido Mark, dije que debemos replantear urgentemente nuestras alianzas. Así que me gustaría trabajar contigo para abrirle la puerta a Canadá y convertirlo en el primer miembro asociado de la Unión Europea.
0: La propuesta lo que busca es crear una alianza mucho más profunda en comercio, en defensa, en minerales críticos, inteligencia artificial y tecnología. Trump rechazó este acercamiento y pues se puso a amenazar con imponer aranceles a Europa si avanza esta idea.
3: No, creo que es ridículo. Mira, todo este asunto con Canadá. Canadá ha sido un pésimo socio comercial y no veo que eso sea posible. Y si hacen eso, creo que sería un acto completamente hostil. Impondré aranceles muy fuertes o dejaremos de comerciar con Europa en muchos productos. Así que, si hacen eso, si Europa lo hace con malas intenciones, si es con buenas intenciones está bien, pero si son con malas intenciones, impondremos aranceles muy elevados a Europa.
0: Híjole, bueno. Este jueves, desde el Parlamento Europeo en Estrasburgo, el primer ministro canadiense respondió a Trump y fue firme. Dijo, Canadá va a decidir por sí mismo con quién hace acuerdos.
4: And with respect to, sovereignty,
5: y respecto a la soberanía, como expliqué en mis declaraciones y como ha sido nuestra estrategia desde el principio, buscamos alianzas que sean complementarias y que refuercen nuestra soberanía. Eso es precisamente lo que se está ofreciendo aquí. Y los canadienses estamos unidos en algo. Nadie va a decirnos qué idioma debemos hablar. Nadie va a dictarnos nuestra cultura ni con quién podemos alcanzar acuerdos a nivel internacional.
0: Ahora, lo de goodbye no es tanto así para Estados Unidos. El primer ministro canadiense dijo que este acercamiento con Europa pues no pretende crear un bloque contra Estados Unidos. Incluso dijo que fortalecer la relación con la Unión Europea le puede ayudar a convertir a Canadá en un mejor socio para Washington, mientras que lo de convertir a Canadá en miembro asociado sigue siendo una propuesta y todavía falta definir exactamente cómo demonios funcionaría. Este jueves ya, 17 de septiembre, esto es Maca Diario, yo soy Maca Carriedo. Vamos a ir con información, pero antes, varias cosas. Primero, la pregunta de hoy viene relacionada con esto. Les cuento que el fundador de TikTok, Zhang Yiming, es ya el hombre más millonario del continente asiático. Y por eso la pregunta de hoy es, ¿cuántas horas pasan en TikTok? Este hombre actualmente se estima que tiene unos 105,500 millones de dólares. No sé, esta es una persona que nunca se espera que corte su tarjeta, ¿verdad? Para comprar algo. ¿Cuántas horas pasan en TikTok al día? Esa es la pregunta. Su respuesta va en el 5580-6811-58. Ahora sí nos vamos con las voces que ya hicieron historia.
6: Sabemos cuáles son los problemas de México y actuamos todos los días.
7: Que no descansaremos hasta dar con el que resulte responsable.
8: Pero no necesariamente que sea un ataque dirigido a maestras.
9: Sonarán todos los teléfonos en la República Mexicana.
0: Ahí viene el simulacro. Y aniversario de los terremotos, ¿no? Del 85 y del 2017. Será el sábado. Mañana estaremos hablando de esto. Esta mañana la presidenta Claudia Sheinbaum le respondió a Donald Trump, quien ayer reconoció los esfuerzos del gobierno de México contra el narcotráfico, pero como no podíamos irnos así nomás, también subrayó que necesita hacerse mucho más, como arrestar a funcionarios públicos corruptos. La presidenta dijo que México no necesita que se juzgue desde afuera, pues se actúa contra funcionarios cuando se demuestra que están vinculados con actos ilícitos. Además, insistió en que Estados Unidos debe de hacer su trabajo contra las drogas y mejor debería de hacer públicos los reportes sobre sobre lo que Estados Unidos básicamente está haciendo para combatir a los grupos del crimen organizado. También no se acuerdan que iban a hacer una campaña de prevención, una campaña contra el uso de drogas. No la han hecho, pero esto fue lo que dijo la presidenta.
6: Sabemos cuáles son los problemas de México y actuamos todos los días y lo informamos y estamos sujetos al escrutinio público todos los días y todos los días damos resultados. Pero ¿qué pasa allá? Entonces me gustaría pues ver un reporte del propio gobierno de los resultados allá y qué se está haciendo.
0: La gobernadora de Morelos, Margarita González, aseguró que habrá justicia en el caso de la estudiante española Claudia Tacoronte, quien fue asesinada el 12 de septiembre en Cuautla. En un video, la gobernadora recordó que ya existe una orden de aprehensión en contra del presunto responsable de este feminicidio y pidió a la ciudadanía aportar información para lograr su detención.
10: Si alguien tiene información que permita dar con su paradero, es muy importante que se comuniquen a los teléfonos de la Fiscalía. Quiero reiterarles que no descansaremos hasta dar con el que resulte responsable. Y haremos justicia con todo aquel que atente contra la paz de los morelenses.
0: Bueno, pues no es la primera estudiante asesinada en muy poco tiempo, así que ojalá que sí. La fiscal de Sinaloa, Claudia Zulema Sánchez, confirmó que 3 maestras en el estado fueron asesinadas en los últimos días. Descartó que los casos tuvieran relación entre sí. Se trata de María Reina, de 61 años, una maestra jubilada asesinada dentro de su casa en Culiacán. La maestra también de preescolar, Sara Rosalina, de apenas 31 años, atacada por hombres armados en el centro de Escuinapa. Y también Carolina Beltrán, maestra de educación especial, quien fue agredida a balazos al salir de su casa, esto en Escuinapa. También la fiscal dijo que los casos están siendo investigados bajo el protocolo de feminicidio y en reiteradas ocasiones ha descartado que pudieran estar ligados.
11: Son 3 personas que lamentablemente han fallecido. Tenemos la investigación por el feminicidio y tenemos la característica de que las 3 fueron maestras. Entonces, estamos trabajando en ese dato, pero no necesariamente que sea un ataque dirigido a maestras, ¿no? Hasta ahorita no hay relación derivado de lo que los actos de investigación resultan. Ahí ya podemos determinar.
0: En Mexicali, Baja California, fue detenido Víctor Alfonso, alias El Ciego. Es señalado como presunto integrante de Los Rusos, grupo afín al cártel de Sinaloa. Esta detención fue confirmada por el secretario de Seguridad, Omar García Harfuch, que dijo que el ahora detenido tenía ya una orden de aprehensión por el delito de homicidio calificado. El segundo simulacro nacional 2026 va a ser el sábado 19 de septiembre, como se los decía, o sea, pasado mañana. Se activarán los altavoces de la Ciudad de México, se van a enviar alertas a través del celular, incluidas aquellas líneas que resultaron suspendidas por falta de registro del número. Lo único bueno que tendría la suspensión de tu teléfono es no escuchar la alerta sísmica. Bueno, pues de eso no se salvan. Laura Velázquez, coordinadora nacional de Protección Civil, llamó a todos los mexicanos a participar en este ejercicio que por primera vez será en sábado.
12: Hay que ver que va a ser sábado, por primera ocasión va a ser en sábado, y esto nos va a permitir a participar a la gran mayoría de mexicanos y mexicanas desde sus hogares, lo cual será un ejercicio muy importante. Por último, recordar que van a sonar la alerta por vía celular, son más de 80 millones de celulares, somos el tercer país del continente americano con este alertamiento por telefonía celular y sonarán todos los teléfonos en la República Mexicana a las 12 del día, hora centro de México.
0: Pues ahí está, sí, en sábado, ¿eh? Por primera vez. Bueno, vamos a ver cómo se atiende. Tendrá muchísima menos afluencia, supongo, las oficinas estarán vacías, ¿no? En información internacional, el rey Carlos III de Inglaterra advirtió sobre los riesgos existenciales que se presentarían si la inteligencia artificial cae en manos equivocadas y termina siendo usada de formas potencialmente catastróficas. Se reunió el rey Carlos en Escocia con varios ejecutivos y líderes mundiales del sector en una especie de cumbre para explorar los límites de un uso de la inteligencia artificial, y ahí les recordó que su trabajo no consiste solo en hacer avanzar la tecnología, sino en que se garantice que está sirviendo claramente a la humanidad, a las comunidades y al mundo natural. Lo que sí sirve es para ver cómo nos veríamos en los 80, ¿verdad? Para eso se anda usando ahorita. Pero bueno, por un lado, el rey Carlos III sí preocupado por esto, y por otro, pues, híjole, Trump diciendo, no, ¿cuál? Que vaya más rápido, acelérenle.
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0: Como hablábamos en medio de las tensiones que hay en torno al T-MEC, pues el presidente Donald Trump dijo que Estados Unidos está muy cerca de alcanzar un gran acuerdo comercial con México, pero aprovechó pues para decir que su país está sosteniendo financieramente a México y a otros países. Está enojado con lo que está sucediendo entre Canadá y la Unión Europea, y todo eso pues tiene implicación.

0: platicado, Maca, ha sido muy ríspida la relación del presidente Trump. ¿Te acuerdas que incluso decía que mejor se sumaran, se anexaran a Estados Unidos, cosa que enojó mucho a los canadienses, e hicieron una iniciativa o diferentes iniciativas muy nacionalistas, sacaron productos, etcétera? Entonces, desde ahí ya había una situación como muy complicada. Y que bueno, pues se fue acrecentando al grado tal de que ya les amenazó justamente con aranceles. Algunos ya entraron en vigor, otros van a entrar en vigor el próximo año, pero Canadá no se quedó con los brazos cruzados y de hecho también dijo: vamos a responder dólar por dólar. Pero no solamente eso, Maca. Lo que hizo también el primer ministro de Canadá y su gobierno fue rápidamente generar un gran plan, primero para ayudar a los sectores canadienses que van a ser más afectados con esta situación de la guerra comercial, para darles pues algunos subsidios, créditos, etcétera. Después, un gran plan de inversiones con proyectos en todos los sectores que ya el Canadá dice que ya ha logrado anunciar o por lo menos pactar cerca de 500 mil millones de dólares en inversiones potenciales que van a llegar a Canadá. Pero además de eso, anunció la baja de los impuestos a las empresas para atraer más inversiones, y esto hoy coloca a Canadá como uno de los países más atractivos para que las compañías que estén pensando invertir o ampliar su presencia geográfica volteen a ver a Canadá. Y todavía, si no fuera necesario, el primer ministro de Canadá anda en Europa y allá está justamente hablando de esta invitación, porque primero se dijo que fue una invitación de la Unión Europea, después dice que fue una solicitud de Canadá, pero como quiera que sea, esta situación o la posibilidad de que Canadá se sume a la Unión Europea como miembro asociado, pues sí enojó todavía más al presidente Donald Trump, que ya dijo que si la Unión Europea acepta a Canadá, que le va a aplicar severos aranceles justamente en represalia con esta situación. Y como tú sabes, la palabra favorita del presidente Donald Trump son aranceles. Así es que esta situación, yo creo, hay que verla en dos vertientes, Maca. Uno, que está reabriendo esta posibilidad muy grande de que la negociación del T-MEC pues ya no sea trilateral, que en realidad haya una negociación. Por eso está volteando Estados Unidos de manera más estratégica con el socio que tiene más cerca y con el que tiene una mayor relación comercial, que es México.
1: Híjole, oye, pero aparte la reacción de Trump como si fuera dueño de lo que haga Canadá o la Unión Europea, ¿no? Y como si eso tuviera implicaciones directas para Estados Unidos, ¿no? O sea, no te puedes llevar con China, pero tampoco te lleves con esto y no menos hagas negocios por aquí. Pero tampoco sí, conmigo, porque no nos ponemos de acuerdo, ¿no?
0: Bueno, y también el presidente Trump ha mencionado, o sea, en este discurso, no necesitamos nada de Canadá, no necesitamos nada de ningún país porque tenemos todo, lo cual pues no es tan cierto, porque finalmente el gran problema que todo comenzó, la mecha que encendió todo este tema, Maca, es que Estados Unidos y la administración del presidente Trump, desde antes, incluso en la campaña, comenzó a ver que, pues en pocas palabras, Estados Unidos compraba mucho, pero vendía muy poco. Entonces, había habido un proceso de muchas industrias, pues se fueron de Estados Unidos. Y si hoy, por ejemplo, fíjate que es muy interesante, Maca, reflexionar hoy cuál es la industria más importante en Estados Unidos, pues ya no es la automotriz, ya no es el acero. Hoy, pues es la tecnología, que esa no tiene, o sea, tenemos como el intelecto y muchos desarrollos, no son fábricas, y eso es precisamente lo que quiere con esta administración, que regrese la industrialización a Estados Unidos para que produzcan más y dejen de importar. Pero bueno, eso, la verdad es que con las grandes cadenas de abasto y de, pues, yo diría incluso productivas, pues eso es difícilmente se va a poder lograr. Ya de hecho el presidente Trump previamente había dicho, Maca, que está negociando que a partir del próximo año la industria automotriz no incluya absolutamente nada, ni de hardware, ni de software chino en los autos. Y bueno, pues la industria dice, pues momento, porque hacerlos en Estados Unidos nos va a salir mucho más caro y le vamos a tener que repercutir al consumidor con un precio de autos de un mercado que vende 15 millones de autos al año más caro. Y eso, bueno, pues es lo que tiene muy enojado también pues a los habitantes de Estados Unidos, porque sí

0: se está encareciendo el costo de la vida de manera muy importante, uno por los aranceles que sí están cobrando a productos que llegan y que ahora son más caros. Alguien tiene que pagar ese arancel y es justamente el consumidor estadounidense, Maca.
1: Oye, y aparte, con las elecciones cada vez más cerquita, o sea, pero a un pasito, ¿eh?
0: Sí, y fíjate que esto es muy interesante porque ya el presidente Donald Trump prometió $5,000 para cada uno de los ciudadanos que vote por su partido, y la primera pregunta que le decían, ¿cómo le vamos a hacer si tenemos un alto nivel de deuda, 40 trillones de deuda? Nunca antes Estados Unidos había estado tan endeudado, y además había que sumar, Maca, que ayer la Reserva Federal de Estados Unidos subió un cuarto de punto sus tasas, y esto finalmente tiene muchas repercusiones, pero una en particular es que encarece el costo de la deuda de Estados Unidos y de otros países, porque está subiendo la tasa de referencia. Así es que, pues, esta situación no es tan fácil, y hoy, como tú bien apuntas, el tema es ver qué va a pasar con las elecciones de medio término, como le dicen, las que van a ser en noviembre, sobre todo con una popularidad del presidente de Estados Unidos históricamente la más baja, de un 30%. Entonces tiene que buscar algunas de estas medidas, pero parece ser que no le han salido, uno, en el plano comercial, y dos, por ejemplo, en el plano de política monetaria, porque fíjate que es interesante, porque la Reserva Federal, el Banco Central de Estados Unidos, no movía sus tasas desde hace 3 años, pero desde hace 3 años el presidente Donald Trump ha insistido en que se bajen las tasas. De hecho, por eso tuvo pleito con el anterior presidente de la Reserva Federal, Jerome Powell, y ahora con el nuevo, lo que hicieron y aplaudió el mercado es que ya demostró que no es un anexo del presidente Trump, sino que tiene una cierta, como debe tener cualquier banco central, Maca, autonomía para las decisiones. Y él dice, la inflación sí está siendo muy alta en Estados Unidos. Hoy tenemos arriba de $6 el precio del galón de diésel, de combustible, la gasolina también subiendo. Hay que procurar bajar esta presión de los precios a través del aumento de las tasas. Y es que, si hacemos un recuento rápido, el presidente Trump, Maca, tiene muchos motivos para estar muy enojado.
1: Pues sí, y ahora, tampoco es una noticia, ¿no?, que por un lado, cuando más se enoja con Canadá por el T-MEC, más acaricia a México con el T-MEC, ¿no? O sea, es decir, estamos muy cerca de un gran acuerdo y todo está fantástico con México, es porque ahí va el golpe para Canadá. O sea, somos, híjole, pues no sé si el hijo que se queda en medio del divorcio de los padres y que recibe en realidad todos los madrazos, ¿no?
0: Por eso te digo que, te decía al principio que hay que ser muy cautelosos de cómo leemos estas palmaditas que le ha dado a México últimamente con esta situación. Ahora, como estamos, Maca, así como está la situación tensa, como quiera que sea, y la pelea, México hoy es el país que sí paga aranceles, pero paga los menores aranceles que cualquier país del mundo. Así es que, bueno, tenemos una ventaja. Hay un tema especial, este 25% que se le aplica al acero, al aluminio y autopartes, que esto sí está generando un tema bastante complicado para la industria nacional, pero en general podríamos quedarnos así. Se habla de que ya en este mes habrá un acuerdo, han ido avanzando, pero fíjate que también en estos dimes y diretes, en esta semana el Wall Street Journal anunció una nota, adelantó de que justamente la administración del presidente Trump, Maca, está buscando limitar la entrada de insumos para los centros de datos para la inteligencia artificial que no vengan de Norteamérica, y esto le podría pegar a las exportaciones que está haciendo México, porque lo que estamos haciendo es traer muchos componentes de Taiwán, armarlos aquí, mandarlos a Estados Unidos, cosa que no está viendo bien la administración del presidente Trump. Pero ese es un tema muy complicado, porque hoy eso es lo que está sustituyendo a las exportaciones automotrices, que por muchos años, Maca, tú lo sabes perfectamente, tuvieron la hegemonía en términos de las exportaciones mexicanas a Estados Unidos. Y es que todo esto es muy truculento, está muy muy revuelto, pero finalmente sí, insistir en que hay que leer muy bien cómo está dando estas palmaditas a México, que yo creo es decir, mira, de lo que te estás perdiendo, Canadá, por ser el rebelde en materia comercial.
1: Exactamente, ahora sí que vete con el viejo continente.
0: Exacto. Exactamente. Así como, como dicen ahora, Maca, que le han puesto justamente este término a la inteligencia artificial que se ha salido de control, que se ha ido como la rebelde, y eso es lo que ha generado preocupación, como tú decías, en la nota previa de... Y esto va a seguir, ¿se va a frenar o no? Lo hemos comentado aquí. Yo pienso que no se va a frenar. Lo que sí es que va a haber otros organismos que vigilen el desarrollo de la inteligencia artificial, Maca.
1: Robert, como siempre, muchísimas gracias. Nos escuchamos la próxima semana.
0: Al contrario, Maca, muy buena
1: tarde. Un abrazo. Nosotros vamos a un corte y volvemos. Súbanle a la música. Ah, son los nominados a los Latin Grammys, ¿no? Pues ahí están, a esos vamos a escuchar hoy durante este par de horas. Bueno, ya hora y media porque ya se nos fue el primer bloque. Ya volvemos.

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5: Michael J. Fox, conocido mundialmente por darle vida al personaje de Marty McFly en Volver al Futuro, fue homenajeado en los Emmy 2026 con el premio humanitario Bob Hope. Esto por sus contribuciones a la investigación y defensa de los pacientes con Parkinson. El actor fue ovacionado de pie por sus colegas y recordó que, cuando recibió su diagnóstico, decidió mantenerlo en secreto por temor a que afectara su carrera. Recordemos que Fox fue diagnosticado en 1991 y para 1998 hizo público que tenía Parkinson. Desde entonces, ha impulsado la investigación y recaudación de fondos para combatir la enfermedad.
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11: En el pueblo noruego de Rufke, el sol desaparece durante gran parte del invierno. El lugar está rodeado de montañas tan altas que entre septiembre y marzo la luz solar no llega al valle. Para solucionar esto, en 2013 instalaron tres enormes espejos llamados heliostatos en la ladera de una montaña, a unos 450 metros sobre la plaza principal. Estos espejos, de unos 600 metros cuadrados, están controlados por computadora y siguen el movimiento del sol durante el día. Su función es capturar los rayos solares y reflejarlos directamente hacia el centro del pueblo, creando un punto iluminado donde antes solo había sombra. La idea se propuso hace más de un siglo por el fundador de la ciudad, aunque la tecnología para hacerlo realidad llegó mucho después. Hoy, gracias a este sistema, los habitantes de Rügen pueden disfrutar de un poco de luz solar en pleno invierno, algo que mejora el ánimo de la comunidad y además atrae visitantes.
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0: minutos. En Morelos hemos seguido esta historia de cerca y desde el primer momento. Fue asesinada Claudia Tacoronte, una estudiante española de 21 años que estaba de intercambio académico en la Universidad Autónoma del Estado. Lo que han dicho las autoridades es que este presunto responsable del feminicidio de Claudia es Francisco N., alias El Trompas. La Fiscalía de Morelos ha difundido ya la ficha de búsqueda y su orden de captura. Este crimen ocurrió la noche del sábado en Cuautla, en la Casa de Cultura, en la Casa de la Cultura, donde era la fiesta nacional de la planta medicinal. De acuerdo con los primeros reportes, Claudia fue atacada con un arma blanca. Después de resultar herida, corre hacia la Casa de Cultura para pedir ayuda y resguardarse, y los paramédicos llegaron 20 minutos después, cuando Claudia ya no tenía signos vitales. La presidenta Claudia Sheinbaum dijo que la Secretaría de Relaciones Exteriores mantiene comunicación con el consulado español después de este feminicidio, ¿no? Así fue muy clara en que se está investigando bajo el protocolo de feminicidio. Yo, para que hablemos de este tema, tengo en la línea a Fernando Blumenkron Escobar, fiscal general del estado de Morelos. Fiscal, buenas tardes, ¿cómo estás?
1: Muy bien, Maca, buenas tardes a ti, a tu auditorio, a tus órdenes.
0: Gracias, gracias por tomarnos la llamada. Pues preguntarte qué es lo que hasta el momento ha podido establecer la Fiscalía sobre este asesinato que ya se investiga bajo el protocolo de feminicidio de Claudia Tacoronte.
1: Sí, Maca, mira, sí, efectivamente, nosotros desde el momento en que intervenimos, la Fiscalía de Morelos, a través de una Fiscalía especializada en feminicidios, se obtienen indicios importantes, hay cámaras de video, que esto nos arroja la identidad, es decir, con estas cámaras o las imágenes de esas cámaras podemos identificar al sujeto agresor. Pero también es importante, Maca, de comentar a ti al auditorio que muchos ciudadanos de Cuautla también aportaron información que fue corroborada con datos o investigaciones de campo y gabinete de la Fiscalía, como retrato hablado, señalamiento directo de testigos en cuanto a este sujeto, Francisco Javier N., y no solamente es el protocolo de feminicidio que iniciamos, que era importante. Cuando hay una muerte violenta de mujer, nosotros iniciamos con protocolo de feminicidio porque es más exhaustivo, tiene mayor rigor técnico, es una cuestión que nos ayuda mucho. Pero el juez especializado al que le pedimos la orden de aprehensión, lo vio también de la misma manera, y la orden viene por feminicidio. Ya el día de ayer hubo una ficha, como tú bien refieres, de búsqueda y captura de esta persona, y hay colaboración muy importante con las autoridades federales, con el Gabinete de Seguridad Federal y la Mesa de Paz y Seguridad de Morelos, para ya capturar a esta persona, Maca.
0: ¿Se tiene ya, fiscal, claridad sobre cuál habría sido el móvil de este feminicidio?
1: Sí, nosotros establecemos como móvil el robo, porque es lo que tenemos de la investigación que hemos realizado. Sí hay esos elementos para establecer que fue el robo, Maca.
0: Que este hombre, ¿no?, al que han identificado vecinos del lugar como pues que era un asaltante, ¿no?, de negocios de la zona.
1: Así es, y también debo decirte que hay ya él ya compurgó una sanción, una sentencia en prisión por el mismo delito, y además otros reportes de robo recurrente, ¿no?, en Cuautla, en algunos negocios, en lugares, digamos, céntricos de Cuautla. Pero también, como te comentaba, nos ayudó para la identidad o identificar a este sujeto, lo que los ciudadanos nos han dicho. Las cámaras de video que se pueden, hay imágenes que se muestran en redes sociales, las tomamos en consideración, pero como te dije, Maca, los datos de prueba que tenemos nos llevan también a esa circunstancia. No sé si me permitas comentar, se ha dicho también en los medios que la fotografía que aparece en la ficha es una fotografía que se alteró, se hizo por imagen de inteligencia artificial. Es una foto, debo confirmarlo en este medio tan importante, es una fotografía de antecedentes penales del sujeto. Es decir, lo último que tenemos oficialmente de esta persona es esa fotografía que circula en la ficha de búsqueda. Esto es lo que sí creo que es importante precisar, porque nos está sirviendo para precisamente ya ubicarlo y detenerlo, Maca.
0: Ok. ¿Estamos cerca de que sea detenido este hombre?
1: Sí, es lo que nosotros estamos procurando hacer. La colaboración que te decía, estrecha con la Secretaría de Seguridad Pública Federal, con el Centro Nacional de Inteligencia y las autoridades de Morelos, el operativo es permanente. Estamos en Morelos, precisamente en varios puntos, pero también ya con la colaboración que solicitamos de otras entidades, creemos que sí podría ser, ese es lo que estamos tratando de hacer, que sea lo más pronto posible.
0: Fiscal, las otras mujeres, ¿no?, que también fueron asesinadas en la universidad del estado, no está relacionado, vamos, este delito.
1: Lo que tenemos, no, hasta el día de hoy, no. Hay incluso entre las propias víctimas anteriores, lamentablemente también, que sí pertenecían a la universidad, por ejemplo, Kimberly, también Carol, ¿no? Hay otros datos que las propios colectivos, las colectivas han dicho, ayer se expresaron, Aileen también, Aileen Rodríguez, Michelle Fuentes. Sí hay esta circunstancia, solamente de ahí tenemos la relación que pertenecían a la universidad, o por ejemplo, en el caso de Claudia Tacoronte, que venía de intercambio de la Universidad de Granada a la Universidad del Estado, pero no tiene ninguna relación en cómo lamentablemente fueron privadas de la vida. Sin embargo, sí estamos en la investigación de todos los casos, Maca.
0: Ya. ¿Se ha podido ya o se tiene una fecha para entregar el cuerpo de Claudia a sus familiares, fiscal?
1: Sí, así es. El día de mañana ya nos confirmó el cónsul de España en México que vendrá el papá de Claudia y algún otro familiar. Y ya en la fiscalía aquí en Temisco haremos la entrega formal de Claudia.
0: Pues, fiscal, te agradezco mucho estos minutos, es información valiosísima, y te pido que sigamos en contacto, y cuando sea la captura de este hombre, Francisco N., pues podamos platicar.
1: Desde luego que sí, Claudia, y solamente, si me permites concluir, estamos empeñados en que sea justicia a Claudia Tacoronte, a su familia, a sus amigos, a las comunidades universitarias tanto de Granada como de la Universidad del Estado, por el intercambio que te decía. Pues pero bueno, te agradezco muchísimo que estemos platicando, y con gusto en posteriores ocasiones, Maca.
0: Muchas gracias. Gracias, fiscal. Un abrazo.
1: Igualmente, hasta luego.
0: Ahí está Fernando Blumenkron, Escobar, es fiscal general del Estado de Morelos. Importante saber también qué iba a pasar con el cuerpo de Claudia. Su familia había dicho que no sabía nada, ¿no? Que se había enterado por los medios antes que por las autoridades. Y bueno, el padre de Claudia estará mañana recogiendo el cuerpo de su hija, algo que nunca se imaginó, ¿no? Cuando sale esta oportunidad del intercambio de la Universidad de Granada con la de Morelos, y un tema que nosotros no vamos a dejar. Oigan, esta información que dio el gobierno de Yucatán sobre la primera muerte en México por, pues una cosa que quiero que la diga el experto, pero es una amiba come cerebros. La víctima fue Carlos, un instructor de wakeboard de 34 años de edad, que estuvo expuesto a un lago artificial en la Plaza La Isla, en Mérida. Él entra el 2 de septiembre al Hospital General Regional número 12 del IMSS, en esa ciudad. Muere 6 días después, y durante su hospitalización presentó deterioro neurológico y un edema cerebral, estuvo en terapia intensiva, necesitó ventilación mecánica, tratamiento antiparasitario, antibiótico, antifúngico, y finalmente murió. Este lago artificial fue clausurado ya. El gobierno de Yucatán informó que este cuerpo de agua artificial no está conectado con otros espacios recreativos ni con la red de agua potable, cosa que era muy importante aclarar, porque esto significa que no hay riesgo para la población de Mérida, ¿no? Pero se mantiene la vigilancia sanitaria en todo el estado. La Secretaría de Yucatán de Salud, la Secretaría de Salud de Yucatán, informó que 361 personas estuvieron en observación porque el 4 de agosto estuvieron en contacto con ese lago. De ellas, 119 estuvieron el periodo de vigilancia bien, mientras que 242 restantes van a ser evaluadas y el 4 de octubre se va a concluir si tienen esta amiba comecerebros, que es el nombre más aterrador que yo he escuchado en los últimos tiempos. Y para hablar de esto tengo la línea a Jorge Baruch, que es responsable y jefe de la Clínica de Atención Preventiva del Viajero de la UNAM. Primero, qué gusto escucharte, Jorge. ¿Cómo estás?
2: ¿Qué tal? Buenas tardes. Bien, gracias. Saludos al auditorio.
0: Explícame la amiba comecerebros, por favor.
2: Pues mira, es básicamente una amiba de vida libre. No es una bacteria ni un parásito, realmente es se encuentra principalmente en el agua dulce, templada o caliente. Entonces, lo que puede pasar es que se puede encontrar en lagos, en ríos, en estanques, aguas termales, incluso. A veces, muy raras veces, se puede encontrar en las albercas, por ejemplo, o en alguna instalación de tipo recreativa que pues tenga que ver con el agua. Entonces, lo más importante para que prolifere la amiba de vida libre es, pues, uno, que sea agua dulce estancada y que tenga calidad elevada de aproximadamente 35, 46 grados centígrados. Realmente es muy raro, es poco frecuente, no se adquiere por beber agua contaminada, eso es definitivo, eso es muy importante.
0: Okay.
2: Generalmente cuando se produce la infección es porque la persona, digamos que inhala el agua y entra por la nariz, cosa que pues generalmente no pasa, normalmente no, nosotros no inhalamos agua por la nariz porque pues nos podemos ahogar o existe un reflejo, ¿no?, que hace que se expulse. Y algunas actividades que pudieran llegar a estar asociadas con inhalar agua por la nariz, pues puede ser pues los buceos, el clavado, puede haber algo que se llama wakeboard, esquí acuático, ¿no?, o inmersiones. Entonces, este tipo de actividades pueden llegar a tener un factor de riesgo importante, y lo que pasa es que una vez que se inhala esta pues amiba de vida libre, puede provocar una cosa que se llama meningoencefalitis, que es como la inflamación y la infección uh-huh. de las meninges, que son los recubrimientos del cerebro, y pues como tal ya la inflamación e infección de la masa encefálica del cerebro como tal.
0: Ya, y bueno, por eso tiene este nombre tan aterrador.
2: Sí, tiene un nombre muy aterrador porque pues cuando ocurre la infección, que es extremadamente rara, más del 97% de las personas que la adquieren desarrollan esta meningoencefalitis y pues que es letal, ¿no? Básicamente, uh-huh. Pues hay destrucción del tejido cerebral, hay una inflamación importante del cerebro y por eso dice, pues por eso la gente la conoce como esta amiba come cerebro, porque pues básicamente es la destrucción del tejido cerebral lo que le da este nombre. Lo que sí debe de quedar claro, yo creo que es muy importante, es que la exposición al agua dulce no significa que vaya a haber un riesgo de infección. Hay que recordar que es extremadamente infrecuente, pero bueno, cuando se desarrolla, pues la letalidad es muy alta.
0: Ahora, ¿qué síntomas deberían hacer que una persona que estuvo expuesta, ¿no?, al agua? Ahorita hablaba de algunas personas que han estado bajo supervisión, pero ¿qué síntomas deberían de hacer que una persona que estuvo expuesta a este lugar, ¿no?, a esta agua, busque atención médica de inmediato?
2: Bueno, más o menos el periodo de incubación es de alrededor de 5 días en promedio.
0: No es tan largo, ¿no?
2: No, no es tan largo, puede ser variar, ¿no? Hay un rango de 1 hasta 12 días si tuvo entrada de agua dulce templada por la nariz. Los primeros síntomas que comienzan a ocurrir son dolor de cabeza intenso. Puede haber también por la inflamación del cerebro y las meninges, pues los mismos síntomas que una meningitis: fiebre, vómito, rigidez en cuello, que es como lo más importante.
0: Ya, y en ese momento
2: ya
0: al
2: con
0: hospital.
2: Eso, o sea, bueno, ya cuando uno tiene rigidez de cuello, okay, eso es un síntoma de alarma para cualquier persona. ¿no? Entonces, rigidez de cuello intensa más dolor intenso de cabeza, pues eso significa que tenemos que correr a urgencias médicas porque está ocurriendo algún evento en las meninges o en nuestro cerebro que está, pues, detonando estos síntomas. No son exclusivos de esta meningoencefalitis, es un síntoma, pues, general de alguna infección en nuestras meninges o nuestro cerebro.
0: Ya, importante recalcar eso. Ahora, ¿qué tan común es en nuestro país este tipo de amiba, Jorge?
2: Mira, muchas, digamos que sí tenemos que tomar en cuenta que como es muy raro, lo que puede llegar a suceder es que pues los casos que haya a nivel global pues están subdiagnosticados, ¿no? Básicamente no se identifican tan frecuentemente y la gente puede llegar a morir sin saber que fue a causa de una amiba de vida libre. Hay una revisión global muy importante que hace una revisión de muchos años, desde 1937 hasta 2018, y ahí se identificaron en todo el mundo 381 casos de meningoencefalitis por la amiba de vida libre, Naegleria fowleri, que es la que produce esta infección come cerebros. Entonces, esto a lo largo de 33 países te estoy hablando. Entonces, si se fijan, es muy, muy poco frecuente. Lo que podemos destacar de esta revisión es que en Estados Unidos se reporta el 41% de los casos, en Pakistán el 11% y México abarca de estos 381 casos el 9%, ¿no? Entonces, esto es, digamos, lo que se sabe. Se sabe también que, por ejemplo, el 78% fueron hombres, el promedio de edad fue de 14 años, o sea, es más frecuente que se dé en jóvenes,
0: Que en gente más
2: niños menores de
0: grande.
2: edad, 14 años. Y pues eso es básicamente. Ahora, lo que también está sucediendo epidemiológicamente hablando es que ha habido un cambio notorio en la epidemiología. Con el cambio climático, ya ves que dijimos que es como de agua pues, templada, más como caliente, ¿no? Entonces, de agua dulce, ¿no? Entonces, normalmente se daba en el agua dulce estancada de los lagos, etc. Aquí lo que llama la atención es que no son lagos ni es un río, están en lugares estancados, sino es una, digamos que piscina, es un lago artificial. Entonces, eso llama la atención. Y lo otro que también está llamando la atención epidemiológicamente hablando a nivel global es que ya se están reportando cada vez más frecuentemente casos hacia el norte, hacia las latitudes, fuera de los climas tropicales o semitropicales. Entonces esto también habla de que el cambio climático va a detonar también que este tipo de amibas libres
0: Pues
2: puedan estar ya
0: aparezcan
2: colonizando
0: en
2: a
0: otro lado.
2: algunos estanques o lagos o lugares de agua dulce más allá del área tropical y subtropical, o sea, hacia el norte de nuestro mundo, nuestro planeta.
0: Oye, Jorge, ya casi nos vamos al corte, pero alguien del público pregunta aquí, Humberto Jaimes dice, una duda, los que tenemos un acuario con temperatura, ¿hay alguna recomendación para esta amiba o no se daría ahí?
2: Pues no se consideran un grupo de riesgo porque,
0: Pues no
2: pues,
0: te
2: a
0: me, no
2: menos
0: consumes
2: que
0: esa agua,
2: sumerjan la
0: ¿no?
2: cabeza en el
0: Exacto,
2: acuario
0: exacto.
2: y lo aspire, pues no tendría prácticamente riesgo.
0: Si
2: Nadie,
0: no vuela,
2: pues,
0: ¿no?
2: hace
0: Ni
2: eso.
0: nada.
2: No, no vuela, no, está dentro del agua dulce. No es una vía de infección tocar el agua. Eso yo creo que es algo importante que habría que rescatar de esta
0: Exacto,
2: pregunta.
0: tocar el agua y
2: Tocar el agua
0: llevarse
2: dulce
0: la
2: de un
0: mano a la
2: acuario o de
0: boca.
2: cualquier lado no te pone en riesgo. Alimentar peces o limpiar el tanque con las manos tampoco no es una vía de infección. No se adquiere por contacto de piel ni por ingerir accidentalmente pequeñas cantidades de agua a través de la
0: Sí, es
2: boca, ¿no?
0: ingerirla.
2: La tienes que aspirar
0: O
2: por la
0: sea,
2: nariz.
0: tiene
2: Eso
0: que
2: es
0: llegar.
2: muy, muy difícil. Es muy difícil porque prácticamente cuando tú aspiras agua o cualquier líquido,
0: Se regresa,
2: inmediatamente el
0: ¿no?
2: cuerpo,
0: Sí.
2: no, pues el cuerpo
0: Sí.
2: activa su mecanismo de defensa y pues empieza el to la tos, el estornudo, o sea, hay un mecanismo de defensa del cuerpo para que no se introduzca agua a través de la nariz.
0: Sí.
2: Entonces,
0: Sí, es
2: sí,
0: difícil realmente.
2: es difícil, sí. No hay también documentación al respecto de trabajadores de acuarios públicos, personas que limpian peceras o que manipulan los peces tropicales.
0: Ya.
2: Por eso es que llama la atención este caso en particular. Ahora, tampoco es que el caso haya sido un trabajador que estuviera limpiando. Prácticamente lo que se sabe es que es un trabajador que estaba pues nadando ahí
0: Sí,
2: en
0: usando
2: el
0: las
2: estanque.
0: instalaciones, ya.
2: Ajá, utilizando las instalaciones, no las estaba limpiando.
0: Jorge, pues te agradezco mucho, porque sí, este es un hombre muy, o sea, lleva un nombre muy alarmante, ¿no? Y se ha hecho muy grande, pero pues hay que ir dimensionando también los riesgos reales de esto. Te mando un abrazo, Jorge, y gracias.
2: Un abrazo para ustedes y saludos al auditorio. Bonita
0: Gracias.
2: tarde.
0: Igualmente para ti, Jorge Baruch, responsable y jefe de la Clínica de Atención Preventiva del Viajero de la UNAM. Es que sí, suena horrible, pero si nos lo explica un experto, nos quita un poquito de susto. Súbanle a la música, nosotros ya nos vamos a un corte. Les decía que estamos escuchando pues a los nominados a los Latin Grammys. Ya se publicó esta lista. La ceremonia es casi ya el 12 de noviembre en el MGM de Las Vegas. En total son 60 categorías que contempla la academia. Así que súbanle a Mon Laferte porque Melancolía es una de las nominadas. Ya volvemos.

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0: cuando me empieza a gustar una canción, hablan de perico y alcohol. Estaba padrísima. Mejor vámonos al tiempo extra.
1: Tiempo extra.
0: ¿A poco no sonaba bien? Hasta que no.
2: Pero... fíjate que coincido contigo. Ya cuando una canción hace alusión a este tipo de cosas, y no me espanto, pero me parece que no corresponde, deja de gustarme también.
0: Pues sí, la verdad a mí ya. Y mira que me gustan. Son Catriel y Paco Amoroso, ¿no? Con Sting. O sea, está padre, pero ay, ya. Por favor, ¿qué onda, César Martínez?
2: Para platicar lo que sucedió anoche en Miami, en la final de la Campeones Cup, entre el Inter de Miami y Cruz Azul, una muy pálida actuación de la máquina celeste, totalmente irreconocible. Cruz Azul, con relación a lo que había sucedido el sábado anterior frente al América, pierde 2-0 frente a un Inter Miami que pues, hizo lo que... pues lo que sabe hacer, ¿no? Darle la pelota a Messi y esperar que esto produzca. Messi hace un gol, tiene una asistencia para el gol de Casemiro en el segundo tiempo y podría decirse que sin despeinarse, el Inter de Miami derrota a la máquina celeste. Mucho que cuestionarse en Cruz Azul en cuanto al tema de la intensidad, en cuanto al tema de la actitud, en cuanto al tema de la aptitud de algunos de sus futbolistas. Y bueno... pues ahí queda marcado este fracaso para los de Joel Wiki. Vamos a platicar de lo que va a ser la jornada 9 de la Liga MX, que tiene algún partido interesante, no precisamente el viernes, porque arrancamos con 2 partidos, Puebla en contra de Atlante y Juárez frente a Tigres, el sábado Atlas contra Pumas, suena bien, San Luis frente a Necaxa, Rayados contra Cruz Azul, que Cruz Azul estará buscando recomponer un poquito la figura, un poquito la imagen de lo que dejó el miércoles por la noche, y América Guadalajara como el gran platillo de la jornada, sin duda alguna, el sábado a las 9:15 p.m. en la cancha del Estadio Azteca. Para el domingo, Pachuca frente a Tijuana, Toluca contra Santos y Querétaro frente a León. Y estamos a la espera, ahora sí que contando los minutos, diría las horas o minutos, mejor dicho, para conocer la primera lista de selección mexicana de fútbol que dará a conocer Rafael Márquez en esta etapa. Se sabe quiénes no vienen, se sabe que no viene Quiñones, que no viene Raúl Jiménez y que tampoco vienen Edson Álvarez, pero también se han filtrado algunas novedades que puede tener este seleccionado mexicano. Everardo López, un defensa central de Toluca que fue muy bien considerado en grandes partes de la etapa de Javier Aguirre, Víctor Guzmán, jugador de Rayados de Monterrey que está teniendo una gran campaña, y mi pollo, Diego Campillo, este central de Guadalajara que me parece un estupendo futbolista y que creo que tiene un gran futuro, va a integrar a la selección en esta primera convocatoria y creo, ojalá que no me equivoque, va a llegar para quedarse. Una de las últimas novedades será Jeremy Márquez, el futbolista de Cruz Azul, que ha tenido un buen cierre de torneo el anterior y un buen arranque en este, y lo que sería la gran sorpresa de esta convocatoria en caso de concretarse, el regreso de Irving "El Chucky" Lozano a la selección mexicana de fútbol. El Chucky está teniendo minutos con el Galaxy de Los Ángeles, no lo está haciendo mal en la Major League Soccer, y por ahí podría tener una nueva oportunidad este futbolista tan polémico, que bueno, que fue baja del pasado mundial a consecuencia de pues, no jugar en ningún lado. Así que estamos a la espera, Maca, de lo que podrá ser la lista de la selección mexicana de fútbol. Si llega antes de la finalización del programa, pues aquí la podríamos dar a conocer.
0: Pues sí, ya me quiero volver a emocionar.
2: Sí, porque siempre ya. Los nuevos ciclos te renuevan en muchos sentidos, y ver nombres nuevos, ver nuevas oportunidades, por cierto, también Padilla, el futbolista del Athletic de Bilbao, de la Liga Española, también podría estar recibiendo una convocatoria de selección mexicana, así que pues existen grandes, grandes novedades, aquí las conoceremos antes de las 3:00 p.m.
0: Bueno, pues ya está. Si cae antes, irrumpes aquí en la cabina.
2: Perfecto, con un portazo incluido.
0: Tú te metes, que Diana diga, no, Diana sí, es de interés nacional esto.
2: Es muy correcto, gracias.
0: Ya estás, gracias.
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0: Yo no quería hablar de esto, pero ya me convencieron, porque Sydney Sweeney, esta actriz, se volvió a meter en el centro de la conversación, no por una actuación en una película ni en una serie, sino por un anuncio que se quiso hacer el muy provocador, y terminó exhibiendo algo sinceramente bastante viejo y para mí obsoleto. ¿Qué? La obsesión de vender el cuerpo de las mujeres como si fuera una idea creativa, ¿no? Pues yo sé que de todos modos muchos hombres ya vieron este anuncio, ¿no? Aquí me está volteando a ver uno y no le encontró fallas, ¿no? Pero esta campaña de su marca de ropa interior y de una casa de apuestas la pone en una pista de atletismo junto a una frase sobre los genes. El mensaje parecía pues querer ser ingenioso, ¿no? Y acabó sonando a lo de siempre, a belleza, a genética, y a un atractivo ahí empaquetado como si fuera la explicación del rendimiento femenino. Y claro que atletas, que usuarios de redes lo comenzaron a señalar, porque una pista, bueno, sí, uno no es un set de fotos, pero una carrera no se gana por tener el cuerpo que una marca considera que puede supervenderse, ¿no? Se gana entrenando hasta el cansancio, literalmente hablando, repitiendo movimientos miles de veces, entrenando sin parar, compitiendo con lesiones, tragándose la presión y pagando con el cuerpo, en realidad, cada segundo del cronómetro. Pero para la publicidad eso, pues parece demasiado complicado. Es mucho más fácil poner a alguien como Sydney Sweeney, mencionar los genes y fingir que el esfuerzo cabe en un eslogan. Y el problema para mí no es que Sydney Sweeney aparezca en calzones, no aparezca en ropa interior. El problema es que es una industria entera la que sigue creyendo que apropiarse de los símbolos del deporte femenino sin respetar lo que significan está bien, ¿no? Toman la pista, la fuerza, la disciplina, pero dejan fuera el entrenamiento, el dolor, la desigualdad y la historia de las atletas. Se quedan con el cuerpo porque es lo único que han logrado vender, y luego lo llaman provocación, cuando a mí en realidad me parece algo bastante básico. Yo pienso que no es una idea revolucionaria, es la misma mirada de siempre, solamente que ahora se ve más bonito, ¿no? Convertir a las mujeres en un espectáculo y disfrazarlo de empoderamiento. Y es que una atleta, yo pienso que no llega a la meta ni gana medallas por sus genes, ni por su cara, ni por encajar en el molde de una campaña, ni por ser hegemónica. Llega porque se parte la madre, porque trabaja, porque resiste, porque se lastima, pero vuelve y sigue, se cae y se levanta. Eso no cabe en un eslogan bonito, pero sí debería de caber en la honestidad de cualquier marca, porque la publicidad pues puede mostrar el cuerpo de una mujer sin reducirla solamente a eso, puede hablar del deseo sin borrar el trabajo y puede usar una pista sin convertir el esfuerzo de las atletas en escenografía. El problema no es que una mujer sea vista, es que la sigan viendo sin ver lo que pasa realmente para ella. El cuerpo de una atleta no es utilería para vender ropa interior, es la historia visible de todo lo que tuvo que hacer para llegar hasta ahí. Y mientras hablamos de esto, hay atletas, por cierto, que siguen peleando porque a la hora de jugar voleibol puedan tener ropa más cómoda para que no se les vean las pompas o se les salgan los senos. Pero pues hay gente que no entiende, que no entiende. Vámonos con noticias. El cuerpo de Carla Margarita Pérez Jiménez, estudiante de medicina, una más, pero en Zapopan, fue encontrado ahí en este municipio, en Jalisco, y fue encontrado 2 días después de que fuera reportada como desaparecida. El reporte completo lo tiene Adriana Luna en Jalisco. Adelante, Adriana, te escuchamos.
3: Maca, ¿cómo estás? Buenas tardes. Se localizó el cuerpo de esta jovencita que había sido reportada como desaparecida desde el pasado 14 de septiembre. Ya tenía 22 años de edad, estudiante de medicina, originaria de Irapuato, Guanajuato. Vamos a escuchar a la vicefiscal de personas desaparecidas, Blanca Jacqueline Trujillo Cuevas.
4: Efectivamente, cuando se tomó conocimiento el día 15 de septiembre por la noche de la desaparición de una joven de 22 años, el personal ministerial se puso a trabajar de forma inmediata en su búsqueda y localización. También nos apoyó Zapopan, incluso con su equipo de drones, y efectivamente se da la localización, lamentablemente sin vida, de esta joven. Entonces, está confirmado que se trata de ella.
3: Acá, Maca, se está dando mucho el caso de taxis de plataforma, pero vía motocicleta. Esto le sucedió a Carla Margarita y ahora lamentablemente la encontraron muerta. Ya se busca otra estudiante también, una joven de 16 años, preparatoriana. Ella desapareció en el municipio de Ixtlahuacán de los Membrillos, Maca.
0: Pues nos quedamos pendientes, Adriana. Terribles noticias, ¿eh?
3: Sí, Sí, por eso las universidades están promoviendo el que los chicos se protejan, ¿no? Que detecten esos focos rojos de alerta y puedan salvar su vida.
0: Y es que de pronto usas uno de estos servicios para no andar caminando por la calle y resulta que te estás poniendo más en riesgo, ¿no?
3: Mandar ubicación, Maca.
0: Sí, en tiempo real. Te mando un abrazo. Gracias, Adriana. Estamos pendientes.
3: Gracias, buenas tardes.
0: La gobernadora de Sinaloa, Graciela Domínguez Nava, se reunió hoy con la presidenta en Palacio Nacional antes de la gira que hará por el estado. De acuerdo con la gobernadora, se trataron temas prioritarios para la región enfocados en seguridad y fortalecimiento de la coordinación institucional. Uy, esta me encanta, porque si ustedes quieren una carrera, pero piensan que no la van a aguantar, esto es para ustedes, pero hasta el próximo año, porque ya acaba de suceder en Etla, en Oaxaca, la primera carrera de panzones. ¿Ven? De haber sabido, amigos, la primera carrera de panzones. Fueron 11 participantes los que corrieron, está fácil, 400 metros, y el ganador se llevó 1,500 pesitos. No, pues ni lo que le sale el boleto para llegar, o sea, ¿no? El boleto y el transporte para llegar a Etla. Había un requisito indispensable para poder competir. Y es estar, pues, tener hígado graso, básicamente, porque tenías que tener una circunferencia de 120 centímetros, así, tu abdomen tenía que estar prominente, si no, no estás dentro de la carrera de panzones. Antes de arrancar,

0: atento ante cualquier eventualidad, ¿no? Ahora, ¿quién ganó? ¿Quién es el orgulloso ganador de la carrera de panzones? Y le quiero mandar saludos. Es Enrique. Enrique traía el número 128, como su cintura, prácticamente, ¿no? Y él cruzó primero la meta y se llevó esos 1,500 pesotes. El segundo lugar recibió 800 y el tercero 400 pesos. Esta carrera formó parte de los festejos patrios y después de esta primera edición, pues ya los organizadores plantean repetirla cada año. Entonces ahora, pues es una buena manera de, es que estoy, no, te ven comiendo muchísimo. ¿Qué estás haciendo? Estoy entrenando para mi carrera, ¿no? O sea, a mí me gusta, yo no le encuentro fallas a esta carrera. O sea, me gustaría que hubiera un premio después comestible. O sea, como que más de 1,500 pesos. Pero, ¿quieren inclusión? Perdón, carrera para panzones en Etla.
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0: Sigo pensando en posibles participantes. La Unión Europea propone prohibir las redes sociales a menores de 13 años. Esta propuesta dice que las cuentas deberían de requerir supervisión parental y que tendrían funciones y tiempos limitados. Ursula von der Leyen, presidenta de la Comisión Europea, también planteó hacer obligatoria la verificación de edad.
2: No social media under the age of 13.
3: Nada de redes sociales para menores de 13 años. Nada de cuentas personales para menores de 15. Esto significa que desde los 13 años y hasta que cumplan 15, los menores únicamente podrán tener cuentas especiales creadas y supervisadas por sus padres o tutores, con funciones y tiempo de uso limitados, máximo una hora al día. Durante años, las plataformas han negado los daños que han provocado. Han intentado evitar reglas específicas y establecer sus propias normas a su propio ritmo. Esto es lo que estamos cambiando con la Ley de Protección Infantil.
0: Japón alcanzó una cifra histórica por primera vez. Más de 100,000 personas en el país tienen 100 años o más. De acuerdo con el Ministerio de Salud japonés, actualmente hay 107,677 personas centenarias y la gran mayoría son mujeres, cerca del 88% del total. El crecimiento ha sido enorme porque cuando Japón comenzó a llevar este registro en el 63, solamente había 153 personas de 100 años o más. Para el 81 eran ya más de 1,000. En 1998 superaron las 10,000 y ahora por primera vez rebasaron las 100,000, o sea, tienen 100,000 de 100. 100,000 ciudadanos de 100 años.
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0: Aunque la carrera de panzones sí fue buena noticia, la verdad sí cuenta como buena noticia. Vámonos con las buenas nuevas de Diana Bautista.
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3: Después de casi dos siglos fuera del país, el Códice Azcatitlán está de regreso. Se trata de uno de los manuscritos pictográficos más importantes para conocer la historia mexica. Relata desde la salida de Aztlán y la peregrinación hasta la fundación de México Tenochtitlán, hasta la llegada de los españoles. El documento salió de México en el siglo XIX y actualmente pertenece al acervo de la Biblioteca Nacional de Francia. Ahora, Francia lo prestó temporalmente como parte de las celebraciones por los 200 años de relaciones diplomáticas entre ambos países. A cambio, México enviará a Francia el Códice Boturini, que cuenta mediante dibujos la migración de los mexicas desde Aztlán hacia el Valle de México. La Ciudad de México tendrá una Utopía Canina, un parque público de aproximadamente 4 hectáreas diseñado especialmente para que los perros jueguen, corran y hagan ejercicio. Estará en la Alcaldía Venustiano Carranza, cerca del Aeropuerto Internacional de la Ciudad de México. El proyecto contempla alberca de clavados, chapoteadero, cascada con tobogán, fuentes, túneles, resbaladillas, circuito de agilidad, alberca de pelotas, laberinto canino y hasta ruedas gigantes tipo hámster. Para las familias también habrá cafetería, juegos infantiles y espacios al aire libre. La Universidad Nacional Autónoma de México alcanzó en la edición 2026 del Global Ranking of Academy Subjects su posición más alta para una institución mexicana en cualquiera de las disciplinas evaluadas. El lugar

0: 41 mundial en ciencias veterinarias. Los resultados del ranking elaborado por Shanghai y publicado este 15 de septiembre muestran además una amplia presencia de la Universidad Nacional en distintas áreas académicas. La UNAM apareció en 17 de las 30 clasificaciones obtenidas en conjunto por las 9 universidades mexicanas incluidas en el listado. Una estrategia con mosquitos está dando resultados sorprendentes contra el dengue en Brasil. En Niterói liberaron mosquitos portadores de una bacteria llamada Volvage, que dificulta que puedan transmitir el virus. Un estudio encontró que después de implementar el programa, la incidencia de dengue fue de 88.8% menor respecto al periodo previo a la intervención. No son mosquitos modificados genéticamente. La Volvage es una bacteria que existe naturalmente en muchos insectos. Los científicos la introducen en estos mosquitos y cuando se reproducen, la bacteria puede pasar a las siguientes generaciones. Para Macadiario, Diana Bautista.
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2: Y el que sabe todo, pero todo lo que pasó en la mañanera, que ya tuvo que hablar hasta de la reciclada de la ropa, la presidenta, ya, luego ya da pena, ¿no? ¿Cómo estás, Carlitos Navarro?
3: Hola, Maca, te saludo con gusto. Así es, pues nada más le faltó aclarar que algunas prendas pueden ser de la paca. Digo, los mejores outfits se construyen de las pacas y de las mejorcitas en la San Felipe de Jesús y en el Rosario. Ahí nada más les paso el dato. Pero sí, o sea, es curioso que ya la única crítica que queda en redes sociales es cuestionar que supuestamente la presidenta pues utiliza prendas nuevas cada día, cuando hoy pues hoy aclaró que muchos de los sacos que utiliza, por ejemplo, pues vienen de los regalos que le hacen, algún tejido que le gusta y le confeccionan el saco, y es justo lo que dice, reciclar las prendas. Dice, los pantalones pues son los mismos, ¿no? Pero bueno, hay quienes piensan que son críticas severas el hablar de la ropa de la presidenta, pero bueno, cada quien, ahora sí que cada quien sus gustos, Maca. Pero entramos de lleno, y es que la presidenta Claudia Sheinbaum explicó el motivo de las 21 arengas que dio el pasado 15 de septiembre en el grito desde el balcón principal de Palacio Nacional, y así dará los detalles. Escuchemos.
4: Quise reconocer a Hidalgo, a Morelos, y después casi nadie ha gritado nunca a Guadalupe Victoria, si ustedes revisan todos los gritos. Y Guadalupe Victoria, igual que Guerrero, es el único que mantiene, después del fusilamiento de Morelos, la llama de la independencia.
3: Así lo explica la presidenta Claudia Sheinbaum. Fueron 21 vivas, destaca Antonia Nava, la generala de la independencia, que anteriormente pues su nombre no se había escuchado. Incluso pues si recordamos nuestros pasajes de la primaria, no es un personaje que nos los hayan inculcado bastante, pero justo es necesario saber de estas heroínas que nos ayudaron a construir la patria que hoy tenemos. Maca, hay un tema interesante que también le preguntaron, y es que en redes sociales pues circula mucho esta frase de primera y última vez que se vota por una presidenta. La presidenta no se engancha en esta frase.
2: Yo no he visto esa frase, o sea, hasta hoy que hablaron de eso en la mañanera, yo no lo he visto, y qué bueno, habla bien de mi algoritmo, pero cuenta.
3: Sí, Maca, en TikTok lo podemos encontrar bastante cuando es un video de la presidenta, ponen, sea lo que sea, diga lo que diga, primera y última vez que llega una presidenta. Eso habla muchas veces de la educación de las personas. No necesariamente el género tiene que ver con su actuar, pero bueno, hay quienes piensan que sí. En este caso, la presidenta no se engancha y pues dice que hay que combatir la desigualdad y está en contra de todo tipo de discriminación. Escuchemos.
4: La discriminación, cualquiera que ésta sea, en el machismo, como mencionabas antes, o por el color de la piel, o por el origen étnico, hay que combatirla siempre, y por eso hay que gritar ¡viva la igualdad!
3: También, Maca, en la conferencia, pues, llegó el secretario de Infraestructura, Jesús Esteva, quien explicó que, bueno, son más de 600 mil millones de pesos que se están invirtiendo en puentes, carreteras, ampliación de carreteras, caminos artesanales. Y también fue Jorge Mendoza, titular de Banobras, quien explicó cómo son las operaciones mixtas, donde colaboran los privados para la construcción de carreteras. Ellos tienen 19 proyectos con más de 200 mil millones de pesos en esta administración, Maca.
2: Pues muy bien, Carlitos Navarro. Oye, está trascendiendo que la presidenta y Donald Trump tuvieron una llamada. No hay confirmación, ¿no?
3: Oficial. Todavía no hay confirmación, Maca, pero estaremos pendientes y cualquier cosa nos reportamos.
2: Lo platicamos. Gracias, Carlitos.
3: Buen día, pendientes.
2: Vamos a una pausa. Al volver ya está con nosotros Elisa Godínez.

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4: Sueña lindo corazón.
5: 2:31 PM. Bueno, Macario también está nominado a un Latin Grammy. Tiene otra canción aparte de Sueña Lindo Corazón, la verdad. ¿Sí? ¿Y está? ¿Y nos gustan chidas? No. Pues a eso voy. Aquí en la cabina ya se quedaron enganchados con lo de la carrera de panzones. Ya se están midiendo todos. Ni para la carrera de panzones sirven. Nadie llega a los 120 centímetros. O sea, ¿pueden pensar en ellos? No están para las carreras normales. Bueno, no normales, pero para las carreras, punto. Y tampoco están para la carrera de panzones porque no le llegan a 120, así que o se me ponen fit o se me ponen fat. Pero para que puedan competir. Y nada de cancelar, porque nos estamos riendo de esto. Hablando de cancelaciones, el PT anunció que no va a acompañar a Morena en los próximos anuncios de coordinadores, que porque los hacen muy temprano, y dices, no es cierto, no es por eso. Pero bueno, que no va a estar ahí, y pues ha habido discrepancias, o al menos con este anuncio, eso pensamos. ¿Cómo estás, Elisa Godínez?
6: Hola, mi querida Maca, ¿cómo estás? Mucho gusto de saludarte.
5: Igualmente, perdón por ese preámbulo, pero es que se engancharon aquí con la carrera para panzones de Oaxaca.
6: Está buenísima, ¿eh?
5: Pues sí, pero ni así la arman. Oye, hay que hablar de lo que sucede con el PT, porque nos dicen que van todos en coalición, ¿no? Morena ha dicho que en 16 de las 17, pero pues el PT pareciera que trae otros datos, ¿o qué?
6: Exacto. Pues a ver, yo como lo veo, pues es que, o sea, está como por un lado queriendo ver qué tanto puede más negociar, ¿no? Y está pues utilizando esta estrategia o más bien táctica de berrinche de que, bueno, pues ahora no vamos a acompañar los anuncios del resto de los coordinadores que se van a hacer.
5: Que no tiene, ¿no?, que decir que no estarán en alianza, solo que no van a la conferencia, ¿no?
6: Ese es el tema. Entonces, a ver, como que un poco hay que desmenuzar el asunto, ¿no? Se supone que bueno, han estado así como que jalan y como que no, y como que sí están, pero como que no rompen, pero como que luego amenazan que no les están haciendo caso y que, en fin, ¿no? Entonces, ayer me parece que fue el miembro de la Coordinación Nacional del PT, que se llama Benjamín Robles, dijo que su partido pues no va a estar presente en los anuncios que se han hecho, que se van a hacer, ¿no?, de los coordinadores estatales. Como pues tu audiencia sabe, Morena, el PT y el Partido Verde van en alianza otra vez, ¿no?, como han venido esta alianza desde el 2018, y que, bueno, que no van a estar presentes en los anuncios, porque durante estas semanas pasadas, pues, se han anunciado ya prácticamente 10 de los 17 coordinadores de la transformación, que viene siendo el equivalente a los candidatos que van a competir por el gobierno del estado, ¿no?, de cada estado. Entonces, bueno, él un poco utiliza estas frases así como, bueno, dice, lo que estábamos percibiendo, no vamos a acompañar los anuncios y vamos a esperar que se termine esta ronda y luego ya vamos a avisarles qué decidimos, ¿no? Entonces, pues como que uno escucha eso y dice, bueno, a ver, ¿qué es lo que me estás tratando de decir? Okay, que no vas a ir a los anuncios, está bien, pero que todavía estás definiendo qué y que entonces lo vas a anunciar una vez que termine esta ronda. Bueno, no queda exactamente claro. pero pues amaga, ¿no? Está haciendo una suerte de, pues, de amenaza así muy velada de que, pues, de que ellos tienen otros datos, porque ellos, cuando le preguntan si van, bueno, si esto implica la ruptura con la alianza y esto, dice, no, no, no, nosotros estamos comprometidos con el proyecto nacional, que es la cuarta transformación, pero bueno, hay variantes y nosotros, tenemos opiniones diferentes o divergentes en algunos casos, como por ejemplo el caso de Zacatecas, ¿no?
5: Híjole, que, dices que Zacatecas.
6: Que bueno, ahí ya entramos a otro terreno. No me voy a meter completamente, pero bueno, ellos dicen que este señor Robles dijo que ellos tenían otros datos, como se dice comúnmente, y que para ellos no debió de haber sido nombrada Verónica Díaz, sino Giovanna Bañuelos, ¿no? Que es, ellos dicen que en sus encuestas o en las encuestas a las que ellos tienen acceso, ella estaba mucho mejor posicionada. Uh-huh. Y que igualmente también en Baja California, el que es alcalde de Los Cabos, con licencia, que entiendo que
5: Manuel
6: pertenece
5: Cota,
6: al PT,
5: ¿no?
6: Uh-huh. Ajá. No, pues que está en mejor posición, ¿no? Ese es uno de los estados que falta.
5: Es que este país, ¿qué tal? Todos van arriba en las encuestas, todos se declaran ganadores de una elección, qué horror.
6: Entonces, yo lo que creo es que, aparte, yo mencioné el tema de Zacatecas porque a mí me parece muy controvertido de por sí, ¿no? Que, pues, la persona que haya sido nombrada como coordinadora es parienta de la dinastía, clan, cacicazgo, como quieras llamarle, de los Monreal.
5: Sí, ¿qué es que porque sigue aunque, el monrealato, ¿no? en Zacatecas, punto.
6: Porque aunque ella no se apellida Monreal, ¿no? Pero fue la esposa de uno y entonces dices, bueno, a ver, ¿no? Esa parte, pues, honestamente yo creo que la gente sí se queda como con un poco de, o con un mucho de mal sabor de boca porque dices, a ver, se suponía que estábamos hablando que no al nepotismo y sale este caso, ¿no? Pero lo cierto también es que, pues, el Partido del Trabajo, en mi opinión, lo que está haciendo es una táctica para ver qué tanto puede, al final de este proceso, pues, conseguir negociar mejores posiciones para su partido, como es lógico, ¿no?
5: ¿Qué es lo que buscan con esta
6: ¿Qué
5: alianza?
6: Es lo que exactamente, sí. Saber. Yo creo, sinceramente, cuando preguntan, bueno, ¿y crees que realmente vaya a romper el PT con Morena o el Partido Verde con Morena? Concretamente, ciñámonos al PT. Yo, sinceramente, creo que no va a romper la alianza.
5: Yo también.
6: ¿Sí? Pero tiene que hacer un poco esta, discúlpenme por decirlo así, pero la faramaya, ¿no? Un poco el engaño. No es un engaño, pero sí es un poco un performance, ¿no? Para decir que bueno, que ellos que sí apoyan, pero que ellos tienen sus propias ideas y además tienen sus propios candidatos y que además van a denunciar lo que consideren que no está bien. Pues es parte de lo que tienen que hacer. O sea, no creo que estén fingiendo del todo, pero sí es más bien una táctica para negociar otras posiciones, ¿no? Porque como tu público ha de recordar, pues por supuesto que se van a elegir muchísimos puestos en las próximas elecciones, ¿no? Uh-huh. Los más importantes, pues, son los gobernadores, ¿no? Las gubernaturas, el Congreso, los congresos locales, eventualmente, y también la Cámara de Diputados. Entonces, hay muchísimos, y regidores, y más cosas, presidentes municipales, muchos, son más de 20,000 posiciones. Entonces, en ese contexto es que el PT dice, bueno, voy a ver de lo perdido, pues lo que aparezca, ¿no?
5: Sí, voy a ver qué más puedo, ¿no? Lo más
6: voy a ver qué más puedo sacar, ¿no?
5: Sí, sí, sí.
6: Ahora, lo interesante aquí, Maca, creo yo, es pues lo que todavía falta por ver, porque en este proceso donde la dirigencia nacional de Morena ha anunciado la selección, digamos, de estos coordinadores estatales, y ya tenemos 10, ya está Aguascalientes, Baja California, Campeche, Colima, Guerrero, Michoacán, Querétaro, Quintana Roo, Sinaloa.
5: Vamos como el Panini, ¿verdad?
6: Exacto, así como llenando el álbum. Y sí. Faltan Baja California, Chihuahua, Nayarit, Nuevo León, San Luis Potosí, Sonora y Tlaxcala.
5: Uh-huh.
6: Y esos pues van a estar en las próximas semanas.
5: Tendrán que ser, yo creo que ya pronto, ¿no?
6: Ya muy pronto, porque
5: antes
6: pues
5: de que
6: ya
5: este mes, dicen.
6: Exactamente, ¿no? Y bueno, ahí habrá que ver, ¿no? pues cómo va a terminar el asunto, porque ciertamente de los que ya están definidos, no, algunos pasaron uh-huh. muy tranquilitos, pero otros siguen un poco el la disputa.
5: Y vienen de riesgo, sí. O sea, porque sí. Nuevo León, ¿no? Que sí. Hay muchos. Chihuahua, ahí va a haber un tirote, pero pues también. A Luis Potosí ya, o sea, como que casi ya lo están dando por perdido, ¿no? Con la esposa del gobernador en el verde, ¿no? Pero Chihuahua, entre Cruz Pérez Cuellar y Andrea ajá. Chávez, ahí ajá. te encargo, ¿no?
6: Ahí va a haber tensión. Sí, yo totalmente de acuerdo contigo, pero mencionaba, digamos, el caso de San Luis Potosí, porque sí me parece ese caso especialmente desafiante, ¿no?
5: Sí, para y Morena. Desafortunado,
6: o sea,
5: ¿va?
6: Claro, sí. Totalmente desafortunado, pero es como, imagínate que vas con la Alianza un partido y este partido te desafía de cabo a rabo, porque es no al nepotismo y cómo no, pongo a mi esposa, ¿no? Pues, digo, ya es, me parece el colmo de los colmos. Pero veremos qué pasa, y lo que sí creo es que ningún, bueno, a ver, no son, ahorita no tenemos bola de cristal, ni mucho menos, pero sí creo que tanto el PT como el Verde, pues están en su papel uh-huh. de ver qué más pueden obtener en estas negociaciones, que a ninguno de los dos realmente, visto desde así objetivamente, les conviene romper la alianza. Y bueno, yo pongo el caso de San Luis Potosí porque hay que ver, o sea, a lo mejor en algún caso sí, de plano, no sé qué vaya a pasar en San Luis, el Partido Verde dice, pues nosotros nos sentimos superior a cualquiera, como dijera José Alfredo, y nos vamos solos y a ver cómo le hacen, ¿no? Sí. Y pues a ver si realmente sucede eso, pero yo dudo mucho que todas estas circunstancias, a pesar de lo ríspidas que pueden ser en algunos casos, vayan a implicar la ruptura total de la alianza.
5: Pues no, porque no es conveniente ahora.
6: Pues no.
5: Nos podemos clavar tantito con Zacatecas, es que yo lo traigo entre ceja y ceja, porque, a ver, o sea, ¿cómo nos ha dicho Morena hasta el cansancio de que ellos ya, o sea, va en la legislación hacia el 2030, pero ellos en sus estatutos, uh-huh. ¿no? Ya tienen muy claro lo del nepotismo, ¿no? Y luego nos hemos enojado, pues, por ejemplo, con el gobernador de San Luis explicándonos el nepotismo, diciéndonos que no es nepotismo porque no está él contratando a su esposa, sino no. que el pueblo de San Luis Potosí la ha puesto como la elegida.
6: Sí, la aclama.
5: Sí, la aclaman, y que no quieren a nadie más que no sea ella, ¿no? Solo que es su esposa, punto, ¿no? Y claro, claro. que puede poner muchísimas herramientas del Estado para jugar y ayudar a su esposa en la campaña. Pero el caso de Verónica Díaz Robles en Zacatecas, o sea, estando casada con Luis Enrique Monreal, hermano de el actual gobernador, o sea, deja tú de Ricardo Monreal, de Saúl, sí. ¿no? De hermano del sí. actual gobernador. Sí. Sí. Sí lo vemos bien. ¿Cuándo no. tienen ajá. dos hijos? O sea, sí se divorciaron, sí no te puede perseguir, ¿no? Ni a los hombres ni a las mujeres no te puede perseguir tu pasado ni echarte en cara de ay, pero tu ex, no. Tiene hijos con este
6: pero además,
5: hombre.
6: Sí, pero además otra cosa, Maca, y también hay que decirlo. Yo no creo que todas las personas que han estado en el tiempo anterior a este proceso, por ejemplo, en posiciones de poder, me refiero concretamente a ella, que estuvo en algún punto como, no sé si se dice, es así, pero es delegada de los programas sociales uh-huh. en Zacatecas.
5: Sí.
6: Yo no digo que todos, absolutamente los que pasen por esas posiciones, van a usar el puesto en su favor. Pero, como nosotros somos muy suspicaces, Maca, y venimos de una serie de, pues, una cultura política en donde la cercanía y el partido con el gobierno, y entonces ahí esas líneas quedan un poco difusas, ¿no? Pues claro que sí tenemos derecho a pensar que a lo mejor la persona en cuestión utilizó su posición para, digamos, favorecerse a sí misma o a su candidatura. Entonces, yo creo que esas cosas, no sé, ciertamente no desaparecen de la noche a la mañana.
5: Claro.
6: No son exclusivas, por cierto, de ningún partido político. Lo que quiero decir es que cualquier partido político va a utilizar que gobierne determinada lugar, va a utilizar también el espacio para, pues, autofavorecerse.
5: Sí.
6: Pero lo que correspondería es que nosotros, como ciudadanos, como simpatizantes y como todo, estemos bien vigilantes de esas circunstancias y por las supuesto. Denunciemos y las mostremos, porque más allá de cualquier otra cosa, a este país le costó muchísimo, digamos, consolidar e ir consolidando. Yo creo que todavía no está del todo 100% consolidada la democracia plena.
5: Sí.
6: Y parte de eso tiene que ver con estar muy atentos en cómo los partidos,
5: con estos abusos,
6: le sacan la vuelta y te cuentean y te dicen no, pero yo no usé los recursos públicos. Bueno,
5: porque aparte pues, te voy a decir una cosa, Elisa, o sea, aquí ya hasta me daba risa, pero yo a ver, he estado en contacto, le he dado seguimiento pues a todos los que han ido aspirando a ser defensores de la 4T, bla bla bla bla, ¿no?
6: Sí, los has entrevistado.
5: Los he entrevistado,
6: claro.
5: A prácticamente todos, ¿no? Porque aparte aquí les damos espacio de verdad a todo mundo, ¿no?
6: Sí.
5: A Verónica Díaz, nunca, porque nunca lo pidió, ¿no? Porque,
6: claro.
5: O sea, yo no sé, me pareciera que estaba muy segura de los resultados, pero nunca estuvo siquiera en la conversación, eso es a lo que voy, no estaba
6: muy
5: en
6: mal.
5: La conversación. Se hablaba de Ulises Mejía muchísimo, todo el tiempo, ¿no? Y todo el tiempo estaba haciendo territorio y se veía en las redes. Giovanna Bañuelos. Se hablaba todo el tiempo, pude hablar con ella un par de ocasiones, con Ulises también. De Verónica,
6: nada.
5: No estuvo en la conversación, Elisa.
6: Ante eso yo tengo
5: tampoco
6: dos comentarios.
5: Tampoco en el Estado, tampoco sí. En Zacatecas.
6: Tengo dos comentarios sobre eso. El primero, que creo que hay una parte individual de quienes aspiran a esto y llegan o no llegan, que tiene que ver con que tendrían que ser bastante menos soberbios. Tendría que haber un poco más de cuestión aterrizada de sí mismo. O sea, no es una pasarela para que ellos sigan siendo la reina de la primavera, ¿me explico? Están aspirando a un puesto de elección popular. Y el tema de la rendición de cuentas es una cosa permanente, ¿sabes? Porque la rendición de cuentas no empieza solamente cuando tú vas a... Ya estás en el puesto y entonces rindes cuentas. No, desde antes.
5: Claro,
6: tú estás aspirando a esto, dar la cara en los medios de comunicación,
5: claro.
6: Aparecer, dar entrevistas, responder a los cuestionamientos. Eso es rendir cuentas.
5: Totalmente.
6: Y no están haciéndolo, en primera. Y en segundo lugar, y con esto yo cerraría, que ojalá, Morena, ya lo habíamos creo que comentado la otra vez o en algún momento, ojalá Morena y la coalición en general llegue un momento, que no tarde mucho, en donde acepten, admitan que es necesario transparentar más este proceso de las encuestas. A mí me parece que...
5: Sí, a mí no me basta con que se las enseñen a ellos, la verdad.
6: Exactamente.
5: Sí.
6: O sea, si ese es un método al que se ha llegado, digamos, en estos últimos tiempos de la vida política en México, para hablarlo así en general, y ha sido un método, digamos, relativamente útil porque implica que, entre otras cosas, no te metes en el brete de hacer elecciones primarias, que cuestan mucho dinero, que implica también una serie de cuestiones porque se presta a compra de voto, etcétera, cosas. Es un método que de alguna manera refleja el sentir de la gente, que es cercanamente lo más democrático que se puede tener. Bueno, entonces, ¿por qué no transparentar los resultados? Y no solamente a ellos, sino a toda la sociedad, porque en este país, Maca, las elecciones, los procesos electorales cuestan muchísimo dinero y los partidos tienen otro muchísimo dinero para hacer esas cosas. Entonces, creo que merecemos como ciudadanos independientemente de que simpaticemos o no con tal o cual partido político, tener acceso lo más detallado posible, de la manera más transparente posible, a cómo se usa ese dinero público.
7: De acuerdo, totalmente. ¿No? Totalmente de acuerdo contigo, como siempre, Elisa. Es que no te puedo llevar la contra porque...
6: No, un día tenemos que estar en desacuerdo en algo, Maca, porque si no van a empezar a decir que tú y yo nada más...
7: Sí, nomás andamos.
6: Siempre, bueno, siempre nos aplaudimos la una a la otra y pues no, aunque sí, pero no.
7: Aunque sí, pero no, pero en esto estamos completamente de acuerdo y creo que fue bastante, pues, a ver, bastante claro el mensaje que mandaron, por ejemplo, Giovanna y Ulises Mejía. Giovanna Bañuelos y Ulises Mejía, de no estar en la conferencia de prensa, ¿eh? Fueron, se sentaron, vieron los resultados, pero a la hora del anuncio estuvieron fuera.
6: Claro.
7: Y hubo gritos de fraude. O sea, hubo muy un muy claro enojo. Entonces, bueno, a ver, yo pienso que algo más va a pasar, ¿eh? Con ese tema, no sé si Ulises Mejía va, porque va... quizás con el... O sea, no sé qué va a pasar.
6: No sabemos qué vaya a pasar.
7: Me daría gusto, la verdad.
6: Pues yo lo que creo es que en este caso, a quien le tocaría más es pues a la dirigencia de Morena.
7: Sí.
6: Justo salir a clarificar más y mejor cómo se están dando estos procesos, pues por todo lo que hemos dicho, Marca. Pues yo creo que lo amerita porque además, perdón, es el partido más dominante, exitoso que tiene este país y no recibe poco dinero, insisto, ¿no?
7: Pues
6: o sea,
7: sí,
6: es una
7: exacto,
6: cuestión también de rendirle cuentas permanentemente a la gente.
7: Pues ya estás, Elisa, te mando un abrazo al ratito.
6: Igualmente,
7: que te vean.
6: Sí, que nos vean por ahí en Maciusare a las 8 en el canal 22 y a las 10 en el canal 11.
7: Órale, te mando un abrazo.
6: Un abrazote.
7: Gracias, bye.
6: Hasta luego.
7: ¿Ya no nos cabe el story time? Ay, no, y estaba buenísimo, porque era sobre algo del genocida, Benjamín Netanyahu. Pero bueno, ya nos vamos a ir, entonces no nos da tiempo de hablar de este tema. Nayeli Ramírez, ¿vieron? Ya tampoco. Miren, poco tiempo para un story time, poco tiempo para que baje Nayeli Ramírez y demasiado tiempo para ya haber terminado por hoy. Pero sí, por hoy vamos terminando este espacio. Me decían hace rato, pensé que te equivocaste cuando dijiste que era jueves. No, es que sí, muchos sentimos que era lunes, ¿no? Porque nos cayó este puente a media semana con el 15 en martes, el 16 día feriado. Pues sí, pensamos que ya era lunes hoy, ¿no? Pero bueno, leímos también todos los mensajes que nos mandaron. Me ponen ahorita en Facebook, entonces ya no se puede decir mete la panza, pero un concurso, porque ya existe ese concurso. Pues sí, digo, no es un concurso de panzas, ¿no? Pero sí, sí existe. Saúl Rabiela nos dice, Canadá resultó un socio con muchos puntos negativos dentro del tratado. Trump criticó el doble play canadiense que favorece a China y a la India por encima de sus socios, que son Estados Unidos y México, mientras el rendimiento del dólar canadiense continúa en devaluación. Y tenemos un audio de Ramiro López Obrador. No, no es cierto. Es el que es siempre el Ramiro López que yo digo, Ramiro López Obrador.
8: Claro que va a haber intervención por Estados Unidos. El único problema es que la intervención está bien por un lado, pero no va a ser como uno se espera, que va a haber toda la ayuda como Lili Tellez está esperando. No va a ser así la intervención. Hay cosas que se están haciendo a escondidas y nadie quiere hablar de eso. O sea, aguas, porque la intervención nos va a llevar a más que del despeñadero. Puede que hasta un pequeño Palestina o Palestina.
7: Es que ¿quién quiere? ¿Quién quiere una intervención? Nadie, solo los mensos. Ya nos vamos, gracias como siempre por acompañarnos. Yo soy Maca Carriedo, esto es Maca Diario y los espero mañana en punto de la 1.

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5: Corazón mecánico infantil da esperanza a bebés con problemas cardíacos. Hay una historia de resistencia y esperanza protagonizada por la ciencia médica y un valiente bebé llamado Max Green, quien había sufrido 2 paros cardíacos que lo dejaron en estado crítico, por lo que tuvo que ser conectado a una máquina ECMO, un soporte vital externo, en el Bristol Royal Children's Hospital. Los médicos le implantaron un Berlin Heart, un corazón mecánico externo que se encarga de bombear y mantener la circulación y oxigenación de su sangre de manera artificial, con lo que le permitió a Max despertar, recuperar su calidad de vida, interactuar con sus padres y volver a sonreír. Este dispositivo es un puente vital que lo mantendrá fuerte y estable mientras la familia aguarda la llegada de un donador compatible para un trasplante definitivo. Les saluda Heriberto Vázquez Muñoz.
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1: Qué alegría poder estar contigo transmitiendo desde Monterrey, Nuevo León, por el Heraldo Radio Monterrey 99.7, este tu espacio, Reporte H Monterrey con una servidora, Vivi Sánchez, de 3 a 4 de la tarde, toda la información que necesitas conocer del estado donde vives, de la ciudad donde transitas, donde están estudiando tus hijos, tus hijas, donde estás prácticamente haciendo tu vida. Sabes que hay una temperatura en el centro de Monterrey bastante agradable, 33 grados centígrados, un cielo parcialmente nublado, se asoma el sol, se esconde el sol, aproximadamente las ráfagas de viento están entre 24 y 27 kilómetros por hora. Esto significa que por ahí puede venir una lluvia. Pueden atraernos hacia la zona metropolitana algunas gotitas que serán de manera aislada. Al ratito te voy a dar los detalles. Quiero que a partir de este momento empieces a comunicarte a través de nuestro WhatsApp 8180259147 y tienes aquí la oportunidad, para mí es la oportunidad de escucharte, de leerte, de ver los reportes, de qué estás pensando de todo lo que sucede en tu ciudad. Te debe de importar de verdad cómo viviste el asueto el día de ayer. ¿Te fuiste el martes a una fiesta mexicana, alguna noche mexicana? ¿Celebraste o viste o fuiste testigo de algún grito de independencia? Todavía estamos recibiendo ese tipo de mensajes. Mientras iniciamos formalmente espacio con una canción que está buenísima. Pocas canciones definen también el espíritu de los años 80, como esta que te vamos a tocar ahorita. Everybody Wants to Rule the World.

Los integrantes de este dueto poderoso, Curtis Smith y Roland Orzabal, han señalado que esta letra refleja incluso tensiones políticas de aquellos años ochentas. ¿Recuerde usted este ritmo, este himno característico, poderoso, melodía inconfundible? Tears for Fears logró con esta canción capturar una verdad universal que sigue siendo vigente. ¿A poco no? Todos quieren gobernar su pequeño mundo, pero pocos comprenden el costo de hacerlo. Esta rola la deben de escuchar ahorita todas y todos aquellos políticos, aquellos servidores públicos que aspiran a un coto de poder y que con ese, se vuelven locos y se vuelven locas. Escuchen de verdad en español la traducción de esta letra: Everybody wants to rule the world. Pues sí, todo el mundo quiere gobernar, pero no comprenden de verdad lo que significa, y menos van a comprender el costo de poder hacerlo. ¿Qué tal está? Buena para hoy jueves, ¿verdad? Bueno, vamos a iniciar los titulares.

0: Vaya situación con los hechos de inseguridad, todo lo que ocurre en Nuevo León. Hay afortunadamente una fuerza civil que está trabajando para enfrentar a las bandas delincuenciales. Precisamente hoy en General Bravo hubo un enfrentamiento entre fuerza civil y presunto grupos de delincuentes. Y mire, en las situaciones que pasan en nuestra ciudad, se lanzó una mujer al río Pesquería. Lamentablemente pierde la vida. Le tengo la historia completa. Incendios tras incendios, llevamos una racha prácticamente de 2 días de conatos de incendios en edificios de trabajadores. En este caso, en el edificio del SAT, provoca el desalojo de casi 100 empleados. Y hay un partido que es el Movimiento Ciudadano, el partido llamado Naranja, está acusando a un alcalde de abandonar el sistema de cuidados. ¿A quién se refiere? También le tengo la información. Bueno, amanecieron millonarios, 104 millones de pesos fue el premio mayor que cayó en Nuevo León. ¿Quieren saber esto? Bueno, ya lleva a Nuevo León varios días de suerte en el sorteo anterior. También cayó aquí en nuestro estado. Y muchas historias más que contar, así es que ponte cómodo. Súbele al volumen que yo te voy a contar aquí lo más relevante que ocurre en Nuevo León, México y el mundo. Soy Vivi Sánchez, viviendo contigo.
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0: 8180-2591-47. Aquí recibo sus reportes, sus denuncias, sus comentarios. Un comentario que ha sido generalizado en las últimas 2 semanas es el de que ven árboles caídos por distintos puntos del municipio de Monterrey y de otros municipios. Al menos tengo registrado 2, uno en la colonia Country, en el municipio de Monterrey, otro en la colonia Caracol y en la colonia del Valle en San Pedro. Hoy nos están prácticamente reportando uno donde aquí hay un árbol de lado y un poste también ya prácticamente cayéndose. Pero no, este fue por un paso de un camión que provocó daños al cableado de la Comisión Federal de Electricidad. Y lo que yo te comento, el municipio de Monterrey, de los casos de los árboles, fueron por las lluvias pasadas, ¿no? Que de plano pues acabaron con las raíces de estos árboles fuertes y están ahí teniendo riesgo las personas que transitan. ¿Sabes qué? Yo no sé si la tormenta, hay un tema especial con servicios públicos de Monterrey que adelante le digo, pero si algo tiene que ver el tema de la tormenta eléctrica, de cómo están las raíces, pues ya de más de 100 años algunos árboles y pues que se quedan ahí en riesgo. Vamos a platicar lo que te platiqué en los titulares, particularmente. Si tú te preocupas porque Nuevo León sea un estado seguro, créanme que las autoridades en los 3 niveles de gobierno están pues trabajando para que así sea. No lo dudo. Y cuando hay enfrentamientos de este tipo, nos ponemos a arrastrar el lápiz y ver cuántos de este tipo de enfrentamientos han habido, a quienes han detenido, quienes han muerto en esta batalla. Y hoy el último fue registrado en General Bravo, Nuevo León, donde hubo un enfrentamiento entre elementos de fuerza civil contra pues un presunto grupo de delincuentes. Los agentes realizaban las labores de patrullaje cuando detectaron al menos 2 camionetas a bordo de ellas presuntos delincuentes. Los ocupantes, de hecho, de inmediato los ocupantes de esta camioneta dispararon contra los policías. Los policías respondieron y emprendieron una persecución. De hecho, se hizo esta persecución desde el municipio de General Bravo hasta el municipio de Doctor Cos, donde los sospechosos abandonaron la carretera libre y tomaron caminos de terracería para escapar, que los conocen al parecer muy bien. La Fuerza Civil no logró entrar a estos caminos y lograr identificarlos, pero Fuerza Civil desplegó un helicóptero para reforzar la vigilancia y localizar a los responsables en esta zona. Hasta el momento no se reportan personas lesionadas ni policías lesionados. El operativo, de hecho, continúa. Está bajo vigilancia el municipio de General Bravo, el municipio de General Cos, las comunidades, las brechas que están ahí alrededor de estos 2 municipios. También surgieron versiones de una posible suspensión del transporte y de actividades educativas en estos 2 municipios precisamente por este hecho, pero no son datos ni confirmados, ni siquiera hay una comunicación oficial de la Secretaría de Educación o del mismo alcalde, los alcaldes de estos municipios, para que haya detenido la actividad de la gente por este ataque. El ataque ocurre, mire, días después de otro enfrentamiento que hubo muy similar en General Treviño. A este sí nos referimos con personas muertas. Hubo siete, pero se trataba de delincuentes abatidos. El asunto es que de este tipo hay muchos, están haciendo los operativos muralla en prácticamente todos estos municipios que están fuera de la metrópoli y que están desarticulando bandas delictivas. Y no tan fuera de la metrópoli está acá derecha, prácticamente estamos ya pegados, y también ahí hubo actividad la Agencia Estatal de Investigaciones, Fuerza Civil, la Guardia Nacional. Ya llevaban un tema de investigación sobre el reporte de una banda que robaba carros y que los robaba con violencia. Bueno, pues después de esta investigación realizada, tres hombres fueron detenidos en el municipio de General Bravo, precisamente por el delito de robo con violencia. Fueron detenidos en la colonia Valle de Cadereyta. De hecho, identificaron a estos presuntos delincuentes porque iban a bordo de un vehículo robado. Un Nissan Frontier fue localizado también precisamente por estos sobrevuelos que tiene Fuerza Civil y que prácticamente identificaron a la altura del kilómetro 160 a este vehículo. Los sospechosos, escuche usted las edades de dos de ellos. Alan, de 22 años, Patricio, de 23, y David, de 39. Estos eran los integrantes de esta banda que se dedicaba a robar carros en Cadereyta, Jiménez.

muere. Nos llama poderosamente la atención de nuevo el tema de la salud mental. 31 años tenía ella. Se lanzó desde un puente hacia el arroyo del río Pesquería en el municipio de Apodaca, Nuevo León, durante la madrugada de hoy, de este jueves. El hecho ocurrió sobre la carretera Agua Fría Suazua a la altura del kilómetro cero. Familiares señalaron que sí, efectivamente, esta mujer padecía de cuadros depresivos, tenía temas de tristezas prolongadas, de días en las que no podía salir de esta emoción, y que lamentablemente pues hoy cuentan que no pudieron hacer nada por ella. Elementos de Protección Civil Municipal fueron alertados ya después, e ingresaron al arroyo para realizar el rescate del cuerpo de esta mujer. Actuaron de la manera que pues a lo mejor de milagrosamente pudieran reavivarla, pero no. La mujer falleció a las 3:26 de la mañana, y ya se imaginará también en el tema de la vialidad alrededor de esta zona, porque fue mucho el tráfico, muy evidente, marcado desde muy temprana hora con dirección a Apodaca, de esta zona de Agua Fría hacia Apodaca. De hecho, permaneció cerrado todo este periodo de tiempo mientras el cuerpo era rescatado y trasladado al servicio médico forense para que fuera practicada la autopsia de ley. Los familiares, insistimos, sí sabemos que estaban muy consternados y comprendían las emociones que vivió esta mujer previo a que haya tomado esta decisión. Sin embargo, ahorita, ¿qué se puede hacer? Ya nada, lamentarse, sufrirlo, sí, pero hay mucho camino previo antes de llegar a una situación de este tipo, a que ya se cuente una tragedia. Por eso el tema de salud mental siempre lo metemos en esta mesa de Reporte H. Más adelante estará con nosotros precisamente un psicólogo, el psicólogo de cabecera de Heraldo Radio, de Reporte H, Carlos Leal, precisamente para hablar de esta situación de salud mental. ¿Y por qué no el otro lado? A ver, la felicidad, el autoestima, el cómo cuidarnos todos los días, cómo trabajar en nosotros mismos. Será muy importante que lo escuche de aquí a las 4 de la tarde. Los incendios. Hemos registrado en estas últimas 48 horas una serie de incendios donde prácticamente o son casas habitación o son parques industriales o son empresas donde hay riesgos. Hoy el último que les tengo fue en el edificio del SAT. Evacuaron a 150 personas por un conato de incendio. Está ubicado en el centro de Monterrey. ¿Quién no ha ido al SAT? En el edificio del SAT, ahí en Pino Suárez y Padre Mier, cerca de las 11 de la mañana se presentó este siniestro. Fue cerrada la circulación de Padre Mier para precisamente dar paso a los elementos de Protección Civil y de bomberos. De hecho, hubo tremenda movilización de los bomberos. Están cerca, ahí en Avenida Constitución. Bueno, llegaron dos unidades, dos máquinas de bomberos de Nuevo León, más los de Protección Civil del Estado, más los de Protección Civil de Monterrey, y llegaron incluso con policías. Tremenda movilización. Estuvieron listos desde las 11 de la mañana, revisando los 5 pisos que comprende este edificio del SAT en el centro de Monterrey, buscando el conato de incendio, lo que pudo haber sucedido en ese inter que llegaban las autoridades, un protocolo muy bien hecho para que las personas fueran evacuadas del edificio. Más de 150 personas fueron retiradas de este lugar, de los 5 pisos del edificio. Alejandro Zúñiga, que es buen amigo de Reporte H Monterrey de Heraldo Radio, es el comandante de bomberos de Nuevo León, y aseguró que lo que hubo fue un cortocircuito en el tercer piso, y que ese cortocircuito inmediatamente avisó a la conectividad de la detección de humo, pues que tendrían que desalojar. Ya están todavía, de hecho, revisando la situación, la subestación del edificio. Lo único que nos comentó Alejandro fue que se quedó una persona atorada en el elevador y que ya estaban pues trabajando para rescatarlo, que hasta ahora pues suponemos que ya está todo muy bien. Además, que en el primer piso también nos reportaron una persona que tenía como signos de ansiedad o de nervios, ¿no? Por esta misma situación. Recuerden la cantidad de personas que trabajan en este edificio, y si no hay protocolos previos bien establecidos, pues sí, evidentemente no sabes ni qué hacer. Pero hoy se descarga

0: carta el riesgo en el edificio del SAT por este conato de incendio. Y luego vemos en San Nicolás cómo también durante la madrugada de hoy este incendio, ahora sí de plano, arrasó con la recámara de una casa en la colonia Francisco Garza Sada. Se reportó a las 3 de la mañana aproximadamente, 4 de la mañana, y las llamas iniciaron en un colchón. Miren nada más ustedes, imagínense esa escena. Y destruyó prácticamente todo el cuarto, de aproximadamente el cuarto 4x4 metros. Había muebles, había ropa, había diversos objetos personales, nada se rescató, todo se redujo a cenizas. En esta casa habitaban 6 adultos y 2 menores que al momento de ver que ese cuarto se estaba incendiando, pues inmediatamente salieron de la casa. Están a salvo. Lograron ellos mismos ponerse a salvo mientras llamaron a los bomberos y a los elementos de Protección Civil de Nuevo León y de San Nicolás, quienes de nuevo, le digo que no han parado, controlaron el fuego y eliminaron los riesgos para de que se propagara incluso a otras zonas de la casa. ¿Cómo inició el fuego en un colchón? Esta fue nuestra pregunta inicial. Las causas todavía no son confirmadas, están investigando que pues pudo haber sido un celular que estaba siendo cargado al lado de la cama y dejaron esto encima precisamente de la cama. Nada más para que veas que no son mitos, ¿no? Que evidentemente hay situación de riesgo cuando muchas cosas no pueden estar bien. O la conexión directa de la casa, ¿no? Del conector de donde es tu fuente de energía, tu cable con el que conectas el celular y el celular mismo. Algún tipo de calentamiento, algún tipo de funda que no era adecuada. No sé, son multifactoriales los temas, pero sí es un riesgo que cargues tu celular y lo dejes encima de tu cama. Este fue el caso, al parecer. No está comprobado, pero es lo que extraoficialmente nos comunicaron. Una recámara se incendió por completo en una colonia llamada Francisco Garza Sada en San Nicolás. Y una detención. ¿Usted conoce a la presunta influencer conocida como la Barbie de la Alianza? ¿Sí? Bueno, pues es una mujer que tiene prácticamente en sus contenidos de redes sociales mucho tema público. Es una mujer que presumía incluso muchos lujos, porque pues así como su nombre decía, ¿no? Es la Barbie, pero de la Alianza. Entonces, su nombre es Stephanie y fue detenida junto a otras dos personas a quienes les aseguraron cargadores para arma larga y más de 130 dosis de presuntas drogas. Este fue un operativo especial en la colonia San Bernabé. Y los agentes, ¿cómo dieron con la influencer? Es que nada más ellos ubicaron un vehículo Nissan en el cruce de la avenida Quevesada y Nepenthe y marcaron el alto. Lo vieron sospechoso, marcaron el alto. Y en esta revisión fue donde se encontraron con todo esto. Ella iba a bordo junto con otros dos personas, Javier N., 38 años, que es señalado como el objetivo prioritario, y Melanie N., de 18 años. Encontraron en el carro 7 cargadores para armas largas, todos abastecidos, 130 de dosis de presunta marihuana y cocaína, y pues esta situación de los teléfonos celulares, varios teléfonos celulares. Fuerza Civil está informándonos que los 3 fueron detenidos por su probable participación y relación con un grupo delictivo. Ya será el Ministerio Público quien determine su situación jurídica y establezca las responsabilidades que le empaten, ¿no? Stephanie, por lo pronto, junto con estas otras dos personas, enfrentarán pues esta investigación. En diversas publicaciones, te digo, presumía a sus seguidores todo lo que compraba gracias a lo que según se dedicaba, que era presuntos préstamos de dinero, estas famosas tandas, ¿no? Que entonces pues ya tendrá que explicarle a la autoridad todo lo que pues presumía, ¿no? En redes o el ingreso, de dónde lo sacaba, etcétera, ¿no? Ahí, de hecho, una de las últimas publicaciones es presumiendo una Suburban negra, una camioneta, que por cierto, cuyos precios suelen estar esas camionetas Suburban nuevas, arriba del millón y cacho de pesos, ¿eh? Bueno, pues veremos la investigación. Tema Hay un temazo en Voces Regias hoy, la movilidad aeroportuaria y el desarrollo que genera en los alrededores. ¿Sabe que es bien importante para la generación de empleos? Bueno, pues precisamente de esto nos habla nuestro colaborador y el que es diputado local con licencia, Jesús Elizondo, en Voces Regias.
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2: Las grandes ciudades del mundo han crecido no solo por su historia en el ámbito militar o geopolítico, sino también por en dónde construyen sus aeropuertos y cómo desarrollan estas importantes vías de comunicación. En el caso de Monterrey tenemos un aeropuerto comercial con tres terminales en expansión que se están uniendo, la A y la B y la C, en el Aeropuerto General Mariano Escobedo. Aumentó en más de un 30% el número de visitantes, pero sigue siendo una sola pista larga la que se puede utilizar para aviones de gran tamaño, de gran calaje. Es necesario considerar si el Aeropuerto del Norte también pudiese utilizarse como un aeropuerto no solo de servicios privados, sino también como servicios de carga, servicios comerciales, y cómo se puede expandir el aeropuerto Mariano Escobedo. Inclusive ya hoy el aeropuerto de Saltillo tiene presencia de vuelos privados que le dan servicio a gente que vive en la zona metropolitana de Monterrey. Entonces, este sistema de tres aeropuertos pudiese compararse en el futuro con lo que hoy tiene la Ciudad de México: el Aeropuerto Internacional Benito Juárez, el Aeropuerto Internacional Felipe Ángeles y el Aeropuerto de Toluca. ¿Para eso qué se necesita? Por un lado, que haya incentivos al sector privado, que sea el sector privado quien tome las riendas en desarrollar estos tres aeropuertos, que el gobierno genere la infraestructura, tanto de transporte público como de carga, entre los tres aeropuertos, y que alrededor de esos aeropuertos los municipios permitan la construcción de bodegas, de naves industriales, que traigan inversión y traigan empleo a las periferias de nuestra metrópoli.

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0: Tres de la tarde con 34 minutos. Lanza Protección Civil un aviso preventivo por probabilidad de lluvias en Nuevo León para esta noche y esta madrugada. Sabe que este pronóstico nos lo vienen dando a conocer a partir de este momento, porque contempla precipitaciones a partir de esta tarde, de moderadas a fuertes en distintas regiones del estado. Sobre todo la mayor probabilidad se concentra ya en la región citrícola con un 60%, y luego en la zona norte, la zona oriente, incluso la zona montañosa, donde se prevé en estos últimos zonas geográficas un 30% de probabilidad de lluvia, posible descarga eléctrica y ráfagas de viento. Pero los que le saben son los del Servicio Meteorológico Nacional. Vamos a escuchar el reporte de Anaí Aguirre.
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15: Hola, ¿qué tal? Desde el Servicio Meteorológico Nacional de la CONAGUA les compartimos el pronóstico del tiempo para este día. Les comento que estamos pronosticando chubascos con lluvias puntuales fuertes en el noreste del país, presentándose lluvias puntuales muy fuertes en zonas del estado de Tamaulipas y lluvias puntuales intensas en zonas de San Luis Potosí. Específicamente para la ciudad de Monterrey estamos pronosticando chubascos por la tarde y por la noche, los cuales se podrían acompañar con descargas eléctricas. La temperatura mínima oscilará entre los 23 a 25 grados Celsius, la máxima entre los 35 a 37 grados Celsius, y esperamos rachas de viento de hasta 50 kilómetros por hora. Los invitamos a que nos sigan en nuestras redes sociales para la actualización del pronóstico. Les informó Anaí Aguirre. Que tengan un excelente día.
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0: Mire, y es muy importante que nuestros cielos, nuestro aire, goce de buena salud. Hoy siempre estoy constantemente checando en la página aire.nl.gob.mx cómo se encuentran las estaciones de monitoreo del gobierno de Nuevo León, que son las que miden precisamente las concentraciones de las partículas contaminantes, y me da mucho gusto decirte que la mayoría de ellas, al igual que ayer, se encuentran en verde, es decir, no hay riesgos para la salud. En particular hay dos que están en amarillo, que es un riesgo bajo o moderado, y están ubicadas en el municipio de Santa Catarina y de Garza García, Nuevo León. Que si son suficientes o no estas estaciones de monitoreo, pues siempre va a faltar, y por eso el gobierno de Nuevo León anunció hoy la instalación de dos nuevas estaciones de monitoreo ambiental para reforzar la vigilancia de la calidad del aire. Estarán en el norte y en el sur de la zona metropolitana de Monterrey. Esto lo anunció el secretario de Medio Ambiente, Raúl Lozano.
16: Con las dos nuevas estaciones que acabamos de anunciar, pues prácticamente vamos a tener ya ahora sí cubierta toda el área metropolitana de Monterrey. Entendemos que el criterio es medir donde exista, donde viva la gente, donde esté los centros poblacionales. Teníamos ahí, a la zona sur, específico allá por el, no sabemos si va a ser en las, todavía en la zona sur del municipio de Monterrey o en la zona sur en el municipio de Santiago, vamos a decir la referencia en la carretera nacional, que ha crecido mucho la mancha urbana para esa zona.
0: Es decir, se pasa de 15 estaciones de monitoreo ambiental a 17. Entonces, esto es muy bueno para seguir avanzando en esta calidad de aire que necesitamos todos para vivir mejor. La calidad de aire es igual a salud de nosotros y de nuestras familias. Vamos al municipio de San Nicolás de los Garza. Ahí el alcalde Daniel Carrillo ya refrendó la denuncia ante la Fiscalía Anticorrupción del Estado. ¿Qué denuncia? Pues que no ha recibido los recursos correspondientes de este año 2026 por parte del gobierno estatal. En entrevista que del Heraldo Radio Monterrey a Daniel Carrillo, alcalde de San Nicolás, dijo que el Instituto de Control Vehicular ya reconoció que no le han entregado los recursos correspondientes a cobros por multas vehiculares, que en el caso de San Nicolás corresponden a más de 30 millones de pesos.
17: En la respuesta que hace Control Vehicular, la cual les voy a también entregar una copia, ellos mismos señalan que no han depositado un solo peso al municipio de San Nicolás. Yo no sé si están burros para contestar esto, pero lo que aquí demuestra es que lo que dijimos desde el principio es una realidad.

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1: Es importantísimo hablar de nuestra salud mental. ¿Cómo podemos saber si estamos realmente bien o estamos pasando nada más mal por un momento o ya nos acostumbramos a vivir cansados, tristes o preocupados? Está con nosotros el doctor psicólogo, ¿cómo no? Mi querido Carlos González, ya es el psicólogo de Heraldo Radio, bueno, de Reporte H.
2: Muchas gracias. ¿Cómo por estás? Invitarme, muy bien, ¿y tú?
1: Bien también, ¿sabes qué? Preocupada porque hemos visto más historias que luego se convierten en noticia de personas que han decidido quitarse la vida. Ajá. Y que detrás de ello supongo hay un tema de ansiedad o de depresión, Carlos, ¿cómo identificar?
2: Regularmente tanto la ansiedad y la depresión pues aparecen muchas veces juntas, no siempre quiere decir que estén juntas. Pero, por ejemplo, las personas que tienen depresión, pues si existe una tristeza prácticamente casi todo el día o la mayor parte de la semana, regularmente cambios de sueño, o se la quieren pasar dormidos o duermen muy poco. También tienen problemas por ahí con la alimentación, o sea, casi no les da hambre o empiezan a aumentar mucho de peso. Entonces empiezan a tener todos esos conflictos, batallan para concentrarse. Entonces, todos esos conflictos van provocando que la vida se les salga más difícil. Pues si no te puedes concentrar, si no puedes estar bien, si no has dormido bien, pues obviamente en la vida, pues en el trabajo te va a ir mal, con los amigos vas a estar más irritable. Entonces empiezan a pasar cada cosa en donde se empiezan a complicar. Cosas que podemos ver, pues es muchas veces hasta en la parte física. O sea, nosotros cuando vemos a una persona que está en depresión, pues se le ven las ojeras, se ven todos cansados, se ven como que pues el cuerpo te ha echado hacia abajo. O sea, realmente se ve muchas actitudes, casi siempre están encerrados, no tienen ganas de socializar, te empiezan a decir que la vida pues es como pues ir a trabajar y regresar a la casa como si no tuviera ninguna emoción. Y es ahí cuando empezamos a tomar la señal de que, bueno, pues ya se ve una depresión clara. Cuando ya empiezan los pensamientos de hacerse daño, pues sí, las personas empiezan a pensarlo varias veces, empiezan a planearlo, empiezan a tener algunas ideas. Y aquí lo complicado es que hay algunas personas que te empiezan a decir, ¿sabes qué? Es que sí lo he pensado, pero jamás lo haría daño. Si esos síntomas siguen apareciendo y apareciendo y apareciendo, si siguen pensándolo, va a llegar un punto en donde tengan un pico de depresión, en donde puedan hacer el intento.
1: Y ahí se hace.
2: Ahí se consume. La diferencia es que el hombre es mucho más impulsivo, entonces el hombre es mucho más fácil.
1: De hecho, la tasa es mayor en hombres que se
2: Los hombres muchas veces en un pico fuerte, prácticamente se hacen daño. Las mujeres tiene que pasar un poquito más, pero sí lo logran hacer. O sea, sí hay algunas personas que tienen que pasar mucho más picos en donde se pueden hacer algún tipo de daño.
1: ¿Qué decirle a alguna persona que está pasando por esto, ya sea hombre o mujer, y que dice, no, tengo que simular y tengo que enviarle el mensaje al mundo y a mi familia que todo está bien?
2: A ver, primero que nada, el decirle a las personas nos ayuda mucho, porque la contención que nos van a decir las personas, nos van a decir cuánto nos quieren, cuánto nos estiman, qué es lo que ven de nosotros, las cosas positivas, porque recordemos que una persona que está en depresión casi siempre ve todo negativo. Es no tengo habilidades, todo me sale mal, por más que tenga señales en que tú digas, oye, pues parece que tienes un buen trabajo, parece que en la escuela te ha ido más o menos bien, parece que has salido adelante, ellos lo ven todo negativo. Sí, pues conseguí el trabajo porque pues se abrió la oportunidad, pero realmente no soy bueno. Empiezan a ver todas esas partes negativas y muchas veces
1: todo
2: el que
1: negro,
2: otra persona llegue y te empieza a decir esas
1: bien
2: partes, es al menos lo neutraliza un poquito. Digo, vuelven otra vez los pensamientos a decir, bueno, pues sí, me lo están diciendo nomás porque es mi amigo, cosas así, pero aquí sí lo importante es de que si tú estás sintiendo esto, es que si puedas ir con una persona que es profesional. ¿Qué es lo que pasa? Esos pensamientos son picos. Hay momentos en donde van a estar bien y hay momentos en donde van a estar mal. Momentos en donde dicen, tengo dos o tres noches pensando exactamente lo mismo, y momentos en donde me siento más tranquilo. Esos son los picos. Lo que tratamos de hacer los psicólogos y los psiquiatras es poder reducir esos picos a que podamos tener una estabilidad, en vez de llegar a decir, ¿sabes qué? Ya no tengo esos pensamientos, ya me siento tranquilo, no voy a tener un pico de emoción de pura felicidad, pero pues al menos ya no tengo estos picos.
1: Ahora, todo lo contrario, a lo mejor alguna persona que nada más pasa una racha, un problemón,
2: ajá,
1: y que sí tiene solución o que no caiga en ansiedad. ¿Cómo se identifica estos dos tipos de personas?
2: Aquí lo que tenemos que revisar, por ejemplo, o sea, para las personas que pasan algo ambiental, no sé, terminaron con la pareja, cosas así, nosotros esperemos que los primeros días sean fuertes, sean pesados y presenten los síntomas de depresión, pero con el tiempo se deben de ir regularizando. Si en 2 semanas nosotros vemos que siguen los mismos picos, que no tienen ganas de levantarse, que se sienten mal, que no ve ahí ningún cambio, es cuando nosotros empezamos a decir, ¿sabes qué? Ya empieza a haber un problema. ¿Cuál es el tratamiento primero? Pues es el que pueden ir a una psicoterapia sin llegar a tener algún medicamento, siempre y cuando veamos que haya cambios en sus síntomas. Si no vemos cambios en los síntomas, podemos analizar si es necesario un medicamento o no.
1: ¿Qué diferencia existe entre psicólogo, psicoterapeuta y psiquiatra? Porque a lo mejor tengo que ir con un psiquiatra.
2: Aquí la diferencia es muy simple. O sea, los psicólogos son personas que solamente acabaron la carrera de psicología,
1: okay,
2: y que se supone que no deben de dar tratamiento psicológico. Regularmente todas las personas conocen más como psicólogos. Entonces yo, por ejemplo, soy psicoterapeuta y yo regularmente me pongo como psicólogo. Pero un psicoterapeuta es alguien que ya estudió una especialidad en la parte clínica. O sea, ella tiene una especialidad, ya sea en niños, adolescentes o adultos, y que empiezan a ver todos los síntomas clínicos. Entonces es cuando ya se puede ir con un psicoterapeuta que va dedicadamente a los trastornos psicológicos, okay, o a las enfermedades
1: psicológicas. Y tú como psicoterapeuta en algún momento dado ves si tu paciente necesita ir al psiquiatra.
2: Aquí, dependiendo de los síntomas, de la duración, okay, de qué tanto le está afectando el paciente, es cuando nosotros debemos determinar si ya deben de ir con el psiquiatra. También pasa al revés, o sea, también van con el psiquiatra y el psiquiatra da y dice, oye, ¿sabes qué?
1: No, sí, es así, creo, como que en escalón.
2: Pues no hay escalón, o sea, puedes ir con el psiquiatra, con el psicólogo, el psiquiatra te puede llegar a decir, ¿sabes qué? Este medicamento te puede funcionar, pero también tiene la responsabilidad de decirte, oye, el medicamento te va a funcionar, pero también necesitas acompañarlo de una psicoterapia.
1: Ahí te va otra. Cambian mucho de terapeutas o de psicólogos o de psiquiatras las personas porque dicen, no me entiende. Ay, no, sabes, mejor otro.
2: ¿Qué pasa? Diferencia es, todas las personas que tienen alguna depresión o ansiedad, lo que quieren son los cambios rápidos, son bien molestos los síntomas, entonces lo que quieren es cambios rápidos. Entonces de repente van una vez con el psicólogo, 2 veces con el psicólogo, y es que no he notado ningún cambio. Pues la idea es primero hacer una evaluación, saber cuáles son los pensamientos y todo, y poco a poco se van a dar los cambios. También los medicamentos son de efecto prolongado. Esto quiere decir que no es como una aspirina que te la tomas y en unas 2 o 3 horas ya te sientes bien. Es un medicamento que lo debes de tomar de por lo menos 3 semanas para empezar a ver algunos cambios. Y muchas veces los pacientes ni lo notan. Muchos pacientes que dicen, no, estoy tomando el medicamento y no he notado ningún cambio. Y yo, ¿te has dado cuenta que ya estás durmiendo bien? ¿Te has dado cuenta que ya te estás arreglando? ¿Te estás dando cuenta
1: ya
2: que
1: ya te paraste de la cama, hiciste algo? O sea,
2: todas esas partes muchas veces no lo ven. Quieren que cambie el pensamiento de un día para otro. Pueden que tengan los pensamientos y los pensamientos se van a ir bajando poco a poco. Pero lo primero que empezamos a ver son algunos cambios como esto, el que puedan dormir bien, el que estén comiendo bien, el que ya se puedan hacer algunas actividades
1: bien,
2: y poco a poco van quitándose los síntomas de los pensamientos de sentirse triste, deprimido la mayor parte del tiempo.
1: Necesitas tu ayuda profesional, necesitas alguien que tú conoces, ese acompañamiento, por favor busca a nuestro doctor, gracias, psicoterapeuta de cabecera, Carlos Leal González. ¿Tus redes sociales?
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1: 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Gracias, Carlos.
2: No, hombre, de nada.
1: Buena tarde.
2: Buena tarde.
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0: Durante la mañanera del pueblo, la presidenta Claudia Sheinbaum destacó la inversión de 50 mil millones de pesos para mantenimiento de infraestructura carretera en lo que va de este año 2026. La presidenta detalló que el programa de infraestructura carretera, además de mejorar la comunicación, impulsa el desarrollo y el bienestar. La doctora Sheinbaum Pardo también opinó que México reconoce sus problemas y que diariamente se trabaja en ellos, por lo que afirmó que el país no requiere ser juzgado desde afuera.
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0: Y hoy informó el secretario de Seguridad y Protección Ciudadana, Omar García Harfuch, sobre la detención en Michoacán de Manuel Alejandro N., alias el señor de la T, identificado como coordinador regional del cártel Jalisco Nueva Generación. Detalló que la operación fue coordinada en el marco de la Estrategia Nacional contra la Extorsión, instruida así por la presidenta de México. El Gabinete de Seguridad informó también sobre la clausura en el estado de Sinaloa de un laboratorio clandestino en el que se aseguraron 1.350 litros de sustancias químicas y diverso material para la elaboración de drogas sintéticas con un valor de 250 mil pesos.
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0: Y no podemos mejor momento, mejor información para cerrar este programa que platicar con Jorge Delfín. Usted ya sabe que es líder en comunicación y que precisamente nos tiene todas aquellas herramientas para precisamente eso, comunicarnos mejor, mi querido Jorge. Muy buena tarde.
2: Vivi, ¿qué tal? Me da mucho gusto el poder compartir contigo, pero sobre todo con el auditorio, de esta información. Y efectivamente también hay que buscar información que nos deje una reflexión.
0: Yo soy de esa idea, Y hoy, particularmente, de hace dos jueves, ¿no?, que platicábamos el lenguaje no verbal, tu ropa lo que comunica, pero hay veces, hay temas que no sabemos cómo comportarnos en determinados ambientes, y también comunica eso, o sea, ciertos protocolos, ciertas reglas.
2: Fíjate que es algo bien importante lo que mencionas, y sí, efectivamente, el común denominador o la mayoría de los que seguramente nos escuchan confunden lo que es etiqueta con rigidez, y sobre todo con la palabra fuerte, que es clasismo, o el que tienes que comportarte porque estás dentro de un cubo o perteneces a un grupo social determinado. Y cuando en realidad la etiqueta moderna, te va a gustar esta palabra, es inteligencia social, porque es la que definitivamente te va a abrir puertas y te va a generar esa conexión y te va a abrir definitivamente cualquier tipo de camino.
0: Ese famoso, nos reservamos el derecho de admisión.
2: Por favor.
0: Nos lo tatuamos, ¿verdad? Y en generaciones anteriores era, entonces, ¿quién tengo que ser?
2: Exactamente. La verdad que el protocolo y la etiqueta moderna son las reglas invisibles que, insisto, abren puertas, conectan, generan alianzas y sobre todo el poder cumplir con objetivos profesionales y también personales.
0: Inteligencia social, hablas de eso. Entonces, ¿cómo la aplicamos, por ejemplo, en el día a día?
2: Mira, existe el mito de que el protocolo y la etiqueta son cosas del pasado y que únicamente lo aplica la realeza, los reyes, la monarquía. Y bueno, como te lo platicaba, efectivamente nosotros tenemos que generar y hacer conciencia y hacer valer el tema de la inteligencia social. Y quisiera yo, efectivamente, el poder abrir esta conversación con una pregunta. ¿Cuántas veces o alguna vez has tenido algún encuentro, alguna comida de negocios o simplemente social en un evento y o en una reunión importante? Y bueno, cuando alguien comete un error incómodo sin darse cuenta.
0: Ay, mira, me ha tocado que llegan a la hora de la comida y son grandes ejecutivos y llegan y saludan a todo mundo a la hora de la comida y de beso y tú, espérate, traigo aquí el cuchillo. Digo, eso se me hace incómodo, no sé de reglas y de protocolos, pero se me hace incómodo.
2: Sobre todo porque no se respeta el tiempo y el protagonismo. Ah. Si llegas temprano, tienes la oportunidad de saludar. Si llegas tarde, no puedes romper plaza con un saludo.
0: Bye.
2: Tienes que asumir la responsabilidad y guardar el tiempo y sobre todo por el respeto hacia los demás. Entonces, la verdad que sí, hoy quisiera yo compartirte algunos consejos básicos de etiqueta. Y bueno, son detalles cotidianos que seguramente tu auditorio va a coincidir y va a identificar. Por ejemplo, una regla muy sencilla. Cuando vamos nosotros y tenemos un encuentro social, la regla del celular en la mesa, definitivamente, o ponerlo boca abajo o guardarlo. Porque si no, estás dándole la importancia, o más bien, no le estás dando la importancia de vida a quien tienes enfrente. Y a lo mejor ese que tienes enfrente puede ser el príncipe azul,
0: el amor de tu vida.
2: El amor de tu vida, o puede ser simplemente alguna alianza que convenga profesionalmente.
0: Ah, claro.
2: Entonces, también el algo bien importante en etiqueta, reglas de etiqueta. A veces no sabemos dónde van los cubiertos, a veces no sabemos dónde se coloca el líquido, la copa, y dónde se coloca lo sólido. Yo les voy a dar una regla. Definitivamente es el vaso o la copa siempre van a tu lado derecho, ¿sí? Y el plato del pan a tu izquierda. Una regla memorotécnica es que hagamos la D en nuestra mano derecha y la D en nuestra mano izquierda. Obviamente, al visualizar qué es lo que va del lado derecho,
0: la copa,
2: la bebida. Exactamente, y del lado derecho, pues todos los sólidos. Entonces, los sólidos. Son detalles que definitivamente, es más, ¿por qué pelearse por la copa ajena?
0: Ah, la de tu compañero, ¿verdad? Que siempre hay y te termina faltando una copa o un cubierto.
2: Exactamente, entonces eso deja
0: muy bien.
2: Pues en evidencia que pues no hay cultura de los protocolos. Y bueno, el tono de voz, usar el tono de voz del celular en lugares públicos. ¿No te ha tocado que efectivamente por alguna razón se descuidan, no tienen la bocina y tienen el altavoz y hacen un escándalo, hacen una fiesta y obviamente generan, digamos que no es protagonismo, simplemente es imprudencia? Entonces, todos esos detalles tenemos definitivamente que guardarlos o tenemos que conservar y tenemos que cuidar.
0: Ahora, tengo yo una última pregunta. Cuando estamos precisamente en una reunión así y queremos retirarnos de la conversación, ¿qué es lo que podemos hacer? O sea, o voltearnos o decir que permíteme un segundo o ¿qué puedes hacer?
2: Sobre todo cuando son conversaciones incómodas.
0: Sí.
2: El silencio es muy oportuno.
0: Es lo mejor.
2: Okay. Con el silencio definitivamente responde. Okay. Es más, el silencio dice más que muchas otras palabras.
0: Yo como protocolo también en este tipo de reuniones que son que no conoces quizá al que esté a tu lado y que no estás cómodo con esas conversaciones, ¿qué hacer, no? O sea, ese es bueno, el silencio mejor. Ya si no participas, ya dices algo.
2: Es correcto. Y algo bien sencillo para todos aquellos que nos escuchan, que efectivamente cuando nos inviten a una cena formal e informal, tengamos el hábito de confirmar.
0: Ah, es eso.
2: La verdad que eso dice mucho y es el darle al anfitrión el respeto hacia efectivamente la atención de que tú estés integrado, que pertenezcas.
0: Una última, ya antes de irnos, ya de verdad, es que esta me acabé de llegar ahorita por Instagram. ¿Cómo rechazar la comida que no te gusta? Que dejas el plato así, o mejor pides que no te sirvan. ¿Qué hacemos, Jorge?
2: En ese caso, definitivamente, por eso ya se aplica el qué alimentos sí son los correctos o no. La verdad que aquí, cuando hay restricciones, es mejor avisar, es mejor entablar una conversación previa a que en ese momento, por ese simple detalle, pues a lo mejor no es de gustos, es de alergia. Pues bueno, se respeta. Bien. Simplemente, si hay esa posibilidad de comunicar, se tiene que
0: por generar. Algo, estas preguntas que nos hacen.
2: Previas, exactamente.
0: En verdad, contéstelas. Muchas gracias.
2: Al contrario.
0: Jorge, ya saben, en tus redes sociales, temas de este y de todos que nos ayuden a convivir mejor, a comunicarnos mejor.
2: Sí, correcto. Jorge H. Delfín, y ahí estoy a sus órdenes.
0: Jorge H. Delfín, todas las redes sociales.
2: Todas las redes
0: sociales.
2: Gracias.
0: Nos vemos en dos jueves, si Dios quiere.
2: Listo.
0: Nosotros ya nos vamos. Mañana en punto a las 3 de la tarde tiene una cita aquí en Heraldo Radio Monterrey, en Reporte H. Gracias en los controles, mi querido Joel Landeros, en la Jefatura de Información, Benito Rodríguez, Magda González en la Dirección General. Y mañana, ya lo sabe, aquí soy Vivi Sánchez, viviendo contigo.
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0: qué placer enorme saludarlo. Estamos arrancando Heraldo Deportes, estamos arrancando con los titulares el día de hoy, ya que es jueves 17 de septiembre. Los Tigres cerraron preparación, viajan al territorio de la frontera para enfrentar al equipo de los Bravos de Ciudad Juárez este fin de semana.
1: Campamento de Rayados, hay novedades. Matías Almeida habló con los medios de comunicación. ¿Qué dijo sobre el accionar de los Rayados?
0: En el tema de la máquina, vendrá herida la máquina celeste de la Cruz Azul después de perder la final, el partido del Campeones Cup contra el Inter Miami.
1: Nuestro Isaac del Toro, el Torito, regresa al top 3 de la Unión de Ciclismo Internacional. Sigue pedaleando fuerte este de Ensenada.
0: Y también recuerden, inicia hoy la semana 2 de la NFL en Buffalo, en un estadio que costó $2,300 millones.

0: entrando deportes, estamos arrancando esta edición ya de jueves. Se ha ido como agua entre los dedos el mes de septiembre, mi querido Carlos Ledesma. ¿Cómo estás? ¿Cómo te trata el regreso a la realidad después de que descansaste el día de ayer con el asueto y todo esto, no?
1: ¿Qué día es hoy? Pedro Piña Loredo, harto feliz, harto contento, porque tenemos actividad el día de mañana en la Liga MX con los Tigres, porque habló el pastor Matías Almeida, que escucharemos con detalle sus declaraciones. Y bueno, claro, porque ya veíamos que hay información muy importante y positiva en el caso de, en este caso, Isaac del Toro. Pero bueno, en general, ansioso de que arranque ya la siguiente jornada de Liga MX.
0: Ansioso ya, mi querido Carlos, porque pues también lleguen los días álgidos en el béisbol de grandes ligas. Hoy los Dodgers de Los Ángeles consiguieron ganar la división. Los Dodgers, este equipo que busca el tricampeonato en grandes ligas, bueno, pues el día de hoy consigue la victoria y con esto amarra ya también boleto dentro de la Liga Nacional. De hecho, llegó a 93 victorias, 60 descalabros. Y bueno, pues recordar también que el equipo de Milwaukee tiene 95 victorias, 58 descalabros. De hecho, es el mejor equipo del béisbol en nuestro vecino país, los Estados Unidos. Tampa Bay, los Rays, están clasificados. Ver qué pasa en la central, que todavía no amarra a nadie boleto, ni tampoco en el oeste. En la Liga Nacional, pues el equipo de Milwaukee que está amarrado, al igual que el equipo de los Dodgers, y bueno, pues todavía con algunos invitados por sumarse a esta postemporada del béisbol en los Estados Unidos.
1: Pero hoy por hoy se sigue viendo a los Dodgers como un serio aspirante a mantenerse con este título.
0: Pues hay tal vez algunas dudas, me refiero porque hay lesionados, ¿sí? El caso de Shohei Ohtani, el caso también de Blake Snell, que tuvo por ahí problemas en la ingle. En fin, todavía hay mucho camino por recorrer, pero sin duda el conjunto de los Dodgers de Los Ángeles es uno de los favoritos para poder aspirar a llegar al clásico de otoño, a una celebración más de la famosa Serie Mundial entre el campeón de la Liga Nacional contra el campeón de la Liga Americana, el nuevo circuito contra el viejo circuito. Sí. Pregunta de los 64,000, ¿cuál es el nuevo circuito?
1: El nacional.
0: No, sáquenlo. Bueno,
1: la americana
0: es el nuevo circuito. Aunque es un nuevo circuito realmente lejanísimo, tiene muchos años, pero primero surgió la Liga Nacional y luego derivó en el mayor número de equipos participantes para poder orientar una segunda liga que fue la Liga Americana.
1: Es que ese nuevo circuito y viejo circuito, si tú me hablas, por ejemplo, el clásico joven, pues ¿cuál joven?
0: Ah, bueno.
1: ¿Cuál nuevo circuito?
0: Bueno, nada más para que nos demos una idea, la Serie Mundial, la primera vez que se disputó una Serie Mundial, estamos hablando de 1903.
1: No.
0: Sí, en serio.
1: 1903.
0: Sí, a ver, que no te extrañe, el béisbol tiene muchos años también, sí. Demasiados años. El primer equipo profesional fueron los Rojos de Cincinnati en el siglo XIX.
1: Los Rojos de Cincinnati.
0: Todavía juega. Bueno, era Cincinnati, no como los Rojos, pero fue el primer equipo profesional. Y estamos hablando del siglo XIX.
1: No, antiquísimo.
0: Pero también, si tú entiendes un poco el contexto, el béisbol de la Liga Mexicana tuvo su primer equipo profesional en 1939, que fueron los Sultanes de Monterrey. Estamos por llegar a los 100 años de los Sultanes el próximo 2039.
1: Oh, un fiestón que se va a preparar.
0: Pero sí, el béisbol apasionante, emocionante, y bueno, pues está por llegar a esta etapa de la postemporada para después enfilarnos al clásico de otoño.
1: Por cierto que los Toros celebraron, festejaron los Toros.
0: Los Toros de Tijuana, los flamantes campeones.
1: Tercera vez en la historia que son campeones.
0: Son tercera ocasión y también de cierta manera erradican un dominio en los últimos años de la zona sur.
1: De los Diablos en específico.
0: Diablos bicampeones, por ahí estuvieron los Pericos de Puebla también levantando el cetro, los Leones de Yucatán que también fueron campeones. Y bueno, pues recordar que el último campeonato de los Sultanes de Monterrey yo le pondría el asterisco porque tampoco nunca me gustó, porque fueron campeones de una temporada doble. ¿Te acuerdas cuando trataron de innovar en el béisbol sí. de nuestro país? Así como apertura, clausura, y que la verdad, bueno, no debut pegó. Y despedida.
1: No pegó.
0: Sultanes ganó la parte 2 de aquella ocasión, de aquella temporada.
1: Y es campeón, aparece como campeón.
0: Sí, sí, sí, pero quedan algunos asteriscos, ¿no?
1: ¿Cómo que ¿cuáles asteriscos?
0: Vaya.
1: ¿Dónde hay asteriscos?
0: Yo le puedo poner un asterisco, o sea, yo le puedo poner bajo mis argumentos un asterisco. No digo que no sean campeones, son campeones.
1: Aparece su nombre ahí, sí. Si aparece tu nombre en el registro, eres campeón.
0: Bueno, ok, está bien.
1: Igual que en el 80, es igual que en cualquiera.
0: Está bien, está bien.
1: ¿Qué dijo Matías Almeida? Dime.
0: Ah, luego lo ayudamos a Matías. Ahorita vamos a hablar de Tigres, que es el que importa, porque mañana juega.
1: Mañana juega contra el equipo de Bravos de Juárez, que no ha ganado Juárez. 8 derrotas.
0: Es increíble, ¿no? ¿Cuánto tenías tú de no ver un inicio tan flojo de un equipo? Derrotas. ¿Cuándo habrá sido la última vez?
1: ¿Así con puras derrotas?
0: Sí.
1: Con 8 derrotas, no sé, Tecos, un Veracruz. No. Recuerdo que no se haya ganado, pero con empates. Uh-huh. Pero así de 8 derrotas consecutivas y sin ver una mejoría, bueno, recuerdo, está complicado.
0: Está cada vez más cerca de sacar un resultado positivo.
1: Sí.
0: Imagínate que le pegue al conjunto de Tigres.
1: Que es factible, es probable. Puede ser. Yo no sé si que le gane, pero que le arrebate un punto, yo lo creo muy, muy probable. Como pasó con Santos.
0: ¿Qué opinas de lo de ayer de don Víctor Manuel Vucetich? Esa pregunta que le lanzaron a don Víctor.
1: Pues la toreó bien, la contestó con gracia.
0: Me acordé del meme de Spider-Man, ¿no?
1: Sí,
0: se apuntan los tres. Preguntaron a don Víctor, en su calidad de presidente deportivo, qué opinaba de la gestión hasta el día de hoy del nuevo director técnico, que es Víctor Manuel Vucetich.
1: Y dijo que lo está haciendo fantástico.
0: ¿Qué? Fantástico.
1: No ha perdido.
0: Oye, el posible 11 mañana, recordar que la única duda que tiene el conjunto de Tigres es Chuy Garza.
1: Chuy Garza.
0: Pero pudiera estar Pereira, Guerrero, Bruneta, Mauro Lainez, Gorriarán, Suark, Monreal, Emiliano Gómez, Rodrigo Aguirre, el mismísimo Nahuel. Y ver si participa Loroña, ver también qué pasa con Joaquín Pereira, porque pues también por ahí estuvo entre algodones, ¿no?
1: Sí, también estuvo tocado. Vamos a ver esos movimientos que puede hacer el profe Buse, sobre todo eso de Loroña. Y me llama la atención, coméntalo, dilo. Tigres tiene un seleccionado, ¿no? Como es el Búfalo Aguirre. A ver con la selección de Uruguay.
0: Ver también si Bruneta participa.
1: También, a ver
0: qué sucede. El día de mañana contra Bravos. ¿Por eso? Bruneta contra con su Cele. ¿Tú crees
1: No. Con Tigres, porque son movimientos, hijo, que tiene que ajustar otra vez Bucetich. Y allí es donde creo, Pedro, que puede haber algo de que le pegue a Tigres, un desajuste, una descoordinación, y que pueda aprovechar el equipo de Juárez para por lo menos sumar un punto, si no es que dar la sorpresa, la campanada y pegarle a los felinos.
0: Repito, Nahuel pudiera ser también Guerrero, este chico que también ha tenido la oportunidad de disputar algunos minutos. Insisto, lo de Pereira, Franco, ver qué pasa con Lainez, hablo de Mauro, si lo incluye.
1: Diego no.
0: Suárez, Gorriarán, el Chicha, hace falta minutos también para los jóvenes.
1: Chicha lo ha hecho.
0: Bruneta, Aguirre. Ver también gente en la banca como Emiliano Gómez, si es que no va de inicio. Ver el Memote, que también. Ver si ya se estrena con el conjunto de Tigres. Yaidín Contreras, este chamaco.
1: ¿Te acuerdas que también en su momento le estaban teniendo confianza, daban oportunidad? Bueno, vamos a ver si sigue el profe Buse pudiendo contar con él.
0: ¿Tú cómo ves el partido?
1: Yo creo que sería una buena oportunidad para que Buse lanzara un poco más de elementos ofensivos, Emiliano, Memote o Emiliano y el Búfalo, que tenga esa oportunidad o ese deseo de ir al frente y de ofender, de sacar el resultado, la victoria, después de esta serie de empates que ha tenido. Y recordando también, Pedro, que bueno, matemáticamente todavía se puede clasificar, pero que tú dejes ir otros 2 puntos, 3 puntos contra el equipo de Juárez, y luego te toca Puebla, se hace cada vez más complicada esa meta de poder clasificar al Liguilla.
0: Sí, la verdad es que luce muy complejo el tema del conjunto de Tigres. Después de este partido va a enfrentar al Atlante, y luego viene la fecha FIFA, ¿no?
1: ¿No tiene Puebla?
0: Va con
1: Juárez.
0: Atlante.
1: ¿Puebla?
0: Sí.
1: Y después
0: con Rayados Puebla. Es el que va después con Atlante.
1: Sí, okay. Rayados tiene con Cruz Azul.
0: Sí.
1: Y luego, sí, ya jugó con Atlante. Y con el equipo de Atlante Monterrey, que ya lo platicaremos, pero el lado de Rayados también está
0: sí, Rayados complicado. Va contra Atlante, tienes toda la razón.
1: Después de la máquina.
0: El próximo 25, que es viernes, ¿no?
1: Así es.
0: Y el 26, bueno, pues estaría disputando su partido el conjunto de

0: Llamen y nos den su opinión así de viva voz al 8110-9027-8, 8110-9027-8. Yo creo, mi particular punto de vista, Rossi ha hecho más como para ser tomado en cuenta por Forlán que lo que ha hecho el Búfalo Aguirre hasta el momento en la Liga MX, ahorita, particularmente ahorita, ya es otro ciclo después de lo que pasó en la Copa del Mundo. Ahorita creo que Rossi se ha visto más, mejor, con más resultados que lo que ha hecho Búfalo, que bueno, también tiene goles, ¿no?
1: Bueno, pues vamos a ver qué pasa en el partido el día de mañana. Viajan al territorio de Ciudad Juárez el día de hoy. Y bueno, pues sin duda hay que estar muy atentos de lo que esté aconteciendo con el accionar del conjunto universitario. Tenemos un audio de nuestra audiencia que amablemente nos escucha a través del 99.7 de FM, que también son parte de las voces regias, ¿eh? Sí. Que también son parte de las voces regias. Nuestra audiencia que nos da su opinión acerca de lo que está aconteciendo en estos temas que estamos tratando.
2: ¿Qué tal? Muy buenas tardes, Pedro. Oye, si siempre sí se mojó el chango, ¿no? O sacatito para el conejo, un 18, una tapita para el domingo, para que te la pases bien tranquilo viendo la NFL. A ver si puedes decir los juegos, compadre. Yo te apostaría, pero pues como no soy rayado ni tigre, le voy a los Raiders. ¿Qué más le hago?
1: Bueno, en breve estaremos dando a conocer los partidos de esta semana número 2. Hay que recordar que hoy arranca con el duelo entre el equipo de los Leones de Detroit, que estarán en Buffalo para enfrentar a las 6:15 al conjunto de Josh Allen, que por cierto estrena estadio, el famoso Highmark Stadium, allá en Orchard Park, en Nueva York, Estados Unidos, ahí la frontera con territorio canadiense, allá por Toronto. Y bueno, pues un estadio bellísimo, un estadio de $2,300 millones. Y bueno, pues hoy voy con el local, hoy voy con el equipo de los Bills de Buffalo. También, dicho sea de paso, el domingo la actividad arranca a las 11 de la mañana. De hecho, habrá dos partidos por señal abierta. Estará el Pittsburgh contra Patriotas de Nueva Inglaterra y luego el de los Vaqueros, que estarán enfrentando a los Commanders de Washington.
0: El clásico.
1: Esa doble cartelera que se tendrá desde las 11 de la mañana. Además, también dentro de los partidos que destacan, pues ver al campeón, los Halcones Marinos de Seattle, que no tendrán a Sam Darnold. Ver a 49, que también estarán jugando el domingo en casa contra Miami, después de conseguir la victoria sobre el equipo de los Carneros. Ver a los Jefes de Kansas City una vez más en casa contra los Potros. Y otro de los duelos que también luce interesante es ver a Filadelfia en Tennessee. Este partido también será matutino, 11 de la mañana. El cierre de la semana número 2 será el próximo lunes 21 de septiembre, 6:15 de la tarde, en Los Ángeles, California, en el SoFi, el equipo de los Carneros enfrentando a los Gigantes de Nueva York.
0: Pues entonces, para ir preparándonos y que se vaya completando por ahí de bebidas hidratantes para el fin de semana.
1: Bueno, también dicho sea de paso, este fin de semana tendremos pues el espectáculo entre el equipo de las Águilas del América y el conjunto de las Chivas Rayadas del Guadalajara. Sí. A ver, al final no deja de haber gran afición del América, tanto en su territorio, es decir, la capital del país, como distribuida en toda la República Mexicana y más allá de nuestras fronteras, al igual que las Chivas, que por cierto las Chivas andan confiaditos, leía y escuchaba a Mauri Vergara que bueno, pues que están preparando el partido con todo para poderse llevar los 3 puntos. El partido va a ser en la capital del país. ¿Tú cómo ves este duelo?
0: Buenísimo, buenísimo. Chivas es segundo, clasificación general. América, un punto por debajo, con 16 unidades. Yo creo que de las recientes ediciones es la que pinta mejor por la posición en la que están ambos, por el fútbol que han mostrado, a pesar de que América perdió 4-3 contra el equipo de Cruz Azul la jornada anterior. Llega bien, de la mano de Almada, lo que ha hecho las Chivas, que se han mantenido. Hijo, creo que sí es de pronóstico reservado este clásico. Sí voy a verlo con más agrado que otras ediciones, por lo que están haciendo y porque, bueno, hay que apuntar a ver qué traen tanto el rebaño como América.
1: Sí, de hecho, el América que puso en predicamento a la máquina celeste de la Cruz Azul en el último partido, haciendo una heroica participación, sobre todo en el regreso. Y bueno, perdió 4-3, pero ahora el Clásico Nacional tiene este ingrediente también muy importante, que es la parte alta de la tabla general. Sí, sí, sí. Recordar que Chivas perdió el liderato porque gana el Toluca, este partido que tenía el 15 de septiembre.

0: tiene Chivas 17 puntos, América tiene 16, el Guadalajara viene de pegarle al equipo sí. de los Pumas 3-0, y también, bueno, pues no hay mucha explicación en el sentido estricto de que ambos equipos saben lo que representa este compromiso, tienen la memoria intacta de lo que representa este partido. No solamente juegan 11 contra 11, no, también hay muchas historias, muchas generaciones, muchas camisetas, familias y una rivalidad que ha convertido este partido en algo mucho más grande que 3 puntos. Y con el antecedente reciente de nuestro clásico regio que quedó a deber, el clásico entre América y Chivas, esperemos no decepcione.
1: ¿No crees que también va un empatito?
0: Esperemos. Cuidado, que no decepcione. Yo no tengo bola mágica. Yo no tengo bola mágica.
1: Lo único que digas lo mismo que dijiste.
0: A ver, lo único que te estoy diciendo es que sí, la dinámica de las Chivas, la dinámica del América, buenos jugadores, los colombianos cayeron con el pie derecho para el conjunto del América. Y repito, hoy el conjunto del Rebaño Sagrado, pues quiere recuperar esa identidad que tuvo en antaño. Gabriel Milito creo que está haciendo bien las cosas bien con el conjunto de las Chivas. Por ahí Alan Pulido dio una opinión en un podcast que tiene, como dando a entender que fue mejor el pasaje con Matías Almeida que con Gabriel Milito en la actualidad. Y hablando un poquito más por lo que representa en el sentido humano, más allá de lo futbolístico, Almeida, a ver, bueno, pues está escribiendo su historia, Milito, y creo que lo está haciendo bien, ¿no?
1: Muy bien, muy bien. Lo de Almeida, bueno, consiguió también títulos con el equipo del Rebaño en la época en la que estuvo. Ahorita lo de Milito hay que resaltar también lo que está haciendo, la manera en la que llegó, cómo tomó al equipo y cómo fue haciendo que tengan una idea futbolística muy clara, con piezas que a lo mejor no son tan sonadas o tan llamativas por nombres, pero sí por fútbol. Yo creo que si sigue así Milito, lo dejan trabajar, bueno, ahí está ahorita que lo tienen segundo, está en primer lugar como mencionas, va a estar peleando no solo los primeros puestos, sino el título.
0: Y también Chivas, dicho sea de paso, ganó los dos últimos clásicos de liga. ¿Sí? Ganó 2-1 en el Apertura 2025, gana 1-0 el Clausura 2026, y repito, el América tiene un partido pendiente también que va a disputar en octubre, así es que será muy importante para las Chivas conseguir la victoria para tener esos 3 puntos, porque si pasa lo contrario, pudiera haber un diferencial de 6 unidades si es que el América gana su partido pendiente de la jornada 7 sumando los 3 puntos de este fin de semana, ¿no?
1: ¿Tú no crees que se vayan a cuidar también, así como dijiste que acá?
0: ¿Cuidarse?
1: Sí, no sé, un segundo, otro tercero. De un partido
0: ¿tú
1: menos.
0: ¿Tú crees?
1: No sé, te pregunto. Que nomás
0: a ver, yo sí te digo, ¿sí? creo que el accionar del América y creo el accionar del conjunto del Rebaño Sagrado no se van a nulificar. No.
1: ¿Y el de Tigres y Rayos se nulifica?
0: Por cómo son los directores técnicos y por lo que representan los jugadores.
1: O sea, tú dices, Almada y Milito van a abrirse, vámonos.
0: No digo que abrirse, pero creo que tienen más argumentos para no caer en lo que caímos el pasado sábado con el clásico local.
1: De cuidarse más.
0: Pues sí. De hecho, te hago una pregunta.
1: A ver.
0: ¿Sigue siendo el clásico nacional el partido que más representa al fútbol mexicano o la Liga MX? Está viviendo una etapa donde otros clásicos han adquirido una dimensión similar.
1: Sigue.
0: Sin miedo, mójate.
1: No. Yo creo que no.
0: ¿Qué?
1: Dejó de ser.
0: No, para mí sigue siendo.
1: Porque quítate los colores.
0: ¿Cuáles colores?
1: No. Yo siento que es más historia, más nombre que en lo que.
0: A ver, el América es el mejor equipo de México.
1: Es el que más títulos tiene,
0: sí. Y es
1: no
0: el
1: necesariamente.
0: Mejor. O sea, y ha jugado bien junto con
1: Toluca. Mejor ahorita es Toluca.
0: Estoy de acuerdo, pero ¿qué clásico tiene Toluca? ¿Contra quién? ¿Contra los Xoloscuincles de Whisky Luca? No.
1: Contra los Valedores. Pero en este momento creo que es más historia el clásico nacional Chivas. ¿Por qué fue nacional en su momento? Recordemos, América tenía el poderío, Chivas era el pueblo también. De las mejores
0: contras. ¿Habrá en este momento algún radioescucha que le vaya a la América o a las Chivas y que te restriegue con un audio el por qué siga siendo el clásico nacional?
1: A ver. Yo no creo que ya siga siendo el clásico nacional.
0: 81-80-25-91-47. 81-80-25-91-47. Si quieren por ahí mandarle un audio, oh, a mi querido Carlos Ledesma. Adelante, con todo gusto. Antes de ir al corte comercial, le recordamos que a las 6 llega José Luis Portugal.
1: Sí.
0: A las 7, Isa Alonso, para llevarles más de la programación informativa de Heraldo Radio Monterrey, pero también recordarles que tenemos voces regias.
1: Oye, sí.
0: Voces regias. Y pregunta, ¿sabía usted que México sigue siendo catalogado como uno de los países con más sobrepeso infantil? ¿Sabes los riesgos que esto implica? ¿O saben ustedes los riesgos que esto implica? Bueno, de esto precisamente nos habla nuestro colaborador y presidente de la Liga de Monterrey de fútbol americano, Jesús Carrera, en la sección Voces Regias.
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3: Excelentes noticias que vale la pena remarcarlas. La famosa generación Z, que son todos estos muchachos, todos estos jóvenes de edad de los 17 años hasta los 30, el 40% de esa generación ha decidido llevar una vida sana, una vida sin fumar, sin tomar, y se han inclinado hacia una vida wellness, una vida de maratones, una vida de mejorar su alimentación, una vida de no desvelos. Sí siguen saliendo a bares, pero buscan bares que les ofrezcan la experiencia de levantarse el día siguiente sin una resaca. Esa es la generación Z, eso es lo que está pasando con esa generación. Y esto ha tenido unas repercusiones importantes e interesantes y desastrosas al mismo tiempo en la industria del alcohol. Pero por otro lado, tenemos la contraparte. A pesar de que el gobierno federal en el 2025 puso en marcha un programa en donde en todas las escuelas y colegios y universidades dejaran de vender los alimentos ultraprocesados y la chatarra, en el mismo año 2025 la UNICEF volvió a nombrar a México como el número uno a nivel mundial con obesidad infantil. El programa federal hizo un estudio con más de 5 millones de niños en donde el 40% de ellos demostraban sobrepeso y obesidad. ¿A qué se debe todo esto? Son generaciones diferentes, pero estamos en una época diferente en donde los niños hoy día tienen al alcance de su celular las comidas a domicilio, las tabletas y los alimentos ultraprocesados. Según los nutriólogos y los expertos, el que esto se haya disparado de esta manera es porque la ingesta de bebidas azucaradas entre los niños diariamente marcan que consumen 1.5 litros de bebidas azucaradas al día. Esto es desastroso, esto es alarmante, esto es de preocuparse dentro de nuestro México. Yo los invito a que hagamos conciencia, yo los invito a que nosotros desde nuestra trinchera, como padres de familia, como tutores, como maestros de educación física, vayamos cambiando esa cultura, vayamos mejorando los hábitos alimenticios de los niños y que sigan los ejemplos o los pasos quizás de la generación Z. Ánimo, nos vemos en la próxima.
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0: pues ya estamos de regreso, mi querido Carlos Ledesma.
1: Sí, señor.
0: ¿Cómo ves a mi querido Alex Sintek?
1: No lo hagan enojar a mi Alex Sintek, hombre.
0: La salud mental.
1: Tan talentoso que es.
0: Sí, pero la salud mental, como hoy en día tantas cosas, llega un momento en que explotas.
1: Y no que creía que no, ¿eh? Oye, hay que ponerle atención a eso también.
0: Sí,
1: hay
0: sí.
1: Hay que respirar, hay que agarrar aire.
0: Sí, definitivamente. Saludos a César Arturo Puente Gallegos, que ya participa porque quiere asistir a MMA México 9.
1: Buenísimo.
0: Oye, tenemos más conversaciones a través de nuestras redes sociales. Bien. A través del WhatsApp, a través del 8180259147. ¿Qué nos dicen, mi querido Mike?
2: Buenas tardes, habla Salomón Escalante. ¿Cómo se te ocurre comparar, Ledesma, el clásico regio mediocre con el clásico nacional? No hay comparación. Arriba la Chiva, señor. Abajo los regios. Gracias.
0: No, espérate.
1: No, espérate. Hoy por hoy, creo. Bueno, es que el clásico del fin de semana, me vas a checar todo el del fin de semana. Pero yo siento que ha venido a menos el clásico nacional. Es cierto que despierta sus interés y su pasión en todo el país, por todos lados hay gente de la América, de Chivas, pero no sé, siento que ya no es aquel mismo clásico. Es más, ¿sabes cuál? Desde Cuauhtémoc Blanco, aquellos donde se metía más duro la patita. Yo creo que en los últimos tiempos, salvo este de Rayados del fin de semana, que no fue lo ideal, creo que habían estado a la par, el clásico nacional y el clásico regio. Pero claro que tiene más historia, arrastre, anécdotas, el clásico nacional.
0: Bueno, esperemos que no decepcione, ¿eh?
1: Esperemos, ¿no?
0: Como decepcionó el clásico regio.
1: Oh, bueno.
0: Sí. Esperemos.
1: Por goles. Tú decís, tú querías. Es que
0: espectáculo,
1: quieres,
0: todo.
1: 5-5, 7-7. No.
0: Fue un mal 0-0, ¿eh?
1: No, hay cosas que se rescatan. Lo dijo Matías, lo dijo José. Los dos lo dijeron. ¿Por qué
0: del 100% que rescatas del clásico? Dime un número, nada más dime un número.
1: 35% de rescate de ese clásico. Rescate. Hay cosas buenas que resaltar.
0: O sea, estás hablando que de un 100% rescatas 30.
1: Pues es que...
0: eres maestro.
1: Sí.
0: O sea, si un chico tuyo presenta un examen que equivale el 100% de su calificación final y rescata un 30, ¿lo acreditas?
1: Habríamos que ver si a lo mejor no es lo más fuerte para él y saca un porcentaje así, pudiera ser. Hay que reconocer las circunstancias y el contexto que hay.
0: Ya no te muevas, diría por ahí algunos. Te hundes. Oye, por cierto, en una nota que me llamó la atención, porque pues al final en todos lados se cuece Navas.
1: ¿Qué fue?
0: Está por arrancar la NBA. Sí. Hay que recordar que viene ya también el inicio de la temporada del deporte ráfaga. Y el día de hoy, el campeón, el equipo de los Knicks de Nueva York, que ya ves que fue una locura, porque sí, después de más de 50 años pudieron ser campeones del básquetbol, demás, ¿no? Sí, suspendieron temporalmente la venta de boletos de entradas después de que un error provocara que se ofrecieran a precios excesivamente altos.
1: ¿Excesivamente altos?
0: Excesivamente altos. Y es que esta semana, la quinteta de Nueva York puso a la venta entradas para partidos individuales de esta temporada que arranca, repito, este próximo mes de octubre, el 20 para ser exactos. Estarán enfrentando a los Sixers de LeBron James, ni más ni menos. O sea, va a ser un muy buen partido. Y bueno, el precio de la entrada más económica para el partido inaugural de esta temporada superaba los $1,000.
1: $1,000.
0: Los $1,000.
1: Por 19. No, espérame, ¿cómo?
0: La entrada más baratita, ¿eh? Entonces, dijeron, hay un error, suspenden ventas de boletos, y bueno, pues vamos a ver qué acontece. Digo, ni tú ni yo vamos a ir a Nueva York
1: pronto.
0: Pero era la nota que me llamaba la atención. Bueno, cuéntame de Almeida.
1: Mati, Almeida habló sobre también los medios, ¿eh? Lo que externan los medios de comunicación, cómo pueden...
0: ¿Cómo manejan influir la nota?
1: Sí,
0: ¿cómo pueden influir?
1: De pronto...
0: Pues, siempre me ha apasionado ese tema de la comunicación, cómo el poder de la palabra puede convencer tanto.
1: De la pluma también.
0: Y lo pongo desde el lado negativo y positivo. Digo, al final hay movimientos bastante lamentables en la historia de la humanidad, como lo que arengó y provocó Adolf Hitler, por poner un ejemplo,
1: sí,
0: ¿no?
1: Sí,
0: austriaco, discurso, por cierto.
1: Puro discurso.
0: Puro discurso.
1: Influyó.
0: Y hay discursos que cambian sin duda la óptica de un ser humano y pueden provocar un éxito tremendo.
1: Como el de Malcolm X también, ¿no? Allá en la cuestión de la liberación, los derechos de los afroamericanos.
0: Sí, sí,
1: todo
0: sí.
1: Por la cuestión de palabras y cómo utilizarlo. Aquí, en cierta medida, habla referente a eso Matías Almeida, sobre cómo el discurso que pueden dar algunos medios de comunicación influye, ya sea para bien o para mal, y en este caso, pues, puede inquietar lo que está trabajando con Rayados.
0: Entonces, ¿te parece si escuchamos a quién?
1: Por favor, a Mati, el pastor Matías Almeida.
0: Venga.
3: ¿Se acuerdan que yo hice una... di unas declaraciones con respecto a lo que es redes sociales y todo este mundo de velocidad que se va viviendo? Entonces yo sí hablo de fútbol con los futbolistas, hablamos mucho de estos temas, porque hace 10 días jugamos una final y ahora estamos en crisis. Pero bueno, optan por eso y mucha gente, no generalizo. Y está bien, yo respeto. Lo que nunca haría es pedirle que se vaya nadie de su trabajo. Eso ya me parece desagradable. Hay una gran frase que decía Jim Morrison, no sé si alguno escuchó. Muchos medios de comunicación manejan mentes. Sigue siendo lo mismo. Se habla menos de fútbol y se hablan muchas cosas que por ahí no ayudan. Creo en la crítica constructiva, creo en la crítica de fútbol. Tiene que estar y la hay que aceptar. Ahora ya cuando en 24 horas pasamos y buscamos, bueno, creo que eso es destrucción. Sí, creo que es un tema que tenemos que resolver. Estamos a tiempo todavía y bueno, actuaremos por consecuencia, pero más que nada también por convicción. Si no puse antes es porque creía que no era el momento y en definitiva no es un club de amigos. Creo que está bien la regla, no está mal. La proyección que tenían otros entrenadores con respecto a los jóvenes y por ahí no es la misma que la mía. Y yo no quiero poner un joven por poner por la regla. Yo tengo que estar convencido para poner un joven. Tengo que ver que ese joven se gana el lugar. Ahora, si el tema es ponerlo porque perdés 3 puntos, y ahí entra una complicación a nivel institucional. Los prepararemos sin excusa. Y darle la posibilidad que ellos la tengan y que la aprovechen. Siempre todos los aficionados quieren ganar. Preguntás a uno de cualquier equipo, quiere ganar. Es normal. Y el aficionado que no quiere ganar no es aficionado. Y logros todavía no tenemos. Sí, hemos mejorado. Los procesos, y si yo firmé 2 años, son 2 años. Porque cuando me hablaban que de River, de todo, me iban a decir que era un traidor si me iba. Entonces yo pienso cumplir los 2 años. En 2 años dije que algo vamos a ganar. Después, si en los 2 años no gané, ahí, bueno, el trabajo fue malo. Si se cortan los procesos y los trabajos, queda todo inconcluso. El corto plazo no existe en la vida. El corto plazo es lo que hablamos antes. Esta necesidad de tener todo ahora. Todo ahora no se puede, ojalá. Entonces, lo rápido, ya se vio que lo rápido llegó. No se pudo el tramo final, que era ganarlo.
0: Bueno, pues ahí están las declaraciones de Matías Almeida, que como te menciono, no solamente toca el tema de los medios de comunicación, sino también toca la famosa regla de menores.
1: Los chavos, sí.
0: Los chavos, ¿no? Que bueno, pues tratan de sumar minutos en beneficio del cumplir el objetivo, ¿no? Y también el tema de su postura, de mantenerse hasta que concluya el contrato o bien lo extienda, ¿no?
1: Sí, no, es que bueno, por ese ruido que comienza a aparecer... lo hablábamos en la mesa aquí de debate con Fabián y con David Rocha el pasado martes, que es un proyecto que está haciendo el equipo del Monterrey y hay que tomarlo en cuenta y ser conscientes de ese proyecto. Ojalá pudiera llegar algo más pronto de lo que se supone que debe llegar para el equipo del Monterrey, un título, un campeonato, el siguiente semestre o el siguiente año en el Apertura 27, ojalá, porque es un proyecto que se está sentando las bases, ¿no? Y si dice Almeida, son 2 años, de acuerdo en el que el proyecto, y más este Monterrey, no puede volver a truncar un proyecto, ya es demasiado, este ha mostrado evolución, quizá muy lento puede ser, pero al fin de cuentas una evolución, en el lado de los jóvenes, clarísimo, no vas a quemar a un joven por meterlo. Sí, siento que hay jugadores de Monterrey que pueden aportar, que pueden hacer las cosas y pueden incluso estar peleándole igual a igual a alguno que otro que está por ahí. En este caso, jugadores que hay como, por ejemplo, el Corcho, así que pueden estar algunos jugadores de cantera peleándole a la par, casi ahí el tú por tú. Y en la situación de los medios, pues es que siempre va a ser así. No sé si Matías Almeida había estado en una plaza como esta, en Argentina, no sé, en la que constantemente va a haber cuestionamientos y no todos, quizá la mayoría, no tienen que ver con la cuestión futbolística, sino más allá, el chisme, el decir, el querer hacer más ruido del que pueda aportar o dejar algo benéfico.
0: Le hago una pregunta, señor Ledesma Alfaro. ¿No empezamos a ver ciertos brotes?
1: No. ¿De molestia, de enojo?
0: No digo de molestia.
1: ¿Desesperación?
0: De polarización entre Matías y medios, o Matías y preguntas que a lo mejor les resultan incómodas, o querer... Porque, bueno, ya se aventó la de la flauta,
1: sí.
0: ¿Sí? Ya se aventó la del River en su momento, ¿sí? Y bueno,
1: con lo de River, acuérdate que decía, el que calla otorga. Y él no dijo nada. Ah, entonces no dijo que no.
0: Yo no sé si lo dimensione o lo lleve a una situación un poco más grande de lo que es él mismo. Uh-huh. Porque bueno, pues esa vez del video donde le preguntan acerca del tema del River, pues digo, sí, yo lo veo. Yo lo interpreto y pecata minuta, o sea, sí. ¿Sí? Y que si se empieza a generar ruido con base a eso, pues a ver, también, no te vas a clavar en todas, ¿no?
1: No, pero pues si se siente en algún momento, bueno, no son todas, ya van varias, por eso está puesta.
0: Bueno, te estoy diciendo, por eso te digo, no empieza a darse un tema de brote de...
1: Porque siente que ya está mucho golpeteando ahí algo que no tiene
0: ahora,
1: que ver en el proyecto.
0: Bueno, el proyecto al final... es de resultados.
1: ¿Sí?
0: Y el proyecto contra Cruz Azul es una gran prueba de fuego, ¿no? Después del empate gris en el Clásico Regio.
1: Que no se perdió.
0: Pero sí, bueno. Pero sí fue un empate gris en el Clásico Regio. Oh, okay. Que tuvo menos... Tuvo de todo menos que sea clásico. O sea, partido molero, jugado en el Río, haz de cuenta.
1: No.
0: ¿Sí? A medianoche, esos que poníamos a medianoche. Oye, y luego... perdiste contra el rival en cuanto a la oportunidad de ganar un título.
1: En la League Cup.
0: Sí. Y luego perdiste el anterior partido en casa contra el Atlético de San Luis. Uh-huh. Y pareciera ser que ya arrastras un mesecito.
1: Pedro Piña, vamos a ver.
0: A ver, un mes.
1: ¿Qué equipo era el
0: que
1: utilizó?
0: Un mes sin ganar.
1: Ok, ¿qué equipo utilizó con San Luis? Que lo cuestionamos.
0: A ver. Pero te fijas cómo tú te comes algunas... y otras no quieres comértelas.
1: ¿Cómo que?
0: O sea, a ver, tú dices, o me estás diciendo que son dos equipos distintos, o sea, ¿no es un mismo Monterrey?
1: Sí, pero utilizó una alineación que no es la que solía utilizar o la que le doy resultados.
0: No, bueno, pues te vuelvo a repetir, tú no eres abogado, ¿no?
1: No, soy comunicólogo.
0: Y bueno.
1: Con mi cédula.
0: Sí, yo sé que tiene sed. Oye, Torito, platícame el Torito.
1: El Torito, tercero en la clasificación de la Unión Ciclismo Internacional. No es cualquier cosa, porque recordemos, en el primer puesto está Tadej Pogačar, el eslovaco. Después está Remco Evenepoel.
0: ¿Cómo?
1: Remco Evenepoel.
0: ¿De dónde es Remco?
1: Él es de Bélgica.
0: Ok, es belga.
1: Exactamente, sí. Igual que Kuipers.
0: Muy bien.
1: Y en tercero ya está nuestro Isaac del Toro. 6,476.5 puntos.
0: ¿Por qué barres la cifra? No te entendí. ¿Cuánto?
1: 6,476.
0: O sea, retoma una vez más una posición que ya había tenido, ¿no?
1: Sí.
0: Y bueno, ya vendrán los campeonatos mundiales, ¿no? El campeonato
1: el de Montreal.
0: Que es la próxima semana, ¿no?
1: Sí,
0: o arranca este fin de semana.
1: El 20 arranca.
0: Son varios días también de actividad,
1: así
0: ¿no?
1: Es, 20 al 27. Y recordemos que, pues, en el caso de Torito... ya tuvo el Tour de Alemania, que fue campeón, el Tour de Francia, que se subió al podio, este Gran Premio de Montreal, campeón y ganador más joven. O sea que ahí está manteniéndose, y es una constante que ha tenido lo del Torito. desde el año pasado, pero y el arranque de este año, constante, apareciendo, siguiendo y manteniendo un ritmo que sí es de reconocerse lo que está haciendo. Top 3 de este ranking de la UCI, Unión de Ciclismo Internacional.
0: Bueno, pues son parte de las noticias importantes que tiene nuestro país con respecto a sus atletas. Sí, estarán todos los reflectores y además también estaremos atentos a quien rodea a Isaac del Toro, que es la comunidad mexicana que estará ahí precisamente en el ciclismo, ¿no? Veremos qué tanto lo apoyan, qué tanto provocan que el ciclista mexicano se acerque a arañar un sitio privilegiado dentro de esta competencia. Bueno, pues también atentos porque vendrían las convocatorias del vasco Javier Aguirre. Se habla que habrá un nutrido grupo de elementos de las Chivas de la del Guadalajara, que habrá algunos elementos del América, las bajas de Raúl Jiménez, de Julián Quiñones.
1: Con Rafa Márquez.
0: Sí, con Rafa. ¿Qué dije yo?
1: El Vasco.
0: El Vasco, todavía dije el Vasco, lo extraño.
1: Sí, lo extraño es el Vasco. Rafa Márquez, que se hablaba Pedro, y yo no lo vería tan ilógico, Víctor Guzmán, el Toro también. Yo creo que pudiera recibir una convocatoria.
0: Pues para mí esa también sería una de las grandes notas, porque hay que recordar que el fútbol regiomontano de cierta manera también vino a menos, me refiero en cuanto a las convocatorias. Sí, antes pues era natural el ver algunos de Rayados, algunos de Tigres.
1: Dos o tres, sí, aportabas un buen número y que te preocupabas, ¿sí va a venir la convocatoria? ¿Cuánto le van a quitar a uno y a otro? Y hoy pues no.
0: No ¿De Rayados a quién? Aparte de Víctor Guzmán, nada más.
1: Orbelín.
0: Claro, ¿y de Tigres?
1: De Tigres.
0: ¿Crees que sería bueno llamar a Diego Lainez?
1: Yo creo que sí. Lo vio Rafa también. Lo pudiera hacer un momento.
0: ¿A quién más?
1: En el caso.
0: ¿O si él no? No, ¿verdad?
1: Te iba a decir yo que Chicha, pero. ¿Por qué no?
0: Chicha. Bueno, sí, puede ser.
1: De los que me dices, yo creo que Chicha. Okay, dale minutos.
0: Está bien. Dirían por ahí, te la compro.
1: Finalmente compras una.
0: Bueno, nos vamos, mi querido Carlos.
1: ¿Cómo ya? Pues. No me dejaste hablar hoy. Pero mañana.
0: Si quieres, mañana te avisas el programa solo.
1: No. Mañana lo hablamos. Sobre el partido de Tigres frente a Juárez.
0: Mañana, actividad en el fútbol del mundo. Mañana tendremos la oportunidad de tener a Tigres a las 9:00 p.m. Así pero es. Desde temprano habrá actividad en diversas regiones del planeta. A la 1:00 p.m. el Español de Barcelona contra el Elche. Andale. También habrá partido de la Liga Premier con el Chelsea enfrentando al Brentford, por si estabas con el pendiente. Sí. El Bayern Múnich va a jugar contra el Unión Berlín. El Monza contra el Sassuolo.
1: Mañana viernes.
0: El Mónaco contra el Lens. Uf. Dentro de la actividad del fútbol internacional, que ahí pone dos partidos, Puebla contra Atlante y el equipo de los Bravos contra la
1: Ula. Hay que verlo de Puebla porque es el próximo rival, Tigres.
0: No, bueno, pues qué pendiente. Oh, nos vamos.
1: Pásela bien, muy buenas tardes.
0: Carleto Ledesma.
1: Aquí lo esperamos mañana.
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1: ¿Cómo están? ¿Cómo les va? ¿Cómo les fue de Noche Mexicana, del grito, del posgrito, del puente, del megapuente, de cómo están del amor
2: bajo puente,
1: del bajo puente? ¿Cómo están del amor patrio? Ya averiguaron quién es Antonia Nava, o sea, cada quien mete ya sus héroes.
2: Sí, cada vez hay nuevos ahí.
1: Sí, cada vez hay más héroes en México, la producción. Fíjense ustedes, la producción de héroes aumentó aquí en este año, mientras la producción de litio sigue en cero.
2: ¿En cero? Sí. No se pueden concentrar en todo, ¿eh?
1: Así es que también. ¿Hay héroes o hay litio?
2: Pues sí. O sea, tampoco les puedes pedir todo a la a la cuarta transformación de la vida pública, ¿no?
1: Están muy atareados, man.
2: Están muy atareados, sí. No, y luego con el Olinia, que les quedó también. Un carrazo.
1: Ahí viene ya.
2: Ya viene, ¿no?
1: La nave al planeta, a Marte, ¿no? Para llevar café de Veracruz.
2: Ah, sí.
1: También, en fin, como que todo.
2: Sí, entonces, tampoco seamos tan exigentes.
1: Eso es. Y bueno, pues la generación de héroes constante, pues requiere,
2: constante,
1: pues investigación.
2: Sí. Lo bueno es que tiene unos historiadores buenísimos en la 4T. Bueno, unos chingonazos,
1: hijo. Tipos de absolutamente primera.
2: De primera, ¿no? Y cívicamente muy, muy agradables todos, ¿no?
1: Sí,
2: y muy apreciados. Sí, sí.
1: Muy un conjunto, pues, de valores, ¿no?
2: De valores.
1: Que representan en sí mismos, ¿no?
2: ¿Qué te parece eso de que ahora el instituto de no sé cuántos de estudios de las revoluciones, en serio, viste que tiene ahora una maestría en la cuarta transformación? Entonces es neto, ¿eh? Entonces, entras a la maestría y estudias la cuarta transformación.
1: Qué interesante, ¿no? Pues, o sea,
2: sí,
1: yo
2: quisiera. No, además debe ser una perspectiva súper crítica.
1: Y
2: ¿no?
1: El temario, ¿no? Relojes sí, uno.
2: Exactamente.
1: Bots. Dos.
2: Sí, bots dos. Clayudas. Una mirada sí, retrospectiva. Sí. Sí.
1: ¿Cómo hablar sin la boca llena?
2: Es decir, por lo menos sean dos semestritos.
1: Es posible,
2: ¿eh?
1: Caminar y mascar chicle. O sea, dos actividades.
2: Exactamente.
1: Se puede.
2: Sí.
1: La 4T, pues todos esos son retos, ¿no? ¿No?
2: Y Andrés Manuel Obrador, un humanista mexicano. Sí. Bien, ¿no?
1: Claro, como digamos una suerte de tronco común.
2: Eso.
1: Debe ser el humanismo mexicano.
2: El humanismo mexicano.
1: Otra vez mexicanos en Tokio.
2: Sí, eso está bien.
1: Sí.
2: El Villavagna de Madrid.
1: Así es.
2: Está muy bien. Yo los felicito por esto, ¿eh?
1: Sí, no, muy bien, ¿no? Pues yo imagino
2: es una revolución de las conciencias.
1: Y pues ellos, eso de la educación, la preparación, pues
2: es como muy
1: que
2: lo suyo.
1: Es muy lo suyo, ¿no?
2: Sí.
1: Quizás, digamos, puedan fallar en proyección económica, financiera.
2: Un poquín, sí.
1: No es, digamos, su fuerte.
2: No, un poquito.
1: Pero sí, la parte educativa de generación de conocimiento,
2: sí,
1: pues sí tienen.
2: El humanismo mexicano.
1: El humanismo mexicano por
2: sí,
1: completo, ¿no?
2: No, pues ve cómo han reescrito la historia, ¿no? Así, mexicas que no practicaban sacrificios.
1: Así es, ¿qué pasaba en México hace 10,000 millones de años?
2: 10,000 millones de años, sí. Sí, mientras los gringos estaban montando en búfalos.
1: Sí, montaban búfalos los gringos.
2: Y aquí ya había universidades creadas, por supuesto, por los aztecas, ¿no?
1: Los aztecas.
2: No vayan a pensar.
1: Sí, la Real y Pontificia Universidad
2: Azteca.
1: Sí, así ha estado todo eso, ¿no?
2: Están re bien, hijo, sí.
1: Sí, sí, yo creo que va. Oye, pero ¿por qué no das unos avances?
2: Vamos a dar unos avances.
1: Un poquito de información que se da
2: En estos días de
1: su programa favorito.
2: Como de puente extendido, además, ¿no?
1: Además, para nosotros no.
2: No nos estén molestando, la presidenta le responde a Donald Trump. Sorpresa, no hay investigaciones contra el Andy, dice Ernest Godoy. La pregunta de la semana, ¿y dónde está Milcar? Problemita que nos quedamos sin jueces capacitados, reconoce Javier Corral, mira. Y milagro, milagro, dice el Senado que ahora sí va a transparentar sus gastos. Mira, en la segunda parte de este tan gustado espacio de opinión, Juan, vamos a platicar con el regidor, ese consentido de la cuarta transformación de la vida pública, sobre la fiscalía, ¿verdad? Porque tenemos a la presidenta de todas y todos los mexicanos, Claudia Sheinbaum Pardo. Mañanera sí, mañanera también, informe de gobierno sí, y presentación en el Zócalo también, hablando que de la soberanía y que de aquí nos hacemos cargo de nuestros propios criminales, que no necesitamos que los gringos nos estén diciendo qué hacer, en fin. Lo digo porque ayer Estados Unidos aumentó otra vez la presión, entonces salió Trump y dijo, miren, está bien lo que están haciendo en México, ahorita están, y qué bueno, en un momento dulce con García Harfuch particularmente, que está muy cerca de la DEA y tal, ¿no? Y lo celebramos. Sí está bien, están luchando contra el crimen organizado, contra los narcos, etcétera, etcétera. Bien, hay buena disposición, hay logros. Pero, entonces, yo me imagino allá en Palacio Nacional, la presidenta dijo, uff, y luego dijo, pero, y entonces Claudia Sheinbaum dijo, chale. Y entonces dijo el... dijo Donald Trump, falta que vayan por los funcionarios que están vinculados con el crimen organizado. Y entonces Claudia Sheinbaum dijo, chale, ¿no? Mega chale.
1: Ya empezamos.
2: Bueno, pues es difícil decir que no tiene razón Donald Trump, porque... vamos a ver, 10 solicitudes de extradición, 0 investigaciones. Todos tienen chamba, es decir, Rochamoya, pues ya no, porque me lo dieron de baja, pero está ahí en una dorada jubilación. Insunza en el Senado, ¿no? Y así le podemos seguir, que hay un rumor sobre Américo Villarreal. Américo Villarreal sigue como si nada. ¿Qué hay un rumor sobre Poncho Durazo? Poncho Durazo,
1: tranqui. Gobernador, todo. Oye, que hay tal cosa de esa, entonces va de candidata. O sea, son, ¿sí? Fíjate, pero es curioso cómo el tema en Estados Unidos, pues, digamos, no fue una declaración, no fue... Son consistentes, ¿no?
2: Sí,
1: eso es
2: sí,
1: lo que,
2: sí.
1: lo que tiene que ver este gobierno. Y hoy la embajada, fíjate, la embajada dice, con todas sus letras, ahora sí que en comillas, apoyar a los narcoterroristas tiene consecuencias.
2: Así es.
1: Eso dijo, recordemos que para ellos,
2: El embajador Ron Johnson.
1: Exacto, para ellos, pues ese... asunto de nombrar a los terroristas es lo que les faculta y les da pues otro tipo de...
2: No es retórica, no es propaganda, es una, ¿cómo le llamaríamos? Una vuelta de tuerca legal, Juan, eso es lo que es.
1: Así es
2: un asunto jurídico.
1: Y bueno, porque la presidenta dijo, y bueno, pues también hay que decirlo, pues que dijo bien, ¿no? Pero a veces discursos luego me suenan... ya digo, y entendiendo la presión que tiene la presidenta, ¿no?
2: Bueno.
1: Que no es cualquier cosa, la verdad. Pero luego esos discursos, yo no sé, como son como muy viejos, ¿no? Habría que reformularlarlos de otra manera. Y México no se vende, pues ¿quién lo quería comprar? O sea,
2: México,
1: como de entrada.
2: No está de rodillas.
1: Oye, ¿y cuánto ofrecieron? Nada más para saber, ¿no?
2: Sí.
1: ¿Cuánto ofrecieron? Que México no se vende. Y
2: no estamos de rodillas, doblados.
1: Así es. Y por otro lado, pues dicen, oye, pues los que apoyan a los narcotraficantes y a los funcionarios corruptos que los apoyan, pues tienen que ir contra de ellos, dice el gobierno estadounidense.
2: Pues,
1: entonces,
2: ¿sí?
1: Bueno, pues es una manera clara de insistir en que están pendientes esos 10 expedientes, como bien mencionas, ¿no?
2: Así es.
1: Cosa que ya también pues podremos abordar de alguna manera u otra con Carlos Bravo.
2: El señor regidor.
1: Pero sí. Dentro del... los avances que diste, pues que llamó la atención, pues ese lo habrá hecho quizás en un ejercicio de autocrítica, no lo sabemos, lo ignoramos, pero pues este, digamos, iscariote profesional que es
2: Javi Corral.
1: Javi Corral.
2: Sí.
1: ¿Cómo atinaste que eres?
2: Javi Corral. Sí, el hombre.
1: Javidú.
2: Es el Javidú.
1: Javidú. Sí. Y él, a muy señor de la tradición, bueno, pues se fue a Morena, le dan la presidencia a la Comisión de Justicia.
2: Sí.
1: Entendido. Y pues dice hoy, no sé si para golpear a quién o qué, ¿no? Porque es abusado, ¿sí? Porque él dice que el 60%
2: de los jueces.
1: De los jueces, digamos.
2: Especializados.
1: Sí, competentes, de los que había, sí, ¿no? Capacitados, pues, los que. Sí. Se fueron por la reforma judicial. Sí. Ah, pues qué exitazo.
2: No, pues está chido. Entonces agarras, barres con el Poder Judicial. Llamas. No,
1: dices que es el país más democrático del mundo.
2: ¡Hombre, increíble!
1: Esto está mejor que nunca.
2: Sí.
1: Que hay ciertos escollos que se irán salvando, ¿sí? Pero que son, pues, parte de la pesadilla neoliberal que.
2: Así es muy que difícil. Ni modo, hay que hacer un sacrificio para borrarla.
1: Exacto. Entonces, y luego dices, oye, se nos fueron. No, 3, no 4, no sí. 10%, 60%.
2: 60% de los jueces, señores jueces.
1: Vamos a ver qué dice, pues, la presidenta mañana, que ella no le habían dado esa información.
2: Yo creo que no le hubieran avisado a la presidenta antes de lanzar la reforma del Poder Judicial, porque ¿saben qué, estimados jueces? No,
1: para que lo dijera en su informe. Sí. Pues, oye, la verdad, sí, aquí sí tenemos este pendientito.
2: Sí, no, bueno. De hubiera estado bien, ¿verdad?
1: Pues luego, ¿por qué Estados Unidos dice, pues si quieren les echo la mano?
2: Sí, pues sí.
1: si no tienen ni jueces.
2: Mira, y básicamente, señores jueces, si me permiten, esto no es opinión, esto es información. Lo que les está diciendo el señor Javier Corral es que el 60% de ustedes son unos inútiles. O sea, es básicamente lo que está diciendo.
1: Sí, de los que quedaron, de los que llegaron, ¿no? Por lo menos, sí,
2: unos incompetentes que no están preparados, que no están nada.
1: Y el Poder Judicial, como tal, pues cuenta solamente con 40% de los jueces.
2: Así es, con algún tipo de capacitación.
1: De competencia,
2: no,
1: pues,
2: lo decimos, ¿no?, los tíos Zavala y Patán.
1: No.
2: Lo dice Javier Corral.
1: Presidente de la Comisión de Justicia. Del Senado de la República.
2: Sí.
1: Militante morenista, pues. Sí.
2: Ahora, si ustedes piensan que se la van a poder cobrar porque va a llegar un día ahí al juicio, nah, lo rescata la Cuarta Transformación.
1: Exacto.
2: Y sí, le dan otra vez algún tipo de
1: encargo.
2: De encarguito.
1: De encarguito.
2: Y sale como si nada, porque ya ven cómo se la gastan ahí, señores jueces. Sí, sí.
1: Pero bueno, esto sería como la por lo menos de un lado de Morena, pues es la aceptación del fracaso de la reforma judicial.
2: Hombre, ¿no? Absolutamente.
1: Porque pues, si dijeran, oye, pues el 8% se fue así y asado, pues bueno, sí, pues quizás estaba en el margen de operación.
2: Así es.
1: De la
2: lo lamentamos, pero
1: de la nueva época. Sí. Pero esto es la confesión abierta.
2: ¿Sí?
1: Y de un fracaso total, ¿no?
2: De un fracaso absoluto. 60% de los jueces capacitados los perdimos, lo dijo Javier Corral. Es sorprendente de verdad para mí cómo Javier Corral va sobreviviendo a todo. Se la pasa tirándole zambombazos a toda la gente que lo
1: todo,
2: ayuda.
1: Siempre que está allí, siempre, sí, que está allí, lanza una bomba. Digo, igual está en su casa, va a poner una bomba un día y también.
2: O sea,
1: pues lo hace en el PAN. O sea, ¿por qué no lo va a hacer aquí? O sea, tuvo 40 años de militancia en el PAN.
2: ¿En el PAN?
1: Ocupó todos los puestos posibles y por haber en
2: bueno,
1: el PAN.
2: Se tardó 40 años, pero se dio cuenta de que era de izquierda también,
1: que
2: hombre.
1: Sí, y que tenía que estar con López Obrador, que le cocinaba,
2: hombre,
1: galletitas, ¿te acuerdas?
2: Sí.
1: Ahí hacen las galletitas como las de mi abuelita.
2: Sí.
1: Y
2: deben estar buenas,
1: sí,
2: ¿no?
1: Sí. Que, digamos, yo no sé si los morenistas, no he visto las reacciones todavía, se llamen a sorpresa de esta confesión del desastre, pero. Pues que no les extrañe que sea una puñalada trapera de este individuo, ¿no?
2: Pues sí. Sí. Oye, dicho esto, sí hay esperanza para México, Juan. Sí hay.
1: ¿En
2: yo,
1: qué?
2: Ahí te va. Yo hoy.
1: Sí, pero ¿en qué?
2: Amanecí mejor de mi ánimo.
1: De tu ánimo.
2: Sí, mucho mejor. Y te voy a decir por qué. Porque el Senado mexicano, la Cámara Alta.
1: Uh-huh.
2: Que ya ves que le trae una cantidad de bendiciones al pueblo de México brutal. dijo, fíjate, cómo sí mejoran las cosas, que ¿sabes qué? Que ahora sí va a transparentar los gastos. Tiene un presupuesto de 5,000 y pico millones de pesos el Senado, Juan. Bueno, pues de 2024 para acá, si tú te metes a ver en qué se gasta el dinero el Senado, adivina qué pasa. No se puede bajar una página. No se puede. No se puede.
1: Ah, pero debe estar el mantenimiento.
2: Y yo me imagino que sí. O sea, también...
1: Bueno, pues las cosas sí requieren mantenimiento.

0: Transparente.
1: Exactamente. Era transparente, lo destransparentaron y ahorita ya le sacaron brillo otra vez.
0: Sí, vete a saber cómo lo... Sí. Pues vamos a ver cómo lo transparentan, ¿no? Porque luego pues van a poner nuevos candados o nuevas cosas.
1: Sí.
0: Bueno, sí puedes ver los gastos, pero no todos estos son de seguridad nacional.
1: Sí, hay cosas de seguridad nacional.
0: Sí, que tienen que guardar 5 años.
1: Hay un montón de cosas que son cuestiones de seguridad nacional,
0: sobre todo los sueldos, ¿no?
1: Muchos de los sueldos, los ingresos de, por ejemplo, Octavio Romero.
0: Las propiedades, los terrenos.
1: Sí.
0: Y toda esta, pues como decimos, pues... esta suerte de este dato tan curioso que a pesar de que es gente emanada del pueblo, que sale de las entrañas del pueblo mismo. Que
1: pobre, o sea, uno pobre, gente, ¿no? pobre pueblo en general, bueno,
0: pueblo bueno, pues siempre reciben herencias,
1: sí,
0: y no reciben, oye, que una parcela.
1: No. O sea, de, una cosita que, ahí en la Huasteca,
0: sí,
1: ¿no?
0: Unos frutales unos en Xochimilco, frutales ahí, a la salida, en Cuemanco, por ahí.
1: Una milpita, ¿no?
0: Una milpita de lotes.
1: No sé qué.
0: No, yo recibí, pues, departamentos.
1: Sí.
0: Terrenos, condominios.
1: Empresas.
0: Y pues lo heredaron, ¿no?
1: Sí, coches de
0: lujo.
1: Y
0: lo demás, pues sí es fruto de su trabajo.
1: De su trabajo. Es que con austeridad republicana se consiguen cosas muy importantes. Sí, por eso, justamente, Ernestina Godoy, pues no tiene chamba, al rato no sabrá. O sea, no tiene chamba en el sentido de que no tiene nada que hacer. O sea, ¿quién investigas? Es un mar de pureza la Cuarta Transformación. Entonces, a donde voltees, encuentras pureza. Fíjate que la pregunta de hoy, Juan, derivada de... el segundo informe de gobierno de la doctora Claudia Sheinbaum Pardo es precisamente, tú llamabas la atención sobre esto, ¿cómo se sienten con eso de que México no se arrodilla? ¿Qué tal hace sentir a los sobrinos y las sobrinas que nos escuchan? Parece que muy bien, fíjate. Antonio Lugo dice, con el respaldo del gobierno, el narco no se arrodilla, pero a los ciudadanos nos tienen bien empinados. Se ve que
0: le ha pasado bien Antonio
1: Lugo con la 4T, como tanta gente, ¿no? Charlotte de Habsburgo.
0: Uh-huh. Bueno, muy ad hoc para estos días.
1: Me siento muy digna y soberana, y lo más importante, que no somos piñata de los Estados Unidos. De los narcopolíticos, sí, pero de los yanquis, eso jamás.
0: Completamente de acuerdo con Charlotte de Habsburgo.
1: Absolutamente.
0: No somos piñata de nadie.
1: De nadie.
0: Piñatas, no. No está a la venta México.
1: No está a la venta, exactamente. No nos doblamos.
0: Ni nos vendemos.
1: Ni nos vendemos, exactamente. Bueno, Gonzalo Robles dice, nomás esquivan el golpe hasta que no logren esquivarlo. Bueno, David Dudu dice, dignos, ciegos y burlados, pero dignos, jejeje, por convivir. Muy bien, bien ahí, Dante M. Linares... excelente, dice, ya no estamos en edad para darle mucho uso a esas partes de nuestros cuerpos. Yo veo la foto de Dante y sí, es como de nuestra camada, más o menos.
0: Sí, sí. Okay. Un saludo.
1: En efecto, un saludo a don Dante, por favor. Walter Acecas, no, pues bien chingón, cooperador sin ser sumiso. Ruby Myers, arrodillados ya estamos. Danare dice, está bueno el bladurismo guinda y a chole. No es eso.
0: Sí, hombre, no se están así, fijando, hombre. La posición soberana del país frente a la agresión yanqui.
1: Del imperialismo yanqui. Están viendo el Trump que está lanzado con todo, una cosa espantosa. Bueno, pues parece que el mensaje no caló en los sectores conservadores, oye. Bueno. Pues nada, Juan, estamos nada más por convivir. Vamos a platicar en la segunda parte con el regidor, sí, ya les decíamos, sí. Vamos a hablar de la cantidad prácticamente nula de chamba que tiene Ernestina Godoy, ya les decíamos, gracias a la purificación de la vida pública que emprendió el licenciado López Obrador.
0: Sí, claro.
1: Vamos a escuchar qué nos dice Miranda, porque
0: siempre trae sus sorpresas.
1: Refrescante.
0: ¿No? Diferente, información diferente.
1: Por aquí, Juan, sí se extrañó, tengo que decirlo, algún comentario, esto lo digo en serio, en el informe, sobre la cantidad de feminicidios que estamos viendo.
0: Sí, también.
1: Está el caso de la Universidad Autónoma del Estado de Morelos, van 4
0: en 7 meses,
1: 3 en

0: un mes y medio, pero no es nada más ahí, ¿eh?
1: Sí, mueren no.
0: muchas mujeres, y muchas de esas mujeres jóvenes con mucha frecuencia, y no, pues no están mereciendo ningún comentario, sí, digámoslo así, pues sí, se debería... los actores oficiales, ¿no?
1: Sí, sí. Y bueno, pues sí, eso, digamos, Morelos es un problemón en eso, no, pero bueno. Pues como decíamos el otro día también, ¿no? O sea, pues qué, ¿cómo quieres que haya quedado eso después de que lo gobernó el Cuau?
0: Pues es que exactamente.
1: ¿No? ¿No? Y que, digamos, y previo a eso, pues sí, sí se sabe, ¿no? Hay zonas de criminalidad muy asentadas.
0: Sí,
1: ahí
0: no,
1: en,
0: bueno,
1: en,
0: hombre.
1: En el estado, sí. Pero pues que desgraciadamente tengan que asesinar a una estudiante española, sí, para es... echar un ojo y luz sobre lo que está sucediendo ahí. No, pues eso como que debería llamar la atención de otras áreas del gobierno federal, ¿no?
0: Bueno, la gobernadora Margarita González el otro día dio su grito, como corresponde a los gobernadores y gobernadoras de este país, y la abuchearon, sí, la abuchearon, bueno, sí, feamente. Hubo una protesta de chicas, sobre todo, estudiantes.
1: En el desfile, sí.
0: En el desfile. Y ¿sabes qué? Hacen bien. Ya que estamos, Juan, pues ver un poquito qué demonios está pasando en Cuautla, porque todas las señales que tenemos, incluso de colegas de los medios y tal, pues es que está fundamentalmente copada por el crimen organizado. Gracias al Cuau, por esta herencia bonita.
1: Bueno, pero pues también es muy... viene muy a tono con ciertos gobiernos de Morena, ¿no? Que, que están pasando todo eso. Bueno, yo creo que de ahí, uno es la criminalidad que se da ahí, pues, digamos, por un ambiente, ¿sí?, donde puede suceder eso y van y persiguen a la víctima y la vuelven a apuñalar, ¿no?
0: Así es.
1: Entonces, todo esto genera un ambiente precisamente de inseguridad.
0: Pues, ¿no? Sí. Y entonces, lo que les comentábamos antier, lo que les comentábamos ayer, tú puedes sacar todos los números que quieras sobre reducción de homicidios, más allá de que salten los asesinados al área de los desaparecidos y lo que tú quieras, más allá de eso, Juan, pues siguen apareciendo asesinatos en este país a mansalva, y la percepción de la gente no parece ser la misma que transmiten, sí, porque, las encuestas.
1: Digamos, los datos, o las mediciones.
0: ¿No? En su caso, las mediciones.
1: Pero bueno, vámonos a unos comerciales.
0: Ahí venimos.
1: Y regresamos.

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0: Sí, sí, sí. Estamos de vuelta en Nada Más por Convivir con Ignacio Zavala. Se acabó la pausa, ese momento terrible para la gente que nos escucha.
1: Estamos de nuevo.
0: Los 5 minutos más largos de su vida, canijos.
1: Sí. ¿Eh? Oigan, pero bueno, tenemos que hablar, hablaremos después de con Bravo y Miri, que de,
0: sí,
1: pues también de las corcholatas destapadas, ¿no?
0: Ah,
1: que
0: ya mucha corcholata.
1: Sí. Ya, hay candidatas, no, y candidatos.
0: ¿Cuáles candidatos?
1: No, ah, no, son coordinadores, son de coordinadores la soberanía.
0: De la soberanía patria.
1: De la defensa de la soberanía.
0: Bienestarosa de México.
1: Sí. Ese A de CB, porque ya están.
0: O sea, no son candidatos ni precandidatos. Sí. Son coordinadores.
1: De la defensa de la soberanía y del bienestar.
0: Sí.
2: De la nación.
0: Esto
2: de la nación.
0: Es información.
1: Sí.
0: Lo que sí es opinión es que son unos cinicazos, ¿no?
1: Vale, madre, sí, todo. Y son, no, candidatos.
0: No, sí, son y que en realidad,
1: pero
0: son candidatos.
1: Fíjate que todo el mundo le entra y fueron nombrados coordinadores. Sí. Oye, pero ¿por qué?
0: ¿Por qué dicen eso?
1: Que no es cierto.
0: Son, pues,
1: ¿no?
0: Sí, ¿coordinadores de qué? O sea, salen a hacer campañas.
1: Pues no, pues coordinen, pues, entre, sí, ellos, pues ya están partiendo el queso. Pero bueno, bueno, a, sí, ver, tenemos aquí a Miri.
0: A Miri.
1: Que siempre trae sus rollos.
0: El área juvenil de Nada Más, sí, por Convivir. Sí. ¿Eh?
2: Pues ahora traigo varios temas. No sé con qué les gustaría empezar.
0: El que tú quieras.
2: Pues, ¿qué les parece con este audio que tengo de un, pues, un candidato en Paraguay que se llama Horacio Fernández? Y él está compitiendo a la intendencia de Itagua por el Partido Colorado. Y pues aseguró que si consigue ganar las elecciones municipales de este 4 de octubre por una diferencia superior a los 10,000 votos, va a poner todos los, bueno, más bien los moteles que tiene su familia completamente gratis, abiertos durante 24 horas.
0: ¡No me digas!
2: Sí.
0: ¿Pero qué?
1: A ver,
0: ¿qué
1: vamos a oír
0: el servicio? Bueno, a ver, vamos a escucharlo.
3: Si ganamos por más de 10,000 votos de diferencia, ya está hablado con mi mamá y con mi papá. Vamos a liberar por 24 horas los 4 moteles de Pasión Class para que el pueblo itagüeño vaya a festejar como corresponde.
2: Ahí está.
0: Oye, qué
1: a
0: bien,
1: festejar,
0: ¿eh?
1: Ahí, sí, órale, pues, ¿qué van a dar este cóctel? ¿Va a ser un cóctel?
0: Sí.
1: Yo creo, ¿no?
2: Pues un buffet.
1: Sí, un buffet, ¿no?
0: Una cosa de lectura, esas tipo.
1: Ah, ¿no? Un club de lectura, sí, ¿no? Sí, este, podría ser, ¿no? De,
0: no sé, digo.
1: Alguna lectura de José Lezama Lima, ¿no?
0: Ah,
1: de Alejo,
0: eso,
1: Carpentier.
0: De Carpentier, sí, sí, el siglo, oiga, de las luces. Los felicitamos allá por ese.
1: Sí, pero a ver, ahí están los coordinadores de la defensa de la soberanía, ahí están las propuestas atrevidas, ¿no? Sí.
0: Ahí está, exactamente.
1: Pues, oye, al pueblo, pues,
0: no
1: ya,
0: anden,
1: ya va, ese sí es bienestar.
0: Sí, no anden con la lata eterna de por ahora, bien de todos, primero los pobres, y sí, eso ya,
1: no,
0: eso ya.
1: No, no, no. Moteles para todas y todos.
0: Sí.
1: A darle que hay mole, sí, de olla.
0: Así es. Manténganse, sí, hidratados, sí, y que circule la sangre. Sí. Oxigénense.
1: No, tampoco. Sí. Lleven sus sábanas. Eso sí. Sí.
0: Eso sí.
1: Es un juego, no va a haber tiempo de la.
0: No, porque además con lo concurrido, nah, que va a estar, sí, eso, sí, sí, yo.
1: Y limpia los ceniceros también.
0: Sí, sí, sí.
1: No, para si llega la gente ahí. Ya.
0: Sí, no sean poco cívico,
1: ¿no? Pero Paraguay bien.
0: Pero, bien, muy ahí, bien Paraguay.
1: Paraguay avanza.
0: Siempre, siempre a la vanguardia.
1: Le damos like.
0: Sí, parece que tenemos este al regidor.
1: ¿Ya lo tenemos?
0: Parece que sí, fíjate.
1: Okay, a ver.
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1: ¿Cómo está Carlos Bravo, regidor? ¿Cómo te va?
5: Mis queridos tíos Zavala y Patán, ¿cómo están?
0: ¿Cómo
5: es? Tengo que contarles que vengo realmente muy anonadado porque creo que nos hemos equivocado profundamente.
0: En varias veces, pero en este caso, ¿por qué dices? No,
5: en la lectura sobre pues la relación con Estados Unidos y,
0: ah, sí,
5: y la justicia mexicana. Yo ya me di cuenta de la genialidad geopolítica que se está aventando el gobierno de Claudia Sheinbaum.
0: A ver,
1: desarrolla
0: un logro más ahí, de la cuarta transformación.
5: Ah, o sea, fíjense, por un lado tenemos a la presidenta, ya saben, apretando el puño y este frunciendo el ceño frente al micrófono en las mañaneras y ya saben, diciendo que ningún juez gringo, ni la DEA, ni el FBI, ni nadie tiene derecho a juzgar lo que pasa en México, ¿no? ¿Para qué queremos que nos juzguen afuera si tenemos a Ernestina Godoy en la fiscalía?
0: Pues claro.
5: Quien está garantizando que no vamos a juzgar a nadie adentro. O sea, la verdad, si lo piensan un segundo, es una división del trabajo perfecta. La presidenta se pelea con Washington por la soberanía, mientras la fiscal defiende esa soberanía no emitiendo ninguna carpeta de investigación. ¿No? El mensaje al mundo es clarísimo. Nosotros podemos solitos, con nuestra flojera de no investigar a nadie.
0: Sí.
5: Y además, Ernestina sale ya en un nivel zen a aclarar todo el tiempo, bueno, pues que la fiscalía no está investigando a Andy López Beltrán, que no importan los retiros de las visas, ni que el PAN haya metido denuncias formales, ni ya saben todas las revelaciones periodísticas del huachicol fiscal o los contratos de Amílcar Olán. O sea, para la fiscalía no hay nada, ¿no? El argumento en particular con Andy López Beltrán es que él no es un funcionario público. O sea, Al Capone en México pues hubiera sido un ciudadano ejemplar que vivía de sus rentas.
1: Un proveedor, ¿no?, del gobierno.
0: Un proveedor del gobierno.
5: Porque no trabaja porque no es funcionario, ¿no? Entonces, si se fijan, todo embona como en esta suerte de limbo de la impunidad perfecta, porque si un gringo asoma la cabeza para revisar las cuentas de un político, a los hijos, a los sobrinos incómodos, la presidenta lo agarra, digamos, a constitucionalazos, ¿no? Pero si un ciudadano mexicano va con Ernestina a denunciar corrupción, pues ella, como la fiscal de bienestar, se dedica a repartir constancias oficiales de inocencia preventiva, ¿no?
0: Sí.
5: Para los compadres del movimiento. ¡Está genial!
1: O de cierta desaparición, ¿no? Porque, digamos, es el caso del exsecretario de Marina, ¿no?
0: Sí.
1: Que la fiscalía, pues no lo encontró.
0: No, es que no sabemos dónde vive.
1: Y además son los responsables de investigar y no lo encontraron.
5: Sí, bueno, es que a ver, yo creo que no estamos entendiendo la jugada, Zavala.
1: Eso sí, estoy de acuerdo contigo.
5: El plan del gobierno mexicano es ganarle a Estados Unidos por la vía del cansancio burocrático.
0: Bueno. O sea,
5: imagínense a los fiscales de Nueva York en la ventanilla de la fiscalía, ¿no? Les van a pedir la denuncia en 3 copias, el acta de nacimiento certificada, que regresen el próximo martes porque no hay sistema.
0: Sí.
5: Entonces ya el nacionalismo, la eficiencia, el nacionalismo mexicano ya no se defiende con el ejército, sino con la huelga de brazos caídos de la fiscalía.
0: Claro.
5: Es una genialidad.
0: Tienen que traerme su INE.
1: Sí.
0: Entonces se los llevan y dicen, no, tiene que tener su dirección y comprobante de domicilio de 3 meses a su nombre.
1: Además, ya dijeron, incluso el propio Insunza dijo que él ya había declarado.
0: No, ya.
1: Ya, de la fiscalía, ya, y tantan, y Rocha también. Yo me imagino ese interrogatorio de, ¿es usted narco? No.
0: Sí.
1: Okay. ¿Algo más que agregar?
0: No. Pero me gustaría compartir con usted un poema de mi autoría.
1: Sí. A Marco Aurelio.
0: Sí, a Marco Aurelio, ¿no? Sí, es completamente cierto. Fíjate, una así, a ojo de buen cubero, mi querido regidor, y me corrige si olvidé a alguien, ¿va?
5: Venga.
0: Le preguntaron a Ernestina Godoy por Andy. No, nada, no, no, no, no. Le volvieron a preguntar. Dijo, no, no, todavía no. La barredora, pues no parece que haya avanzado mucho el caso. Que hay rumores, no acusaciones, por Dios, no pruebas, porque también esa idea rara de las fiscalías mexicanas, de que primero tienen que llegar las pruebas y luego la investigación, ¿no? No, no.
5: Claro, claro. Porque las pruebas se producen solas.
0: Se producen solas, ¿no?
1: Por generación espontánea.
0: Por generación espontánea, claro. como el dinero para los programas sociales, según Malú Mitchell, sí. Entonces, que hay... Hombre, que tienes un exgobernador cuyo secretario de seguridad encabezaba el crimen organizado. Pues igual le echas un ojo al expediente, no más por no dejar a Adán Augusto. Claro. Tampoco. Rocha Moya. Tampoco. Insunza. Tampoco. Tú dices, oye, pues igual echar un ojito a ver qué pasó con Julieta Ramírez, a ver si es cierto que lo de la VIS. Tampoco. Marina del Pilar. Tampoco. Quiero decir, esto es una especie de chiste, ¿me explico? Pero ¿sabes qué? También estamos siendo injustos, porque sí tienen a Ernesto Rufo en la cárcel.
5: Sí. Cierto, sí, cierto.
1: Y ya ¿sabes qué? Interrogaron
5: a... Él no pagó la anualidad de la aseguradora del bienestar, que es Godoy.
1: Sí, entonces, bueno, pues ahí... pero la fiscalía, mira, estaba viendo ahorita que hasta Pío López Obrador les está reclamando. Sí. Que le digan si ejercen o no acción. O sea, sí. Pues sí, son verdaderamente una facha. Oye, pero lo que habría que ver, o realmente, pues es una nota muy inquietante... De la embajada, ¿no? No sé si la viste, Carlos Bravo, pues en la cual señalan de una manera pues muy clara que apoyar a narcoterroristas tiene consecuencias.
5: ¿Que apoyar qué, perdón?
1: A narcoterroristas tiene consecuencias.
0: Por la embajada americana,
1: Ese es un comunicado de un tweet de la embajada norteamericana. ¿Sí? ¿Tú crees que se refieran a Rufo?
5: No, yo tampoco. Sí. Yo tampoco creo que se refieran a Rufo Zavala.
1: Sí, no, es que está, digamos, yo creo que esta situación entre la inactividad, que uno puede entender, ¿no? Que pues, la autoridad que investiga, pues no tenga por qué decirte a quién investiga, no, por qué no. O quién.
0: Pero sí te dicen que no. Entonces, pues es que no están investigando.
1: No, no, solo eso, dicen que no están los delitos, ¿no?
0: Sí.
1: O que no, o que no esto, no lo otro. Pues, hombre, pues el estado de la justicia es ese. O sea, se fue Rochamoya a la gobernatura, pero sigue la impunidad.
0: Sí.
1: ¿No?
5: Sí. Ah, pero la nota fue que la presidenta resolvió muy bien la crisis, digamos, de disciplina al interior de la coalición. Esa fue la nota... La nota, digamos, para la banda oficialista, ¿no? Lo que había que celebrar del episodio.
1: Pues eso está por verse, aparte, porque, mira, en Guerrero, pues no asistieron al meeting de hoy de Beatriz Mujica ni Avelina, ¿no? Ni el ex rector, ni los que también trataron de competir,
0: ni Maspedonio, ni nada,
1: no, nadie. Sí. Nadie. Al contrario, están filtrando. Pues no filtrando porque son públicas fotos de Beatriz Mujica con Ricardo Anaya cuando era candidato y que ella apoyó a Ricardo Anaya. De esa época están sacando las cosas. Entonces, pues sí, como que así que bien planchado tienen todo y nos falta ver Zacatecas, ¿no?
5: Bueno, a ver, obviamente no tienen bien planchada la disputa por las candidaturas.
1: Así es.
5: Pero la impunidad de la narcopolítica sí.
0: Sí, sí, sí, sí, sí. Ya encontraron ese caminito, como dices tú, mareador. Claro, luego vienen los obuses desde Estados Unidos y esos no los van a poder controlar tanto, ¿no?
1: Pues sí, porque esto fue como el 1-2, ¿no? Primero lo de Trump y ahorita lo de la embajada,
0: lo de la,
1: ¿no?
0: Embajada.
5: Bueno, y la otra fue, yo vi muchos titulares en la prensa hoy como celebrando que Trump dijo que ahí viene un gran acuerdo con México en materia comercial. Y pues yo no vi que nadie se tomara la molestia de ver todo el discurso de Trump.
0: Así es.
5: Pero en su discurso, cuando Trump menciona eso, es una oración incidental en medio de una perorata proteccionista donde dice que Estados Unidos... ya no le va a comprar nada a países con los que no tenga superávit comercial.
0: Sí.
5: Como Canadá, como los países de Europa, o como México, sí. Con quien, por cierto, estamos a punto de llegar a un gran acuerdo.
0: Un gran acuerdo, exactamente. Pero, pues, luego, la verdad es que no hacen la chamba algunos colegas, o no tienen ganas de hacerla, ¿verdad? Oye, mi querido regidor, tenemos pendiente una discusión sobre los chiles en nogada.
1: Sí. Ya se acaba la temporada, En cualquier...
5: Yo estuve semana. A punto de dejarle de hablar al doctor Patán cuando cometió el sacrilegio de comparar los chiles de nogada con un fruitcake. Nunca lo olvidaré.
0: Es el fruitcake de la cocina mexicana.
1: Sí, comparto... Eso está muy bien aterrizado, sí. Comparto la expresión del doctor Patán, ¿no?
0: La única diferencia es que...
5: Bueno, ¿capeados o no capeados?
1: No, ninguno.
0: No,
1: ninguno.
0: Sí, yo también ninguno. Ya si tengo que elegir, pues...
1: De creo que rellenos de queso y de salsa de tomate.
0: Y salsa roja. Sí. Eso sí me gusta, fíjate.
1: Sí, no,
0: pero luego te invitamos unos chiles en hogar y nosotros comemos otra cosa. Hay muchos restaurantes con una carta amplia, mi regidor.
1: Juega en la América, Chivas. ¿A quién le vas a ir?
5: ¿A quién le voy a ir de qué?
0: De América Chivas.
5: Ay, a ninguno.
0: Sí, es que a mí pues, sí me pasa un poco lo mismo. Pero si tengo que elegir, fíjate, me refiero a la América. Es que la Chivas yo si no...
5: No, además, la verdad es que ahorita yo estoy muy contento por lo que le está pasando al Barcelona en la Liga Española, compañeros.
1: Por eso, pero sí. Vives aquí, en México. México
5: pero ya,
1: es tu patria.
5: Ya puedo ver los partidos del Barcelona.
1: Viva
5: por
1: Gertrudis
5: internet.
1: Bocanegra. ¿Qué Gertrudis Bocanegra? No, bueno, ya.
6: Un abrazo, señor regidor.
5: Abrazos, colegas.
6: Un placer. Oye, de esta lista que dimos, Juan, hay que destacar el caso de Amílcar Olán. Mira, don Amílcar. Yo creo que el juego de la semana se debería llamar ¿Y dónde está Amílcar? Sí. ¿No? Hay unas columnas que dicen que está siendo investigado por la fiscalía. Hay otras que dicen que ya tiene una acusación de la fiscalía. Hay otras que dicen que está prófugo e incluso que se cirujeó para... pues para esconderse, ¿no?
1: Es Sandra Cuevas, ¿no? ¿No será Sandra Cuevas Amílcar?
6: ¡Ah, eso puede ser! Claro, salió con unos peluches y no sé qué.
1: En realidad es Amílcar
6: Sandra Cuevas, no, es Amílcar Olán. Esto es opinión.
1: Sí, sí, sí. No, unos dicen que está en Suiza.
6: Que está en Suiza.
1: Otros también dicen que ya está cooperando con las autoridades
6: estadounidenses. Con las autoridades estadounidenses. Otros pero dicen pues que la está fiscalía en el Oriente.
1: Y lo investigale.
6: Pero no hay ningún problema porque ya dijo. A ver, aquí se hay una contradicción. Claudia Sheinbaum sí dijo que le estaban echando ojo. Y Ernestina Godoy, ¿qué dijo? ¡No! ¡No, fíjense que no!
1: Pero mira, lo que pasa es que, yo insisto, puedo entender que no te diga quién investiga o que va, etcétera, ¿no?
6: Sí, pero entonces contestas.
1: Después de ese aviso.
6: No voy.
1: Pero cuando ella dice no, pues todos suponemos que es no, no, pues por sí. Lo que pasa con Rochamoya, por la experiencia
6: pues sí.
1: De que no investiga, ¿no?
6: No. Entonces, bueno, pues el juego, insisto, es ¿y dónde está Amílcar? Dicen que ya se peleó con Andy, otros dicen que se peleó con Andy, pero no con Bobby. Yo no sé. Miranda, ¿qué más cositas nos traes hoy?
1: Antes de que nos interrumpiera el barcelonés, el catalán.
2: No, está bien. Yo les traigo ahora también una encuesta de los países que más se bañan o los países más limpios. Y esto viene sobre una encuesta de una empresa alemana que se dedica a vender productos de baño. Ahorita les digo bien el nombre de la empresa, se me perdió aquí, pero les voy a mencionar que México está en el top 1.
6: ¡No me digas! Sí, sí. ¿Somos los más limpios?
2: Somos los más limpios. ¿Y,
1: lo sabe la 4T?
6: Sí.
1: Porque no es precisamente
6: mira, ¿no? Que deben haber bajado la estadística. y ni así pudieron con la limpieza patria.
2: Esta encuesta fue realizada por Euromonitor para Hans Krogh, así se llama la empresa. Ajá, y justo menciona que el 75.3% de los mexicanos se bañan diariamente al menos una vez al día, y esto pues obviamente se traduce a 8 veces por semana.
6: ¿70 y qué de los mexicanos?
2: 73.5% de los mexicanos.
6: Oye, hay números, no sé, pregunto, de otros países para contrastar.
2: Sí,
6: a ver.
2: Sí, en España el 71.4%.
1: Ah, bueno, tenía que ser eso. Sí. Porque aparte cuando vinieron nos trajeron los malos hábitos de la sociedad.
6: Sí.
1: De
6: no bañarse, no con los aztecas que se bañaban 8 veces al día.
1: Y sangre.
2: Después, en tercer lugar está Colombia con igual un 71.4%.
6: O sea, España es el segundo lugar en duchazos.
2: Sí. Ah, mira. De ahí compite con Colombia. Mira. Tienen el mismo porcentaje. Después está Australia con un 65.8%.
6: Ya bastante más abajo, ¿eh?
2: Francia, los franceses.
6: ¡No! ¡Ay, sí! ¡No, eso manches, está! Sí. ¡No!
2: Con 63.4%. Sí. Rusia con 50.2%. Reino Unido con 49.25%.
6: Oye, pero ahí viene un bajón ya.
2: Y China con un 49.1%.
6: Oye, eso está espectacular. Sí. Pero sí me sorprende, Juan, el 1, 2, 3, México, España, Colombia.
1: Lo de España yo lo pongo en duda.
6: Pues sí.
2: ¿Y a los franceses en duda?
1: No, pero los franceses están con el 27, ¿no?
6: O sea, eso.
1: No hay ni quien te lo compre.
6: Yo sí voy a
1: guachicoleadas esas encuestas.
6: Sí, yo sí voy a abonar al prejuicio. No me la creo.
7: Sí, no.
6: No me la creo.
7: Por favor, checa tus fuentes.
2: Sí. Voy a volver a checar las fuentes, pero estas fuentes consultaron a 6,600 consumidores.
6: Ah, entonces, no, pues son.
1: Bueno, la de 600. México sí suena, ¿eh? Suena.
6: No, no, no, aquí somos muy de baños, tú vas. Diario, sí. Incluso, sí, sí. Lo digo en serio, yo me acuerdo la típica imagen en la obra, así los albañiles sí. Terminan y con manguera.
1: Con manguera, con
6: y
1: lo no que sé qué,
6: se y se bañan se a baño, fondo. Sí. O sea, yo creo que sí somos muy.
2: Limpios.
1: Está el baño, inclusive de jicarazo,
6: el lo cual tiene que ver
1: con los pueblos originarios.
6: Exactamente, no necesitaban regaderas. Sí. Yo pensé que Japón iba está entre ellos, fíjate, que Japón es un país que tiene fama de practicar mucho la higiene.
1: Pues
2: de hecho, también en la encuesta.
1: Los chinos sí les va mal, ¿no?
2: A los chinos sí. En la encuesta.
6: Sí, sí, haz eso, te lo va a agradecer. Seguro te da visa dorada.
1: Te va a dar la de Marina del Pilar.
2: Y también, de hecho, justo hablando de Japón, menciona que este país, el mayor porcentaje de la población prefiere comprar, como invertir más como en ropa, en accesorios y todo esto, a comparación del baño, que es lo que pasa a diferencia de pues México.
1: Es lo que hacen los franceses, ¿no? Más bien se echan perfume.
6: Sí. Y reciclan
1: y
6: la camisa.
1: Y les bufa la bisagra, ¿no?
6: Sí, entonces, sí. No, el sí, ¿no? No es por nada, pero si el metro en verano, dices, cámara.
1: ¿En dónde?
6: Pues en tanto en Francia.
1: Ah, ¿y los alemanes qué?
2: Los alemanes no están. Ah, sí, los alemanes no aparecen en esta encuesta, como que se saltaron entre ellos, ¿eh?
1: Sí, bueno, sí. Porque un día me tocó que era el día de Alemania, que creo que en Nueva York, y entré a un museo. Y
6: no sí. Manches. O sea, sí estaba.
1: El hornazo era una cosa increíble.
6: Fuerte.
1: Sí.
6: Bueno, pues aprovecho para saludar a alguien que sí se baña, porque si no me van a regañar, que es mi mujer.
1: Claro.
6: Mi mujer, sí. Que es de un pueblo que estamos viendo que no se baña tanto, que es el alemán, pero de otro que sí, que es el tlaxcalteca.
1: Tlaxcalteca.
6: ¿Eh? Ahí sí se practica la higiene.
1: Y el jicarazo.
6: El jicarazo y bueno, etcétera.
1: Valores primigenios, ¿no?
6: Sí. Sí. Entonces le mandamos besos. Sí, desde
1: qué interesante.
6: Sí. Mire. Aquí.
1: Mira, traes una buena nota de México y nos enojamos, pero por los segundos y terceros lugares.
6: Así es.
1: Nos hacemos
6: acreedores. Son hermanos.
1: Y debe ser logro de la 4T, ¿no? O sea, yo creo que por Noroña y todos esos.
6: Estábamos en 84, llegaron estos güeyes, ya bajamos al 75, pero todavía en primer lugar.
1: Sí. Estaba viendo que Noroña dice que no lo invitaron al informe.
6: Ay, sí, al grito. Fíjate, presidente eterno del Senado. Bueno, vámonos.
1: Vámonos.
6: Hasta mañana viernes.

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4: Gran innovación, la supercomputadora Coatlicue. México está dando un salto monumental hacia el futuro de la inteligencia artificial a través del proyecto Coatlicue, el cual pondrá al país en el mapa global del supercómputo. Se espera que Coatlicue esté equipada con 14.480 GPUs de NVIDIA, permitiéndole ejecutar 314 mil billones de operaciones por segundo. Este desarrollo está siendo codiseñado directamente por NVIDIA e involucra, entre otros, al Instituto Politécnico Nacional e Infotec, además de recibir asesoría del Centro Nacional de Supercomputación de Barcelona. Su enorme capacidad de procesamiento se utilizará para analizar décadas de datos y prevenir fenómenos meteorológicos. Les saluda Heriberto Vázquez Muñoz.
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